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1: ¿Qué tal? Muy buenas noches, con mucho gusto y más entusiasmo todavía. Los saluda Patricia Rodríguez Calva. Ya estamos transmitiendo en vivo y en directo desde las instalaciones centrales de Grupo Imagen aquí al sur de la capital de la República Mexicana. Mi cuenta de Twitter, arroba Rodríguez Calva P. Y este domingo 27 de septiembre, porque la noticia no descansa, lo invito a que vayamos al mundo de la información.
0: A continuación, resumen de noticias.
1: La presidenta Claudia Sheinbaum concluyó este domingo su gira nacional de rendición de cuentas. Lo hizo en el Zócalo de la Ciudad de México, luego de recorrer las 32 entidades federativas. Ante 200.000 personas reunidas en la Plaza de la Constitución, la mandataria ofreció un balance de los primeros 2 años de su gobierno. Destacó que gracias a las reformas aprobadas por el Congreso, el acceso a la salud, el acceso a vivienda, la pensión universal ya son derechos constitucionales. También refirió que la soberanía de México significa que ninguna potencia extranjera ni élite económico-política puede dictar el presente o el futuro del país. Sostuvo que los mexicanos no quieren injerencias, ni intervencionismo, ni violación a la territorialidad. Esta madrugada, le comparto, se formó la depresión tropical 18E en el Océano Pacífico y esta tarde se convirtió a tormenta tropical Rachel. Su centro se ubicó a 485 kilómetros al sur de Acapulco, Guerrero. Mientras tanto, el huracán Polo de categoría 3 se aproxima a Baja California Sur. Su centro se localiza a 370 kilómetros de Cabo San Lorenzo, con vientos máximos sostenidos de 205 kilómetros y rachas de 250. Ambos sistemas generarán lluvias intensas, vientos fuertes y oleaje elevado en Baja California Sur y en estados del Pacífico Sur. Ante el avance del huracán Polo, que podría tocar tierra este lunes en Baja California Sur, como le decía, el Consejo Estatal de Protección Civil se declaró en sesión permanente y, como medida preventiva, se suspenden ya clases y labores gubernamentales para lunes y martes. La Defensa y la Marina instalaron el puesto de mando en Comundú y se habilitaron albergues en los 5 municipios para brindar refugio a las familias que lo requieran. Como parte del Plan Marina, en su fase de prevención, se mantiene un despliegue de 2.923 elementos en la zona. En otra información, el exgobernador de Baja California, Ernesto Rufo Apple, dejó ayer el penal de máxima seguridad del altiplano para continuar su proceso penal en prisión domiciliaria por su presunta participación en una red de contrabando de hidrocarburos conocido como huachicol fiscal. El panista Pues fue trasladado vía terrestre desde el penal del Altiplano en el Estado de México hasta Ensenada, Baja California, en un viaje estimado de 32 horas y cerca de 2.790 kilómetros bajo custodia de la Guardia Nacional. La hija del exmandatario, Verónica Rufo Sánchez, informó que su padre, de 74 años de edad, fue sometido a una operación de cadera y cuenta con problemas de salud, lo que pues le hará más complicado el viaje. En otros asuntos, tras el cambio de la medida cautelar de prisión preventiva oficiosa a prisión domiciliaria de Ernesto Rufo, la Fiscalía General de la República precisó que esta determinación no implica que su proceso penal se detenga o presente cambios. Destacó que existen elementos de prueba contundentes de los delitos que se le imputan como delincuencia organizada en materia de hidrocarburos, irregularidades por la empresa en la que es accionista y por incongruencias con su perfil fiscal. Jesús Manuel N., alias Bebo, fue detenido junto con otras dos personas durante un operativo realizado por fuerzas federales en Chihuahua, Nuevo León y Tamaulipas. Según las autoridades, el Bebo comercializaba hidrocarburo ilícito para la facción Metros del Cártel del Golfo en las tres entidades. Durante las acciones que se realizaron los días 24 y 25 de septiembre, se aseguraron 13 inmuebles, 4 tanques fijos tipo cisterna, 2 aeronaves y 50 vehículos. También se decomisaron 107 remolques tipo cisterna, 84 tractocamiones, 49 camiones recolectores de basura y 11 bombas despachadoras. Había también más de 500 mil litros de combustible. Mire esta noticia que vuelve a estremecer a Morelos y también, obviamente, al país. Dos estudiantes de la preparatoria número 2 de la Universidad Autónoma del Estado de Morelos fueron asesinados a balazos la noche del sábado en la colonia Chulavista, en Cuernavaca. Esto ya lo confirma la Fiscalía General del Estado. Según testigos, los estudiantes fueron atacados a balazos alrededor de las 9:30 de la noche. La Universidad de Morelos lamentó los hechos, exigió a la Fiscalía Estatal una investigación pronta y exhaustiva que esclarezca este asunto tan lamentable y que se castigue a los responsables. La Fiscalía se comprometió a agotar todas las líneas de investigación y espera, pues sí, la universidad, las familias de estos dos jóvenes, que se haga justicia, pues de manera pronta y expedita. Un nuevo contingente integrado por 100 elementos de Fuerzas Especiales del Ejército fue enviado este domingo a Mazatlán, Sinaloa, con la misión de reforzar las tareas de seguridad en esa localidad. El personal militar se incorporará a las labores de la novena zona militar y se mantendrán en coordinación con autoridades de los tres órdenes de gobierno en Sinaloa. Con una afluencia de casi 5.000 personas, ayer se llevó a cabo la marcha por los 12 años de la desaparición de los 43 normalistas de Ayotzinapa. Y a 12 años de la desaparición, la exigencia es la misma. ¿Dónde están? Que se sepa dónde están los jóvenes desaparecidos. El abogado de los familiares, Isidoro Vicario, afirmó que a 12 años de esta desaparición de los estudiantes normalistas, no hay respuesta de su paradero y criticó de insuficientes los avances de la investigación. Este 27 de septiembre se conmemora la 112 Jornada Mundial del Migrante y Refugiado. En este marco, la Iglesia Católica solicitó a las instituciones y a la sociedad hacer más para resolver el desafío que representan los migrantes que cruzan por el territorio nacional. Destacó que la protección a los migrantes, sobre todo cuando se trata de niños que viajan solos o en compañía de sus padres, tiene que enfocarse más en proteger sus derechos fundamentales, como brindar seguridad, salud y educación. El Instituto Mexicano del Seguro Social reconoció que intercambió dos bebés recién nacidas en el Hospital de Ginecopediatría número 31 de Mexicali, Baja California. El IMSS reconoció este error, pues dijo que no solo fue la entrega equivocada de los bebés, sino que a este error del Instituto Mexicano del Seguro Social se sumó que no comunicó la situación desde que surgieron las primeras dudas a cada una de las familias. También el Seguro Social ofreció luego disculpas a las familias de las bebés que fueron pues intercambiadas y está brindando ahora acompañamiento psicológico, médico y jurídico. Las altas temperaturas que todavía afectan a diversas zonas del país han cobrado la vida de 148 personas. 142 murieron por golpe de calor y 6 por cuadros de deshidratación, confirmó la Secretaría de Salud. En su informe semanal Daños a la Salud por Temperaturas Naturales Extremas, la dependencia federal reveló que la letalidad por esta causa, muertes por calor, aumentó a 6.1%, siendo Baja California la entidad con el mayor número de decesos al registrar en lo que va de esta temporada de calor que inició en marzo y que concluye el próximo mes de octubre. Sumó Baja California 60 muertes por calor.
0: Internacional.
1: Y en la imagen internacional le platico que el Papa León XIV continúa este domingo su viaje por Francia con una visita al santuario de Nuestra Señora de Lourdes, que ha reunido a más de 150 mil personas para asistir a esta misa que presidirá el Santo Padre. El Papa pidió extremar la vigilancia frente a los abusos sexuales contra menores que se reportan en los últimos tiempos dentro de la Iglesia, y se comprometió a tomar medidas contra los abusos del clero tras reunirse con supervivientes de estos delitos allí en Francia. Este domingo llegaron a Atlanta los dos pandas gigantes que envió el gobierno de China a Estados Unidos como gesto diplomático tras la reciente cumbre presidencial de Washington entre Donald Trump y Xi Jinping. Los ejemplares estarán a partir de ahora en el zoológico de Atlanta, pero solo son en calidad de préstamo por los próximos 10 años. Le comento que la policía británica detuvo el domingo a 5 hombres como sospechosos de delitos relacionados con explosivos y terrorismo cerca de una base aérea que es utilizada por Estados Unidos para lanzar ataques contra Irán. El presidente Donald Trump afirmó que los sospechosos pretendían causar grandes daños, por lo que ya están bajo investigación.
0: Deportes.
1: 7:12 p.m. y me da muchísimo gusto saludar a mi querido Carlos Barrón, quien nos va a llevar de la mano al mundo del deporte. Hola, Carlos, ¿cómo estás? Adelante.
2: Mati, qué gusto saludarte. Muy buenas noches a todo el amable auditorio de Imagen. Pues para hablar un poco de los deportes, ¿te parece bien si comenzamos con malas noticias para los aficionados de Pumas en la Liga MX? Pues resulta que pierden hoy a mediodía 3-2 con el San Luis, Pati. Partido jugado en Ciudad Universitaria. Los Pumas tienen una victoria en los últimos 10 partidos. Esto comienza a ser preocupante para la etapa de Esteban Solari. Recordarás que todavía el torneo anterior había mucha expectación y mucha euforia porque estaba Efraín Juárez, que era un técnico discordante, muy disruptivo, que se engallaba muy rápido. Bueno, todo eso se acabó de un soplido y a partir, pues prácticamente de pasando el Mundial, pues los Pumas vienen de capa caída. Hoy vuelven a perder y lo más preocupante es que lo hacen en casa, cayendo con el San Luis. No sé si le vayas tú a los Pumas, pero la verdad es que es para que se preocupe la afición de la universidad.
1: Sí, soy Puma de corazón, estudié en la Universidad Nacional Autónoma de México, pero pues tiene que ser uno crítico y reconocer cuando las cosas no se están haciendo bien, Carlos.
2: Sí, y precisamente porque hay muchos despistes dentro de la cancha, muchas jugadas que podrían calificarse como tonterías, dos penales, jugadas también al borde de la polémica, pero que a final de cuentas van en contra de los Pumas y que terminan por ser decepcionantes para sus aficionados, que cada vez creen menos en el proyecto de este técnico argentino, Esteban Solari. Había un margen como de paciencia porque, bueno, Pumas se distingue por darle oportunidad a exjugadores. Esteban Solari hace más de 18, 19 años fue jugador de los Pumas, le fue más o menos bien, entonces quedó una buena imagen, pero pues esta se está distorsionando en este momento. Bueno, eso es lo que sucedió con el equipo de Pumas. Más tarde, a las 9 de la noche, estará cerrándose la jornada, partido en Aguascalientes, donde el Necaxa estará enfrentándose a las Águilas del América, que vienen de empatar el clásico contra las Chivas, y que pues tienen ante sí la oportunidad de demostrar que ya no van a tener complicaciones como le sucedió en los anteriores dos clásicos, y que pueden mejorar prácticamente desde el inicio para no tener que remar en los partidos. También quería contarte, fíjate, ayer, Pati, amigos de Imagen, se jugó un partido muy bueno, Cruz Azul contra Toluca, empataron a 3 goles, pero vamos a dejar un poco al margen ese análisis, sino para hablar de lo que sucedió después con Katia Itzel González, que está árbitra, Katia Itzel García, esta árbitra mexicana que estuvo representando a México en el Mundial, que estuvo también en la Copa de CONCACAF, que es una de las árbitras con mayor proyección en los últimos tiempos. Bueno, el técnico del Toluca, Antonio Mohamed, después del partido, durante la sesión de preguntas, descalificó la capacidad de Katia Itzel, criticó los errores que haya podido tener en el campo. La verdad es que Catizel ha tenido errores en otros partidos, sí, pareciera que en este no estuvo tan incómoda, no estuvo errabunda, pero lo cierto es que ayer sale Mohamed a reclamar airadamente, a decir a los cuatro vientos que Catizel no tiene la capacidad para dirigir algunos partidos. Dijo básicamente que no entendía el fútbol. Cuando Catichel ya lleva un largo recorrido, no es la árbitra más experimentada, quizá no es la mejor ciertamente en el fútbol mexicano, pero siempre se habla y se critica a los árbitros y sus decisiones. Bueno, hoy Catichel habló, bueno, no habló, más bien publicó en redes sociales, no directamente contra Mohamed, sino que habló de la hipocresía. Dijo en su publicación algunos posteos, algunos pasajes de la Biblia, y también mencionando que hay mucha gente que alaba por alabar, por quedar bien, y después es muy hipócrita. Es decir, la indirecta, que es demasiado directa, va en contra del técnico del Toluca, Pati. ¿Cómo ves este tema?
1: Y se tiene que hacer el análisis, se tiene que revisar que se tiene las acciones que se tienen que poner en marcha para mejorar. Querido Carlos, ¿dónde te seguimos y dónde te escuchamos? Porque nos quedan unos segunditos.
2: En todas las plataformas de Grupo Imagen, en la web de Deportes de Excelsior y mi red social X, Barrón Carlo.
1: Ahí está. Abrazote, querido Carlos. Te seguimos. Gracias, escuchando. Mami. Hasta luego. Hacemos una pausa. Regresamos con más información.

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7: 7:20 p.m. y ya le decía hace un rato que hoy la presidenta Claudia Sheinbaum terminó su recorrido por todo el país, recorrió las 32 entidades federativas, incluyendo la Ciudad de México, con motivo de su segundo informe de gobierno. Y hoy, en el Zócalo capitalino, pues hizo esta rendición de cuentas. Mi querido Arturo Páramo tiene los detalles. Arturo, te saludo con mucho gusto. Adelante.
8: Al concluir en la Ciudad de México su gira nacional para exponer los alcances de los programas sociales y de infraestructura en cada entidad, la presidenta Claudia Sheinbaum afirmó que en 2 años de trabajo conjunto con el Congreso se revirtieron políticas iniciadas en el periodo de gobiernos de corte neoliberal. Ante el Zócalo lleno, la titular del Ejecutivo destacó que al igual que en las anteriores etapas denominadas por el régimen como las grandes transformaciones del país, es decir, la independencia, la reforma y la revolución, fueron acompañadas de nuevas constituciones. Ahora, el actual Congreso ha realizado reformas que lo equiparan a un constituyente.
9: Reflexiono algo más con ustedes. Así como las primeras transformaciones tuvieron nuevas constituciones, la cuarta transformación, con esta legislatura convertida en un Congreso constituyente, ha fortalecido esos 5 principios con las nuevas reformas constitucionales.
8: La presidenta se refirió a los temas de libertad, justicia social, independencia y bienestar para la población a través de los programas sociales y obras de infraestructura.
9: Por eso, hoy quiero resaltar que en 2 años hemos revertido buena parte de las reformas del neoliberalismo que traicionaron nuestra historia y la lucha de nuestro pueblo. Hoy tenemos una nueva constitución, una norma fundamental acorde con los tiempos de la cuarta transformación de la vida pública de México.
8: La presidenta puntualizó que las reformas aprobadas por el Congreso se refieren a las becas escolares, el acceso a la salud, a la vivienda, a la pensión universal como derechos constitucionales, además de la reducción paulatina de la jornada laboral hasta las 40 horas, los derechos de los pueblos originarios, la igualdad sustantiva de las mujeres, la no reelección y la prohibición expresa de nepotismo, la negación tácita de la injerencia extranjera, la negativa de la doble nacionalidad para candidatos y la ley de manejo de aguas. La presidenta destacó y agradeció en la Ciudad de México porque ahí nació el movimiento urbano y social que culminó con la elección de Andrés Manuel López Obrador y el cambio de régimen que ello significó. Puntualizó que en la Ciudad de México cerca de 1.4 millones de personas reciben la pensión universal de adulto mayor, 255 mil por discapacidad. Respecto a las becas, las tienen 389 mil alumnos de preparatoria, 312 mil de secundaria y 387 mil de primaria. En total, en la capital del país se entregan 70.258 millones de pesos en programas sociales a 3 millones de beneficiarios. Sheinbaum destacó que en la gira por el país se reunió con cerca de 850 mil personas. Para Imagen, Arturo Páramo.
7: Gracias, Arturo, por esta información. Mire, ya le adelantaba, el huracán Polo en categoría 3 continúa su avance sobre el Pacífico mexicano. Se prevé que en las próximas horas toque tierra en Baja California Sur, donde ya fueron suspendidas las clases y las labores gubernamentales. Y nos enlazamos con Ángel Galeana, enviado especial hasta Baja California Sur, quien, acompañado de mi querido Carlos Vázquez, camarógrafo de Grupo Imagen, pues están levantando las imágenes de las acciones preventivas ante el impacto del huracán Polo. Ángel, te saludo con mucho gusto.
10: ¿Qué tal, Patricia? Muy buenas tardes. Efectivamente, estamos en Cabo San Lucas, ahorita en la playa Médano, la más popular de esta zona. En esta zona de la región de Los Cabos, comentarte, hay temas de prevención, pero no de alertamiento. El pronóstico que hay es que este huracán será más hacia el norte y saldrá por la zona de Loreto, más o menos. Pero en este municipio de Los Cabos sí se han tomado algunas medidas de prevención. Entre ellas, las playas están cerradas. Nos comentaban por la tarde que son más de 20 playas que no permiten a los turistas tener ningún tipo de actividad en esta zona para evitar accidentes, a pesar de que no se prevén temas de lluvias fuertes o vientos por este huracán. Hay medidas de prevención, ya lo mencionabas, clases y la suspensión de, sobre todo en playa, pero en los restaurantes sobre esta franja costera, pues sigue habiendo alguna actividad, Pati.
7: Pues aquí lo importante, Ángel, es que la ciudadanía siga las instrucciones de Protección Civil, porque si es inminente ya el paso del huracán Polo, pues se tomen todas las previsiones, como tú dices. Ahorita no hay una alerta, pero sí hay que prevenir.
10: Efectivamente, son temas de prevención, y lo que hemos visto es que a mucha gente no le gusta, tanto locales y sobre todo a los turistas que vienen a las playas, se molestan cuando los sacan de las playas, pero son medidas de preventivas para evitar accidentes, incluso pues muertes, Patín.
7: Exactamente, y mañana no hay clases ni labores gubernamentales, es lo que tenemos entendido.
10: Efectivamente, se han suspendido labores de clases, labores gubernamentales, todo para pues hacer el tema de prevención en la zona de Baja California Sur, que están esperando pues
7: Gracias. Este
10: impacto, si me permites.
7: Sí, adelante.
10: Sí. Nada más te quería enseñar una peculiaridad. Si se alcanzan a ver, estas lluvias han dejado varias llantas, docenas de llantas desde el viernes. Ahorita ya nada más hay una docena, pero las olas han sacado cantidades importantes de llantas, contaminación que ha expuesto estas lluvias, estas fuertes corrientes del mar, y todo esto que vemos aquí hoy no está quizá como en otros días con más basura, pero esto es parte de lo que ha dejado la lluvia y el alto oleaje aquí en esta zona de Los Cabos.
7: Y es lo que nosotros provocamos, la contaminación del mar. Gracias, mi querido Ángel Galeana, gracias por este reporte, gracias a las imágenes de mi querido Carlos Vázquez, y a cuidarse mucho, estamos en contacto.
10: Estamos al pendiente, buenas noches.
7: Ángel Galeana, enviado especial de Grupo Imagen a Baja California Sur, y seguimos con más.
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7: Yo le agradezco muchísimo a la senadora y secretaria general del Partido Verde en Guanajuato, Virginia Mari Magaña Fonseca, que se enlace con los micrófonos de Grupo Imagen esta noche. ¿Cómo está, senadora? La saludo con gusto.
11: Pati, muy bien, muchas gracias, muy buenas noches a todas y todos.
7: Gracias, senadora. Un logro para el Partido Verde fue la expedición de la Ley General de Economía Circular. Esta ya fue publicada en el Diario Oficial de la Federación este año. Falta la ley reglamentaria, pero antes que nada, ¿podría decirle al auditorio cuáles son los beneficios de esta Ley General de Economía Circular?
11: Con todo gusto, Pati. Pues bueno, mira, es una oportunidad para cambiar de paradigma. Es una política ambiental centrada en manejar la basura, ahora lo que buscamos es evitar justo que se genere más basura, Pati. Hoy estamos generando 140 mil toneladas diarias en México, y lo que pretende este cambio de paradigma, el paradigma que tenemos actualmente, ¿cuál es, Pati? Uh-huh. Consumimos, compramos, lo usamos y lo tiramos, ¿no? ¿Qué queremos hacer ahora? Queremos que desde el diseño del producto esté totalmente diseñado pensando en el ciclo de vida. ¿Esto qué quiere decir? Que los productores tendrán que estar pensando cómo diseñar un producto para que tenga mayor durabilidad, que podamos reutilizarlo, que podamos repararlo y que podamos reciclarlo. Y esto nos va a generar todo un ciclo de vida. Entonces, si ves, pasamos de una economía totalmente lineal a una economía circular, y esto, pues bueno, nos va a tomar tiempo, como tú bien lo dices. Estamos en la etapa de la ley reglamentaria, en donde vamos a tener, la intención es que tengamos las reglas claras y sobre todo las responsabilidades de cada uno de nosotros en este ciclo.
7: Senadora Magaña, ¿qué es lo que falta para que esta ley reglamentaria esté lista y entonces se pueda poner en marcha la Ley General de Economía Circular?
11: Pues mira, Pati, hay que aceptarlo. Ya estamos sobre el tiempo de que tendría que haber estado el reglamento, por lo que también es una responsabilidad de nosotros como Partido Verde darle seguimiento. ¿Por qué? Porque aquí es donde van a estar las reglas muy claritas. Y tenemos que darle seguimiento para que realmente haya una aportación, porque... Mira, lo que hoy estamos teniendo, no solamente en México, sino a nivel mundial, es que nos estamos preocupando mucho por dónde poner la basura, pero hoy tenemos incluso mucho material de valor enterrado, Pati. Entonces, aquí estamos generando, pues, hoy ustedes estaban hablando sobre el tema de lo que sucedió en Los Cabos, ¿no?
7: Sí.
11: Tenemos coladeras tapadas, tiramos la basura, la dejamos ahí... Y mucha de esa basura, que incluso llega al mar, llega a las coladeras, llega a muchos otros espacios, está ahí un valor que podemos reutilizar. Y entonces lo que queremos es que justo también los productores se involucren para que también ellos puedan darle seguimiento o se inserten pues en esta economía circular, para poder seguir aprovechando el valor de todos estos materiales que desechamos, Pati. Pero estamos atrasados, hay que decirlo, ¿eh? Hay que decirlo, estamos atrasados en el reglamento y seremos responsables todas y todos de darle seguimiento.
7: Senadora, ¿y se prevé o se han puesto un plazo fatal para que ya esté listo este reglamento y esto funcione? Yo le pregunto porque nos quejamos, sí, de inundaciones, la gente la pasa mal, pierde patrimonio, no solo en el Valle de México, en diversas partes del país, pero pues esa cultura de no contaminar no permea todavía en nuestro país, de todos lados, gobiernos, sociedades, es algo que tenemos que trabajar todos en ello.
11: Claro que sí, Pati, totalmente de acuerdo. Justo, mira, lo que se pretende con esta ley, justo es convertir los residuos en materiales primas secundarias. Digo, es algo muy técnico, pero mira, la ley busca sustituir materiales vírgenes por materiales recuperados y crear mercados de materias primas secundarias. Mira, y aquí hay un cambio importantísimo, porque si nosotros como consumidores, como productores, como incluso ahora que les llamamos recicladores, los antes llamados pepenadores, se insertan, que por cierto la ley los contempla, si nos insertamos todos en esta economía circular,
7: sí,
11: pues no vamos a desechar tan sencillo, porque sabemos que tienen valor estos productos. ¿Qué tenemos que hacer? Insisto, darle seguimiento al reglamento. Es importantísimo porque esta ley, sí, mira, hay que decirlo, Pati, lo digo, ya se venció el plazo, O sea, el plazo ya se venció. Entonces, en este sentido, nosotros tenemos que darle un seguimiento fiel, pues para que tengamos las reglas claras y las responsabilidades muy claras cada uno de las partes que van a estar participando en esta nueva ley.
7: Ya nos queda poquito tiempo, senadora, pero ¿de quién sería responsabilidad? ¿Está ahorita en el legislativo? ¿Se está cabildeando? ¿Cuáles son los pasos a seguir?
11: En el legislativo ya está, como bien lo dijiste, ya está publicada la ley desde el 20 de enero. Ahora pasó a la autoridad ambiental, está en la Secretaría de Medio Ambiente y

0: están en las mismas condiciones, todos tienen una infraestructura distinta, desarrollo tecnológico distinto, pero efectivamente es la idea, que este reglamento nos ponga las reglas muy claras, pero sobre todo también las responsabilidades.
1: Senadora Virginia Magaña, ¿dónde puede seguir el auditorio, el trabajo que se está haciendo por parte del Partido Verde, y sobre todo si tienen quejas, denuncias, pues que las atiendan?
0: Claro que sí, Pati. Mira, en el Partido Verde la agenda ambiental es primordial. Uh-huh. Están todas nuestras páginas, en el caso mío yo estoy como Kikis Magaña, pero también está en las páginas del Congreso de la Unión, en la página del Senado de la República, y está en todas las páginas de los partidos verdes en toda la República Mexicana, y ustedes pueden ahí revisar la ley de economía circular.
1: Muchas gracias, senadora. Un gusto charlar con usted. Buenas noches.
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1: Le comento que un juez federal con sede en Coahuila ratificó la medida cautelar de prisión preventiva en contra de Liliana N., esta mujer responsable de la muerte de Rocky, un perro de raza Gran Pirineo de 14 años, ocurrido el 19 de julio en la ciudad de Saltillo, que lo trató con una crueldad inaudita al amarrarlo a su coche y arrastrarlo. Elisa García tiene los detalles. Adelante, Elisa, te escucho.
8: Tras haber cancelado una audiencia previa, la defensa de Liliana N. promovió este viernes una nueva diligencia para intentar modificar la medida cautelar de prisión preventiva que cumple por la muerte de Rocky, el canino Gran Pirineo de 14 años. La representación defensiva buscaba que la imputada fuera reubicada en su domicilio o se le colocara un brazalete electrónico, respaldándose en un amparo federal. A pesar de que la acusada ingresó a la sala confiada y con una sonrisa, la jueza de control y la justicia federal fallaron en su contra y ratificaron la prisión preventiva. La autoridad judicial resolvió que existe un riesgo inminente de fuga, toda vez que la imputada borró evidencias, escondió el vehículo involucrado y se sustrajo previamente de la justicia.
9: Ahorita considerábamos que se iba a tratar de modificar una medida cautelar de prisión preventiva y pues la defensa estaba solicitando que se le ubicara en el domicilio o que se le proporcionara un brazalete, lo cual, gracias a la resolución bien dictada por el juez federal.

0: eso fue imposible. Entonces la persona continuó en prisión preventiva por las razones que expuso la juez de control, en razón de que pues ella trató de modificar todo, borró evidencias, escondió vehículo, se sustrajo de la acción de la justicia.
1: Durante la audiencia, la juzgadora negó rotundamente cualquier medida alternativa, desde la firma periódica hasta el brazalete. La representación legal de las víctimas y activistas de Dignidad Animal AC también rechazó cualquier intento de reparación económica o mediación privada.
2: Nosotros queremos que se siga el proceso y queremos cárcel. No queremos que se nos repare el daño, como se ha mencionado. Queremos que se haga justicia porque queremos que quede un precedente de maltrato animal.
1: Pese a la firmeza demostrada en los juzgados al mantener a la acusada en prisión preventiva justificada, en el plano administrativo persiste un pendiente. La Fiscalía de Coahuila continúa sin resolver la entrega formal de los restos de Rocky, los cuales permanecen retenidos en el CEMEFO tras el abandono del dueño registrado, a la espera de que se otorgue la custodia a los colectivos para darle sepultura. 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
4: Mire, como usted sabe, el próximo mes de noviembre inicia en todas las escuelas del país la prohibición del uso de celulares durante clases e incluso en los recreos. Y yo le agradezco muchísimo al doctor Marco Fernández, profesor investigador de la Escuela de Gobierno y Transformación Pública del Tecnológico de Monterrey y también investigador asociado en México Evalúa, que charle con el auditorio de todo el país para hablar de ventajas y desventajas, porque hay muchas preguntas sin resolver. ¿Realmente esto va a ayudar, va a impactar positivamente en el aprovechamiento escolar de los estudiantes? Doctor Marco Fernández, ¿cómo está? Me da mucho gusto saludarlo.
5: El gusto es mío, muy buenas noches. Gracias como siempre por el espacio.
4: Gracias. A ver, vamos a ser positivos, doctor Marco Fernández. ¿Cuáles son las ventajas, si las hay, de la prohibición del uso de celulares durante clases y en el recreo?
5: Básicamente responde a una preocupación para reducir los espacios de distracción en el aula, para que los chicos pues estén poniendo atención y realmente puedan facilitar su aprendizaje, más que estar obsesionados pues con las redes sociales o incluso utilizarlo en ocasiones para actividades no adecuadas de ciberacoso a sus compañeras, a sus compañeros, e incluso pues hay una preocupación creciente de cómo un uso no regulado, asociado al acceso a las redes sociales, puede crear una dependencia que impacte la parte socioemocional de los estudiantes. Esas son, digamos, las preocupaciones que están detrás de una regulación del uso del celular. Sin embargo, como lo hemos también referido desde que comenzó el debate en nuestro país, en los países donde se ha hecho una regulación similar, son países que cuentan en la propia aula con medios tecnológicos para poder desarrollar las habilidades digitales que se esperan del siglo XXI. Que además, en varios de ellos, cuando ha venido la regulación, se ha acompañado de recursos mayores para poder financiar materiales educativos que permitan realizar actividades que fomenten la creatividad, fortalezcan el aprendizaje. Y por supuesto, han hecho varios de ellos evaluaciones para que podamos ver a lo largo de la implementación en los años de medidas de esta naturaleza, ver cuál ha sido el impacto tanto en la parte de aprendizajes como en la parte socioemocional. En nuestro país, la realidad es muy distinta. Primero, porque solo 35% de las escuelas públicas del país cuentan con al menos una computadora con acceso al Internet. Eso ha llevado a que en muchos planteles, pues la realidad es que los profesores tienen que apoyarse en el celular de sus estudiantes para acceder a ciertos materiales, incluso en los propios libros de texto. Hay en varios de ellos páginas que contienen QR, que pues para poder abrir la información y acceder a más detalle que contienen los libros de texto, pues se necesita el internet, y como las escuelas no tienen internet, pues se utilizan los celulares de los alumnos. Y aquí es donde viene, digamos, el equilibrio fino de cómo lograr lo que los propios lineamientos contemplan, de hacer excepciones para el uso pedagógico del celular o incluso en situaciones de emergencia o condiciones médicas, y evitar el abuso para que inmediatamente cuando se saque el celular, pues se desvíe no para el lado del aprendizaje, sino para el lado de las redes sociales y demás. También viene el reto que el viernes comenzó a tratarse de ver a nivel plantel cómo se van a aplicar estos lineamientos. Es el consejo técnico que hubo este viernes, uh-huh. Y hay uno más antes de que entre en vigor, que va a ser a finales de octubre, para afinar los reglamentos en las escuelas de cómo se va a implementar estos lineamientos. Aquí el detalle es bien importante, porque cómo se le da el apoyo a los docentes, a los directores, para que si por algún motivo los alumnos llevan el celular y lo sacan, no cuando el profesor les dice para una consulta académica, sino pues para propósitos que justo la regulación está tratando de evitar, ¿cuál va a ser el procedimiento? ¿Se lo recogen? Uh-huh. ¿Dónde se deja dentro de la escuela? ¿Qué ocurre si por algún motivo el celular se pierde o se cae y se maltrata, lo que sea? ¿Quién es el responsable? Son cosas que a la hora de operación de medidas de esta naturaleza no son detalles menores, sino son importantes para que se puedan llevar a buen puerto. Cuando se hizo la consulta, sí, a inicios del ciclo escolar entre docentes, y que participó menos de la mitad, solo 47% de los docentes participaron, una mayoría de ellos, 81%, dijo, necesitamos algún tipo de regulación para fomentar el aprendizaje. Pero justo una de las cosas que sorprende es que la autoridad nos estuvo diciendo que había por lo menos ya 16 estados que tenían algún tipo de regulación en esta materia, pero no se le preguntó a los profesores de esos estados, oigan, ¿cómo les ha ido? Uh-huh. ¿Cuáles han sido los retos a la hora de implementarlo? ¿Cómo tenemos medidas para saber si realmente está teniendo los beneficios que queremos en términos de la parte socioemocional y sobre todo en términos de los aprendizajes? Son cosas que pareciera, para quien nos está viendo, que pudieran sonar a cosas técnicas, pero no lo son. Si queremos tener medidas a favor del aprendizaje, a favor del bienestar, pues también tenemos que tener métricas que nos permitan saber si estas medidas que vamos a poner de lineamientos son correctas o no. Porque Claro. Se ha equiparado, uh-huh, que usar el celular impide el aprendizaje. Y eso no es así. No, el diablo está en los detalles. Nosotros vemos casos en otros países, sí, estoy pensando lo de prueba PISA. En la prueba PISA, Corea del Sur, Japón, por ejemplo, Estonia, son países cuyos jóvenes están señalando que sí, usan mucho el celular, pero no cayeron en sus aprendizajes dentro de la prueba PISA. No es directa la relación de, tengo el celular y me voy a caer el aprendizaje. Sí. ¿Qué es lo que se necesita para que eso no ocurra? Pues precisamente capacitación de los docentes para aprovechar la parte didáctica que sí se puede tener, y si el celular se va a prohibir, pues hacerle como en aquellos países que sí tienen computadoras sus planteles, y en México pues lamentablemente, uh-huh, esto no es así. De hecho, en el análisis del presupuesto que ya estamos terminando la iniciativa de educación del TEC de Monterrey, mi colega Roberto de la Rosa ha mostrado cómo, por ejemplo, hay una reducción del 40% de recursos destinados a la producción de libros de texto que se tienen que mejorar. No hay recursos fortalecidos pues, para proveer de esta tecnología que no tienen las escuelas. No es que va a haber recursos extraordinarios para poder dotar de materiales educativos complementarios, dado que no se van a tener los celulares. Es decir, no se está haciendo lo que en otros países sí se hizo, claro, sí se hizo cuando empezó la regulación del celular en las aulas.
4: Doctor Marco Fernández, nos queda un par de minutos, pero también yo creo que esos lineamientos, no sé si han hecho este análisis, tendría que considerar las características de cada escuela. No son lo mismo escuelas públicas que privadas, y mucho menos escuelas públicas en zonas rurales que en zonas urbanas. Entonces, se tendrían que considerar esas características para ver cómo va a funcionar esta regulación. Tenemos minutito y medio.
5: Al final lo que está ocurriendo es que los lineamientos contemplan que los estados tienen que adecuar sus propias regulaciones para ver cómo los van a implementar, y que es a nivel de cada escuela donde se van a poner de acuerdo en los reglamentos para su aplicación. Y es ahí donde pues cada escuela va a tratar de adaptarlos a estas realidades diferentes que tú estás mencionando.
4: Doctor Marcos Fernández, profesor investigador de la Escuela de Gobierno y Transformación Pública del TEC de Monterrey, ¿dónde lo seguimos?
5: Mira, en mi cuenta de X es @marco_ y mi apellido abreviado FDEZM, Fernández Martínez, o en las redes sociales de la YEC, @IEEC_MX, la Iniciativa de Educación del TEC de Monterrey, o de la Escuela de Gobierno, @EGobiernoTEC, o @MéxicoEvalúa. Esas son las redes sociales donde además hemos estado publicando análisis precisamente detallados de qué está pasando en el mundo, cómo se hizo la consulta, y ahora vamos a publicar esta semana cómo vienen estos lineamientos, cuáles van a ser justo los retos de su implementación.
4: Gracias, doctor Marco Fernández. Buenas noches.
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4: Después de que el Instituto Mexicano del Seguro Social confirmó que 4 de los recién nacidos que murieron en el Hospital General de Zona Número 1 en Durango tenían o dieron positivo a la bacteria Klebsiella pneumoniae. Bueno, pues el infectólogo Francisco Moreno, especialista, nos explica por qué este tipo de bacteria puede ser mortal en un bebé. Esta es la pieza que le presento.
8: La bacteria Klebsiella pneumoniae, que se detectó en 4 de los 5 recién nacidos que murieron en el Hospital General de Zona Número 1 del IMSS en Durango, es un microorganismo que se aloja en el intestino, generalmente sin causar daño, pero cuando llega a otros órganos o al torrente sanguíneo, genera infecciones muy graves, explicó en entrevista con Grupo Imagen. El infectólogo Francisco Moreno indicó que el brote de este patógeno en su mayoría se presenta en hospitales, por lo cual es importante que las autoridades de salud aclaren la manera a través de la cual los bebés se contagiaron.
9: Es decir, tú puedes tener esta bacteria en el intestino, pero habitualmente en el intestino no produce ningún daño. Cuando esa bacteria, por alguna razón, en un paciente que está bajo en defensas o que tiene algún problema médico, llega a alojarse en el pulmón o en la sangre o en la orina, pues puede dar una infección severa. son gérmenes que, porque tienen un patrón de resistencia, si son habitualmente resistentes a varios antibióticos, son mucho más comunes encontrarlos en los hospitales.
8: El infectólogo Francisco Moreno añadió que existe la posibilidad de que un recién nacido ya tuviera la bacteria y en su manejo el personal de salud haya contagiado a los demás bebés. Otro escenario es que la Klebsiella haya llegado a la sangre de los recién nacidos a través de soluciones intravenosas contaminadas. Agregó que esta bacteria ocasiona neumonía, infecciones de heridas o del tracto urinario. Se puede presentar a cualquier edad, pero es más peligrosa en los bebés porque su sistema inmunológico no está desarrollado.
9: Los bebés habitualmente pueden no tener fiebre, sino al contrario, tener baja de temperatura, lo que se llama hipotermia, pueden tener baja de frecuencia respiratoria, tener problemas para respirar, baja de presión arterial, lo que se llama estado de choque, y como pues los bebés todavía no tienen defensas adecuadas, el cuadro puede ser muy grave. Si llegara a haber sido esto por solución que estuviera contaminada, pues es prácticamente que le pases a un bebé veneno en la sangre y pues a las pocas horas el bebé va a fallecer.
8: Para Imagen, Patricia Rodríguez Calva.
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Estamos escuchando a Maluma y Beyoncé, quienes unieron sus voces en una inesperada colaboración con influencias muy latinas. Estrenaron Cuerpo Tumbao, una colaboración en español incluida en la reedición por los 20 años de V-Day, el segundo álbum de estudio del artista estadounidense. La canción, como usted la escucha, y seguramente ya se acordó, recupera elementos de La Negra Tiene Tumbao, el clásico de clásicos de Celia Cruz, y suma versos inéditos interpretados por el cantante colombiano. El lanzamiento coincide con el aniversario del disco que Beyoncé publicó el 4 de septiembre de 2006. La nueva edición, bajo el nombre V-Day, amplía el repertorio original con un total de 31 canciones, entre versiones ya editadas, temas adicionales, material inédito y nuevas colaboraciones. Por esta razón y por su música, Maluma y Beyoncé son hoy nuestra

0: este gran equipo de trabajo que encabeza en la producción. Este día estuvo mi querido Israel Bermúdez. Gracias, Isra. En la operación y los controles, mi querido David Arroyo. Gracias, David. Y por supuesto, en la redacción este domingo estuvo a cargo de mi querida Sofía Ramírez. Gracias, Sofi. Sofía Rivera, ¿por qué te dije? Te cambié el nombre. Sofi Rivera. Y por supuesto, la transmisión de imagen multicast. Al frente estuvo mi querida Sara Ramírez y el ingeniero Fernando Esparza. Gracias, Sarita. Gracias, Fer. Ya llegó aquí el equipo de trabajo de Imagen Deportiva y aquí está Edgar Berrios. Al ratito llega Christopher para llevarlo a usted de la mano al mundo del deporte. Yo soy Patricia Rodríguez Calva y solo le pido un favor. Disfrute lo que resta de la noche. Buenas noches, hasta luego.
1: Ya no sé ni qué horas son, pero bailemos apretadito esta canción.
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Buenas noches tengan todos ustedes. Bienvenidos sean a Imagen Deportiva de este domingo 27 de septiembre del 2026. Y estamos aquí para llevar a ustedes todo el resumen de la jornada deportiva de este fin de semana, lo que se ha dado durante este sábado y este domingo. Lo más relevante por ser fecha FIFA, aunque en la Liga Mexicana no se paró el fútbol, pues obviamente fue el debut de Rafael Márquez como director técnico de la selección mexicana en ese empate 1-1 ante Colombia, un empate positivo para este inicio de proyecto, este inicio, esta nueva etapa al frente de la dirección técnica de la selección mexicana a cargo de este jugador, exjugador, yo diría leyenda a la par de Hugo Sánchez en el fútbol mexicano. Empieza con un empate 1-1 ante una selección que realmente pues es un buen rival, un buen sinodal, la selección de Colombia, con grandes jugadores en Europa, grandes jugadores en su liga, grandes jugadores, algunos juegan en la Liga Mexicana. Entonces creo que bien dirigida por Néstor Lorenzo, pues fue un buen sinodal para Rafael Márquez, un empate 1-1. Y ya estaremos analizando un poquito esto que pasó con Rafa Márquez, que siento yo desde mi punto de vista le va a costar un poquito el manejo de medios. Sé que obviamente jugó en el Barcelona, estuvo muchísimos años en selección mexicana, tenía que estar bajo presión, obviamente deportiva, bajo presión de medios al jugar en un club tan importante como lo fue Barcelona. Al regresar en su momento a la Liga Mexicana fue bicampeón con la escuadra de León. O sea, nunca estuvo lejos de los reflectores, lejos de la presión mediática, lejos de qué se va a decir de lo que haga o no haga dentro del fútbol. Pero creo que las primeras conferencias de prensa que ha dado Rafael Márquez, si usted las ha podido ver, ha podido por ahí escuchar, ya sea en radio o ver en televisión, a través de redes sociales, creo que le va a costar un poquito esta relación con los medios, porque hay declaraciones que obviamente, si son buenas o malas o no, si son políticamente correctas o no, creo que lo va a tener que ir él analizando, desmenuzando en los próximos meses, en los próximos encuentros. No dijo una mentira, pero creo que quizá no fue lo mejor previo al encuentro contra Colombia, que creo que le gustaría jugar como el Barcelona, pero no tiene la materia prima. Entonces sí fue como una pedrada, ¿no?, hacia los jugadores. Es como, yo quiero jugar a un nivel alto, pero no me da la calidad de los futbolistas que tengo. No dijo una mentira, pero creo que lo pudo haber manejado de otra forma. Algunos colegas comentaban por ahí en los espacios deportivos que, conociendo lo que fue Javier Aguirre, conociendo lo que fue la etapa del Vasco al frente de la selección mexicana, durante las tres etapas que estuvo, siempre tuvo esa virtud de saber cómo manejar a los medios de comunicación. Entonces quizá él le hubiera dado otra respuesta, le hubiera dado la vuelta a un cuestionamiento de cómo iba a jugar el equipo, el sistema que se va a usar. Créanme que Javier Aguirre hubiera utilizado otra respuesta, hubiera utilizado otro término, pero creo que es algo que le va a costar a Rafael Márquez. Obviamente lo futbolístico, que será lo principal, si los resultados se dan, quizá las conferencias de prensa pasen a un segundo término. Veremos qué pasa. Se va a enfrentar a Estados Unidos, a Perú, a Chile, todavía en esta fecha FIFA. Esperemos que los resultados acompañen a la selección mexicana, pero en caso de que no, creo que sí va a pesar mucho más qué pueda responder o qué pueda decir Rafael Márquez en conferencia de prensa. También a destacar España, el campeón del mundo, la selección campeona del mundo, se enfrentó a Inglaterra en Wembley, estrenó su título mundial en la Liga de Naciones de la UEFA.
ganó 3-2, un encuentro bastante entretenido, un encuentro con dos selecciones de gran nivel. La selección española demostrando que no es una casualidad que sean campeones del mundo, que hayan logrado ese campeonato en el último mundial. Entonces fue y se metió y ganó 3-2, estuvo algún momento abajo, en otro momento empatado el partido, y al final terminan dándole la vuelta 3-2 la selección española. Creo que un buen inicio para este nuevo ciclo, esta nueva etapa, ya después de ese campeonato del mundo con Luis de la Fuente al frente, que fue ratificado, fue con una extensión de contrato hasta 2032. Entonces se está esperando que haga buenas cosas, porque en esos años que ya se le extendió el contrato, si es que cumple con todos los años del contrato, va a disputar la Eurocopa de 2028, el Mundial de 2030, en el que serán locales los españoles junto a Marruecos y Portugal, y podría llegar a otra Eurocopa en el año 2032. Entonces creo que bien por España, bien por el campeón del mundo, empezando bien, metiéndose a la casa de Inglaterra allá en Wembley y ganando 3-2. Y la Liga MX, no se paró, le comentaba, no hubo, a pesar de ser fecha FIFA y de que los equipos de la Liga tuvieron que prestar a sus jugadores que fueron llamados a selección mexicana, porque es obligatorio. Ahorita en esta fecha FIFA, en estos cuatro partidos que se van a jugar, era obligatorio, no era si querían o si había posibilidad de armar una selección pues discreta, no. Estaban obligados y los prestaron, y aún así pues no sé cómo se planificó, desde cuándo se planificó el calendario de la Liga MX de la apertura 2026. Pues las autoridades del fútbol mexicano decidieron no parar, porque no va a parar la Liga Mexicana. Ya se jugó este fin de semana, se va a jugar el siguiente, y así hasta que regresen los seleccionados. No va a haber un descanso para los equipos, como en otras ligas, como en el caso de Europa, en el caso, si no me equivoco, creo que en Estados Unidos también están jugando, jugó hoy Lionel Messi. Pero se me hace raro que no hayan detenido la liga por lo menos una jornada. Pero así se está jugando. Hubo enfrentamientos bastante interesantes que estaremos platicando, como el Cruz Azul Toluca, este encuentro entre dos equipos realmente de gran talla, que dieron un encuentro que terminó 3-3. Un gran encuentro ayer en la cancha del Estadio Azteca, donde parecía que Toluca ya se llevaba la victoria, y pues en el último suspiro, en el minuto 95, Cruz Azul logra el empate a 3 goles por conducto de Gabriel Toro Fernández. Y después vamos a estar escuchando más adelante a Antonio Mohamed, que salió a la conferencia de prensa a quejarse de Kate Itzel García, esta árbitra mexicana que fue la encargada de llevar este encuentro, que sí hubo algunos errores, hubo algunas cuestiones que pudieron haber terminado en tarjeta roja, lo entiendo, pero salir, porque lo dice Mohamed, que si hubiera estado un árbitro normal, no sé a qué se refiere con eso, hubieran ganado el partido. Pero echarle la culpa al arbitraje, aquí lo comentábamos hace 8 días con mi compañero Christopher Rivera, en el caso del derbi español, que salieron las personas del Real Madrid, el director técnico, los mismos directivos, con un comunicado que por culpa del arbitraje se perdió el derbi madrileño entre el Real Madrid y Atlético de Madrid. Si hay jugadas en las que se puede haber intervención del árbitro, o que pudieron haber cambiado el rumbo del encuentro, pero yo siempre voy a estar en contra de que se hable de que sea esa la justificación para decir que se perdió un partido. Entonces vamos a estar escuchando a Antonio Mohamed. Las Chivas perdieron 2-0 con el sorprendente Querétaro. Vamos a estar hablando de esto. Querétaro va en cuarto lugar de la tabla general, está a 3 puntos del líder
Toluca. Entonces estaremos hablando de lo que pasa con el Querétaro, que lo está haciendo muy bien su técnico, este chileno Esteban González. También estaremos escuchando las palabras de Esteban González, que por ahí dice que los menosprecian, ha menospreciado al equipo desde que él llegó al equipo, desde que está al frente del equipo. Pues obviamente, por ser un equipo chico de la Liga MX, por ser un equipo que le ha costado en los últimos años conformar buenos planteles, hacer buenos torneos. Entonces, tiene razón el técnico chileno, que quizá no se le mira igual a Querétaro que a otros equipos, pero estaremos analizando esta situación. Santos ligó tres victorias consecutivas ayer, ganándole 1-0 a Pachuca. Se acerca a la zona de liguilla, está a 4 puntos del octavo lugar. Y pues queda la recta final del torneo. No descartemos a Santos. Si es que sigue con esta racha de buenos resultados, o no sé si siga con victorias, pero combinadas con empates y victorias, podría estar peleando por ese octavo o séptimo lugar para meterse a la liguilla. Pumas hoy en la cancha del Estadio Olímpico Universitario pierde 3-2 ante el Atlético de San Luis. También lo he comentado aquí con mi compañero Christopher Rivera. Estos Pumas no andan bien con este cambio de técnico de que llegó Esteban Solari. No ha podido realmente implementar su idea de juego. Estaremos analizando, estaremos escuchando a los dos técnicos de los dos equipos. Pero los Pumas se llevan una derrota que no les viene bien para lo que les digo. Ya se viene la recta final del torneo, ya se viene realmente, te tienes que enrachar o tener buenos resultados para poder amarrar esos lugares, esos lugares que dan acceso a la zona de liguilla, para quedarse ahí en la zona de liguilla. Y Pumas, pues, ha tenido una mala temporada, una temporada regular, y se encuentra fuera de la zona de liguilla. También estaremos tocando temas de deporte federado. Isaac del Toro quedó quinto en el mundial de ciclismo que se llevó allá a cabo en Montreal, en Canadá. Estamos analizando esto con Saúl Trujano, nuestro especialista en deporte federado. Y el gran premio de la Fórmula 1 de Azerbaiyán lo ganó George Russell de Mercedes. Se aprieta un poquito la pelea ahí por el campeonato con Kimi Antonelli para el final de la temporada. Quedan 8 carreras. También estaremos analizando esto con Rubén García Novoa. Sin más por el momento, pues esto es lo que estaremos tocando a lo largo del programa. Y vamos a la primera pausa y estamos de regreso aquí en Imagen Deportiva.

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10: Estamos de vuelta aquí en Imagen Deportiva para platicar sobre, ya le comentaba, la selección mexicana, este inicio de proceso, esta nueva etapa de la dirección técnica del equipo mexicano, del combinado nacional, rumbo al Mundial de 2030, que se jugará en España, Marruecos y Portugal, esperando que se cumpla el proceso, porque sabemos cómo se maneja el fútbol mexicano, sabemos lo que pasa en nuestro balompié, que malos resultados, inestabilidad en lo futbolístico, y hay procesos que se cortan. Y así ha sido la historia, la constante de la dirección técnica. Se hablaba durante el proceso anterior que Jaime Lozano iba a ser quien terminara el proceso, no lo terminó. Llegó Aguirre, estuvo Diego Coca, hubo entrevistas, el mismo Antonio Mohamed lo ha confirmado en entrevistas, que lo entrevistaron vía Zoom, o sea, nunca de manera personal, pero lo entrevistaron vía Zoom las personas, los directivos encargados de la selección mexicana de fútbol, de la Federación Mexicana de Fútbol, y obviamente él sintió que hubo dos entrevistas y en la segunda sintió que ya era mero trámite, o sea, no fue pura formalidad de esa segunda entrevista, y a los pocos días, lo comenta él, dan a conocer que Diego Coca era el técnico de la selección mexicana. Entonces esperemos que los buenos resultados acompañen a Rafael Márquez, que la experiencia que tuvo como jugador le ayude, que la experiencia de la gente que tiene alrededor, Juan Manuel Lillo, el mismo Andrés Guardado, veremos quién llega de preparador físico, porque el que tenían se fue, es gente de confianza de Javier Aguirre, entonces se fue con él a trabajar al Valencia de España, en este nuevo reto que tendrá Javier Aguirre al frente del equipo español para sacarlo de la zona de descenso. Entonces esperemos que lo acompañen. Por lo pronto, ayer en la allá en Baltimore quedaron 1-1. Colombia abrió el marcador con gol de Luis Javier Suárez, este jugador del Sporting de Lisboa, al minuto 9, muy temprano en el encuentro. Realmente le costó el principio del partido a la selección mexicana. Ya después fue equilibrando, tuvo varias jugadas en las que pudo haber empatado, en las que había travesaños, había postes, la intervención del portero Álvaro Montero de Colombia, hasta que en la segunda mitad, si usted pudo ver el encuentro, una genialidad de Gilberto Mora. Se mete al área, recorta a dos jugadores, se acomoda, conduce un poco el balón y anota un gol. Un gol de buena manufactura, un gol que a sus 17 años, porque todavía no cumple los 18, tiene todavía 17 años, pareciera que tuviera 25, 26 años Gilberto Mora. Entonces, lo hace bien teniendo la camiseta número 10, le dio la camiseta número 10, que en lo futbolístico siempre representa al hombre que da los pases, al hombre que organiza el juego, al hombre talentoso de los equipos o de las selecciones, en este caso. Entonces, se le da el 10, lo hace bien, responde sin titubear. La verdad, el temple que ha mostrado en los Xolos de Tijuana, donde ya se le da la confianza, donde ha cobrado penales que han sido han servido para sumar puntos para su equipo, y ayer la forma en que jugó Gilberto Mora rescatando el empate ante Colombia, creo que es de lo más destacado. Obviamente habrá que analizar poco a poco cómo va conformándose el equipo. El primer once de Rafael Márquez al frente de la selección mexicana salió con Raúl Letal Arrangel en la portería. Atrás salió con Jesús Gallardo, Jorge Sánchez, que en lo personal a mí no me convence este jugador, pero permanece en las convocatorias y en las alineaciones de selección mexicana. Johan Vázquez, Israel Reyes. En la media cancha, Gilberto Mora, Luis Chávez, Eric Lira. Y en el ataque, Armando La Hormiga González le dio la oportunidad de ser titular, porque realmente lo ha hecho bien en el Olympiacos de Grecia. Y acompañándolo por los costados, Roberto Alvarado y Irving El Chucky Lozano, que regresó, se le dio la oportunidad. Creo que cumplió, no fue la gran maravilla, pero ya veremos. Creo que el Chucky Lozano tiene capacidad, nos ha demostrado. Yo siento que es más un poquito la cabeza, tenerla un poquito más fría a la hora de contestar ante la prensa, a la hora de, si no estás conforme con lo que está pasando adentro del vestidor con tu técnico, saber cómo manejarlo, ser un poquito más políticamente correcto y no hacer declaraciones que le han costado, como la vez que habló sobre el planteamiento de Jaime Lozano, que no sabían los jugadores realmente a qué estaban jugando, o sea, cuestionando realmente la capacidad y el sistema de juego de Jaime Lozano. Entonces, eso le costó. Después sabemos que se dice que hubo alguna indisciplina en el equipo de San Diego, y él, aferrado a sus convicciones, que tenía contrato vigente con el San Diego, prefirió no jugar y no fue a la Copa del Mundo. Hubiera encontrado otro equipo así como el Galaxy o algún equipo en la Liga Mexicana, y créanme que hubiera tenido altas posibilidades de haberse subido a esa lista que jugó el último mundial aquí en casa. Vamos a escuchar a Rafael Márquez, técnico de la selección mexicana, después de este empate ante Colombia 1-1.
11: Mantuvimos lo que decía, la etiqueta con la que hicimos el mundial, que era competir, que era intensidad, que no nos minimizamos ante un rival importante. Y sí, es la etiqueta que queremos llevar, y como digo, al final de cuentas, entre 500 se mantuvo esa intensidad, la lucha, la pelea, y después, bueno, pues en funcionamiento creo que fue bastante bueno también. Como digo, en primer tiempo tuvimos mucha posesión, tuvimos alguna que otra llegada, que obviamente hay muchas cosas que mejorar todavía, pero sí, o sea, satisfecho, pero no conforme.
10: Estas son las palabras de Rafael Márquez. Este de las respuestas que van más hacia el juego. Hubo alguna cuestión, le preguntaron de otra cosa del partido, pero corrigió a un colega diciendo que él no había dicho eso, que cuidara como que sus palabras, que no dijera cosas que él no había dicho. Entonces, yo digo que hay detallitos que va a tener que ir puliendo con la prensa Rafael Márquez, pero esta respuesta sensata, obviamente dice lo que vimos en el partido, no se jugó tan mal, tampoco fue una maravilla, hay cosas por mejorar. Entonces veremos, hay tres partidos, le digo, se viene Perú, se viene la selección de los Estados Unidos y se viene Chile. Creo que Estados Unidos es podría ser lo más complicado, Chile quizá, pero yo le pongo el asterisco a tanto a la selección de Perú y a la de Chile, porque las dos no clasificaron a la última Copa del Mundo, aunque obviamente se eliminan en Conmebol, donde sí es complicada la clasificación a una Copa del Mundo. Y vamos a escuchar también a Gilberto Mora, el joven sensación que anotó el gol del empate de la selección mexicana.
12: No, muy feliz, soy muy contento de poder meter mi primer gol, de jugar con la selección, de tener este número, es muy bonito y es como un sueño, me siento muy feliz y agradecerle a toda la afición. La verdad que es mucho más de lo que esperaba, estoy como en un sueño ahorita. A toda mi familia, a toda la gente que viene a apoyarme siempre, a mis compañeros, que son unas personas increíbles, y a todos ellos.
10: Ahí están las palabras de Gilberto Mora, este joven, lo recalco, 17 años, a punto de cumplir 18 en el próximo mes de octubre. De hecho, se está esperando eso, que cumple los 18 años para que los equipos de Europa no tengan ya ningún problema en contratarlo, porque ya sería mayor de edad. Ya no en ese momento es menor de edad. En este caso, a los 17 años, si es que ya lo hubieran querido contratar, tendrían que llevarse a los papás, o por lo menos a uno, el club que lo quisiera comprar, conseguirle trabajo en el país en el que jugaría, y obviamente estar acompañado como de un tutor. Obviamente ahorita en el mes de octubre, que cumpla los 18, ya no es necesario eso. El jugador puede viajar solo, puede irse a vivir solo al equipo que lo contrate. Y hoy información del diario AS de España, que le vienen dando seguimiento internacionalmente en varios países a Gilberto Mora, se dice, al menos la información que maneja el diario AS, que tanto el Real Madrid como el Barcelona estuvieron al tanto de lo que hizo ayer Gilberto Mora con selección mexicana, y le están dando seguimiento. O sea, no quiere decir que vaya a terminar a finales de año en la próxima ventana de transferencias en Barcelona o Real Madrid, pero le están dando seguimiento, hay posibilidades. Se ha hablado también de otros equipos, se ha hablado en el caso del Manchester United, se ha hablado del Borussia Dortmund de Alemania. O sea, y son equipos, cualquiera de los cuatro que mencioné, obviamente, creo que lo ideal, o sea, o la gran sorpresa sería que un equipo de la magnitud del Barcelona o Real Madrid se llevan a Gilberto Mora, pero el Borussia Dortmund o el Manchester United creo que no son malas opciones para que Gilberto Mora pueda seguir su carrera en el fútbol de Europa. Entonces, pues veremos, se vienen, le digo, tres partidos más, veremos qué tantos minutos le da Rafael Márquez, si lo sigue poniendo de titular o va viendo a los otros jugadores que trajo también a la concentración para ver otro esquema, porque yo creo que estos partidos, los que restan, y al menos esta primera convocatoria, también obviamente que hubo gente que no vino por lesiones, como en el caso de Raúl Jiménez, que yo creo que tendría que ser el centro delantero titular de la selección mexicana, pero tuvo alguna lesión que no es de alarmarse, va a estar en las próximas semanas ya disponible para jugar con el Wolverhampton. Pero creo que, pese a eso, esta convocatoria va a servir como para depurar, para depurar, para ver a estos jugadores y depurar qué jugadores pueden seguir viniendo en las siguientes convocatorias o qué jugadores ya quedan descartados, y obviamente los que no vinieron poder complementar las próximas juegos, los próximos partidos, los próximos llamados de la selección mexicana de fútbol. Pues así está el panorama de nuestra selección. Estaremos hablando más en las siguientes semanas de los otros partidos contra Perú, Estados Unidos y Chile. Vamos a una pausa y regresamos para hablar de lo que pasó este fin de semana en la Liga MX.

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6: Estamos de regreso aquí en Imagen Deportiva para hablar de Liga MX. Le comento que no paró. Hubo una queja ahí, creo que el único que se atrevió a decirlo en público, en conferencia de prensa previo a su partido de este fin de semana, fue el técnico de los Rayados de Monterrey, Matías Almeida, que no entendía por qué no paraba la liga. Porque le comento, es fecha FIFA, o sea, son partidos oficiales. O sea, en Europa está jugando la Liga de Naciones de la UEFA, que es oficial, está jugando por grupos, está jugando por puntos, para ver en qué posición se ubican cada selección. Aquí son partidos amistosos, pero son partidos oficiales en los que las selecciones a las que se va a enfrentar la selección mexicana más adelante, la misma selección de Colombia, pues pudo llamar a lo mejor que tuvo en su a lo mejor que tuvo disponible. Quizá hubo algunas figuras de Colombia que no estuvieron para este partido contra México, pero así es la fecha FIFA, se puede llamar a lo mejor que se tiene. El próximo 6 de octubre la selección de Argentina estará llamando por última ocasión a Lionel Messi. Se estará jugando el partido de despedida de Lionel Messi contra Benina ya en el Monumental de Buenos Aires. Entonces, pues eso fue extraño, lo dijo Matías Almeida, que no entendía por qué no se paraban, pero pues así nos toca en nuestro fútbol. No va a parar de aquí hasta que regresen los seleccionados y puedan otra vez jugar con sus equipos, pero va a seguir habiendo...

0: se lo comentaba, salió a quejarse del arbitraje de Kat Itzel, pero realmente creo que el partido en el futbolístico fue bueno, fue agradable. Y sí entiendo un poco a Antonio Mohamed, que dijo que podían haber ganado, porque el empate llega al minuto 95. O sea, llega a nada de que se estuviera terminando el partido. O sea, casi tenía en el bolsillo la victoria el Toluca, pero al final le sacaron el empate. Los goles fueron de Nico Ibáñez, abre el marcador al minuto al minuto 7. Después Gabriel el Toro Fernández al 38, ahí lleva una ventaja de 2-0 la máquina de Cruz Azul. Y en el segundo tiempo responde en cuestión de 2 minutos el Toluca. El Iño, que yo creo que fue la verdad el mejor jugador de Toluca ayer, junto con Alexis Vega, pero el Iño ayer jugó un gran partido, este jugador brasileño, al 55 por la vía penal hace el 2-1, y al minuto, o sea, instantes después del 2-1, Alexis Vega hace el 2-2 al minuto 56. Así lograron el empate los Diablos. Al 78, Alexis Vega de nueva cuenta pone otro gol para el 3-2, y le digo, ya parecía que se iba, ya había sido el minuto 90, ya era tiempo de compensación, minuto 95, y un cabezazo de Gabriel Toro Fernández le da el empate 3-3 a Cruz Azul. Toluca se queda con este resultado como primer lugar, 20 puntos, 10 partidos jugados, mientras que Cruz Azul, con la misma cantidad de partidos jugados, 16 puntos y es sexto lugar. Esto no favorece a Cruz Azul, porque el lugar número 8, que es Tijuana, lleva 14 puntos. El 9, que no está fuera, que obviamente está fuera de liguilla, es Puebla con 14 puntos. Entonces se encuentra a 2 puntos de Cruz Azul. Lo que, si no aprieta Cruz Azul y consigue buenos resultados en los últimos encuentros, en los encuentros que se vienen, podría estar comprometiendo su lugar en la parte alta de la clasificación y estar peleando por esos últimos lugares para entrar a la liguilla. Vamos a escuchar a Antonio Mohamed, que habló del arbitraje de este encuentro entre Cruz Azul y el Toluca.
1: Katia Itzel no está al nivel. ¿Por qué? ¿Nos podrías especificar? ¿O es un tema de género? ¿O por qué lo estás diciendo?
2: No, estoy diciendo que un árbitro no está al nivel. Género dices tú.
1: No, es pregunta.
2: Lo estás diciendo tú. No, lo estás diciendo tú. Hazte cargo de la pregunta, sí, porque después yo respondo y me ponen tu pregunta como algo que digo yo. Y digo, entonces, tú estás preguntando. No, es un, para mí no está a la altura. Se lo dije en la cara. Para este tipo de partidos.
1: Sí, es que llevan varias veces que tienes un encuentro con ella, ¿no?
2: Tengo encuentro con... Cuando yo no estoy a la altura, me critican. Así que, para mí no está a la altura y le dan oportunidades.
1: ¿Qué crees que le falte?
2: Para estar a este nivel tiene que tener talento, entender el juego. Para mí no lo entiende, no entiende el juego. Pero bueno, es una apreciación, no significa que tenga la verdad. Y de haber un árbitro normal, ganábamos el partido. Nada más. Porque ustedes vieron muy clara la expulsión de Piovi, vieron el contacto de Edita con el juez de línea.
0: Esas son las palabras de Antonio Mohamed, polémicas. Le compartía yo al inicio del programa que yo no estoy de acuerdo en que haya, quizá a veces cuando es muy evidente y realmente sí acaba habiendo alguna afectación, pero real, o sea, que sea muy evidente que si te viste muy afectado en cuanto a una decisión del arbitraje sobre el resultado, sobre algún jugador que salió lesionado, sobre alguna, realmente, como lo dicen, alguna expulsión, quizá a veces se podría entender que salgas a hablar del arbitraje. Pero en este caso, que te sacaron el empate al 95, cuando quizás solamente tuviste que estar bien parado atrás, cuidarte ya en esos últimos minutos que faltaba para que se terminara el partido, salir y hablar mal del arbitraje también, yo no comparto eso. Realmente creo que tendrá que haber más autocrítica, más sensatez por parte de Antonio Mohamed, porque aparte no sé si la liga, si las autoridades del fútbol mexicano, habrá alguna sanción algo lo sabremos mañana o en el transcurso de lunes y martes, alguna sanción sobre Antonio Mohamed por hablar del arbitraje tal cual y señalar a Katia Itzel y decir que no tiene talento.

0: Ya veremos. Pero también siento que se equivoca el técnico de Toluca. Y siento que... Obviamente se enganchó también con la pregunta, pero creo que en este caso sí tendría que haber un poquito más de autocrítica, así como lo señalé hace 8 días en el caso de Real Madrid, que salieron también a tirarle al arbitraje y que por su culpa perdieron contra el Atlético. Siento que en este caso también el técnico del Toluca se termina equivocando y creo que su equipo más bien no cuidó al final bien el resultado que ya tenían en la bolsa, 3-2, y terminan empatando 1-1 con Cruz Azul. Vamos a escuchar ahora a Joel Wiki, técnico de la máquina celeste de Cruz Azul.
1: ¿Qué necesita el equipo? Obviamente lo mencionaba ahorita, ¿no?, en la pregunta anterior, ese manejo de emociones. Yo hablo un poco del penal en contra, ¿no? Que si fue un penal, bueno, habría que revisarlo. Es el 1-2, o el 2-1, perdón. El 2-2 es un tema que nos pasó también el partido antepasado, ¿no?, contra América, que fue un gol muy rápido, y creo que eso también te pega emocionalmente. Esos son los puntos clave, ¿no?, que hay que intentar nosotros manejar. Yo por eso he hablado un poco del control emocional, ¿no? ¿Qué pide la jugada? ¿O qué pide el partido? ¿No? Saber de que el equipo es un equipo maduro, pero por momentos caemos en esas emociones descontroladas, ¿no? Y hay que ajustar eso.
0: Estas son las palabras de Joel Wiki. Hablando también de un penal, pero desde otra perspectiva, o sea, no tirándole la culpa directamente al arbitraje. Y hablando de su equipo, hablando de qué es lo que le falta a su equipo, dice que control emocional, control sobre el partido, porque obviamente iban ganando 2-0 y les habían dado la vuelta 3-2, estuvieron a minutos de llevarse la derrota de la cancha del Estadio Azteca. Afortunadamente para ellos, al minuto 95, creo que faltaban 2 minutos para que se terminara el partido, viene el cabezazo de Gabriel el Toro Fernández y empatan. Pero creo que un poquito más de análisis por parte de Joel Wiki, que se ha destacado por eso en su reciente etapa como técnico, que le dieron la oportunidad con la máquina, que es un poquito más frío, no se ha enganchado realmente con la prensa. Creo que su personalidad así, en algún momento estuvo colaborando aquí para Imagen Televisión en algunos programas deportivos, y siempre fue, es un tipo alegre, es un tipo que le gusta bromear también. Entonces creo que la personalidad de Joel Wiki le ayuda a poder sortear de buena manera las conferencias de prensa y este análisis, que tiene razón. A esta máquina, yo le he mencionado, esta máquina, y ayer quedó demostrado que lo que le duele es la defensa. No solamente en este partido, ha sido en otros partidos contra América, aunque lo ganaron 4-3, el América exhibió a la defensa. Y yo le he mencionado lo que le pasó contra América, lo que le pasa contra Toluca. Yo le he dicho, se viene la liguilla. Este tipo de desatenciones las tienes en partidos matar o morir, que en los que te estás jugando el pase a la siguiente fase, que no hay margen de error, y le das este tipo de concesiones a los rivales, que te puedan empatar 3-3 o que te puedan ganar porque tienen más contundencia que tú y hay errores de la defensa, le van a costar. Lo que tiene que Cruz Azul es trabajar en lo que queda, pero no sé cómo puedan hacerle para mejorar, porque juegan con la materia prima que tienen y son buenos jugadores. Creo que los que tienen, Willy Ardita, Gonzalo Piovi, ahí atrás, el Chiquete Orozco, pero tienen que mejorar, si no, en la liguilla yo siento que no les va a ir bien. Siento que se van a encontrar contra un Toluca, un América, un Querétaro, que lo estamos tocando ahorita más adelante, que ha estado bien el Querétaro, y si les regalas tantito algún espacio adelante, te van a meter gol y te pueden dejar eliminado de la liguilla. Entonces veremos cómo va, cómo manejan esto Cruz Azul también para la siguiente temporada, si es que sigue Wiki, que yo creo que sí, yo creo que se va a meter a la liguilla, va a disputar una liguilla, vamos a ver cómo se desenvuelve en la liguilla, hasta dónde llega. Yo creo que se tendría que dar el voto de confianza e ir por unos defensas para apuntalar esa zona baja de la máquina. Pues así estuvieron las cosas entre Cruz Azul y Toluca. Vamos a una pausa y estamos de regreso aquí en Imagen Deportiva.

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4: Estamos de vuelta aquí en Imagen Deportiva. Son las 8:47 de la noche. Y en este momento se está jugando el partido entre León y los Bravos de Juárez. Acaba de anotar gol. León va ganando 1-0 al minuto 82. Y esto, ahorita hace rato que le comentaba el tema de Cruz Azul, le complica el tema a la máquina, ¿eh? Por eso le digo que Cruz Azul tiene que trabajar en la parte defensiva, trabajar. Porque lo que le digo, la parte de adelante no tiene problemas Cruz Azul. En la parte de media cancha, adelante, tiene jugadores que pueden generar peligro, pueden generar jugadas de ofensiva, tiene jugadores que pueden resolver esas jugadas y anotar los goles. Creo que ese no es el problema de Cruz Azul, el problema es atrás. León va ganando 1-0, llega a 17 puntos. Primer lugar es Toluca con 20, Guadalajara segundo con 18, América, Querétaro, León y Atlas del número 3 al 6, 17 puntos. El número 7 es Cruz Azul con 16 y el número 14 es Tijuana. El número 8, perdón, es Tijuana con 14 puntos. Entonces, séptimo es Cruz Azul, 16 a 2 del que le sigue, que es Tijuana con 14, y Tijuana tiene un partido menos. O sea, si Tijuana se pone a la par con los 10 que deberían llevar todos y gana, baja a Cruz Azul al octavo lugar. Entonces Cruz Azul en la recta final del torneo se está metiendo en problemas para conseguir ese boleto a la liguilla. Quizá lo puede conseguir, pero no le convendría tanto a Cruz Azul estar en la parte baja de la tabla para la liguilla. Entonces hay problemas para la máquina. Se acabó como que esa luna de miel de Joel Wiki del corto tiempo de la jornada de 7 y la liguilla y salir campeón, ganar el campeón de campeones. Pues creo que esta ya es la realidad y tiene que haber movimientos en cuanto a lo futbolístico adentro del equipo, que trabaje bien Joel Wiki para poder levantar su equipo, porque si no se van a meter en problemas y van a estar peleando los últimos lugares en la recta final del campeonato. Pasemos a hablar ahora de el partido que se dio entre las Chivas Rayadas del Guadalajara y el Querétaro. Este sorprendente Querétaro, estos gallos que lo están haciendo muy bien. Le comentaba, cuarto lugar de la tabla general, 17 puntos, 9 partidos jugados, uno menos que los que lleva la mayoría, que son 10, porque se jugó la jornada 10. Ellos tienen uno menos, están a 3 del líder general, que es Toluca, con 20. Imagínense con ese partido menos que tienen, que lo jueguen, lo ganen, estarían llegando a los mismos puntos de Toluca de líder. Entonces es una temporada que realmente nadie esperaba de los gallos. Le comentaba al principio del programa, es un equipo que no tiene un gran presupuesto, la verdad. No tiene gran plantel. No ha tenido los buenos resultados. No ha tenido buenas campañas. O sea, es un equipo que los últimos años, que es lo más obvio, que estén fuera de la liguilla, o que quizás se metan a pelear por ahí el octavo, séptimo lugar. Los años anteriores que hubo play-in, que estaban jugando para meterse a partir del décimo lugar, pero realmente Querétaro ha pasado malos momentos. Y que en este momento vayan en cuarto lugar y que estén a 3 del líder, pues es de destacar. Y ayer que se hayan metido a la cancha del estadio Akron allá en Guadalajara y hayan vencido a las Chivas 2-0, que hubo errores de la defensa de las Chivas. El primer gol de Ali Ávila, que cae al minuto 12. La jugada es una jugada que no resuelve bien Luis Romo. Le llega el balón en el área, no la controla bien, le da el rebote, lo presionan, le puntean el balón y le cae a Ali Ávila, que mete el gol al minuto 12. Y al minuto 68, en un gran descuelgue de la escuadra de Querétaro, o sea, la verdad, o sea, la verticalidad con que hicieron esa jugada, ese descuelgue en el que en pocos pases llegan hasta adelante para que Mateo Coronel termine definiendo y anotando el 2-0, es una gran jugada, la verdad. Creo que es de destacar lo que están haciendo los Gallos de Querétaro, que pueden sorprender. Yo no creo que en la liguilla vayan a ser los favoritos, pero es lo que le digo, si se encuentran con un Cruz Azul que no está trabajando bien en la zona defensiva y con la forma en que están jugando los Gallos, si es que no se caen, si es que mantienen esta regularidad hasta el final de la campaña, pues pueden dar la sorpresa, pueden dar la sorpresa. Ayer Chivas es segundo lugar. Chivas no había venido jugando mal, la verdad. Con Gabriel Benito creo que se había encontrado. También la desventaja de Chivas, y le digo de que no pare la liga, es de que se le fueron varios jugadores a selección mexicana y pues obviamente no los tiene. En ese caso es una desventaja para las Chivas y para los jugadores que hayan prestado, para los equipos que hayan prestado jugadores a selección mexicana y a otras selecciones, pero pues se decidió seguir jugando la Liga Mexicana. Vamos a escuchar a Gabriel Milito, técnico de las Chivas, de esta derrota que tuvo ante los Gallos de Querétaro.
5: Habitualmente Luis ese tipo de situaciones la resuelve muy muy bien. En esta oportunidad le tocó vivir el error, pero bueno, forma parte de, pasa poco, pero forma parte del fútbol, ¿no? El primero y el más jodido ante esta situación es el propio Luis, evidentemente. Nada va a cambiar mi opinión sobre lo que yo pienso sobre él como futbolista, un jugador fundamental para nosotros, muy importante para el equipo.
4: Ahí estuvieron las palabras de Gabriel Milito, que lo dice, o sea, fue un error de Romo, si lo acepta, pero también no le quita la percepción, la opinión que tiene Gabriel Milito de el buen futbolista que es Romo, que lo ha demostrado en otras ocasiones. Fue jugador de selección mexicana del último mundial. Entonces, pero ayer fue una jugada desafortunada que le abrió el camino a los Gallos de Querétaro, lo dice, pero pues solamente no le queda otra cosa más que trabajar. Vamos a escuchar a Esteban González, técnico chileno, de los Gallos de Querétaro, su opinión de lo que ha pasado en el tiempo reciente con estos Gallos. Vamos a escuchar a Esteban González.
6: Te miran por debajo del hombro, cosa que nos llamó muchísimo la atención a nosotros cuando llegamos acá a México desde Chile con Miguel y Mauro, es que te daban por perdedor antes de jugar el partido. Entonces, claramente los partidos hay que jugar. Nosotros dentro del campo de juego tenemos varias misiones y la primera, correr más que el rival, tener una actitud siempre pro equipo, nadie más importante que nuestro equipo. Y claramente el Gallo ha crecido muchísimo en cuanto al tema táctico. Entonces la inteligencia, la flexibilidad táctica ha sido muy importante para imponer por dónde queremos, por ejemplo, que nos ataquen. Hoy día me parece que hicimos casi un partido perfecto en esa fase.
4: Estas son las palabras de Esteban González, técnico de los Gallos del Querétaro. Un técnico joven, 44 años, chileno. Muy corta su carrera, muy... No sé cómo lo contactaron la gente de Gallos. El arriesgue que tuvieron para traerlo al fútbol mexicano. Ha dirigido solamente a Deportes Concepción en Chile y no fue ni siquiera en primera división, fue en categorías que no eran la primera división de Chile. Se le dio la oportunidad en el Coquimbo Unido, ahí sí en la primera división de Chile, y en el 2025 logró salir campeón de la primera división de Chile, de la liga chilena, salió campeón allá, y en el 2026 se le da la oportunidad con los Gallos del Querétaro, lo traen. Y tiene razón lo que acaba de decir. A Querétaro se le ve por debajo del hombro, que así fue desde que llegó el torneo pasado a los Gallos. Pero creo que ha trabajado bien. También Coquimbo Unido, con el que salió, el equipo que salió campeón en Chile, no es Cobreloa, pero no es la U de Chile, no es el Colo-Colo, no son equipos grandes. Entonces creo que es de destacar lo que está haciendo este Esteban González con los Gallos del Querétaro, que creo que los va a meter a liguilla y creo que van a ser un rival incómodo para cualquier rival que les toque en la fiesta grande. Ya veremos. Por lo pronto están haciendo bien las cosas en la fase regular de el Apertura 2026. Vamos a una pausa y regresamos aquí a Imagen Deportiva.
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1: Estamos de regreso aquí en Imagen Deportiva. Ya empató el equipo de Bravos de Juárez a León, ya van 1-1. Esto cambia la posición. Lo azul se queda en sexto lugar en este momento con 16 puntos, León en el séptimo con 15 y Tijuana en el octavo con 14. Entonces, le favoreció el empate que ha logrado Bravos de Juárez ante León. Y pues veremos cómo se desenvuelve lo que sigue en el cierre de este campeonato. Hoy a mediodía en la cancha del Estadio Olímpico Universitario se enfrentaron los Pumas de la UNAM contra el Atlético de San Luis. Y los Pumas en un buen encuentro también, que obviamente hubo 3 penales en este partido que terminó 3-2 a favor del Atlético de San Luis, pues caen de nueva cuenta los Pumas. Le digo, un torneo bastante irregular para el equipo universitario, un equipo que había encontrado pues ya una identidad con Efraín Juárez el torneo anterior, problemas internos, problemas que no pudo congeniar realmente con Antonio Sancho, vicepresidente deportivo de la institución, en el armado del plantel, porque lo hemos platicado aquí en otros programas, y lamentablemente creo que Efraín Juárez tiene que ir también soltando un poco las decisiones de los equipos que en los que está, saber que él es el técnico, saber que sí lo tienen que tomar en cuenta para armar el equipo, pero que no siempre todo va a estar bajo su supervisión. O sea, créeme que así se manejan algunos equipos, algunos planteles, en que le llevan jugadores a los técnicos que a lo muchas veces que ellos no quieren, que ellos no le dieron la palomita así de que y es lo que a veces le ha causado problemas a Efraín Juárez, tanto en Colombia, en el Atlético Nacional, como en Pumas, que no se le tomó o no estuvo de acuerdo con el armado, o él quería algunos jugadores que llegaran para poder seguir en el equipo. No fue así, no llegó a un acuerdo con el con la directiva y terminó saliendo de la institución cuando le faltaban 6 meses para cumplir su contrato, llegando a una final contra Cruz Azul. Creo que si él siguiera, desde mi punto de vista, si él siguiera por la forma en que ya venía trabajando el equipo desde antes, con esa química que ya había alcanzado con algunos jugadores, con algunos líderes del equipo, en el caso de Keylor Navas, creo que pues hubiera podido tener mejores resultados Pumas en este torneo, estar peleando puestos de liguilla. Está cerca de los puestos de liguilla, pero ha tenido un torneo muy irregular. Vamos a escuchar a Esteban Solari, quien tomó el puesto tras que saliera Efraín Juárez de los Pumas. Vamos a escuchar a Esteban Solari después de esta derrota de los Pumas.
2: Un momento difícil para nosotros. Era un partido en nuestra mente donde se transitaba de otra manera, sobre todo el primer tiempo, y pensábamos que hoy eran 3 puntos que se iban a quedar en casa. Y entonces, seguramente, el primer responsable soy yo, porque si no logramos llevar el fútbol, ¿qué hacemos? A sacar 2 puntos que necesitamos, evidentemente en el medio el responsable soy yo. Nosotros los entrenadores, cuando perdemos estamos jodidos, ¿no? Nos duele muchísimo, a mí personalmente, que la verdad que siento mucho y lo vivo con mucha pasión también. Y bueno, y hacernos cargo de este momento porque estamos en un club muy grande y esta institución se merece muchísimo más de lo que estamos dando.
1: Estas palabras de Esteban Solari, tiene razón, la institución se merece mejores resultados de lo que están logrando. Ha sido un torneo malo, la verdad, para los Pumas. Un jugador que, un exjugador, estamos hablando que tuvo un paso por los Pumas, tampoco sin ser un gran referente, la verdad fue muy corto su paso por el equipo de la UNAM, pero conoce el fútbol mexicano, lo estaba haciendo bien con los Tuzos del Pachuca, decide tomar esta oportunidad y no le está resultando. Por el otro lado, San Luis tampoco ha tenido el mejor torneo, ¿eh? San Luis va en el lugar... Mire, Pumas va en el lugar número 12 con 12 puntos y abajo de ellos, en el número 13, está San Luis con 12 puntos también. La única diferencia es la diferencia de goles, que Pumas lleva menos 2 y San Luis lleva menos 4. Entonces ha sido un torneo irregular para los dos. Ninguno de los dos está en zona de liguilla desde hace tiempo. O sea, desde hace varias semanas no están ahí, no están peleando por un lugar en la liguilla. Se viene la recta final del torneo, pero creo que cualquiera de los dos podría, si es que aprieta, si es que afina detalles, podría meterse en esa disputa. Vamos a escuchar a Diego Mejía, técnico de San Luis, después de esta victoria en el Olímpico Universitario.
3: Todos estos resultados para mí siguen siendo parte del proceso. Sigo creyendo que la mayoría de mis jugadores tienen un techo que todavía no alcanzan, y eso nos va a hacer mejor como equipo. La verdad que muy contento, porque no es fácil venir a CU a este horario contra este gran equipo y sacar puntos. La verdad que trabajamos el partido bastante bien, los jugadores dejaron todo en la cancha y bueno, creo que al final fuimos justos vencedores.
4: Gracias.
3: Muchas cosas, primero la personalidad, ¿no? y saber que el equipo físicamente está increíble, porque venir a jugar aquí y soportar los 90 minutos no es fácil. Después me parece que vimos un partido donde lo planeamos, un equipo que superando su primera presión, después solamente enfrentábamos 2 líneas, prácticamente 7 jugadores, dejaban 3 jugadores descolgados. Era muy importante finalizar bien.
1: Ahí están las palabras de Diego Mejía, técnico mexicano, que le ha costado realmente, la verdad, este proceso con San Luis. Ha sido muy, muy irregular, pero creo que si se le da la confianza de que continúe, si es que no clasifica la liguilla o se mete en los últimos lugares, que pueda armar el plantel para la siguiente temporada, pueda seguir con este proyecto y veremos qué puede hacer, porque no es tan malo el equipo de San Luis, no es tan mala la plaza de San Luis, la verdad, pero ya veremos qué puede hacer. Mire, para Pumas, pues se viene un calendario, desde mi punto de vista, complejo. Sobran 1, 2, 3, 4, 5, 6, 7 partidos para que se termine el torneo y estar pensando en una posible clasificación de liguilla. El siguiente partido de Pumas es ante Cruz Azul. Un partido, desde mi punto de vista, complicado. Atlante, en la cancha del Estadio Azteca, complicado. Y más por la forma que ha jugado Atlante. Lo que le ha faltado a Atlante es contundencia, pero ya lo demostró. 4-2 le ganó a Monterrey en esta jornada. Entonces, y tiene con qué, tiene material con qué. Creo que le está costando un poco el regreso a la primera división, pero yo no veo un partido sencillo, la verdad. Ha tenido buenos partidos ante equipos grandes, entonces yo lo veo complicado. Al menos los partidos que tiene Cruz Azul y Pumas, complicado. Santos, después sigue. Si es que Santos sigue con esa seguidilla de victorias o de resultados positivos, porque ligó 3 victorias consecutivas recientemente, está a 4 puntos del octavo lugar, podría meterse en la pelea por ese octavo lugar. Creo que también va a ser complejo. Tigres, después sigue. Creo que es del equipo que ha sido bastante irregular. Han tenido problemas internos de jugadores, de que se les va el técnico Guido Pizarro, traen a Vucetich, no ha podido realmente hacer gran cosa. Ese podría ser este un partido que podría no ser tan complicado. Puebla, creo que también Puebla por ahí no podrá representar mucho, pero el cierre ante América y Monterrey va a ser complejo. Entonces creo que de esos siete, por lo menos tiene cinco que parecen complejos. Entonces es complicado, ¿eh? Y bueno, yo lo veo complicado que se vaya a meter a la liguilla Pumas. Y si es que se mete, va a ser arañando el octavo lugar de la clasificación. Pues ya veremos si mejoran, si tienen unas ideas de buenos resultados, si pueden meterse. Pero por lo que se le viene en el calendario, parece que Pumas va a estar padeciendo esa clasificación a la liguilla. Y ya veremos qué sucede. Si no se meten, yo no le auguro un buen futuro, la verdad, una continuidad a Esteban Solari en el conjunto de los Pumas. Y pues así el panorama para los Pumas. Lamentable lo que ha pasado. Veremos si pueden levantar. Siete partidos, cinco desde mi punto de vista complicados. Veremos qué sucede con los Pumas en la recta final del torneo de apertura 2026. Vamos a una pausa y estamos de regreso aquí en Imagen Deportiva.

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0: Estamos de regreso aquí en Imagen Deportiva. No, le actualizo, le había comentado que Juárez empató con León. Pues León acabó dándole la vuelta 2-1 y eso cambió las posiciones. Otra vez Cruz Azul pasa al número 7 en séptimo lugar con 16 puntos, solamente por arriba de Tijuana en octavo lugar. Y el partido que cerrará la jornada 10 de esta apertura 2026 es el duelo entre Necaxa y las Águilas del América, que se está por iniciar, o creo que ya inició, y pues será el partido que cierre toda la actividad de esta jornada número 10 de la apertura 2026. América en segundo lugar con 18 puntos y Necaxa el número 17 en el penúltimo lugar de la tabla general con 9 puntos. Mala temporada para Necaxa, que recientemente hizo cambio de técnico y que contrató a Juan Reynoso para ser técnico de los Rayos de Necaxa. Entonces será el partido que estará cerrando la actividad, Necaxa América, que terminará por ahí de las 11 de la noche. Y como usted lo escuchó al inicio de este bloque, es hora de hablar de béisbol, de todo lo que pasa en el béisbol. Se van definiendo poco a poco los equipos que van a jugar los playoffs de las grandes ligas, y para eso tenemos a nuestro especialista en el tema, que es Emanuel Campa. Mi querido Emanuel, muy buenas noches, ¿cómo estás?
1: ¿Qué tal Edgar? Pues después de un último día de temporada regular de turbulencia, con un par de boletos que estaban todavía en disputa, al final de cuentas los equipos que necesitaban ganar, digamos los que la tenían menos complicado el camino para asegurar su boleto en la postemporada, fueron los que lo lograron. Los Astros de Houston vencieron 9-0 al equipo de los Atléticos de Oakland. Los Astros necesitaban ganar o esperar que el equipo de los Rangers de Texas perdieran, que por cierto perdió el equipo de los Rangers de Texas. De todas formas, aunque hubieran perdido, hubieran calificado, y con esto los Astros se convierten en el primer equipo en la historia, en más de 100 años de historia de las grandes ligas, digamos que en un poquito más también de 100 años desde que se juega postemporada. Antes, recordar, la postemporada era solamente la Serie Mundial, que avanza a postemporada, a los playoffs, con récord neutro. Es decir, ganó los mismos juegos que perdió, 81 ganados, 81 perdidos. Ha pasado, incluso estos mismos Astros en el 2020 tuvieron una temporada donde avanzaron con récord negativo. Fue una temporada especial en aquella ocasión por el tema de la pandemia en 2020, ustedes lo recordarán, fue una temporada recortada a solamente 60 juegos, que el número en aquel entonces, que era de solamente 10 equipos, se elevó hasta 16 para aquella postemporada. Ahora se elevó después de eso se elevó a 12, como es el número actual. Pero bueno, en aquella ocasión calificaban 16, y obviamente por eso es que calificó tanto Astros de Houston, estos mismos Astros, como los Cerveceros de Milwaukee, calificaron también con marca negativa, igual que el equipo de los Reales de Kansas City en la temporada de 1981. Aquella vez también playoff expandidos, temporada recortada por el tema de la huelga de 1981, y en temporadas así como la de ahorita, de 162 juegos, habíamos tenido un par de equipos con marca, los Mets de Nueva York en los 70s y los Padres de San Diego en los 80s, que habían avanzado a playoffs con solamente 82 triunfos, es decir, un triunfo más un juego por arriba de 500. En el caso de los Astros, ganaron el día de hoy, peligraban incluso perder el día de hoy y calificar, ser el primer equipo en una temporada larga, en una temporada de 162 juegos con los playoffs regular, por llamarles de alguna forma, en calificar con solamente con marca perdedora. Pero bueno, no es marca perdedora, es récord neutral el equipo de los Astros de Houston. Avanzan con .500, son campeones de la división oeste de la Liga Americana, una división pues muy floja, y a pesar de que no ganaron más juegos de los que perdieron, pues su premio va a ser que como campeones divisionales van a ser locales y van a recibir a partir del próximo martes al equipo de los Mediablanques de Chicago. En la semana platicábamos de este equipo de los Mediablanques de Chicago que calificó el pasado martes a la postemporada. El mismo día, bueno, de hecho, unos minutos antes de que calificara el otro equipo de Chicago, los Cachorros de Chicago. Es la primera vez en la historia que califican los dos equipos de Chicago a la postemporada, tanto el equipo de Medias Blancas como el equipo. Es la cuarta vez que califican a la misma postemporada y la primera vez que avanzan el mismo día. Algunos dicen que por ahí la intervención de León 14, del Papa, el Robert Bros, que bueno, sabemos que es nativo de esta ciudad de Chicago y que es aficionado al béisbol. Él es aficionado a los Medias Blancas, al equipo del sur de Chicago, pero digamos que la bendición cayó para ambos lados de los Chicago. Bueno, esos Medias Blancas van a ir contra el equipo de los Astros de Houston para el primer comodín de la Liga Americana. El que avance de esta serie de comodín se va a enfrentar al campeón de la Central, es decir, al equipo de los Guardianes de Cleveland, que fueron el campeón de la División Central. En la otra llave de la Liga Americana, el equipo de los Yankees va a recibir a los Medias Rojas de Boston. Estas series son a partir del martes, en una sola sede, el que gane dos de tres posibles encuentros. Así se va a definir esta postemporada en la Liga Americana. Y en la Liga Nacional quedaba un boleto pendiente para el día de hoy, los Phillies, que se metieron en una racha malísima. Necesitaban ganar y, bueno, solamente ganar necesitaban los Phillies, y esperar también, o perder y esperar que el equipo de los Diamondbacks no ganara contra el equipo de los Padres de San Diego. Gana el equipo de Filadelfia y así avanza por quinto año consecutivo a la postemporada. De todas formas, el equipo de los Diamondbacks también perdió contra el equipo de los Padres de San Diego. Bueno, los Phillies en un duelo de pues que se da mucho en la división esta de la Liga Americana, se van a medir a partir del martes también al equipo de los Bravos de Atlanta allá en Atlanta. Va a arrancar esa serie a ganar también dos de tres juegos en una sola serie. En este caso, todos los juegos se llevarán a cabo en Atlanta, y para el que gane de esta serie va a ir contra el equipo de los Dodgers de Los Ángeles. Y la otra serie de la Liga Nacional es los Padres de San Diego contra, ya lo habíamos hablado, contra el equipo de los Cachorros de Chicago. El que gane de esta serie va contra el equipo de los Cerveceros de Milwaukee. Todos estos equipos, los que juegan la ronda de comodín, martes, miércoles, si dividen, si hay series que el que gana el primer juego pierde el segundo, el jueves se definen esas series, y el próximo sábado los campeones divisionales mejor rankeados, es decir, los Dodgers de Los Ángeles en la Nacional, los Cerveceros de Milwaukee también en la Nacional, el equipo de los Rays de Tampa Bay en la Americana y el equipo de los Guardianes de Cleveland en la Americana también van a recibir a los ganadores de estas series a partir del próximo sábado. Y así vamos a arrancar esta postemporada que luce, que va a estar muy buena en el béisbol de Grandes Ligas.
0: De esta primera ronda de los equipos que acabas de mencionar, ¿quién crees que, o desde tu punto de vista, o sea, cuáles consideras que podrían avanzar a la siguiente ronda?
1: De los que están en la ronda de comodín, sí, me parece que la fácil sería irte por los cuatro equipos locales, y sí ve un poco más fuerte a Bravos sobre Phillies, mucho más fuerte a pesar de ese récord neutro llega con mejor récord el equipo de Medias Blancas, pero veo mejor al equipo de los Astros de Houston, veo mejor a los Yankees que al equipo de los Medias Rojas, la rivalidad más fuerte en la historia del béisbol, y sí veo más fuerte también, aunque bueno, hay que recordar que el año pasado en esta misma ronda el equipo de los Cachorros le ganó a los Padres. Veo más fuerte al equipo de los Padres de San Diego con respecto al equipo de los Cachorros de Chicago. Entonces sí veo a los cuatro locales avanzando. Hay que recordar que soy malísimo para este tema de los pronósticos, ¿no? O sea, entonces no necesariamente le tienen que apostar a lo que yo les diga.
0: Okay. Oye, y de los equipos fuertes, obviamente los Dodgers desde el inicio de la temporada, ¿no?
1: El tema es quién le va a ganar a los Dodgers. El tema es si hay un equipo lo suficientemente fuerte para ganarle a los Dodgers. Te soy honesto, si hay uno, veo al equipo de Atlanta. Al equipo de Atlanta me gusta. El equipo de Cerveceros, con todo y sus 100 triunfos, que fue el mejor equipo de las Grandes Ligas, no los veo compitiendo. Dodgers enfrentaría a Cerveceros hasta la serie de campeonato, y más en una serie, ganar 4 de 7 lo veo todavía más complejo. cuando seguramente Yamamoto te va a tirar un par de veces, cuando seguramente Blake Snell te va a tirar un par de veces. Veo bien, bien complejo. Eso me... En una serie de cinco con el bateo de los Bravos de Atlanta, ahí sí creo que el equipo de Atlanta tiene alguna oportunidad de poderle ganar al equipo de los Dodgers. Además, los Dodgers antes, en el pasado, les llegó a pesar ese tema del descanso. Los Dodgers jugaron hoy su serie contra Gigantes de San Francisco y van a tener 5 días de descanso de lunes a viernes. No van a jugar los Dodgers hasta el próximo sábado, que reciban al ganador entre esta serie de Bravos y Phillies. El tema es quién les va a ganar el equipo de los Dodgers. En la Liga Americana no veo así un claro favorito. Si me dices que los Yankees o si me dices que los Astros van a poder salir campeón de la Liga Americana sobre equipos como los Reyes de Tampa Bay, sobre los Guardianes, te diría que sí. Ahí sí veo un panorama mucho, mucho más cerrado. En la Liga Nacional sí me parece, a pesar de que veo más fuertes en lo general a cualquier equipo de la Liga Nacional, en la Liga Americana los veo parejos, inclusive a la baja, o sea, pero hay que ver cómo se va desarrollando esta ronda de playoff. Oye, por cierto, los mexicanos que van a estar presentes en esta postemporada por el lado del equipo de los Reyes de Tampa Bay, ahí tenemos a dos. Obviamente hemos hablado mucho de Jonathan Aranda y esta tremenda temporada que tuvo con más de 90 carreras producidas, más de 20 cuadrangulares. Bueno, también ahí terminó la temporada en roster el yucateco Manuel Rodríguez. Hay que ver si se va a quedar para el roster de postemporada con el equipo de Boston. El jardinero Jarren Durán y el abridor, hay que ver también si... Yo creo que Patrick Sandoval sí se va a mantener en el roster. El tema de Patrick es si se va a mantener, si va a ser la rotación de tres lanzadores que van a estar en la ronda de comodín. Yo pensaría que no, pero hay que estar atentos. Obviamente Isaac Paredes, que cerró un temporadón, 25 cuadrangulares, 94 carreras producidas, una gran temporada para el sonorense Paredes. Él va a estar ahí con el equipo de Houston. El tijuanense Javier Aztán, también ese hay que ponerle un asterisco, porque no sabemos si va a ser el roster o no con el equipo de los Cachorros de Chicago. Terminó la temporada en roster, pero bueno, hay que ver si lo van a incluir. Joe Ortiz y Joe Romero con el equipo de los Cerveceros de Milwaukee, y hay que estar atentos a ver si los Padres de San Diego sacan de la lista de lesionadas y reincorporan al roster al relevista Jeremiah Estrada, los mexicanos que pueden estar en esta ronda de playoff. Por cierto, es una temporada grandísima, o sea, probablemente no tuvimos a esa superestrella, probablemente no hubo una temporadota como la de Andrés Muñoz, pero me parece que fue una muy muy buena temporada para los peloteros mexicanos en general, con seis debuts, con 21 peloteros nacidos en México que vieron parte a lo largo de esta temporada. Fue una muy buena temporada para la Legión Mexicana en el béisbol de Grandes Ligas.
0: Okay, pues muy muy completo como siempre tu reporte, Manuel, en este inicio que dará esta semana los playoffs de las Grandes Ligas. Estaremos al pendiente durante la semana en tus intervenciones en Palabra del Deporte, y pues para ver cómo se va desarrollando esto. Te agradecemos mucho tu reporte, Manuel, muy buenas noches.
1: Hablamos en la semana, Edgar, gran saludo para todos, un gran inicio de semana. El martes, por cierto, presentan la temporada de la Liga Mexicana del Pacífico, ya la otra semana hablamos un poquito más al respecto.
0: Ok, muchas gracias, Emanuel. Está todo el reporte de las Grandes Ligas, de lo que se viene en los playoffs. Vamos a una pausa y estamos de regreso aquí en Imagen Deportiva.
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0: Estamos de regreso aquí en Imagen Deportiva. Ya son las 9:29, acerca las 9:30, la recta final del programa. Le agradezco mucho por mantenerse con nosotros aquí durante esta hora y media. Ya falta el último. Y como hoy cambiamos obviamente de información, ya hablamos de béisbol el bloque anterior, y ahora nos toca hablar de autos, de la Fórmula 1, de lo que pasó en el Gran Premio de Azerbaiyán. Y para eso le doy la más cordial bienvenida a este espacio a Rubén García Novoa, nuestro experto en automovilismo. ¿Cómo está, Rubén? Muy buenas noches.
15: Hola, Edgar, qué gusto saludarte. Buenas noches a todos.
0: ¿Qué tal, Rubén? Espero que estés pasando un buen domingo. Oye, para platicar, obviamente, como lo hacemos cada fin de semana, sobre automovilismo, este Gran Premio de Azerbaiyán que se disputó ayer sábado, que creo que sí tuvo varias cosas a destacar. La forma en que cierra la carrera con George Russell y Verstappen ahí atrás de él, por poco margen, Norris quejándose de Colapinto, muchísimas cosas. ¿Qué vale la pena destacar de este Gran Premio de Azerbaiyán, mi querido Rubén?
15: Pues como bien lo comentas, creo que hubo este fin de semana algunos aspectos interesantes. Pensé que sería otro Gran Premio aburrido. Me parece que este fin de semana pues ofreció algunos aspectos interesantes. La presencia de estos dos safety cars cambió mucho la estrategia de los equipos, rompió las distancias que ya habían logrado algunos, entre ellos Russell, que ya se había ido. Eso se veía después de la calificación que tuvo. Me parecía que tendría que haber ocurrido una verdadera tragedia para que no ganara el Gran Premio. La superioridad que mostró Mercedes desde las prácticas, en especial Russell, pues creo que indicaba a que se iba a ser el resultado final. Y lo interesante iba a ser quiénes de los demás se iban a lograr colar ahí a pelearse por los demás escalones en el podio. Pensé por un momento que Ferrari era candidato. McLaren pues dio buenas sorpresas también durante la calificación. A Verstappen se le complica un poco la calificación por esta bandera amarilla momentánea que tuvo al final de la Q3, que me parece que le impidió arrancar en una mejor posición. Se tuvo que quedar con la octava, pero que tuvo una remontada excelente, un segundo puesto final que se lo ganó a pulso. Por otro lado, bueno, pues llega Antonelli después de partir desde la posición número 16, llega hasta el quinto lugar. Creo que fue un gran trabajo. Por supuesto, estos dos safety cars que ya te comenté le ayudaron muchísimo a recortar esas distancias, pero no demerita para nada el trabajo que hizo, y sobre todo, pues que se equivocó en la calificación, en la Q1 del día viernes. Pues vimos que tuvo en contacto con la pared que le impidió continuar calificando, y por eso salió tan atrás, pero la manejó muy muy muy bien, minimizó los daños. Tenía 81 puntos de ventaja sobre Russell, que es el que está en segundo lugar del campeonato, y bueno, con el triunfo le recorta. Ahora trae tan solo, que son muchos puntos, son 66 puntos a favor de Antonelli. Creo que difícilmente se los va a poder descontar de aquí al final de la temporada, pero bueno, pues sigue habiendo este interés por quién se definirá como el campeón de esta temporada. Y lo que me parece que es mención aparte es lo de Colapinto. Es un piloto que se ha destacado por este tipo de errores, por ser un piloto que destruye autos con mucha frecuencia. Ya tenía un rato en donde pues parecía que su curva de aprendizaje, su madurez empezaba a llegar, pero el error del sábado me parece que uno de los peores que le he visto a lo largo de su carrera, porque no solo se echó a perder su resultado, que ya estaba dentro de los puntos, sino que también se lleva por delante a Gasly, su coequipero, y por supuesto a Norris, que se quejó amargamente. Me extraña que Norris esté en esa posición cuando él ha hecho unas iguales o peores, pero bueno, pues así es ahora ya la Fórmula 1. Todos son muy sensibles y muy susceptibles, pero sí el error de Gasly, perdóname, el error de Colapinto, sí, mención honorífica, porque verdaderamente quedó muy mal parado ante la crítica mundial de automovilismo.
0: Oye, ¿y esto crees que le traiga obviamente consecuencias? Obviamente las quejas, ¿no?, de Norris, que este tipo de pilotos no deberían de seguir participando en Fórmula 1. O sea, sí, se quejó, como dices, amargamente, pero los errores, como esos que ha mostrado Colapinto, ¿crees que le vayan a traer consecuencias graves para él, para su carrera más adelante?
15: Pues mira, me sorprende que ya no le haya...

0: La cola Pinto, yo creo que ya es un problema del estilo, de la forma de ser de este piloto, en donde, bueno, pues se dedica a jugar volados. Si le sale, queda bien; si no le sale bien, pues acaba en el muro. No creo que esto pueda ser motivo de que pierda su asiento, pero pues sí sigue sumando. Y el problema es que con los intereses comerciales de la Fórmula 1, pues tener a un piloto argentino es muy rentable. Entonces yo creo que la misma Fórmula 1, pues estará abogando por mantener esa afición, que por cierto, ahora que he criticado esto mismo en redes sociales, me ha llamado la atención y me ha causado, la verdad, muchísima gracia ver cómo la fanaticada argentina. Creo que mis tweets nunca habían tenido tantas respuestas como ahora de los argentinos, y no son las más cordiales, pero la verdad es que me hacen mucha gracia, porque pues generalmente es el perfil de este tipo de afición.
1: Oye, también destacar lo del francés Hadjar, ¿no? Que pues regresa y logra este tercer lugar ahí para hacer el 2-3 con Verstappen en Red Bull.
0: Sí, por supuesto, carrerón y un gran regreso después de esta lesión que tuvo en la muñeca. Pues no podía haberlo hecho mejor este fin de semana, y en un cierto momento hasta me parecía que tenía mejor ritmo que Verstappen. Probablemente ahí el equipo se equivocó y hubieran obtenido mejores resultados si hubieran pedido que Verstappen le diera el paso a Hadjar para que llegara más cerca de Russell y meter un poco de presión, y después devolverle el favor a Verstappen. Creo que hubiera podido ser un intento, pues para buscar pelear más, y sin embargo, bueno, pues decidieron que era mejor mantenerlo detrás de Max. Max no se dio en ningún momento, ni consideró que era más conveniente ayudarse con el propio Hadjar para irse jalando, sobre todo que esta pista, tú lo sabes, tiene una recta muy larga de poco más de 2 kilómetros, y en donde, bueno, pues es ir detrás y aprovechar la succión, pues ayuda mucho. Y creo que hubiera podido haber sido un buen intento, pero un gran resultado para Red Bull, porque no tienen ni cerca del nivel que está teniendo Mercedes.
1: Oye, sé que dices que es muy complicado, la verdad, que pase algo extraordinario para que le quiten ese primer lugar a Kimi Antonelli. Pero faltando 8 carreras, si es que se disputan las 8 tal cual, ¿cómo vislumbras este cierre de temporada, ya faltando tan pocas carreras para que se defina el campeonato de Fórmula 1?
0: Creo que difícilmente veremos ya cambios en las posiciones finales. Lo veo muy, muy, muy franco el campeonato de Antonelli. Trae muy buen ritmo, trae el mejor auto que hay este año en la categoría, pues sin duda es Mercedes. Russell, pues con esa inconsistencia que tiene, dudo, y la combinación de resultados que tendría que darse para descontarle esos 66 puntos, pues tendría que ocurrir verdaderas tragedias en los siguientes grandes premios para que esto ocurra. Hamilton, pues lo han dejado morir solo. Yo creo que de esos 199 puntos que tiene contra 236 de Russell, pues no creo que esté en riesgo el subcampeonato para Russell. Norris, quizá es más probable que él pudiera acercarse a Hamilton y quitarle el tercer lugar del campeonato. Son nada más 13 puntos de diferencia. Leclerc, difícil por también su inconsistencia, está a 20 puntos de su coequipero Hamilton, y yo creo que serían esas posiciones, entre el tercero, cuarto y quinto, donde pudiera haber algún cambio, pero lo veo poco probable.
1: Ok, bueno, pues mi estimado Rubén, te agradezco mucho, la verdad, tu tiempo, que hayas podido estar con nosotros aquí, como cada domingo, hablando del deporte motor de Fórmula 1. Muy completo tu reporte, y solamente pues decirle a la gente que esté pendiente durante la semana en tus intervenciones en Imagen Deporte, en Palabra del Deporte, para poder estar más enterados de todo lo que va a pasar en el cierre de la Fórmula 1.
0: Muchas gracias, Edgar. Como siempre, es un placer estar con ustedes, y a todos que tengan un gran inicio de semana.
1: Muchas gracias, Rubén. Ahí estuvo el reporte de
0: Un abrazo.
1: nuestro querido Rubén García Noboa, como cada domingo, para hablar de Fórmula 1, como usted lo pudo escuchar.

Pues Kimi Antonelli parece tener amarrado este campeonato de la Fórmula 1 con la escudería Mercedes. Podría pasar algunas cosas de aquí en las 8 carreras que restan, pero se ve ser la verdad complicado que esto pueda suceder. Checo Pérez terminó en el lugar número 15 del Gran Premio de Azerbaiyán. Lamentablemente, pues en el campeonato de pilotos está en el lugar número 21, 0 puntos. Es lo que le está costando a la escudería Cadillac ser la nueva escudería, tener pues no los equipos, los autos más potentes como en su momento lo tuvo Checo Pérez en Red Bull. Entonces en ese momento le está pasando factura a Checo y a Valtteri Bottas, los dos pilotos de Cadillac, de que reitero, Checo Pérez terminó en 15 en este Gran Premio de Azerbaiyán. O sea, está el panorama para lo que se viene. Fórmula 1, 8 grandes premios restan. Falta que se realice el Gran Premio de la Ciudad de México aquí en el mes de noviembre. Veremos qué sucede ahí. Veremos qué puede pasar con Checo, si se motiva un poquito más para poder dar una buena actuación. El carro, el auto que tiene, no le da para poder tener buenos resultados, pero será bueno tener cobijado a Sergio Checo Pérez en el Gran Premio de la Ciudad de México. Así está el panorama de este deporte motor con Kimi Antonelli, que aunque terminó en quinto lugar en este Gran Premio de Azerbaiyán, se mantiene 303 puntos como líder del campeonato, 236 George Russell de Mercedes en segundo lugar, Lewis Hamilton tercero con 199 y, como lo comentaba Rubén, Lando Norris en cuarto, 186, que es lo que podría cambiar quizá esa pelea entre Norris y Hamilton por ese tercer lugar de este campeonato de la Fórmula 1. Vamos a una pausa más aquí y regresamos a Imagen Deportiva para hablar de deporte federado.

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3: Estamos de regreso aquí en Imagen Deportiva, ya en este último bloque del programa. Le agradezco la verdad mucho su que nos haya acompañado durante ya estas casi 2 horas. Hemos hablado de selección mexicana, fecha FIFA, la Liga MX, que le digo, se está cerrando esta jornada 10 con el Necaxa América en este momento. Ya lo hablamos de béisbol, van a comenzar los playoffs el próximo martes, el contó Manuel Campa, y el panorama de Fórmula 1 con Rubén García Noboa. Ahora toca tiempo para hablar de deporte amateur, deporte federado, con nuestro especialista en el tema, Saúl Trujano. Muy buenas noches, Saúl, ¿cómo estás? ¿Cómo te encuentras?
4: ¿Cómo estás, mi estimado Edgar? Un gusto saludarte, pues aquí con el gusto de todas las fines de semana y sobre todo de poder platicar seguramente de ciclismo y muchos otros deportes ahí en Los Ángeles.
3: Así, la verdad te agradezco mucho tu tiempo para poder hablar de esto. Como bien lo comentas, este Mundial de Ciclismo que se llevó durante toda la semana. Hoy la especialidad de ruta, donde participó el equipo mexicano y Isaac del Toro, que estas imágenes que ya están circulando ahí en redes sociales, llorando Isaac del Toro por pues quizá no poder terminar el podio. Sé que era difícil que ganara el primer lugar, pero quedó en quinto y pues se vio muy acongojado, llorando. ¿Cómo viste la actuación en general de todo el equipo mexicano, probablemente de Isaac, que hoy se quedó en quinto lugar, se quedó cerca de entrar al podio en esta especialidad de ruta allá en el Mundial que se llevó a cabo en Montreal, Canadá?
4: Sí, así es, mi estimado. La verdad es que, a ver, lo primero que hay que decir es que en el ciclismo de ruta los campeonatos mundiales se realizan cada año y normalmente cada año les interesa a los mejores y a los profesionales, que son los que están en el World Tour, en los 18 equipos del World Tour, les interesa estar ahí. Entonces es una oportunidad en la que tú alcanzas a ver a los mejores del mundo corriendo con sus países, ¿no? Entonces eso es un reto durísimo, es un reto que te, de alguna forma te pone evidencia del nivel que tiene cada nación, porque cuando tú vas a un equipo como ves Isaac del Toro con el UAE, pues estamos hablando de que es un equipo que junta a los mejores del mundo, que tiene buen dinero, que tiene buenos patrocinadores y que hace, pues, como si estuviéramos en el fútbol, un equipo para Champions League, ¿no? Cuando tú vas a tu nación, las cosas son diferentes y entonces ya se alcanza a ver un sistema deportivo de cada país. Y pues no se nos puede olvidar, a ver, que México viene de prácticamente muchos años de inestabilidad en la Federación de Ciclismo. Bernardo de la Garza entró hace apenas algunos meses en una reunión ahí bastante extraña en las instalaciones del Comité Olímpico, donde pues, no terminan eligiéndolo quienes lo tendrían que elegir, sino más bien es una imposición. Y Bernardo pues ha hecho y ha tratado un poco de moverle. Se aprovecha, por supuesto, de un gran equipo que tiene el UAE, con un gran nivel de desarrollo, perdón, el AR Monex, que es el que desarrolla ciclistas, y de algunos otros que fuera del sistema del AR Monex, como César Macías, que estuvo en la Vuelta a España, o como el Chucky Cadena, pues también se fueron a Europa y corren ahí en equipos, el caso de César, en el Pro Tour, que es el segundo nivel, y en el caso del Chucky Cadena, pues en el tercer nivel, que es los equipos continentales, pero en Europa, ¿no? Entonces, eso de alguna forma pues es la realidad que tiene el ciclismo mexicano. O sea, Isaac del Toro es un talentazo, es un garbanzo de a libra, es un gran ciclista, pero cuando llegas a un mundial no puedes llegar solo con un corredor, un ciclista en el World Tour. O se puede llegar, pero difícilmente se va a ganar, ¿no? Que es lo que sucedió hoy. Entonces, bueno, hay palabras de Isaac que me parecen muy, muy sensatas, en donde dice: lo intentamos, buscamos, hemos cambiado mentalidad, los ciclistas ahora están yendo a Europa, ni hablar, no alcanzó, pero el próximo año, dice Isaac, les va a costar más trabajo a los demás países, ¿no? Y creo que esa debe ser la meta, que México poco a poco genere un sistema en el que tenga más chicos en el World Tour, en el que tenga mejores ciclistas al máximo nivel, y cuando eso llegue, seguramente se podrá apoyar a Isaac del Toro para buscar una medalla mundial o una medalla en Juegos Olímpicos, ¿no? ¿Qué tan cerca puede ser? Pues quizá el 27 puede ser. César Macías seguramente va a estar en buen nivel en Europa, el Chucky seguramente estará en Europa, por ahí algún otro podría tratar de subir a un equipo de World Tour o un equipo Pro Tour, que son las dos divisiones superiores, o quizá para los Juegos Olímpicos, que faltan dos, donde México seguramente llevará tres o cuatro ciclistas, y entonces es muy probable que todos ellos fueran europeos. Aquí en el mundial puedes llevar hasta 8, entonces la desventaja es mayor cuando tú no tienes un nivel tan alto como país. Entonces, bueno, pues la realidad es esa, es lo que le alcanza hoy a México, es Isaac del Toro, y todo lo demás se tiene que seguir desarrollando, y hay chicos de mucho talento, como el Chucky, como César Macías, como Romina Hinojosa en el caso de las mujeres, pero tienen todavía que trabajar y se tiene que hacer mucho más.
3: Oye, me llama la atención eso que comentas, porque realmente, obviamente, pues el nombre que más destaca por la calidad, por el equipo en el que está, por los resultados que está teniendo, que es Isaac del Toro, pero realmente es importante, ¿no? O sea, la forma que, como dices, se está trabajando actualmente en el ciclismo mexicano, y que estos muchachos que están acompañando o que acompañaron en esta competencia a Isaac, pues también hagan su camino y como se vayan a Europa, igual agarran ahí un buen equipo para competir, pero que esto también, o sea, más allá de Isaac, o sea, empiecen a ver otros nombres que empiecen a mencionarse en las competencias, quizá no al nivel de Isaac, pero obviamente que se empiece a mencionar un poquito más de otros nombres en el ciclismo internacional por parte de México.
4: Sí, completamente, completamente tal cual lo dices. A ver, al final, cuando tú compites en un equipo continental en América, pues estás hablando de que compites a un nivel diferente, a una exigencia diferente en el pelotón. Cuando compites en Europa, estás jugando la Champions League, ¿no? Si fuera el fútbol, que es el deporte más popular y que quizá puede darnos mayor referencia, se juega a otra velocidad, se pone otros codazos, se gana diferente la posición. Y hoy lo decía el Chucky, ¿no? Que el Chucky está en Europa desde hace varios años, que está en el tercer nivel, en un equipo continental allá en Alemania, y dice: no aguanté, o sea, hice mi máximo esfuerzo y no pude. Cuando Isaac me decía jala, jala, no aguanté a jalar a ese nivel, ¿no? Y a ese ritmo que pasaron los franceses y otras naciones. Entonces, a ver, lo primero que necesita México para aspirar a ayudar a Isaac a ganar una medalla es tener más corredores en Europa. y cómo haces más corredores en Europa, además de los que ya se fueron y de los varios que hay allá, sobre todo con el AR Monex, pues tienes que crear un calendario de competencias en México. Y hace muchos años que no se corre un calendario de competencias, hace muchos años que no hay actividad recurrente. Ese es el semillero, de ahí van a salir, los van a detectar los equipos, se van a ir a desarrollar a Europa, y en 4, 5, 6 años puede llegar al máximo nivel. Para llegar al mundial siguiente, para llegar, pues tienes que trabajar con los que hay, ¿no? Están Isaac, está Said Cisneros, está el caso del Chucky Cadena, está César Macías. Creo que esas tienen que ser las cuatro apuestas rumbo a los Juegos Olímpicos, ¿no? Si México logra que estos cuatro estén en equipos Pro Tour, que es la segunda división, o World Tour de manera deseable, ahí vamos a tener un equipo de mayor nivel. Pero va a ser difícil, pelear una medalla va a ser difícil en cualquier momento, ¿eh? A pesar de que se tenga Isaac del Toro, que es un fenómeno.
3: Ok. Oye, y también esto que se dio a conocer de que México tendrá, es un mundial, un campeonato mundial de ciclismo de montaña, si no me equivoco, en el 2029 en Puebla. ¿Qué representa esto para, obviamente, todo lo que está viviendo actualmente el ciclismo mexicano?
4: Pues mira, responde básicamente a política deportiva. Como México desearía tener un mundial de ciclismo de pista donde tiene buenos competidores, o uno de ruta donde está Isaac del Toro, pero esos no te los dan. Entonces tienes que empezar a agarrar un poquito los mundiales de relleno para hacer méritos internacionales, para que te validen la Vuelta a México, que va a ser el próximo año. Entonces, pues la verdad, el ciclismo de montaña en México es bueno a nivel continental, gana los Panamericanos, es competitivo, pero vamos, a nivel internacional no representa prácticamente nada, ¿no? Yo creo que es simplemente empezar a hacer méritos ante la Federación Internacional para que te valide eventos y pues a ver qué sucede en el futuro.
3: Okay. Oye, nos quedan un par de minutitos. ¿Qué más hay por destacar en otros deportes, mi querido Rubén? Quería Saúl.
4: Pues mira, vamos a estar viviendo ahí en las próximas semanas también el tema de la clasificación para los Juegos Olímpicos, que vendrán más eventos, y particularmente los Juegos de Junior, los Juegos Juveniles de Dakar, ¿no? Donde México deberá tener una buena actuación. Tradicionalmente sucede así. Ahora, por ejemplo, no va a haber clavados, eso le va a quitar posibilidades de medallas, pero bueno, vamos a ver ahí chicos de taekwondo, de atletismo, que son regularmente los deportes que pueden dar alguna medalla, y son chicos que difícilmente los vamos a ver en lo inmediato en Los Ángeles, pero sí me parece que tienen condiciones para irse desarrollando y pensar hacia el 2032 que México podría tener ahí, ¿no? O sea, son un poco las fuerzas básicas, hay que echarles un ojo, aunque no sean las estrellas que hoy conocemos en el escenario mundial.
3: Okay, pues ahí está, como siempre, muy completo el reporte de Saúl Trujano. Recuérdanos tus redes en X, ¿cómo te encuentran?
4: @Satrumen de Saúl Trujano Mendoza, ahí estamos.
3: Ok, para que usted lo siga y pueda estar al pendiente de todo lo que es ciclismo, de deporte amateur, de todo lo que, hasta de fútbol, créame, ahí opina el querido Saúl Trujano Mendoza. Y pues te agradezco mucho tus minutos, tu tiempo para esta intervención en Imagen Deportiva, y nos estaremos escuchando, si así gusta, si así nos permite la vida, los próximos domingos por aquí, mi estimado Saúl.
4: Muchas gracias, mi estimado Edgar, un gusto escucharte, que tengas una gran semana, y a todo el equipo también.
3: Igualmente, muy buenas noches, Saúl. Pues ahí estuvo el reporte de Saúl Trujano sobre lo que pasa en el ciclismo mexicano, lo que pasó con Isaac del Toro en el Mundial de Ciclismo que se llevó a cabo allá en Montreal, Canadá, donde se quedó en quinto lugar, pero como bien lo menciona, hay que hacer mucho trabajo para que otros ciclistas se vayan a Europa, se vayan a competir a un nivel más alto, y al final todo esto termine ayudando al mismo ciclismo mexicano, a Isaac del Toro, y a que se consigan pues mejores resultados y medallas para el ciclismo, para el deporte mexicano, ya sea, como lo mencionó Saúl, en un mundial de ciclismo o en unos Juegos Olímpicos. Pues así llegamos al final de este programa, al final de Imagen Deportiva. Le agradezco mucho por acompañarnos en estas dos horas. Le agradezco a David en los controles y a Israel Bermúdez en la producción. Yo soy Edgar Berrios. Le agradezco mucho por habernos acompañado y estaremos escuchando aquí el próximo fin de semana. Que tengan muy buena noche.
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0: Muy buenas noches y bienvenidos a la Hora Nacional de este 27 de septiembre. Ya estamos por cerrar el mes y cada vez más cerca de terminar el año.
1: Sí, qué rápido se nos ha pasado.
0: Sí.
1: Pero bueno, nos da mucho gusto estar con ustedes con información de utilidad. Sean todas y todos bienvenidos.
0: Hoy conoceremos los avances de Vivienda para el Bienestar y las opciones que hay para acceder a una vivienda o mejorarla.
1: Y si necesitan consultar, descargar o pagar su recibo de luz, les mostramos cómo hacerlo desde la aplicación CFE Contigo de manera muy sencilla.
0: Explicaremos las diferencias entre mi beca para empezar y la beca Leona Vicario y les decimos cómo tramitarlas.
1: Además, les contamos qué acciones forman parte de la estrategia Atención a las Causas.
0: Escucharemos a los ganadores de México Canta, jóvenes que nos están mostrando el talento de nuestra música.
1: Celebramos el Día Nacional del Maíz, que es el 29 de septiembre.
0: Conoceremos la historia de Eréndira y Kikunari, heroína purépecha.
1: Y en las obras que han transformado México, recordaremos la historia del Museo Nacional de Historia y del Palacio de Bellas Artes.
0: Acuérdense que pueden escribirnos en La Hora Nacional Oficial. Estamos en YouTube, Facebook, Instagram, TikTok, X, Spotify, en el número 55 34 83 42 39 y en el correo lahoranacional@segob.gob.mx. ¡Empezamos!
1: Brian Soto, ganador de la segunda edición de México Canta, es originario de Valle de Chalco, en el Estado de México. Su abuelo le inculcó desde muy pequeño el amor por la música y con perseverancia formó su propia agrupación de banda, Clave 5-7. Escuchemos ahora su siguiente interpretación.

0: en un tema que les interesa a muchas familias: hacernos una casa. El programa Vivienda para el Bienestar contempla la construcción de 1.8 millones de viviendas durante el sexenio. Actualmente ya hay 277 mil viviendas en obra y 89 mil ya están asignadas.
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2: A 2 años del gobierno de la presidenta Claudia Sheinbaum, el programa de Vivienda para el Bienestar está transformando vidas. 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
10: Esta semana, el INEGI presentó los resultados de la encuesta Intercensal 2025 y nos dio una nueva fotografía de México. Somos 130.9 millones de personas con una edad promedio de 32 años, pero también está cambiando la manera en la que vivimos, nos comunicamos y utilizamos la tecnología. En 2025, 94.5% de las viviendas ya contaba con teléfono celular, mientras que el acceso a Internet pasó de 53.9% a 75.7%. Y hay otro dato que habla de esta transformación. En una década, el número de personas de 6 años y más que utilizan Internet pasó de 61.4 a 104.9 millones. Es decir, más de 43 millones de personas se incorporaron al uso de Internet en estos 10 años. La tecnología también está llegando a más generaciones. El uso de Internet entre las personas de 65 a 74 años pasó de 11% a 57.8%. Y mientras el celular y el Internet ganan terreno, otros dispositivos y servicios tradicionales pierden presencia en los hogares. Disminuyó el uso de televisores, de aparatos para oír radio, de computadoras, la televisión de paga y las líneas telefónicas fijas. Los datos del INEGI muestran, en suma, un México más conectado. Millones de personas que hoy tienen acceso a herramientas digitales que hace apenas unos años estaban mucho menos presentes en nuestra vida cotidiana.
0: Hoy también queremos hablarles sobre atención a las causas, una estrategia que reúne distintas acciones para generar bienestar, combatir las desigualdades y promover que las y los jóvenes tengan un presente y un futuro sin violencias.
1: Con la estrategia Atención a las Causas, en los últimos 2 años, se han brindado 8.6 millones de servicios y de trámites.
0: Para saber cuándo estarán en tu comunidad, visita www.gob.mx, donde encontrarás información de las dependencias participantes.
11: Flashazos del Bienestar. ¿Conoces la diferencia entre mi beca para empezar y la beca Leona Vicario? Mi beca para empezar es un apoyo para estudiantes de escuelas públicas de educación básica de la Ciudad de México. En cambio, la beca Leona Vicario está dirigida a niñas, niños y adolescentes de 0 a 17 años que se encuentran en situación de vulnerabilidad y requieren apoyo para continuar sus estudios y cubrir sus necesidades. Mi beca para empezar utiliza un vale electrónico, mientras que la beca Leona Vicario cuenta con su propio esquema de dispersión mediante tarjeta electrónica. Si quieres conocer los requisitos y las opciones de registro o renovación, consulta http://www.bienestareducativo.cdmx.gov.mx.
10: Flashazos del bienestar. Información para ti.
0: Y antes de que termine septiembre, tenemos una fecha importantísima porque es parte de nuestra alimentación y nuestra cultura. El 29 de septiembre, Día Nacional del Maíz.
1: En México se reconocen 64 razas de maíz y está presente en toda nuestra cocina, en nuestras tradiciones y en la vida de muchas comunidades.
0: Por eso vamos a aprovechar esta fecha para conocer un poco más sobre el maíz y sobre las comunidades que mantienen vivas sus distintas variedades, usos y saberes.

0: reciente reforma constitucional que protege a los maíces nativos es un triunfo del pueblo mexicano. El maíz es una creación del pueblo. El maíz es la base de la cultura del pueblo. El maíz es un derecho del pueblo. Por eso, el pueblo de México y el mundo entero celebra que se haya elevado a rango constitucional la protección del maíz nativo de nuestro país. Este hecho histórico no habría sido posible sin la resistencia de los pueblos indígenas, sembradoras y campesinos que han preservado las semillas nativas para cuidar la diversidad de esta primera infinita gracia divina que es la planta del maíz. Tan poderosa fue esta creación que actualmente es el grano que más se produce en el mundo.
1: El maíz es lo que nos da de comer, ¿no? Pues de eso podemos comer bastantes cosas.
2: Pues de eso dependemos muchos mexicanos. O sea, y si nos llegan a quitar esa soberanía alimentaria que tenemos a algunos pueblos todavía, pues sí la vamos a pasar muy mal, porque nos van a imponer su semilla y nosotros vamos a dejar de sembrar la nuestra.
3: Como tortilla del campo, tlacoyo del campo, todo del campo. Porque sin el campesino, ¿qué haríamos? Yo sé, porque me acuerdo un tiempo que no hubo maíz, cómo sufríamos de hambre. Mi mamá se iba a vender porque pues así no había maíz, no había nada. ¿Qué voy a hacer? Ya estamos llorando de hambre. Si no siembra el campesino, ¿qué comemos?
0: La nueva reforma constitucional reafirma la importancia del maíz como elemento de identidad nacional, alimento básico del pueblo de México y base de la existencia de los pueblos indígenas y afromexicanos. Somos país de origen de esta planta prodigiosa y por ello el territorio nacional debe quedar libre de modificaciones genéticas. Así se protege el maíz nativo y en constante diversificación gracias a la paciencia y resistencia de los pueblos indígenas y campesinos de México. Así como hay maíz resistente a la sequía, también el pueblo de México, cultivado por el propio maíz, se ha vuelto resistente a las amenazas.
3: Para que no se pierda, porque mi abuelito así me decía antes, no pierdas el maíz, hija, no pierdas este maíz, porque si lo pierdes, ¿dónde lo vas a conseguir? Siémbralo, siémbralo. Y sí, porque pues es lo que nos da de comer.
4: Este está libre de químicos, sin ningún, es todo natural.
5: El maíz nativo es el que dio origen a la sociedad mexicana. Sin maíz, ahora decimos no hay país, pero si nos vamos más atrás, sin maíz no estaría México, no existiría el México que conocemos actualmente.
0: Y como dijo el poeta Akhaval, nuestro maíz morirá el día en que muera el sol.
1: Sin maíz, la verdad es que no hay país. ¿Por qué? Porque sin el maíz no comemos.
6: Nosotros, pues esa es la herencia que tenemos. No hay otro trabajo. Es el maíz, toda la vida.
2: O sea, yo siento que el maíz me lo ha dado todo. Para mí el maíz, pues es mi vida también.
5: El maíz no es solamente un producto, es toda una forma de vida.
3: Para mí es sagrado el maíz, en lo personal. Sin maíz no hay país.

Maíz. Y para celebrar el maíz, uno de los grandes símbolos de nuestra identidad, vamos a escuchar Tlajpiajquetl, o La canción del maíz, del poeta nahuablante Mardonio Carballo, musicalizada por Alonso Arreola y con la voz de Denise Gutiérrez.

0: Eréndira Ikikunari fue una mujer purépecha cuya historia nos acerca a la resistencia de los pueblos originarios durante los primeros años de la conquista.
1: Más allá del personaje que ha llegado hasta nuestros días, conocer su vida nos permite acercarnos a la memoria de los pueblos purépechas y reconocer el papel que tuvieron las mujeres para transformar nuestra historia.
2: Eréndira Ikikunari es una figura purépecha que con el paso del tiempo se ha convertido en un símbolo de resistencia indígena. Su historia se enmarca en la conquista española en Michoacán y aparece por primera vez en la obra del michoacano Eduardo Ruiz, un abogado, historiador y novelista de ideas liberales. En su libro Michoacán, paisajes, tradiciones y leyendas, publicado en 1891, el autor rescata el relato de Eréndira, parte de una base histórica que retoma de crónicas de los siglos XVI, XVII y XVIII, además de la tradición oral. Esto convirtió a Eréndira en un relato híbrido entre la historia y la leyenda popular. En la tradición, Eréndira es una mujer purépecha, hija de Timas, un respetado consejero del gobernante purépecha. Uno de los episodios más relevantes cuenta que Eréndira se apropió de un caballo para resistir un ataque de Nanuma, general de Sincicha, aliado de los españoles que buscaba apropiarse de ella. Durante el gobierno de Lázaro Cárdenas, se promovió la representación de Eréndira en murales y espacios públicos. El pintor y arquitecto Juan O'Gorman plasmó a Eréndira a caballo en el mural Historia de Michoacán, de la biblioteca Gertrudis Bocanegra en Pátzcuaro. Así, el personaje dejó de existir únicamente en la literatura y comenzó a formar parte de la memoria visual de Michoacán. En décadas recientes, su imagen también ha sido llevada al cine, como en la película Eréndira la Indomable de 2006, de Juan Roberto Mora Catlett. En 2026, se integró una escultura de Eréndira al Paseo de las Heroínas en Reforma. Eréndira es una figura que se ha convertido en símbolo de rebeldía. Su nombre es sinónimo de resistencia ante el colonialismo español, que invita a reconocer a las mujeres indígenas como herederas de la memoria y la resistencia ante amenazas invasoras.
0: Tiffany Galaviz, también ganadora de México Canta, es originaria de Glendale, en California. Desde muy niña encontró en la música de mariachi una forma de mantener el vínculo con sus raíces mexicanas. Vamos a escuchar una de sus interpretaciones.

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1: Y en nuestra sección Obras que han transformado a México, vamos a conocer dos espacios que son, pues, parte de nuestra memoria cultural. El Museo Nacional de Historia, ubicado en el Castillo de Chapultepec, abrió sus puertas en 1944.
2: Y el Palacio de Bellas Artes, inaugurado en 1934, que se convirtió desde entonces en uno de los grandes espacios para las artes en nuestro país.
1: Si quieren conocer más lugares como estos, pueden visitar el Catálogo Nacional de Bienes Culturales. Está en www.agendadigital.cultura.gob.mx.
3: ¿Sabías que en lo alto del bosque de Chapultepec existe un castillo que ha sido colegio militar, residencia imperial, casa presidencial y que hoy guarda algunos de los episodios más importantes de la historia de México? Hablamos del Castillo de Chapultepec, sede del Museo Nacional de Historia. El nombre Chapultepec proviene del náhuatl y significa Cerro del Chapulín. Desde la época prehispánica, este sitio fue considerado un lugar especial y estuvo relacionado con los antiguos gobernantes mexicas. El castillo comenzó a construirse en el siglo XVIII, durante el periodo virreinal. Su historia fue cambiando junto con la propia historia de México. En el siglo XIX se convirtió en colegio militar y fue precisamente ahí donde ocurrió uno de los episodios más recordados de la historia nacional, la defensa del castillo durante la intervención estadounidense de 1847. Y aquí la tradición histórica que recuerda a los niños héroes, cadetes que participaron en la defensa de Chapultepec. Uno de los relatos cuenta que Juan Escutia se envolvió en la bandera mexicana y se arrojó desde el castillo para evitar que fuera capturada. Este episodio forma parte de la memoria nacional. Después, durante el Segundo Imperio Mexicano, fue residencia de Maximiliano de Habsburgo y Carlota. Una curiosidad es que Maximiliano mandó adaptar y embellecer diferentes espacios del castillo, mientras que Carlota convirtió algunos de sus jardines y habitaciones en espacios de especial importancia dentro de la residencia imperial, la cual, aún en nuestro tiempo, podemos contemplar. Después el edificio volvería a cambiar de función y sería utilizado como residencia presidencial hasta que llegó un momento decisivo. En 1939, el presidente Lázaro Cárdenas decretó que el castillo de Chapultepec sería destinado al Museo Nacional de Historia. Y el 27 de septiembre de 1944, durante el gobierno de Manuel Ávila Camacho, el museo abrió oficialmente sus puertas al público. El propio castillo es una pieza histórica. Sus salones, terrazas, jardines, mobiliarios, pinturas, vitrales y arquitectura forman parte del patrimonio que podemos conocer durante su visita. Además, sus muros están decorados con importantes obras de muralistas mexicanos como David Alfaro Siqueiros, José Clemente Orozco, Juan O'Gorman y Jorge González Camarena. Cuando recorremos el castillo de Chapultepec, estamos entrando a un edificio que fue testigo de diferentes épocas de México. Nunca ha dejado de contar historias. Historias de emperadores, presidentes, soldados, artistas y ciudadanos. Historias que forman parte de nuestra memoria colectiva. Museo Nacional de Historia, Castillo de Chapultepec. Cada visita nos recuerda que conocer la historia de México también es una manera de conocernos a nosotros mismos.
4: Por allá de 1904, a Porfirio Díaz le pareció buena idea hacer un teatro. Un gran teatro nacional que debía ser imagen de modernidad del régimen y que debía lucir en el centenario de la independencia. Le encomendó al arquitecto italiano Adamo Boari la construcción. Y así inició la obra. Requería tiempo y recursos, así que se inició. Pero la Revolución Mexicana, problemas técnicos, financieros y los cambios políticos hicieron que la obra se retrasara. Y después de 30 años, la inauguración ocurrió. El sábado 29 de septiembre de 1934 y fue encabezada por el presidente de ese tiempo, Abelardo L. Rodríguez. Hubo una ceremonia con un discurso presidencial. El programa se dividió en actividades matutinas y nocturnas. A las 10:20 de la mañana se realizó la ceremonia oficial. Se escuchó el himno nacional y se estrenó Llamadas, Sinfonía Proletaria, de Carlos Chávez, esta interpretada por la Orquesta Sinfónica de México. Después, en la noche, a partir de las 21 horas, se interpretó la Sinfonía Pastoral de Beethoven y posteriormente se presentó La Verdad Sospechosa, una comedia de Juan Ruiz de Alarcón. La protagonista fue María Teresa Montoya bajo la dirección de Alfredo Gómez de la Vega. Esto en una fiesta de arte, exposiciones y recorridos que abrían un recinto sin igual. el Museo de Artes Plásticas también abrió ese día, el 29 de septiembre, con exposiciones de pintura, escultura, arte prehispánico, grabado y dibujo. Al día siguiente de la inauguración oficial, se realizó el primer concierto abierto al público a cargo del violinista ruso Hasha Heifetz. Y así inició la historia de un lugar lleno de magia. Adamo Boari, el arquitecto de origen, imaginó el exterior con una estética Art Nouveau muy asociada con la arquitectura europea de principios del siglo XX. Sin embargo, recordemos que el proyecto se retrasó durante 30 años y cuando se retomó durante el México postrevolucionario, el arquitecto mexicano Federico Mariscal se encargó de terminarlo y el interior adquirió entonces una marcada estética Art Deco. Por eso Bellas Artes tiene esa combinación tan peculiar. Por fuera parece pertenecer a una época y ya estando adentro parece otra época. La última etapa de construcción comenzó en 1932 y el edificio quedó concluido en marzo de 1934, solo 5 meses antes de la inauguración el 29 de septiembre. Cuando el Palacio de Bellas Artes finalmente abrió sus puertas, México era diferente al del inicio de esta historia. La construcción había atravesado una revolución y fue terminado por un estado postrevolucionario que buscaba construir una nueva identidad cultural. Un testigo de esto es el muralismo mexicano. Diego Rivera y José Clemente Orozco dejaron claro que el México de sus tiempos en los murales históricos del Palacio era otro, que hasta hoy, en 2026, sigue siendo testigo y miembro destacado activo de la vida artística de todo el país. ¡Feliz cumpleaños al Palacio de Bellas Artes y gracias! Gracias por tanto. Orlando Abad.
1: Para cerrar esta primera media hora, vale la pena recordar una referencia escrita en 1900, donde Erendiri Kikunari, ante la llegada de los españoles y la imposición de una nueva religión, pregunta, ¿qué nos quedará entonces?
2: Siglos después, Erendira sigue siendo una figura de la tradición oral purépecha y este año, el INAH la incorporó al Paseo de las Ancestras en Paseo de la Reforma. Y su pregunta sigue resonando hasta nuestros días.
1: Antes de irnos, queremos mandarle saludos a Rafael Vázquez Castro, Rolando Ana Pérez, Erendira Juárez Rangel y Freddy Navarro Mata.
2: También para Scarlett Hernández, Verónica Muñoz Centeno, José Luis Hernández Álvarez, Gerardo Domínguez y Edgar Bennett Bucio. Muchísimas gracias por acompañarnos todas las semanas.
1: Recuerden que nos encuentran como La Hora Nacional Oficial en YouTube, Facebook, Instagram, TikTok, X, Spotify y el número 5534-834239. También nos pueden mandar un correo electrónico a lahoranacional@segob.gob.mx.
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5: Buenas noches, ¿cómo están, querido público culto y conocedor de Radio Potosí de la Hora Nacional? Qué gusto saludarles, yo soy Arnold Patiño, a nombre de mi queridísima Cindy Arce. Les damos la más cordial de las bienvenidas a las 4 regiones, a los 59 municipios, a todas las estaciones de radio y no intenten cambiarle porque estamos en absolutamente todas las estaciones. Saludamos a las cadenas de 24 horas, a los taxistas, a los coches, a las plataformas que siempre nos escuchan domingo a domingo. ¿Y qué programazo tendremos el día de hoy? Estará la titular de Turismo Municipal de Villa de Pozos, Aurora Zamora, que nos va a invitar a la Feria de Villa de Pozos con artistas completamente gratis, que ya comenzó para que se lancen. Y ahí vamos a estar conduciendo, ahí los quiero ver, echando bailongo. Además, el astrónomo Ulises Vázquez nos comenta sobre el equinoccio de otoño y unos datos muy interesantes que ya comenzó en estos días para que se queden muy pendientes de Radio Potosí. También estará con nosotros la psicóloga María Saldaña. Ella nos habla sobre un tema tabú que vamos a abordar esta noche en Radio Potosí, que es la prevención del suicidio. Aún estamos en septiembre, mes amarillo, mes de la prevención del suicidio. Y en la música, Emma Kahlo, la soprano potosina, estará con nosotros deleitándonos con su voz. Así que comenzamos. Esto es Radio Potosí, La Hora Nacional. ¡Bienvenidos!
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5: Mi gente hermosa de los 59 municipios de las 4 regiones, continuamos con más en Radio Potosí, la hora nacional. Yo soy Arnold Patiño y me acompaña la doctora psicóloga María Saldaña. María, qué gusto que estés con nosotros. Aún estamos en septiembre y septiembre es mes de la prevención. Prevención del suicidio. Precisamente hay un día que tú nos dirás que es el día de la prevención del suicidio. Qué gusto que estés con nosotros acompañándonos.
7: ¿Qué tal? Pues yo encantada, muy feliz de estar aquí con ustedes y poder hablar de estos temas tan importantes que son pues de salud mental y emocional. Y sí, justo como lo mencionas, estamos en septiembre amarillo, que es justo para concientizar y poder hablar de estos temas que son tan importantes acerca del suicidio.
5: Oye, es un tema tabú, un tema del que no se habla, la salud mental, y a veces la echamos en saco roto. El que a veces, pues no está mal sentirnos mal, sentir depresión, sentir ansiedad, no sentirnos bien, pero pues no es la solución, no es el camino.
7: Sí, lamentablemente es uno de los temas que preferimos no hablarlos, no abordarlos, pero sí quiero decirles que hablar pues salva vidas. Entonces sí es importante que conozcamos acerca de estos temas, porque todos en algún momento podemos pasar por alguna situación así, o incluso tener algún familiar, algún conocido que está teniendo pensamientos o algo de ideación suicida, y que el hablarlo, el abordarlo, pues puede ayudarnos a salvar precisamente esa vida.
5: Oye, y a veces lo hemos visto hasta en redes sociales que alguna persona pareciera que está bien en cuanto a salud mental y de pronto no lo está.
7: Sí, pasa mucho que a lo mejor la persona te puede decir que te quiere mucho, se vuelve muy expresiva, pero realmente no sabes qué es lo que está pasando internamente. Entonces por eso es importante también que si en algún momento una persona tiene la valentía de hablar de cómo se siente realmente, pues podamos validar las emociones. Porque ¿qué hacemos? Que si alguien llega a expresar que está triste,
5: no pues, estés triste.
7: Sí, exacto, no estés triste.
5: No pasa nada.
7: Sí, la vida es bella, tú échale ganas. Y pues entonces la persona ahí se frena y dice, no, pues ¿para qué hablo de lo que me duele si esta persona está súper feliz? Y pues luego me dicen que quiero llamar la atención. Entonces eso complica mucho para una persona que está pasando por esa situación en donde están llegando a su mente estos pensamientos intrusivos de querer terminar con su vida.
5: Y al escuchar de pronto, si conocemos a alguien que tiene estos pensamientos, que ha llegado a tener estas ideas, estas tendencias suicidas, ¿qué podemos hacer nosotros si no somos un profesional de la salud, si llega alguien con esa idea de querer atentar contra su vida?
7: Mira, yo creo que uno de los indicadores es de que si esa persona te está diciendo que no sabe para qué está aquí, que no tiene sentido su vida, que pues es una carga para su familia, es importante que sí le preguntemos si ha tenido ideación suicida. Si después de eso te dice que sí, le preguntamos si también ha buscado la manera o ha pensado en la planeación. Entonces ese ya es un foco rojo y es importante que, como les mencioné, validemos la emoción, pero que también en ese momento lo guiemos para que pueda acudir con algún profesional.

0: precisamente el hablarlo ayuda a que la persona pueda darle otras alternativas.
1: Y con profesionales de la salud mental como ustedes, los psicólogos, pues pueden ayudar, pueden salvar una vida, como bien lo dices, que a lo mejor en ese momento tengan un gran problema, pero no es la solución el terminar con su vida.
0: No, claro, en ese momento es como el único escape que ve la persona y de hecho no es como tal que decida eso, o sea, porque al final creo que si llega a pasar alguna situación así, el dolor no se acaba. El dolor se sigue transmitiendo incluso a otras generaciones porque es un dolor emocional que se queda en la familia de la persona. Y por eso también es importante mencionarlo para que si alguien llega a pasar por alguna situación así, pues pueda sensibilizarse de que pues no es la solución y el dolor ahí no termina.
1: Oye, acabas de decir algo muy importante, ¿no? Que de pronto si alguien tiene esta tendencia o este pensamiento de querer terminar con su vida, a veces también luego deja, como bien lo mencionas, este dolor a su familia. Pensar en tu mamá, en tu papá, en tus hijos, en la gente que te quiere, quizás hasta en tus mascotas. Siempre hay algún amigo, algún familiar, alguien cercano que extrañaría tu pérdida y que está para ti. Lo mejor pues es externar este sentimiento. Por más que tengamos algo, creo que siempre tiene solución.
0: Claro, sí, porque el duelo es muy diferente. Al final sí es una situación traumática que para los familiares pues es difícil porque te quedas con culpa, con el que qué hubiera podido hacer ante esa situación o no fui suficiente para que se quedara. Entonces pues son lamentablemente heridas que se siguen transmitiendo y luego también en consulta vemos el familiograma del paciente. Y si hay algún antecedente, algún familiar que ya pasó por alguna depresión o por algún tema de suicidio, pues es importante también observarlo porque luego es como una cadena o como una lealtad emocional que inconscientemente se va repitiendo de generación en generación. Sí, si te das cuenta que estás teniendo una visión negativa del futuro, de la vida, es importante que acudas con algún terapeuta, con algún especialista, tu red de apoyo y no dejarlo pasar porque el dolor pues va creciendo.
1: Perfecto, muchísimas gracias. Este tema tabú ha sido tratado aquí en Radio Potosí, La Hora Nacional. Y nosotros continuamos con más en Radio Potosí. Muchísimas gracias.
0: Gracias.
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1: Amigos de las cuatro regiones, continuamos en Radio Potosí. Yo soy Arnold Patiño y nos acompaña la titular de Turismo Municipal de Villa de Pozos, Aurora Zamora Vázquez. Qué gusto tenerte con nosotros. Ya viene la feria, bueno, y más bien ya arrancó la Feria de Pozos.
3: Correcto.
1: Y con qué gran elenco, platícanos todo, bienvenida.
3: Muchísimas gracias por el espacio, Arnold. Efectivamente, ya estamos en las festejos de la Feria Regional de Villa de Pozos, edición 2026. El día jueves tuvimos por ahí la inauguración y pues bueno, seguimos de fiesta durante todos estos días y hasta el 4 de octubre estamos para recibirles con los brazos abiertos y que puedan disfrutar de esta fiesta tan importante para nuestro municipio.
1: Oye, y lo mejor que los artistas, bueno, son completamente gratis para que la gente vaya a este espacio, a este auditorio. ¿Dónde van a hacer todas estas festividades? Porque ahorita que la gente nos está escuchando y va en los coches, está bronco para que se lancen gratis.
3: Es correcto, todos nuestros entretenimientos, estos espectáculos de grandes artistas como Bronco que se presenta el día de hoy. Y pues bueno, no únicamente eso, Arnold, tenemos diversión para toda la familia, tenemos también juegos mecánicos totalmente gratuitos para los más pequeños y pues la diversión también para los adultos, tenemos por ahí una muestra ganadera que también pues es una diversión para las personas adultas, hay actividades con escaramuzas, caballos bailarines... Y por las mañanas también.
1: ¿Eso cuándo va a ser? Porque cosas. A mí me encanta. Yo he visto que a la gente le llama la atención mucho esto de los caballos bailadores,
3: sí,
1: las escaramuzas y todo eso.
3: Sí, los invitamos a que sigan nuestras redes sociales para que tengan de manera puntual la hora en que se presenta cada uno de los espectáculos. Y pues bueno, que puedan disfrutarlo en estos días que nos quedan de feria.
1: Bueno, pues hoy está Bronco, hoy domingo para la gente que nos está escuchando. Por ahí voy a andar conduciendo, ahí los quiero ver. A ver, vamos a repasar un poquito la cartelera para que la gente se dé la vuelta. El próximo viernes, perdón, el jueves, ajá, primero de octubre, Alacranes Musical.
3: Es correcto.
1: El viernes 2 de octubre, los Cumbia Kings, uh-huh, qué pachangón se va a armar. El 3 de octubre, Triple Corona. Ese mismo día, también los Cadetes de Linares.
3: Es correcto.
1: Wow, y cerramos con todo, la Cumbre con K y los Indomables de Cedral.
3: Así es, Arnold, estamos totalmente de

0: Fiesta, y pues también invitarlos, tenemos una actividad deportiva muy importante con el trail, Terial Trail, Rutas y Pueblos Mágicos, también para cerrar el 4 de octubre. Es una carrera pues bastante, que es una gran costumbre arraigada en nuestro municipio, y los invitamos a que se inscriban y pues que estén por ahí. Esto, y en alianza con gobierno del estado, va a estar nuestro municipio incluido en esta ruta. Y pues los invitamos también a esta parte.
1: O sea, se suma al trail de cereales que se ha llevado a cabo en los pueblos
0: es
1: mágicos.
0: Correcto.
1: El municipio se suma ahora a Pozos.
0: Así es, wow. Así es, para cerrar con broche de oro nuestras festividades en honor a San Francisco de Asís.
1: Oye, a ver, platiquemos un poquito de las festividades y ahorita seguimos con la carrera, porque estas fiestas patronales se hacen al santo patrono de Villa de Pozos.
0: Sí, es correcto, es un tema que nosotros como turismo sí queremos sacarle mucho provecho, también a informarle a todas las personas que nos visitan que pues es una costumbre del municipio de Villa de Pozos de bastantes años, la devoción a San Francisco de Asís. Esta pues incluso es la advocación de nuestra iglesia, que se ubica en el jardín principal, y pues también es algo que puedan disfrutar todas las familias. Desde el pasado jueves que tuvimos la bajada de San Francisco, todos los días hay la recolección de cera, fuegos artificiales, danzantes.
1: Esto es todos los días en la plaza
0: todos
1: principal.
0: Todos los días, así es. Esta es parte de la fiesta de la iglesia y los invitamos a disfrutarla porque, pues bueno, todos aquellos que son fieles católicos y seguidores de San Francisco de Asís, comentarles que están celebrando los 800 años del tránsito de San Francisco de Asís. Entonces, este año es un festejo en especial muy importante.
1: Y recordar nada más la próxima cartelera. Bueno, hoy domingo Bronco, el próximo jueves Alacranes Musical, eso va a estar increíble. El viernes los Cumbia Kings, el sábado Triple Corona junto con los Cadetes de Linares, y cerramos el domingo 4 de octubre con la Cumbre con K y los Indomables de Cedral, y todos estos artistas completamente gratis.
0: Gratis, y también contamos con estacionamiento gratuito para que estén por ahí muy seguros en el recorrido de la feria.
1: Perfectísimo, pues ahí los esperamos. Y bueno, pues ahí voy a estar conduciendo, ahí quiero verlos. Muchísimas gracias.
0: Gracias a ti.
1: Continuamos con más en Radio Potosí, la hora nacional.
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3: 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Te invitamos a disfrutar de la función de teatro Macario, Chantolo Camino al Mictlán, a cargo de alumnos del Taller de Teatro de Adulto y Adulto Mayor, Escenarios de Vida, del Instituto Potosino de Bellas Artes.
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3: 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Estará a cargo de José Ra Ortiz. Es para todo público
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3: 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Disfruta de una tarde de cine con el Cineclub Cine de Barrio, dentro del ciclo dedicado a Fellini.
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3: 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En esta presentación participará alumnado de la Universidad de Aguascalientes.
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3: en la sala de conferencias del IPBA.
4: Entrada libre.
3: No dejes pasar el mercadito Moshi Moshi. Te esperamos a partir de las 11 de la mañana en el Museo del Ferrocarril Jesús García Corona. El sábado 3 y domingo 4 de octubre, entrada libre. Te invitamos a conocer el Museo Interactivo El Meteorito, con visitas guiadas de martes a viernes a las 11 de la mañana y 6 de la tarde.
4: Y sábados y domingos a las 11 de la mañana.
3: No te pierdas las actividades permanentes del Museo Laberinto de las Ciencias y las Artes, que incluyen el recorrido por sus 5 salas permanentes, el área de corral y sesiones de observación astronómica.
4: Las sesiones de observación astronómica están sujetas a las condiciones climatológicas.
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1: Amigos de la Hora Nacional, continuamos con más temas interesantes. Yo soy Arnold Patiño y hemos invitado a nuestro astrónomo de cabecera, Ulises Vázquez, que nos va a platicar del equinoccio de otoño, que ya va a ocurrir. Bienvenido, Ulises, ¿cómo estás?
6: Hola, muchas gracias por la invitación. Sí, de hecho, ya estamos en vísperas del equinoccio de otoño, una fecha importante que marca un cambio interesante sobre el clima, el cómo van a pasar los días y qué es lo que se avecina. Siempre los equinoccios son como etapas intermedias entre un invierno, un verano, entre calor y frío.
1: Oye, justamente es lo que te iba a decir. A ver, háblanos desde cero para la gente que de plano no sabe qué es un equinoccio, por qué ocurre. A ver, ¿por qué? Para empezar, está marcado en el calendario 23 de septiembre, pero nos puedes decir, puede variar 22, 23. ¿Qué es? A ver, descríbenos todo.
6: Bueno, hay que recordar, en la escuela nos enseñaron que la Tierra tiene dos movimientos, el de rotación, que es una vuelta por día, marca básicamente los días y las noches, y el de traslación alrededor del Sol. Entonces, si la Tierra se va moviendo alrededor del Sol a lo largo de un año, hay cuatro puntos muy importantes en este movimiento. El punto más lejano y el punto más cercano se conocen como solsticios, que viene siendo la entrada del verano o la entrada del invierno. En el caso del invierno es el punto más cercano al sol y en el caso del verano el punto más lejano. Y no es un error. Pareciera que no tiene sentido que estando más cerca del sol haga más frío. Pero ahorita vamos a platicar por qué pasa esto. Entonces, ¿cuáles son los equinoccios? Es precisamente el punto intermedio. Entre cada una de estas dos estaciones tenemos un equinoccio. Puede ser el de otoño o puede ser el de primavera.
1: Ahorita va a ser el de otoño.
6: Ahorita estamos entrando en este hemisferio a la estación del otoño, al equinoccio de otoño. Y en el hemisferio sur, es decir, del ecuador del planeta Tierra hacia abajo, hacia el sur, están entrando al equinoccio de primavera. ¿Por qué pasa esto? ¿Por qué es que en un lado tenemos una estación y del otro lado del planeta tenemos otra completamente diferente? Lo que sucede es que nuestro planeta no está completamente vertical respecto a su órbita, es decir, no está derechito. Su eje de rotación tiene una inclinación de 23 grados, 23.5 grados aproximadamente, lo que hace que a lo largo del año un lado voltea a ver el sol de frente y el otro lado queda opuesto, queda más lejos del sol. Entonces, un lado puede ser verano y el lado más alejado puede ser invierno. Y del otro lado, nos vamos a ir, cuando está nuestro lado, el hemisferio norte, más alejado del sol, es invierno. Y el lado más cercano, puede ser el hemisferio sur, sería verano. En el equinoccio son los puntos intermedios. Entonces, equinoccio viene de la palabra, viene de latín, equi y nox, es decir, igual noche, noche igual. Que significa que las noches y los días duran exactamente lo mismo, al menos en la teoría. Ya debido a algunas condiciones en las que el sol, cuando se pone, no se hace de noche inmediatamente, dura unos minutos más. Es una diferencia muy leve, pero las noches y los días son básicamente iguales.
1: O sea, esto quiere decir que se vuelven iguales el tiempo de noche, de oscuridad, de sol, de menos luz.
6: Sí, de hecho, si uno presta atención a qué hora está amaneciendo en estos días, son más o menos las 6:20 que sale el sol. No que se hace de día, porque el día llega antes que salga el sol. Entonces,
1: esa hora yo todavía no veo el sol, pero los bueno, que se levantan temprano, que vean a las 6 de la mañana.
6: Y está anocheciendo más o menos 6:30, 6:40. Está poniéndose el sol más o menos a la misma hora. Entonces tenemos duración igual en los días y en las noches. Entonces esto es debido, las estaciones existen, esto es muy importante, existen no por la cercanía o la lejanía del sol, sino por la inclinación del planeta Tierra. Porque eso hace que un lado voltee a ver el sol y el otro lado esté ligeramente oculto. Entonces es importante recalcar que aunque el planeta tiene una órbita que nos enseñan en la escuela que son ovaladas, es básicamente redonda. Entonces la distancia al sol no marca los climas, sino las estaciones por la inclinación del eje.
1: Oye, Ulises, me platicabas que vas a estar en un evento, me parece que es el próximo fin de semana, aquí en San Luis Potosí, Cosmos, que he visto que ya están montando o ya están ahí los planetas en el Tangamanga. Cuéntanos un poquito de esto.
6: Sí, es un evento bastante interesante que mezcla un poco de cultura, un poco de ciencia, un poco de todo respecto a los astros. Hay que considerar que no todo lo que se conoce de astronomía pues nos pertenece a los de divulgación científica. Hay mucha cultura popular sobre el tema. Entonces aquí se va a explorar todos los matices, desde lo científico a lo que la gente cree,
1: los mitos,
6: a los alienígenas. Pero en una forma no de vamos a criticarnos entre todos, sino vamos a hacer un evento juntos para que se pueda hablar de todo. En mi caso,
1: oye, y he visto que se ven las fotos muy instagramables, sí, de los planetas ahí de noche.
6: Sí, precisamente es un performance interesante. La luna ha recorrido varios puntos de San Luis, lo que he llegado a ver en redes sociales. Por aquí estuve en Centro Histórico.
1: En la feria.
6: En la feria, entonces... es una oportunidad para que el público vaya a conocer un modelo bastante fiel de cómo son los planetas, de cómo es la luna. Y pues aparte, en mi caso, mi participación es con el telescopio, uno de los más grandes de San Luis Potosí, activo, donde no nada más vamos a asomarnos a ver cómo se ve el Saturno en este caso, sino que vamos a platicar detallitos y pues vamos a estar ahí disponibles para que la gente pueda...
1: Esto es con costo, entrada gratuita. ¿Qué días va a ser? ¿Dónde va a ser? ¿En qué parte del Tangamanga?
6: Va a ser en Parque Tangamanga, me parece, en el planetario, en la zona del planetario. Hay una entrada, lo pueden conseguir en la página de Facebook de Cosmos Festival Alienígena, presentado por Romalab. La verdad es que si tienen la oportunidad de ir, es una oportunidad muy interesante.
1: Perfecto, pues ahí nos vamos a lanzar, Ulises. Muchísimas gracias.
6: Muchas gracias.
1: Continuamos con más en Radio Potosí, La Hora Nacional.
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1: Amigos de todas las estaciones de radio, continuamos con más. Soy Arnold Patiño y estamos en La Hora Nacional hablando con Emma Kahlo. Ella es una soprano, talento potosino. Bienvenida, Emma.
7: Muchas gracias.
1: Qué gusto tenerte aquí. Acabas de tener una participación en la cual cientos de cantantes, miles de cantantes de toda América Latina se dieron cita en Costa Rica y tú representaste a San Luis, representaste a México. Cuéntanos de tu participación.
7: Así es, participé en una competencia de canto lírico a nivel América en este concurso que se llama Orfeo, que se lleva a cabo en San José, Costa Rica. Es una competencia en la que mucho talento de toda América tiene participación. Hubo alumnos participantes de Estados Unidos, de Argentina, de Ecuador, de Costa Rica, por supuesto, de México. Un dato curioso, la mitad de los participantes éramos mexicanos.
1: ¡Wow! Mucho talento.
7: Sí,
1: en México.
7: Muchísimo talento que tiene México. Y pues bueno, de muchas partes, Colombia, Venezuela. Hubo mucha participación y mucho talento también.
1: ¿Cómo te sentiste de representar no solo a San Luis Potosí, sino a México en una competencia como esta de canto tan importante?
7: Fíjate que tenía una responsabilidad muy grande. Sentía, la verdad, este compromiso con no solo con San Luis Potosí, con México, de obtener un lugar. Yo estudié, me preparé muchísimo para esta competencia, porque yo sentía que debía hacerlo, que debía hacer algo por México, por mi estado. Desafortunadamente, los resultados no fueron los que yo esperaba. La competencia estaba bastante reñida.
1: Oye, Emma, ¿cómo es la preparación de una soprano? ¿Cuánto tiempo tú llevas dedicándote a eso? Porque sabemos que el cantar es complicado, el educar la voz, el educar las cuerdas vocales, pero ¿cuánto tiempo tienes tú dedicándote a esto?
7: Aproximadamente 18 años de forma profesional. Digo, yo canto desde que tengo memoria, pero desarrollando mi voz, tomando clases de técnica, tengo aproximadamente 18 años en esto. Después estudié la licenciatura en música y bueno, ahora mi paso es buscar las oportunidades, buscando concursos, seguirme preparando. Y pues básicamente mi preparación para algo en específico, como una audición, un concurso, pues sí es muy arduo el trabajo, horas de ensayo, de revisar minuciosamente la técnica, la respiración, el apoyo, muchos detalles que tengo que ver técnicos, y no solamente técnicos, sino también la interpretación, desde cómo te paras en un escenario, cómo te expresas en un escenario.
1: ¿Qué le dirías a todos los jóvenes, a las chicas, a los chicos que nos escuchan, no sé, de pronto en la Huasteca, en el Altiplano, en el municipio más alejado de aquí de la capital, o también la gente de la capital que de pronto sueña con ser cantante o con alcanzar estas notas tan altas como las hacen las sopranos?
7: Claro, lo primero que yo les recomendaría es mucha paciencia, porque nosotros como cantantes, como artistas, queremos correr muy rápido, sí. Queremos alcanzar el sueño demasiado rápido y se requiere mucho trabajo, mucha disciplina, porque no nada más es querer tener ese sueño, y que no nada más es soñarlo, hay que trabajar. Entonces queremos que luego las cosas nos lleguen muy fácil, pero hay mucho trabajo por detrás, mucha paciencia y disciplina sobre todo.
1: Bueno,
7: y
1: pues
7: pasión
1: yo creo que es lo más importante. Emma, ¿con qué nos vas a deleitar? ¿Con qué vamos a cerrar? ¿Qué va a escuchar todo San Luis Potosí en tu voz?
7: Pues algo muy tradicional y que todo México, es más, no solamente todo México, todo el mundo conoce, Bésame Mucho.
1: ¡Ay, esa me encanta! Pues adelante, Emma, el micrófono es todo tuyo.
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0: es increíble, cada que viene nos pone la piel chinita. Y estoy seguro que la gente que nos escucha también de los 59 municipios de las 4 regiones también le pone la piel chinita ahí en sus radios o ahí en redes donde nos está escuchando. Próximamente vas a lanzar un disco, me parece, el otro año. ¿O para cuándo está el proyecto?
1: Sí, la idea es que termine, bueno, que esté terminado este proyecto antes de que termine este año. O si Dios quiere, principios del próximo año, pero no le calculo más de 4 o 5 meses. Más o menos ya se está cocinando, terminando de cocinar este proyecto.
0: Y cuando lo tengas, queremos que lo estrenes aquí en La Hora Nacional.
1: Claro, ¿va? Que sí, con todo gusto. Y posteriormente, pues una presentación que está por ahí pendiente en octubre en la Hacienda de Peotillos. Así que estén pendientes de mis redes sociales para todos los detalles, toda la información.
0: Perfecto, muchísimas gracias. Continuamos con más. Síganla en sus redes, Emma Kahlo. Y nosotros seguimos en Radio Potosí, La Hora Nacional.
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0: Ya nos vamos, yo soy Arnold Patiño, a nombre de mi queridísima Cindy Arce. Regresamos a la programación habitual de todas las estaciones de radio. Recuerda, ya nos han contactado mucha gente. Si tú eres actor, actriz, cantante, solista, alguna asociación, doctor, no importa, y quieres estar aquí en Radio Potosí, este espacio es gratuito, es para ti. Contáctanos vía inbox, vía Instagram, así estamos, Radio Potosí, y aquí estarás, este es tu espacio. Yo soy Arnold Patiño, hasta el próximo domingo, muchísimas gracias, adiós.
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0: 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Ya sea en la oficina, en la universidad o cuando no quieres cocinar, las sopas instantáneas siempre te sacan de un apuro. Pero, ¿alguna vez has leído las letras chiquitas de su etiqueta? Antes de abrir tu próximo paquete, tienes que conocer los resultados de nuestro estudio de calidad.
7: Un bordado tradicional es historia, trabajo y memoria colectiva. Pero hoy en día se enfrenta a la producción industrial y a la falta de información en el mercado. ¿Es posible usar la tecnología a favor de las artesanas y los artesanos? Si quieres saber cómo la inteligencia artificial puede ayudar a la defensa de un bordado tradicional, quédate en Revista del Consumidor Radio.
0: Revista del Consumidor.
7: ¿Llegas con cansancio y tienes poco tiempo para cocinar? ¿Se te antojó una sopa calientita, lista en unos minutos?
0: Las sopas instantáneas pueden parecer una solución práctica, rápida y económica. Por eso hay quienes las tienen en sus despensas.
7: Pero, ¿qué estamos llevando a nuestra mesa cuando elegimos una?
0: Para saberlo, en el laboratorio de Profeco se analizaron 33 sopas instantáneas y se revisó desde su información comercial hasta su aporte nutrimental. ¿Qué revisamos?
7: Primero, revisamos que la información comercial esté completa.
0: Verificamos que las sopas incluyeran los requisitos de etiquetado como denominación, responsable del producto, contenido neto, lista de ingredientes, alérgenos, instrucciones de uso, lote y fecha de caducidad o consumo preferente.
7: También revisamos que, si es el caso, los productos exhiban los sellos de advertencia de exceso de algún componente crítico para la salud.
0: Por cada 100 gramos de producto se determinó la cantidad de proteína, grasa, carbohidratos, agua y aporte energético.
7: Una prueba fundamental: determinar el contenido de sodio. Esto, debido a que su ingesta debe ser controlada para prevenir riesgos en la salud cardiovascular.
0: ¿Qué encontramos?
7: Todas las sopas analizadas tienen al menos dos sellos negros de advertencia. Uno por exceso de grasas saturadas y otro por exceso de sodio.
0: ¡Ojo con esto!
7: Un vaso estándar de sopa instantánea de entre 64 y 68 gramos, ya preparado, contiene por lo general más del límite de sodio recomendado por la Organización Mundial de la Salud.
0: Además, su aporte energético, que está relacionado con la cantidad de grasa, es de alrededor de 300 kilocalorías.
7: Más de los resultados. Ramen Express by Chef Wu, sopa de ramen vegetariana, declara 85 gramos de contenido neto, pero no llegó ni a los 80.
0: Seis productos no presentan completa su información comercial.
7: Algunos tienen mayor cantidad de grasa de la indicada en su etiqueta. Dos son de la marca Nama. Uno de Maruchan, pasta rápida yakisoba, y otro de Nissin Pasta UFO Fuego.
8: También encontramos un producto que declara cero azúcares añadidos, pero en su lista de ingredientes dice dextrosa, ramen express by Chef Wu, fideos instantáneos calientes y picantes.
7: Ahora seguro te preguntarás, ¿qué hago si me gusta consumir estas sopas?
8: Sabemos que una sopa instantánea puede sacarnos de un apuro y disfrutarla de vez en cuando no significa que estemos haciendo algo mal.
7: La clave está en no convertirla en nuestra comida de todos los días.
9: Tenemos que entender que son productos que tienen un alto valor energético. Por eso son productos que tenemos que consumir con ciertas precauciones. Por ejemplo, no son productos que se recomienden de forma cotidiana, por ejemplo, para personas con sobrepeso, con obesidad, con hipertensión.
8: Y antes de comprar, revisa los sellos, los ingredientes. Considera su información nutrimental y comercial.
9: Bueno, es muy importante que consideremos que cuando vamos a comprar un producto, chequemos la fecha de caducidad o el consumo preferente, que el empaque sea el adecuado, bueno, que no tenga rupturas y demás, que esté en buen estado.
7: Si tienes un poco más de tiempo, una sopa casera es una buena alternativa para ahorrar y mejorar su valor nutrimental, por ejemplo, con vegetales, queso o pollo.
8: Y antes de terminar, vamos a derribar un mito. ¿Las sopas instantáneas son de plástico?
9: Se ha pensado durante muchos años que son productos que son de plástico o que es un producto que se queda pegado alrededor del intestino por varios días. Esto no es cierto. Finalmente son productos que están compuestos principalmente por carbohidratos, pero también tienen un porcentaje de proteínas y de grasa. Nuestro organismo es tan sabio que tiene las sustancias necesarias como enzimas o ácidos gástricos para poder digerir completamente la muestra y se va a procesar como cualquier otro alimento.
8: Porque cuando conoces lo que consumes, puedes tomar mejores decisiones.
10: Vista del consumidor.
7: ¿La inteligencia artificial será capaz de salvaguardar la identidad comunitaria?
8: Un bordado tradicional no es solamente una combinación de hilos, figuras y colores.
7: Cada pieza es un conjunto de conocimientos transmitidos de generación en generación. Historias familiares, símbolos comunitarios y maneras particulares de comprender el mundo.
8: Sin embargo, en la actualidad es muy común encontrar en tiendas físicas y redes sociales productos que copian estos diseños tradicionales. Muchos de ellos son fabricados mediante procesos industriales y se comercializan sin reconocer su lugar de procedencia.
7: Con esto, no solo se copia una imagen, sino que se invisibiliza a las personas y comunidades que han conservado ese conocimiento.
8: Esta práctica también afecta a las personas consumidoras, ya que podríamos llegar a pagar un precio mayor bajo la falsa creencia de que adquirimos una pieza hecha a mano o de que nuestro dinero beneficiará directamente a una comunidad.
7: Al final, la decisión de compra se realiza sin la información suficiente. Por esta razón, es indispensable promover mecanismos que nos permitan conocer el origen real de los productos.
8: Antes de comprar, hay que preguntarnos, ¿quién elaboró la pieza y dónde fue producida? ¿Su fabricación fue artesanal, industrial o mixta?
7: ¿Qué técnicas y materiales se utilizaron?
8: Y también, ¿existe autorización para usar el diseño? ¿Y quién recibe los beneficios de su comercialización?
7: Aquí es donde puede intervenir la inteligencia artificial. Esta tecnología puede analizar imágenes para localizar características visuales que se repiten en diferentes productos.
8: En el caso de los bordados, un sistema entrenado podría estudiar la forma y distribución de las figuras, la posición de los colores, la simetría de las puntadas, midiendo el grado de semejanza entre una pieza artesanal original y el diseño de una prenda nueva.
7: Pero ten cuidado. Los proyectos de inteligencia artificial necesitan datos y en este caso no estamos hablando de simples archivos digitales. Hablamos de trabajo, de identidad, de conocimiento y de toda una memoria colectiva. Por eso, antes de registrar cualquier imagen, debe existir una explicación transparente para las comunidades sobre la finalidad del proyecto, cómo funciona la tecnología, sus beneficios, riesgos y qué medidas de seguridad se aplicarán para evitar filtraciones.
8: También tienen derecho a saber quiénes tendrán acceso a esa información. cuánto tiempo se guardarán las fotografías y si el uso será para fines académicos, industriales o comerciales.
11: La autorización debe ser comprensible, libre y específica. No basta con solicitar una firma si las personas no recibieron información suficiente o si no cuentan con mecanismos para cancelar posteriormente su participación.
8: No olvides que una inteligencia artificial responsable puede ayudar a identificar coincidencias y apoyar en la documentación cultural, pero su verdadero valor dependerá siempre de la manera en que sea diseñada y utilizada.
11: Como personas consumidoras, nuestro verdadero poder está en informarnos sobre el origen de lo que compramos para valorar y respetar el trabajo de las personas artesanas.
8: 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El artículo está escrito totalmente en náhuatl.
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1: Buenos días, me da mucho gusto darle la bienvenida a Imagen Empresarial en esta mañana de lunes, es 28 de septiembre y como siempre tenemos mucha información de economía, negocios y finanzas. Como siempre, invitarle a que me escriba, me encuentra en X, antes Twitter, en @Rodpack, también en Instagram, me encuentra como soy Rodpack. Esta mañana quiero enviar un saludo a Ciudad Juárez, Chihuahua, ya nos escuchan a través del 1490 del AM a través de Radionet. Le mandamos un abrazo a Arturo González y a todo el equipo que le encabeza. Comenzamos con el resumen del programa.
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1: Mire, primero le cuento que ayer por la noche Estados Unidos y China dieron a conocer los listados de los productos incluidos en un plan para reducir aranceles sobre importaciones valuadas en aproximadamente 30,000 millones de dólares por cada país, lo que representaría un alivio comercial de 60,000 millones de dólares. El acuerdo derivado de la visita de Estado del presidente chino Xi Jinping a Washington la semana pasada para reunirse con su homólogo Donald Trump contempla además extender la tregua comercial entre ambas naciones en enero. Ya se sabía, digamos, que iba a ser hasta principios de enero. De acuerdo con los documentos publicados por ambos gobiernos, la lista de mercancías que ingresarán a Estados Unidos abarca 77 categorías, entre las que destacan juguetes, artículos para el hogar, equipo deportivo y fuegos artificiales. Por su parte, el catálogo de bienes estadounidenses con potencial de acceso preferencial a China comprende 1,619 productos, incluyendo carne, mariscos, lácteos, granos, carbón, madera y equipo médico. El Ministerio de Comercio de China informó que cerca del 90% de los productos cubiertos por este mecanismo recíproco verán reducidos sus aranceles a tasas de nación más favorecida. Así que, bueno, pues un entendimiento como resultado de la de esta visita, que estuvo más llena, como decía algún artículo, de pompa y circunstancia que de sustancia, sobre todo, por ejemplo, en el tema de inteligencia artificial. Pues el presidente Trump dijo que se va a llamar superinteligencia o algo así, Xi Jinping le dio el avión, pero pues como tal no hay todavía algo específico. Por supuesto también está el asunto de los pandas, que ya creo que ya iban a llegar a Estados Unidos, fue rápido relativamente. El viernes, el representante comercial de Estados Unidos, Jamieson Greer, dijo a CNBC que durante la reunión de Xi Jinping con Donald Trump en Washington, China y Estados Unidos entraron en una etapa de comercio gestionado en la que alcanzaron los acuerdos para mantener fuera de futuras disputas comerciales algunos de los productos considerados no sensibles, cuyos detalles se darían a conocer hoy. Por ahí había aparecido que a lo mejor Estados Unidos iba a permitir que hubiese producción de algunos vehículos de China en Estados Unidos. No está claro, hasta ahora no lo han dado a conocer. En la entrevista estuvo centrada en China. Greer también habló sobre México, reconoció que el déficit comercial estadounidense con México ha aumentado mientras disminuye el correspondiente a China. El funcionario dijo que la Unión Americana está negociando con México para atender ese desequilibrio, particularmente ante el traslado de cadenas de suministro y producción electrónica hacia el territorio mexicano. Antes, en otro contexto, le hubiera puesto un audio, pero ahora nos piden que hagamos esta cosa cacofónica, que es montar la voz en español. Pues no le pongo el audio, mejor le digo de qué se trata. Y básicamente, Jamieson Greer dijo que, bueno, pues están justo en conversaciones con los mexicanos para tratar de manejar ese déficit comercial que se está disparando, pero se ve que esto está sucediendo, la gente está entendiendo que las cadenas de suministro deben estar en Estados Unidos. ¿Sabe qué? A lo mejor lo hago con acento estadounidense. De hecho, estamos en conversaciones con los mexicanos. Ya no les gustan, digamos, hay algunas reglas absurdas, y entonces ya no quieren que usted, pues, piensa que no sé inglés o no sé qué pasa, porque de todos modos normalmente digo, a veces me olvida, eso sí lo reconozco, la parte, digamos, de lo que dice el audio, que es interesante porque le da ritmo, digamos, para que usted escuche las voces originales, pero pues ya no se va a poder, por lo menos por ahora. Oiga, le cuento en otros temas que se dieron a conocer los datos de la balanza de mercancías de nuestro país al mes de agosto. En total, las exportaciones de México en agosto crecieron 40%, estamos hablando de 78 mil millones de dólares. Destacan las manufacturas no automotrices, que ya crecieron 63%. Le he contado aquí muchas veces, lo hago a menudo, que en los análisis que se han hecho con respecto a los países que más se han beneficiado del aumento en sus exportaciones vinculadas a la inteligencia artificial, pues hay dos, uno es Taiwán, el otro se llama México, y queda muy claro con estas cifras. Le digo, fueron 57 mil millones de dólares de manufactura no automotriz, un crecimiento de 63%. Ahora, preocupante, y el efecto de los aranceles de Estados Unidos en el sector automotriz, se ve una caída de estas exportaciones de 2.2%. Las exportaciones extractivas subieron 46%, pero son chiquitas, 1.655 millones de dólares. En cuanto a las agropecuarias, cayeron 1.6%, mientras que las petroleras cayeron 2.8%. Eso nos lleva a que en el acumulado llevan las exportaciones un avance de 29% con todo y el entorno arancelario. Estamos hablando que las petroleras cayeron entre enero y agosto 1.3% en comparación anual, las agropecuarias disminuyeron 2.9%, las extractivas subieron muchísimo, 75%, las automotrices todavía levemente positivo 0.8% y las no automotrices, le digo, llevan un acumulado de 45%, es realmente extraordinario. Evidentemente, Estados Unidos concentra ahora ya casi el 85% de lo que exportamos, estamos muy concentrados en Estados Unidos, no es fácil, digamos, no existe un escenario real de diversificación. Canadá, por ejemplo, lo tiene igual de complicado, aunque como mercado de exportación de Estados Unidos representa apenas el 65%, pero es enorme. Digo, lo de Canadá es dato cultural. Los mayores incrementos en las exportaciones de equipos y aparatos electrónicos, que crecieron 122%, lo que le decía, productos de minero-metalurgia 50% y productos plásticos y de caucho crecieron 10.8%, alimentos, bebidas y tabaco crecieron 10%, son algunos de los datos en cuanto a las exportaciones. En los agrícolas, por ejemplo, se registraron en caídas fuertes en uvas y pasas de 60%, de cebollas cayeron 30%, garbanzo 25%, el mango cayó 18%, el jitomate 17%. Sin embargo, el pimiento subió 39%, el pepino 17% y pues sí, es lo que hay. Ahora, del lado de las importaciones, déjeme decirle que también es importante, las importaciones de bienes de consumo petroleras se dispararon 44%, las no petroleras 3.4%, eso nada más en agosto, en el acumulado, y eso ya te dice que el consumo está débil en cuanto a las no petroleras, bienes de consumo no petroleros. Los bienes de capital subieron 6.9%, los bienes intermedios no petroleros 43%. Hablando de ello, bueno, y eso nos lleva a que la balanza comercial se mantiene neutral, si lo vemos en el acumulado también neutral, estamos hablando que de hecho es superavitaria, más bien, perdone usted, 605 millones de dólares en el mes y en el acumulado 9.860 millones de dólares. Así que, bueno, pues son los datos importantes de la balanza comercial esta mañana. Vamos a hacer un corte, son las 6 de la mañana, casi con 11 minutos, volvemos.
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3: Las empresas pueden tener la oportunidad de adaptarse y sacarle el mejor beneficio al uso de la inteligencia artificial. Para eso está Kio IT Services, quien te puede asesorar para hacerte entender mejor la evolución de la industria frente a esta nueva tecnología. Para ello se organizó una conversación inmersiva llamada The Break entre líderes ejecutivos. Y ahí explicaron lo que hacen actualmente las diferentes compañías para redefinir el futuro del retail, manufactura y servicios financieros, como dice Rafa Sánchez Loza, CRO de Kio IT Services.
4: Hay claramente mucho interés de dónde estamos en términos de este viaje de inteligencia artificial y hay muchísimo también interés en el términos de cómo lo puedo llevar de esa productividad personal, de esas herramientas que estoy aprendiendo, a que tenga un impacto verdadero en mi negocio.
3: Resaltaron la importancia de lograr una operación más inteligente con herramientas de observabilidad, autonomía y conciliación fiscal impulsadas por la inteligencia artificial, tal como lo comentó Bernardo González, director de operaciones en Kio IT Services.
5: Es que muchas de las tareas rutinarias y tediosas que hacían los trabajadores, en inglés lo que se llama el white collar, la gente de las oficinas, pues ahora lo pueden hacer esos agentes de una manera mucho más eficiente. Y estas personas tienen que elevar el nivel de participación en los negocios a cosas mucho más sofisticadas.
3: Para encontrar mayor información, están los sitios web de Kio IT Services, en sus redes sociales o canales digitales. Para Grupo Imagen, Atalo Mata, Otón.
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1: Y
15: El viernes, el tipo de cambio cerró la semana ganando terreno frente al dólar. En las ventanillas de los bancos, el dólar se vendió en 18 pesos, un centavo menos que el jueves. Por su parte, el dólar interbancario cotizó en 17 pesos con 70 centavos, un avance marginal de 0.05% para la moneda nacional. No obstante, el balance semanal fue negativo para el peso, perdió 2.72% de su valor.
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1: Son las 6 de la mañana con 16 minutos, esto es Imagen Empresarial. Esta mañana está con nosotros Rosa María Rubio Cantún, analista económico en Monex. Rosa María, ¿cómo estás? Buenos días.
16: Hola, muy buen día, Rodrigo. Muchas gracias por este espacio. Muy buen día a ti y a todo tu auditorio.
1: Al contrario, bueno, pues la semana pasada vimos la decisión de política monetaria del Banco de México. Si bien no sorprendió a nadie, sí vimos que la reducción en el diferencial de tasas pues ha impactado al peso mexicano, se ha depreciado frente al dólar. Ahora lo estoy viendo en 17 pesos con 77 centavos. ¿Cómo proyectan que va a evolucionar el tipo de cambio esta semana?
16: Bueno, pues como bien comentas, Rodrigo, la semana pasada se llevó a cabo esta decisión de política monetaria, en donde si bien pues no sorprende tanto, sigue presionando un poco para el tipo de cambio esta nueva perspectiva de que la Fed podría seguir endureciendo esta política monetaria, ya que pues nuevamente incrementan la tasa en Estados Unidos, lo que hace que se comprima este diferencial de tasas y ahorita se ubica en un mínimo de 250 puntos base entre México y Estados Unidos, por lo cual se prevé que hacia adelante se puedan presentar otros dos incrementos en la tasa, a lo mejor uno hacia la decisión de diciembre y otro entrando a principios del 2027. Pero esta incertidumbre en torno a la decisión de política monetaria seguirá presionando el tipo de cambio. Como vemos, ya ha venido presentando presiones al alza y ha venido presentando una trayectoria de depreciación en lo que va de la última semana. Pero consideramos que estas presiones podrían seguir acotándose si en caso de que se establezca ya una mayor estabilización en torno a la trayectoria que podría llevar la política monetaria hacia la decisión de octubre y la decisión de diciembre, principalmente para la Fed, y que esta seguirá un poco condicionada en el desarrollo de las presiones inflacionarias en Estados Unidos, que recordando que esta semana cerraremos con la inflación PCE el día miércoles, me parece, y también contaremos con los datos de la nómina no agrícola el día viernes. Entonces estos dos catalizadores podrían todavía presionar un poco esta trayectoria del tipo de cambio, que al momento se espera que las presiones inflacionarias para Estados Unidos permanezcan ligeramente contenidas, pero será clave que tanto puedan impactar ahorita el repunte de los precios del petróleo en la inflación de las cifras PCE para el cierre de agosto.
1: Por supuesto. Ahora, vinculado a ello, por supuesto, los mercados allá en la Unión Americana, la empresa más grande hoy por valor de capitalización de mercado, que es Nvidia, acaba de anunciar una recompra de acciones interesante, sobre todo porque su acción había estado baja en términos de múltiplos. Lo mismo algunas otras, es decir, de repente hay cierto nerviosismo en cuanto a la inteligencia artificial, pero al mismo tiempo cuando uno ve los múltiplos pues no están tan altos. ¿Cómo se ven los mercados más allá del tema de la inflación allá en Estados Unidos?
16: Bueno, pues los mercados arrancan la semana con mayor cautela. En general vuelven a subir los precios del petróleo, aumentan igual los rendimientos de los treasuries y esto se pone presión sobre las bolsas ante una semana cargada de datos en Estados Unidos que, como bien comentaba, seguirán presionando los datos principalmente de las expectativas sobre los movimientos de las tasas. Y para el S&P esto implica que esta semana nuevamente pesarán dos fuerzas: por un lado el soporte de las empresas ligadas a la inteligencia artificial y por otro lado pues estas expectativas de tasas elevadas por un mayor periodo de tiempo, lo que podrían seguir limitando las valuaciones hacia adelante. Y en general, pues la semana además estará muy enfocada en estos datos que puedan modificar las expectativas sobre la siguiente decisión de la Fed. Y en lo que respecta a la bolsa, hoy esperaría que sea un tono más de cautela en torno a esta versión al riesgo, que puedan generar algo de presión, y particularmente que también general podrían seguir fortaleciendo al dólar. Como bien comentas, las empresas de inteligencia artificial seguirán siendo un gran catalizador en la semana, igual a la espera de que puedan darse a conocer más datos sobre los acuerdos que se hayan realizado entre Estados Unidos y China, recordando que fue uno de los principales catalizadores a finales de la semana pasada con esta nueva tregua comercial, y que sería relevante conocer si hicieron más avances en torno a un posible acuerdo entre ambos países, principalmente en los ligados a la inteligencia artificial, y si se podría realizar algo más profundo en torno a las tensiones que todavía se mantienen entre ambos países.
1: Sí, por supuesto. Oye, el tema del diésel, ¿qué tanto puede influir en los mercados? Sobre todo, bueno, pues para nosotros es un insumo fundamental, pero ¿cómo se ve el tema del diésel? ¿Si esto ayuda o no a la inflación?
16: Bueno, creo que en lo que respecta a nuestro país, estas presiones han estado un poco contenidas, considerando los subsidios que ha venido incorporando el gobierno. Recientemente el gobierno incrementó nuevamente este subsidio hacia el combustible. Entonces, estas presiones consideramos que podrían permanecer ligeramente contenidas. En las últimas cifras de la inflación quincenal se vio un ligero repunte para el componente no subyacente, principalmente en ambos rubros, tanto los agropecuarios como los energéticos. Sin embargo, este ligero repunte de la inflación en energéticos permanentemente contenida. Entonces podríamos esperar que todavía permanezcan estas presiones de esa forma, y pues igual contenidas por estas por este apoyo que se ha venido presentado por el gobierno. Sin embargo, será relevante que tanto puedan avanzar estas nuevas tensiones por parte de Estados Unidos con México, y que tanto puedan irse permeando hacia la economía mexicana.
1: Pues ya lo veremos. Gracias, Rosa María.
16: Muchas gracias, Rodrigo. Que sea un buen inicio de semana para ti y para todo tu auditorio.
1: Gracias. Ahí escuchamos a Rosa María Rubio Cantún, analista económico en Monex.
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1: Mire, además de la recompra de acciones que anunció Nvidia, también lanzó un sistema de dos capas de inteligencia artificial que dice que evitaría que los modelos de frontera pues realizaran ataques. Esta compañía pues de inteligencia artificial dijo que está ampliando rápidamente sus productos más allá de los chips y está pues justamente desplegando un sistema abierto de inteligencia artificial. Y es que hay todo un debate en el mundo de la inteligencia artificial, lo hemos platicado aquí ampliamente, en los que dicen pues tiene que haber alguna regulación limitante por los imponderables que tienen estos sistemas. Por ejemplo, el viernes el periódico de New York Times dio a conocer un caso que no se conocía. Bueno, no fueron ellos, fue el propio OpenAI, un laboratorio independiente de análisis, en donde decían que pues los agentes de inteligencia artificial de Open habrían atacado el Census Bureau y varios sitios de Estados Unidos. No atacaron en el sentido de que querían hacer alguna acción maliciosa, simplemente querían tener información. Como no la podían lograr, pues intentaron vulnerar estos sitios. Evidentemente esto pues sigue emergiendo y parece que hay más casos de los que se han hecho públicos. En ese contexto, ayer se publicó una entrevista completa de Bill Gates, muy interesante, porque lo que aquí le había contado, todavía alcancé a ponerle el audio, pues es que él decía puede haber 1,000,000,000 de muertes como consecuencia de la inteligencia artificial. En realidad, es un pedacito de la declaración. Lo que él dice es que por el miedo de que se desató con respecto a la mejora recursiva de los modelos de inteligencia artificial, se está dejando de ver el mayor riesgo, que es personas con actores pequeños que hoy tienen un poder significativo a través de estas herramientas, o que lo pueden llegar a tener, por ejemplo, con temas de poder diseñar entes biológicos, es decir, enfermedades, virus, etcétera, y dice, ese es el riesgo y eso es lo que habría que ver. Hay una conversación interesante al respecto que seguramente aquí le iré contando. Por lo pronto vamos a hacer un corte, son las 6 de la mañana con 26 minutos. Esto es Imagen Empresarial, volvemos.

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3: Qualcomm y Apple extendieron su acuerdo global de licencias de patentes, manteniendo vigente la relación entre las dos compañías. El arreglo vigente terminaba el 31 de marzo de 2027 y contemplaba una opción para prolongarlo otros 2 años, aunque no dieron más detalles sobre la extensión de la prórroga. Un detalle importante es que la relación fue extendida incluso mientras Apple avanza en el desarrollo de componentes propios. Sin embargo, las dos firmas no siempre han tenido una buena relación. En 2019, ambas compañías resolvieron una disputa legal que incluía demandas relacionadas con las regalías de patentes y firmaron un acuerdo global de licencias por 6 años. Como parte del arreglo, Apple realizó un pago a Qualcomm y ambas empresas retiraron sus litigios. Posteriormente, en 2023, acordaron extender hasta al menos 2026 el suministro de chips de tecnología 5G de Qualcomm para los dispositivos de Apple. Sin embargo, ahora Apple lleva años trabajando para desarrollar sus propios componentes y disminuir su dependencia de proveedores externos. Para Qualcomm, mantener las licencias resulta importante porque sus patentes sobre tecnologías móviles representan una fuente importante de ingresos mediante el cobro de regalías a fabricantes de dispositivos. Durante el segundo trimestre, su negocio de licencias generó alrededor de 15% de los ingresos de la compañía.

0: Ya regresamos con más aquí en Imagen Empresarial cuando son las 6:31 de la mañana. Mientras hacemos el enlace con nuestra siguiente entrevista, le cuento que la nota principal del periódico Financial Times dice que los países de la Unión Europea están considerando una respuesta estilo OTAN, la Organización del Tratado del Atlántico Norte, a los ataques híbridos rusos. Este año ha habido una serie de incidentes, incluso incendios de, bueno, incidentes de drones en aeropuertos, por ejemplo en Alemania, etcétera, que han tenido que incluso que cerrar de momento. Y bueno, pues mientras va subiendo la temperatura en Europa, que es una posibilidad muy real pues que haya un conflicto, sobre todo al menos en los países bálticos, etcétera, que sienten la intensidad. Por otro lado, también publicó, por cierto, hay un gran ejercicio que hace el Financial Times que se llama Lunch con el Financial Times, y ahí Avril Haines, que fuera directora de inteligencia nacional de inteligencia en el gobierno de Biden, pues dio una entrevista. Bueno, normalmente esto es como dicen, pues llegamos, cuentan ahí un poco qué tomaron del lunch, y a partir de ahí ella mencionó que si no había mecanismos de contención pudiéramos ir hacia una tercera guerra mundial. Es un tanto escandaloso, pero bueno, pues nos habla del estado de las cosas y la situación geopolítica global, y en ese contexto, bueno, pues ha causado cierto revuelo lo que dijo. Ya está con nosotros esta mañana Paolo Cornero, él es el CEO de Ferrero de México y Centroamérica. Paolo, ¿cómo estás? Qué gusto.
1: Bien, muchas gracias. Hola, Rodrigo, ¿cómo estás?
0: Con mucho gusto de saludarte, estimado.
1: A mí también. Hace un poco que no te veo.
0: Sí, y gracias por madrugar esta mañana. Bueno, comienzo por el anuncio que hicieron ustedes recientemente. Van a hacer una inversión significativa. Cuéntanos de ella, sobre todo, qué significa, en dónde se va a desplegar y bueno, qué implica.
1: Sí, gracias. Mira, en realidad ya la estamos haciendo. Estamos anunciando una inversión que ya está en camino. Son más de $86 millones en nuestra planta de San José de Iturbide, en Guanajuato. Es una inversión importante porque no solamente aumenta nuestra capacidad productiva, particularmente en algunos productos como Nutella, sino que fortalece también toda la infraestructura industrial, la parte eléctrica, la parte logística de la planta, y genera las bases también para el futuro, porque tenemos y necesitamos también para expandirnos también de más energía, de más logística, de más espacio. Entonces estamos haciendo también grandes inversiones en esto. Y con esto llegamos a más de $380 millones invertido en México durante esta última década.
0: Claro, es una inversión significativa. Ahora, en la parte eléctrica, ¿desde cuándo está desplegando? Y lo pienso de la siguiente manera, en esta administración, en este sexenio, se modificaron ciertos umbrales en la producción eléctrica, hubo ya mayor flexibilidad. ¿Tiene que ver con eso, digamos, esta parte de lo que necesitan ustedes en la planta o cómo entender la parte eléctrica?
1: La parte eléctrica más bien es debido a que, pensando también en incrementar las líneas de producción a futuro, estamos trabajando para pasar de la media tensión a la alta tensión, que da más tranquilidad en términos de continuidad, de disponibilidad y de calidad, y también de ecológicamente hablando también un poco menos disruptiva. En este sentido estamos moviéndonos de esto, de media tensión a alta tensión, y esto genera evidentemente un cierto tipo de trabajo, sea en la planta que con la CFE, que con el estado de Guanajuato, para poder efectivamente pasar a esta tensión.
0: Claro. ¿Qué se produce en México y cuánto se vende para el mercado local? ¿Cuánto se exporta?
1: Ah, mira. En México se producimos fundamentalmente con producción cuatro líneas. Una es Kinder Sorpresa, la otra es Kinder Chocolate, que se divide en Kinder Chocolate y Kinder Chocolate Maxi, Nutella y Kinder Delice. Y después importamos hibernado, completamente congelado, Rocher, para que se mantenga completamente fresco y de óptima calidad, y después lo deshibernamos y aquí hacemos la reempaque, hacemos confecciones aquí. Y de lo que producimos, el 45% de lo que producimos lo estamos exportando, y con esta nueva implementación de nuestra inversión estamos pensando de poder llegar a una exportación entre toda la Norteamérica, entonces México, más bien Canadá, Estados Unidos y también Centroamérica, alrededor de un 55-60%. Estamos produciendo hoy alrededor de 35 mil toneladas, la idea es de llegar alrededor de 60 mil toneladas en los próximos 5 o 6 años.
0: Claro, que es interesantísimo, sobre todo, ¿cómo les ha ido a ustedes el tema, evidentemente, de lo que exporta Ferrero a Estados Unidos? Pues va, y a Canadá va con las reglas T-MEC, ¿no? Es decir, sin arancel.
1: No, honestamente, en este momento no nos ha tocado la parte de arancel. Seguramente todo el mundo habla de preocupación con la renegociación del T-MEC, pero yo diría que más que preocupación, no creo que es la palabra que utilizaría, diría atención, atención, porque evidentemente tenemos que seguir muy de cerca una negociación que es tan importante. También, pero tenemos que tomar como un poco de distancia, ¿no? Un poco verlo con la luz, con los zoom, ¿no? Independiente, zoom out en este sentido, ¿no? Independientemente de lo estilo de negociación que cada gobierno tenga, hay una realidad económica que me parece difícil de ignorar. Después de décadas de integración, la economía de México y de Estados Unidos están profundamente entrelazadas, las cadenas productivas, las inversiones, los mercados, pues es todo Norteamérica. Entonces, la regla podrán cambiar un poco, algunas podrán favorecer por una parte, otras la otra parte. Esto es precisamente una negociación, pero deshacer la integración que se hizo en estos años tendría un costo económico tan grande que no creo que va a pasar. Por esto que nosotros lo queremos, pensamos que permanecer en esto y va a permanecer el TLC sea muy importante. Ferrero vea esto, lo ve más en décadas, más que en una coyuntura de este estilo, ¿no?
0: Sí, sin duda. ¿Cómo se ha comportado el mercado mexicano? ¿Cómo vamos nosotros en este 2026 en términos de consumo y obviamente para ustedes?
1: Los últimos 2 años fueron un poco más turbulentos porque hubo varios cambios. Entre las remesas, que si tú haces los de últimos 18 meses y lo calculas en pesos, no en dólares, pues fueron negativas, más de un 8.9% negativa, y esto evidentemente genera un impacto importante por más de 4 millones de familias en términos de poder de compra. La incertidumbre, por negociaciones, por lo que está pasando en términos generales a nivel mundial, a nivel local, evidentemente genera también un consumidor más atento, más preocupado, entonces más cuidadoso en lo que compra, ¿no? También hubo un cambio de tráfico, la gente está moviéndose mucho más a varias tiendas. En los últimos 5 años, de un 6 tiendas diferentes que iba a visitar por mes, se va más a casi 9 tiendas diferentes. Abrieron también muchos hard discount, hay muchas cadenas que entraron, y esto genera efectivamente un grande cambio en el ámbito del consumo y en el ámbito de compra del consumidor, del shopper mexicano. Y esto obliga a las compañías a moverse y a modificar su forma de trabajar. Nosotros hemos crecido de toda forma, aunque no ya como los años anteriores, ya que hemos crecido a medio dígito, pero sí lo importante es que preparándonos en esto, evidentemente sabíamos que íbamos, hay momentos más complicados, menos de crecimiento, y estamos hablando de grandes innovaciones y de grandes lanzamientos de nuevos productos para estos años que vienen, y ya empezando de este año, ¿no? Entonces, esto nos ayuda un poco manteniendo el core, los productos que son de base, los clásicos que nosotros conocemos como la base, el fundamento, pero también empezando también a extendernos a otras marcas o a otros, digamos, mercados que son limítrofes a nuestros que puedan ayudarnos en ese sentido.
0: Sin duda. Pablo, debo hacer un corte, pero te pediría la bondad de tu tiempo para preguntarte pues del precio de los insumos también, como lo están viendo, el cacao, en fin, varios temas que hay ahí.

0: Escríbenos en @roadpack. En un momento regresamos en Imagen Empresarial, inteligencia de negocios. 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
4: PepsiCo anunció que volverá a aumentar el precio de algunas botanas, salsas y refrescos en Estados Unidos a finales de 2026 o principios de 2027, apenas unos meses después de reducirlos para recuperar ventas. La compañía justificó los nuevos movimientos por la necesidad de equilibrar precios accesibles con sus finanzas de largo plazo. En el caso de las botanas, los incrementos serán de un porcentaje bajo a medio de un solo dígito, en línea con la inflación, pero aseguró que los precios seguirán por debajo de los niveles que tenían antes del recorte aplicado este año. De acuerdo con Bloomberg, el ajuste afectará productos de marcas como Doritos, Ruffles y Sun Chips, mientras que algunos dips de tostitos y fritos ya comenzaron a encarecerse. Además, la empresa ya también habría informado a algunas cadenas minoristas sobre próximos aumentos en determinados refrescos. En febrero, PepsiCo redujo hasta 15% los precios de algunas de sus principales marcas de botana, buscando revertir la caída en las ventas provocada por el encarecimiento de sus productos. El director general, Ramón Laguarta, dijo entonces que los recortes habían permitido negociar aumentos de doble dígito en el espacio destinado a sus productos en algunas tiendas. Sin embargo, en el segundo trimestre, el negocio de alimentos de PepsiCo en Norteamérica registró una caída de 2% en ingresos, mientras que el volumen de ventas permaneció sin cambios.
5: Son las 6:45 a.m. Esto es Imagen Empresarial. Esta mañana está con nosotros, le agradezco mucho, Pablo Cornero. Él es el CEO de Ferrero de México y Centroamérica. Pablo, y te preguntaba antes de ir al corte, pues ¿cómo van los precios de los insumos? Evidentemente la Nutella, que es deliciosa. Alguna vez pude ver, por ejemplo, me invitaron a Alba, allá en Italia, para ver cómo se hacen los Ferrero, que es una tecnología maravillosa, impresionante. Pero bueno, pues hemos visto muchas presiones del lado de energéticos, el precio del chocolate en el 24 estuvo muy alto, en fin, la avellana, no sé, ¿cómo está ese frente?

0: Parece las plagas del Egipto últimamente, porque pasa de todo, entre el transporte, entre la energía, como tú dices justamente. El cacao en el 2024 fue un año en el cual llegó hasta 13 mil dólares por tonelada, cuando la costumbre estaba entre 4 y 5 mil dólares la tonelada. Ahora regresó a situaciones o a precios un poco más controlados, todavía sigue por alrededor de 6 mil por tonelada, entonces por arriba todavía del precio medio. Y la avellana el año pasado tuvo un momento complicado de cosecha, como tú sabes, lo habíamos platicado cuando estamos en Alba. Hay pocos lugares en el mundo donde se cultiva la planta. Esto es en Turquía, en Italia, algo en Oregón, en Chile, ¿no? Entonces hubo un gran problema en Turquía el año pasado y se disparó el precio de la avellana. Para darte una idea, hubo una diferencia para nosotros solamente más de 250 millones de euros de costo en nivel grupo, ¿no? Este año a nivel de avellana parece una cosecha muy buena, pero entonces debería regresar a la normalidad. Cacao, como digo, a pesar de ser arriba de la media, se está estabilizando. Sigue el problema del costo de la energía, sigue el problema del costo de la logística, pero sí estamos todavía en una situación, hoy estamos en una situación un poco más controlada. Entonces, nosotros justamente pensando un poco en esta trayectoria, hemos decidido en no aumentar precio ya desde enero de este año pasado, que fue el último retoque que hicimos en algunos ajustes muy limitados en alguna línea, y no vamos a tocar probablemente de aquí hasta mayo del año que viene. Y esto es también para un esfuerzo por un mercado que es muy sensible, como habíamos platicado últimamente, al precio y a ciertos productos que no son de primera necesidad como los nuestros. Son buenos, son ricos, ayudan a consolar a veces en ciertos momentos y a rendernos la vida más dulce, pero no son de primera necesidad.
1: Claro que eso es bien importante. Ahora, en términos de la operación que tienen en Guanajuato, ¿cuántas personas laboran ahí?
0: Mira, entre Guanajuato como Guanajuato Fábrica estamos a alrededor de 1.000 personas, depende después de la temporada, variamos entre 800 y 1.200, no sé por qué estoy hablando de 1.000, pero a nivel México como empleo estamos alrededor de 2.300 personas directos, más otros 6.000 personas que trabajan entre nosotros con nuestros proveedores. Tenemos más de 1.500 proveedores en México. Y con esta inversión pensamos que entre directo e indirecto podamos crecer como un 18% la fuerza de trabajo en México. Entonces, bastante importante lo que estamos proyectando.
1: Claro. Ahora, evidentemente, ¿cómo es el ciclo en términos de las temporadas? Por ejemplo, si hace mucho calor, ¿cómo se consume? Si hace más frío, ¿cómo funciona esa? Obviamente, los ferreros, pues hacia fin de año se venden un montón, pero cuéntame.
0: Ahora con Super Niño también, ¿no? Entonces, con el
1: Claro.
0: problema que no se ve ahora, pero se va a ver probablemente el verano que viene. Efectivamente, la primer año, la parte de lo que es nuestro año comercial, nosotros tenemos un año diferente, septiembre-agosto, nuestro año comercial empieza en septiembre. Septiembre-diciembre es un momento más importante para ciertos chocolates, como Ferrero Rocher, como Raffaello, como Collection, o Kinder Sorpresa en parte. Mientras que otros productos como Nutella, como Kinder Delice, son productos que venden, o Tic Tac, venden un poco más todo el año, ¿no? Entonces tiene menos picos. Pero sí, digamos que los chocolates en específico tienen un pico más importante en primera sesión. O sea, en primera, septiembre-diciembre, después tiene un segundo pico en febrero, donde es el San Valentín, y un tercero piquito cuando el Día de la Madre, ¿no? Cuando efectivamente, aunque ya en periodo de calor, entonces hay que cuidarse mucho. Mientras que la Delice, que es un pastelillo, y en realidad ahí sí hay, depende mucho de un poco el frío, sí puede ayudar, pero ayuda mucho más la lluvia. La lluvia con pan dulce, pastelillos, entonces con café, evidentemente, es más importante para esto, ¿no? Y lo que pasa es que nosotros estamos buscando ahora de estar un poco menos ligado a este concepto de estacionalidad, lanzando efectivamente novedades. Por ejemplo, ahora acabamos de lanzar Kinder Delice Caramelo para el invierno, que es un sabor que será solo de entrada, solo estacional para algunos meses, pero es un sabor de temporada. Pero también estamos lanzando Ferrero Rocher Square, que son cuadraditos que con el típico sabor de Rocher, lo acabamos de lanzar también. Un nuevo lanzado icónico también es la Nutella helado, que es
1: Ah.
0: un frasquito de Nutella que acabamos de lanzar en supermercados en este mes de septiembre, que es un auténtico helado de Nutella. Hemos lanzado también esto específico para México y fue estudiado solo para nosotros, Kinder Sorpresa Día de Muerto, con cuatro sorpresas inspiradas a las Catrinas, fantástica tradición mexicana, y que me dicen que prácticamente ya se agotó casi en el mercado, pero te la hago llegar para que tú la veas, que son muy, pero muy bonitas. Y una novedad, ahora en septiembre, lanzamiento de forma permanente en México, ayudando a nuestra compañía relacionada, que es Ferrara, el Nerd clásico y el Nerd Gummy Cluster, que es la gomita recubierta de Nerd, que es el número uno de venta en Estados Unidos. Entonces, con esto estamos buscando de crear todo un año, no solamente una concentración de estacionalidad en primera parte del año invernal.
1: Qué interesante, y el helado era un accidente feliz esperando a pasar, ¿no? Porque es realmente una gran combinación. Y supongo lo venden en el canal supermercado, en los congeladores ahí va a andar.
0: En los congeladores, ahí tenemos el helado de Nutella, que lo estamos lanzando ahora en septiembre, y después tenemos a veces como entrada de temporada, a veces la palita de Kinder Chocolate, también helados, y tendremos también algunas novedades para el verano que viene, con un cono también posiblemente de Kinder Bueno. Y esto es un poco porque, como tú sabes, nosotros tenemos también una compañía en Estados Unidos que se llama Wells, que produce helados, y una compañía en España que también produce helados, y con esto estamos entrando, incursionando también con nuestras marcas, con nuestras importantes marcas también en la parte de helados.
1: Y la parte de los huevitos Kinder del Día de Muertos, ¿se hace el diseño acá de los juguetes que vienen adentro de los huevitos?
0: Esta es la primera, pero es la primera de muchas, porque queremos efectivamente empezar a tocar esta parte, inspirándonos justamente a la cultura de los varios países. Ferrero México fue el primero con una tecnología de moldes particulares más elástico, más fácil de cambiar, intercambiar, y con esto lo hemos lanzado esta novedad con los Días de Muertos. Posiblemente a futuro pensaremos otras alternativas. Claramente hay que considerar también muchos aspectos, la seguridad del juguete, claro. Por ejemplo, el alebrique es un poco complicado por los puntiagudos, ¿no? Pero sí. Quién sabe, lograremos hacer algunas cosas ahí también con puntas que no sean tan, tan picudas o tan duras, más bien, a lo mejor de forma más suavecita, pero sí es algo novedoso porque lo estamos haciendo aquí en México por primero, y lo están viendo aquí para después lanzarlo en otras realidades, en otros países.
1: No, pues es extraordinario, estimado Pablo. Hizo pues de armadillo, ¿no? Los alebrijes son redonditos y ya.
0: Ahí hay algunos alebrijes que pueden ser más fácil de hacer, otros menos, tiene razón. Sí. Pero ahí vamos viendo porque hay varias cosas. La cultura, la arte y la creatividad mexicana es tan importante, y la artesanía mexicana es tan importante que inspirarnos a esto, no somos los primeros, ¿eh? Hemos visto Coco, hemos visto varias otras cosas, pero hemos visto también en el ámbito de la moda cuánto efectivamente es inspiradora la arte mexicana. Creo que sí podemos efectivamente tocar ahí, entrar en una realidad que puede ser verdaderamente importante, y también darle y ofrecer a México lo que merece en el ámbito de todo lo que es su cultura, ¿no? Una cultura que viene de siglos y milenios atrás, que pueden efectivamente ser transformado también en un momento de felicidad también para los niños, para la familia, ¿no?
1: Sí, sin duda. Pues la verdad, bien interesante siempre conversar contigo, estimado Pablo. Me da mucho gusto verte, aunque sea a través de video. Te mando un gran abrazo.
0: Espero de invitarte esta vez también a la fábrica aquí en México, ¿no? Porque ya la de Alba ya la conociste. Entonces ahora nos toca ahora esta, que con las inversiones que hemos hecho, para que tú puedas disfrutar un poco de... Porque tú sí que te gusta no solo la comida de bonita, pero también la tecnología, lo que hay detrás, todo lo que está efectivamente en el ámbito de una línea, los secretos que hay detrás de esto. Entonces sí, me gustaría invitarte cuando puedas, con mucho gusto.
1: Encantado, porque me encanta, como ya lo mencionas. Te mando un gran abrazo.
0: A ti también, Rodrigo. A ti y a todo tu radio escucha.
1: Gracias. Ahí escuchamos a Paolo Cornero, el CEO de Ferrero de México y Centroamérica.
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1: Mire, En el broadcast de esta semana entrevisté en el capítulo 2, gustó mucho, a Jorge Trasloceros, historiador. La verdad es que me dio clase, es un tipo muy brillante. Y bueno, aquí un fragmento de lo que me dijo Jorge con respecto a qué nos dice al siglo XXI, el siglo XIX mexicano. Esto fue parte de lo que me dijo en el broadcast.
3: Entonces, ¿qué tenemos? Hombres fuertes, Santana, después Juárez, ¿no? En donde, y después Porfirio Díaz, en torno a los cuales pues se van definiendo grupos políticos en un estado de guerra civil permanente. Nadie tiene la capacidad de dominar. Cuando quieren dominar, establece una dictadura, rápidamente rebeliones, ¿no? Y en un país tan complejo como México, que se define por sus regiones, como todavía lo definimos, ¿no? Entonces era mucho más fuerte, mal comunicado, culturalmente muy cuestionable. Tenemos un... Ahora, súmale la situación internacional, la formación de las grandes potencias. Uh-huh. El proyecto inicial de independencia, que es el proyecto Trigarante, ¿no? Liderado por Iturbide, sí imaginó a México como una potencia, pero pues para ser potencia hay que tener unidad interna, cosa que no existió. Están las intervenciones de Francia, la intervención de España, la intervención de Estados Unidos, la definición de fronteras. La guerra con Estados Unidos es más una definición de fronteras que otra cosa, ¿no? Como se definían entonces, a patadas, ¿no? Y pues que llegaron los sarracenos y nos molieron a palos, y pues que Dios ayuda a los malos cuando son más que los buenos, ¿no? Todos los norteamericanos tenían un ejército muchísimo mejor organizado. Se pierde esa parte.
1: Vale la pena ver la historia de nuestro país y del mundo. Platiqué de muchas cosas interesantes con Jorge, lo encuentra en cualquier plataforma. Llegamos al final de una edición más de Imagen Empresarial. Gracias por arrancar la semana con este programa. Si tiene un café la mano, enhorabuena por ello. Si está haciendo ejercicio, mucho, muchísimo mejor. Quédese con Ivonne Melgar, que tiene mucha y útil información que usted necesita escuchar. Soy Rodrigo Pacheco, lo veo en los distintos espacios de Imagen Radio, en un momento con Francisco Sena, Imagen Televisión. Que tenga un excelente lunes, buenas tardes, buenas noches para los que nos escuchan después.
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5: El síndico Víctor Salgado informó que el gobierno de la capital acudió a la Suprema Corte de Justicia de la Nación luego de que diversas autorizaciones de la Contraloría General del Estado comenzaran a retrasar las obras públicas. A pesar de que el huracán Polo se desplaza sobre las aguas del Océano Pacífico, sus desprendimientos generarán efectos meteorológicos directos en territorio potosino con lluvias intensas y viento. El embarazo adolescente dejó de figurar entre las causas recurrentes de abandono escolar en los planteles del COVACH, mientras que la deserción general se mantiene en alrededor de 1%.
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última semana del mes y como todos los días, saludamos con mucho gusto a nuestras estaciones hermanas y afiliadas de Grupo Imagen en todo México, agradeciendo que nos sintonicen y en especial hoy saludamos a la gente, a nuestros amigos, a nuestra audiencia de Tampico, en Tamaulipas, en la 103.1 FM, Imagen Tampico. Un fuerte abrazo para quienes allá nos escuchan y para Abelardo Zavala Cavazos y a todo su equipo de trabajo. Esto es Imagen Informativa Primera Emisión. Y a nombre de su titular, Pascal Beltrán del Río, le doy la bienvenida. Soy Ivonne Melgar y le agradezco que se quede con nosotros en las próximas 4 horas con información sólida siempre, porque después de esta pausa le tenemos las principales noticias.

0: El exgobernador de Baja California, Ernesto Rufo Appel, llegará a su domicilio en Ensenada, Baja California, este lunes por la mañana, después de haber salido el sábado del penal de máxima seguridad en el altiplano para cumplir prisión domiciliaria por su presunta participación en una red de contrabando de hidrocarburos. Pese a su estado de salud, pues recientemente fue sometido a una operación en cadera. Además de tener 74 años, Rufo Appel fue trasladado vía terrestre desde Almoloya, en el Estado de México, hasta Ensenada, Baja California, en un viaje estimado en 32 horas y cerca de 2.790 kilómetros bajo custodia de la Guardia Nacional. Al exgobernador de Baja California, Ernesto Rufo, un juez le otorgó el viernes el cambio de medida cautelar de prisión preventiva a prisión domiciliaria debido a su avanzada edad y complicaciones de salud. Tiene 74 años. Rufo cumplirá la medida en su domicilio, ubicado en Ensenada, en Baja California, donde ha residido los últimos 14 años y donde ya hay simpatizantes que lo esperan para recibirlo. Guadalupe Acosta Naranjo, presidente nacional del nuevo partido Somos, denunció las circunstancias en las que ha viajado Rufo Appel.
1: Pero no lo llevan en avión, lo llevan por carretera, en un viaje de casi 3.000 kilómetros con lluvia, en condiciones francamente deplorables. Tratan de distraer la atención de quienes son los verdaderos guachicoleros fiscales, y los verdaderos guachicoleros fiscales tienen la protección y están aliados con el propio gobierno de la República. Por eso usan a Ernesto Rufo. Esta medida no es más barata, no es más segura, no es más humana. Esta medida es de venganza, para humillar, para causar dolor, para decir quién manda. Traen a Ernesto por carretera y no permitían que la familia pudiera tener contacto con él. Por fin, después de muchas horas de incomunicación, Verónica pudo tener su comunicación con su padre.
0: Guadalupe Acosta Naranjo pidió a los simpatizantes de su partido sumarse en una campaña de vigilancia del convoy que transporta al exgobernador, con el fin, dijo, de documentar los hechos y darle seguridad al traslado.
1: Y nosotros estamos pidiéndole, y en esto hablo especialmente a nuestros amigos de Somos México, que pongamos observatorios de ciudadanos para vigilar su paso por este trayecto de la ignominia. Puedan grabar un pequeño video a su paso, puedan tomarle fotografías, puedan hacerle una muestra de solidaridad. Desde Guasave, Juan José Ríos, en Mochis, en Navojoa, en Obregón, en Hermosillo, hasta llegar a Mexicali, donde se hará el último traslado de Guardia Nacional. No se trata de hacer mítines ni de hacer nada que obstruya ese traslado, sino que vigilemos y vayamos todo México sabiendo dónde va Ernesto y que va bien.
0: En tanto, la hija del exgobernador, Verónica Rufo, compartió ayer en redes un fragmento de una llamada sostenida con su padre durante su traslado.
2: Se fue para Colima.
3: Ok, ¿me repites en dónde estás, por favor?
2: En Culiacán.
3: ¿Ya pasaste el retén de Culiacán?
2: No, estamos por llegar a Culiacán.
3: Ok, ¿y de dónde me estás hablando?
2: Voy en trayecto, o sea,
3: okay.
2: No paro, o sea, hay estaciones.
0: Ahí parte de la llamada de Rufo Appel con su hija Verónica Rufo, y que ella ha compartido en redes sociales. Al respecto, la Fiscalía General de la República aclaró que el cambio de la medida cautelar de prisión preventiva a prisión domiciliaria no detiene y tampoco modifica el proceso penal en contra del exgobernador. La Fiscalía destacó que existen elementos de prueba contundentes, así los calificó, de los delitos que se le imputan, como son delincuencia organizada y en materia de hidrocarburos. La información con David Vicenteño.
4: Tras el cambio de medida cautelar para que el exgobernador de Baja California, Ernesto Rufo Appel, cumpla una prisión domiciliaria, la Fiscalía General de la República informó que su proceso penal continúa al existir elementos contundentes de presuntas irregularidades ante un presunto caso de tráfico de combustible por la empresa en la que es accionista. En ese sentido, la indagatoria cuenta con datos de prueba contundentes, como dictámenes periciales, entrevistas, diligencias, análisis de información, entre muchos otros, que establecieron que la empresa de la cual es accionista Ernesto N. presentó un comportamiento incongruente con su perfil fiscal al registrar movimientos millonarios en cuentas nacionales, indicó el organismo autónomo en un comunicado. Rufo Appel fue detenido y vinculado a proceso por su presunta participación en delitos de delincuencia organizada, fiscales y relacionados con el tráfico de combustible, por lo que se ordenó prisión preventiva en el Centro Federal de Reinserción Social número 1 Altiplano, en Almoloya de Juárez, Estado de México, desde el pasado 23 de julio. Una jueza federal resolvió el pasado fin de semana el cambio de medida cautelar para que el indiciado cumpla una prisión domiciliaria ante las condiciones de edad y salud del exgobernador, por lo que el sábado salió del centro penitenciario para su traslado por tierra por parte de la Guardia Nacional desde Almoloya hasta Ensenada, Baja California. Si bien es cierto que la autoridad judicial le concedió el cambio de lugar de cumplimiento de la medida cautelar al señalar su defensa que dicha persona es adulta mayor y tiene problemas de salud, ello no implica que su proceso penal se detenga o presente cambios. Como lo hemos señalado, la Constitución de los Estados Unidos Mexicanos establece que los delitos que se le imputan a Ernesto N., como son la delincuencia organizada y en materia de hidrocarburos, conllevan ante que la autoridad judicial imponga de juicio la medida cautelar de prisión preventiva, por lo que su aplicación no es a criterio del Ministerio Público Federal, señaló la Fiscalía General de la República. Indicó que los trabajos ministeriales de la Fiscalía Especializada en materia de delincuencia organizada permitieron identificar una red de contrabando de combustible con el uso de ferrotanques para desarrollar sus operaciones. Según las investigaciones, Rufo Appel es uno de los principales socios de la empresa involucrada en estos hechos, vinculados con actividades de servicios portuarios, dragados y operación de puerto. Para Imagen, David Vicenteño.
0: Y delicadísima la situación en Juchitán, en Oaxaca. Ahí el Congreso del Estado aprobó por unanimidad la desaparición de poderes en ese municipio a solicitud del gobernador Salomón Jara Cruz. La decisión se tomó en sesión extraordinaria después de la detención del alcalde Miguel Sánchez Altamirano, señalado por presuntos nexos con el crimen organizado. El periodista Francisco Vázquez Jiménez asumirá la conducción temporal de ese municipio ismeño. Miguel Sánchez permanecerá en prisión preventiva en el penal del Altiplano tras su audiencia inicial por imputaciones de extorsión agravada y delitos contra la seguridad. La audiencia de vinculación a proceso se pospuso para mañana martes 29 de septiembre y se realizará a través de videoconferencia. Emilio Montero Pérez renunció a la titularidad del Instituto Estatal de Educación Pública de Oaxaca, el EIPO, tras revelarse que funcionarios y regidores del Ayuntamiento de Juchitán de Zaragoza aparecen en la nómina de la institución con sueldos superiores a los 18 mil pesos. Su renuncia también se enmarca en una serie de cuestionamientos por sus vínculos políticos con el presidente municipal de Juchitán, Miguel Sánchez Altamirano, detenido por su presunta relación con el crimen organizado. Y es que Emilio Montero Pérez era el antecesor de este alcalde detenido y a quien se le considera su mentor, su impulsor político. Por otra parte, la presidenta Claudia Sheinbaum concluyó este domingo su gira de rendición de cuentas llamada Honestidad y Resultados, esto en el Zócalo de la Ciudad de México, luego de recorrer las 32 entidades federativas como parte de su segundo informe de gobierno. Ante unas 200.000 personas reunidas en la Plaza de la Constitución, la mandataria destacó que gracias a las reformas aprobadas por el Congreso, el acceso a la salud, la vivienda, la pensión universal son derechos constitucionales. Hizo un llamado la presidenta Sheinbaum a mantener la unidad entre el gobierno y el pueblo. Sostuvo que México debe defender su soberanía frente a cualquier injerencia o intervencionismo extranjero y reiteró que solo los mexicanos tienen derecho a decidir el presente y el futuro del país. Los detalles de esta información con Arturo Páramo.
5: Al concluir en la Ciudad de México su gira nacional para exponer los alcances de los programas sociales y de infraestructura en cada entidad, la presidenta Claudia Sheinbaum afirmó que en 2 años de trabajo conjunto con el Congreso se revirtieron políticas iniciadas en el periodo de gobiernos de corte neoliberal. Ante el Zócalo lleno, la titular del Ejecutivo destacó que al igual que en las anteriores etapas denominadas por el régimen como las grandes transformaciones del país, es decir, la independencia, la reforma y la revolución, fueron acompañadas de nuevas constituciones. Ahora, el actual Congreso ha realizado reformas que lo equiparan a un constituyente.
6: Reflexiono algo más con ustedes. Así como las primeras transformaciones tuvieron nuevas constituciones, la cuarta transformación, con esta legislatura convertida en un Congreso constituyente, ha fortalecido esos 5 principios con las nuevas reformas constitucionales.
5: La presidenta se refirió a los temas de libertad, justicia social, independencia y bienestar para la población a través de los programas sociales y obras de infraestructura.
6: Por eso, hoy quiero resaltar que en 2 años hemos revertido buena parte de las reformas del neoliberalismo que traicionaron nuestra historia y la lucha de nuestro pueblo. Hoy tenemos una nueva constitución, una norma fundamental acorde con los tiempos de la cuarta transformación de la vida pública de México.
5: La presidenta puntualizó que las reformas aprobadas por el Congreso se refieren a las becas escolares, el acceso a la salud, a la vivienda, a la pensión universal como derechos constitucionales, además de la reducción paulatina de la jornada laboral hasta las 40 horas, los derechos de los pueblos originarios, la igualdad sustantiva de las mujeres, la no reelección y la prohibición expresa de nepotismo, la negación tácita de la injerencia extranjera, la negativa de la doble nacionalidad para candidatos y la ley de manejo de aguas. La presidenta destacó y agradeció en la Ciudad de México porque ahí nació el movimiento urbano y social que culminó con la elección de Andrés Manuel López Obrador y el cambio de régimen que ello significó. Puntualizó que en la Ciudad de México cerca de 1.4 millones de personas reciben la pensión universal de adulto mayor, 255 mil por discapacidad. Respecto a las becas, las tienen 389 mil alumnos de preparatoria, 312 mil de secundaria y 387 mil de primaria. En total, en la capital del país se entregan 70 mil 258 millones de pesos en programas sociales a 3 millones de beneficiarios. Sheinbaum destacó que en la gira por el país se reunió con cerca de 850 mil personas. Para Imagen, Arturo Páramo.
0: Y siendo las 7 de la mañana con 15 minutos, nos vamos a una primera pausa y volvemos pronto.
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8: Hola, ¿qué tal? Como cada semana nuestros amigos de Multiva nos comparten su análisis. Nos dicen que la actividad económica mantuvo un buen desempeño al inicio del tercer trimestre. En julio el IGAE creció 3.3% a tasa anual y 0.8% respecto a junio con cifras desestacionalizadas. El avance se explicó por las actividades terciarias que aumentaron 4% a tasa anual y 1.2% a tasa mensual, impulsadas por el comercio y los transportes. Las actividades secundarias crecieron 2.4% a tasa anual y 0.5% 5% a tasa mensual, donde la construcción se mantiene como el principal motor, con un alza anual de 6.7%. En contraste, las actividades primarias retrocedieron 1.1% en el mes. En cuanto a los precios, la inflación general se ubicó en 3.42% en la primera quincena de septiembre, por arriba del 3.26% observado en agosto. El repunte provino del componente no subyacente, en particular de los productos agropecuarios. En contraste, la inflación subyacente continuó su tendencia de y se ubicó en 3.79% desde el 3.83% de la segunda quincena de agosto. En este contexto, la Junta de Gobierno del Banco de México decidió por unanimidad mantener la tasa de referencia en 6.5%. El comunicado modificó la guía prospectiva al señalar que las decisiones futuras dependerán de la evolución del proceso desinflacionario y de sus determinantes, por lo que la política monetaria no tendrá que reaccionar de manera mecánica ante los ajustes previstos a la tasa de fondos federales. El Banco Central sigue anticipando que la inflación converja a la meta de 3% hasta el cuarto trimestre de 2027 con un balance de riesgo sesgado al alza. 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

Será este lunes cuando el partido Morena dé a conocer a sus últimos 7 coordinadores estatales de la defensa de la transformación y la soberanía nacional de cara al proceso electoral de 2027, un cargo partidista que de manera automática los convierte en precandidatos a las gubernaturas de los estados. Serían San Luis Potosí, Tlaxcala, Nuevo León, Nayarit, Sonora, Baja California Sur y Chihuahua. El evento se llevará a cabo a partir de las 10 de la mañana en el World Trade Center de la Ciudad de México, encabezado por la dirigente nacional del partido, Ariadna Montiel, y Citlali Hernández, presidenta de la Comisión Nacional de Elecciones de Morena. Estaría cerrando a las 19 horas con el destape de quien habría resultado ganador de la encuesta para Chihuahua, que es la joya de la corona de este proceso, por la disputa tan abierta, no solo entre los candidatos punteros, la senadora con licencia Andrea Chávez y el alcalde de Juárez, de Ciudad Juárez, también con licencia, Pérez Cruz, los dos punteros, y además con todo un pleito que se ha dado abiertamente entre grupos políticos de Morena, pero también con el aliado del Partido Verde y PT. Mientras el Verde dijo que iba con Pérez Cruz, el PT ha defendido estar a favor de Andrea Chávez, e incluso la semana pasada, en una efeméride de la Cámara de Diputados, recordando el asalto a Madera, al cuartel Madera en Chihuahua, de hace 61 años exactamente, los partidarios del PT se pronunciaron en torno a lo que va a suceder en Chihuahua. La diputada Lilia Aguilar Gil de Chihuahua, del PT, dijo que ahí iba a llegar el cambio a esa entidad, recordando pues que ellos se han pronunciado abiertamente por la senadora Chávez. Y Mario Delgado se llama también, pero es Carrillo, Mario Carrillo Delgado, que es sobrino, por cierto, del secretario de Educación Pública, es decir, del ex dirigente de Morena, y él es del partido Morena. Él sí abiertamente, al cerrar su intervención, dijo que en Chihuahua la ganadora tendría que ser Andrea Chávez y que ella sería la candidata para esa entidad. Así que hoy se va a conocer la suerte de ese estado y de los otros 6 que quedaban pendientes.

0: Dos sistemas ponen al Pacífico bajo vigilancia. Polo se acerca a Baja California Sur y Raquel genera lluvias intensas en Guerrero y Oaxaca. Vamos con Javier Rodríguez, meteorólogo del Servicio Meteorológico Nacional, que tiene los detalles de cómo evolucionan estos fenómenos. Javier, muy buenos días, adelante.
1: Hola Ivonne, muy buenos días, muchas gracias por el espacio y comentarles que en efecto estamos haciendo un monitoreo constante del huracán Polo categoría 3, el cual se prevé que durante el día de hoy tenga una aproximación y el centro pueda tocar tierra en las inmediaciones de Baja California Sur, esto en el municipio de Comondú. Actualmente este sistema se encuentra a 175 kilómetros al suroeste de Cabo San Lázaro y a 405 kilómetros al sur-suroeste de Santa Rosalía, con vientos máximos sostenidos 185 kilómetros por hora y rachas de 220. Esperamos que, debido a que se está desplazando ya sobre aguas más frías, se debilite gradualmente. No obstante, no se descarta que el centro pueda tocar Baja California el día de hoy con fuerza de huracán categoría 2 o huracán categoría 3, dejando lluvias que podrán ser torrenciales, esto en zonas de Baja California Sur y en el sur de Sonora. Esperamos lluvias intensas un poco más al centro de Sonora, al centro y norte, y lluvias que podrán ser muy fuertes en Sinaloa y Chihuahua. Además de que el viento se podrá intensificar rápidamente, no se descarta justo que la parte central es donde podríamos tener una condición de viento que podría superar incluso los 170 kilómetros por hora.
0: Javier, ¿podríamos ir a una pausa y volvemos rápidamente con usted para tener más información sobre estos dos fenómenos?
1: Claro que sí.
0: Muchas gracias. Pausa y vuelvo rápido.
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0: Volvemos con Javier Rodríguez, meteorólogo del Servicio Meteorológico Nacional. Nos estaba usted contando cómo evolucionan pues tanto Polo como Raquel.
1: En efecto, sí, continuando con la información, justo pues para que toda la población de Baja California Sur y del noroeste de México, Sonora, Sinaloa, Chihuahua, estén atentas a esta información, ya que como te comentaba, debido a los efectos de este sistema, estamos pronosticando lluvias torrenciales, es decir, que van desde los 150 a 250 milímetros, es una cantidad importante de precipitación que se presentará en Baja California Sur y en Sonora. Esperamos lluvias muy fuertes para Sinaloa y Chihuahua, lluvias fuertes también en la porción centro y sur de Baja California. Los vientos hasta este momento se están presentando con rachas que van desde los 80 hasta los 90 kilómetros por hora en Baja California Sur, con oleaje de hasta 7 metros. No obstante, debido a la proximidad del centro de este ciclón, en una zona muy puntual del centro de Baja California, comentaba que podíamos tener rachas superiores incluso a los 170 kilómetros por hora y oleaje de hasta 10 metros de altura. Esta condición se espera que se presente durante esta tarde y posteriormente, conforme se desplace sobre tierra, el ciclón irá perdiendo intensidad. Sin embargo, esperamos que pueda tener un segundo impacto, es decir, que el centro pueda volver a tocar territorio nacional, esto en Sonora, en la parte sur, en las inmediaciones al sur de Guaymas, donde también esperamos que se pueda incrementar las rachas de viento conforme su aproximación, y esto sería ya durante las primeras horas del día martes o la mañana del día martes. Y posteriormente este sistema continuará desplazándose en el interior del territorio nacional sobre las entidades de Sonora y Chihuahua, dejando un acumulado de lluvias importantes. Esto en cuanto a nuestro sistema meteorológico Polo, huracán categoría 3. Pero también estamos monitoreando muy de cerca la tormenta tropical Rachel, que en términos generales es un sistema que está terminando de configurarse, pero sigue dejando las condiciones para lluvias principalmente muy fuertes en Guerrero y Oaxaca. De acuerdo a los actuales modelos de pronóstico, no esperamos que este sistema, el centro de este sistema, impacte directamente las costas de México. Sin embargo, se desplazará de manera paralela y cercano a estas costas, por lo cual esperamos vientos que podrían intensificarse principalmente en zonas de Jalisco, Colima y Michoacán durante los siguientes días, con rachas de 60 a 70 kilómetros por hora y oleaje de 2 a 3 metros de altura, esto en Guerrero y Oaxaca, y estas condiciones se irán extendiendo durante esta semana hacia el Pacífico Central Mexicano. Como comentaba y reitero, este sistema no se pronostica hasta el momento que pueda ingresar al territorio nacional, pero se irá intensificando gradualmente durante esta semana. Esperamos que durante el día viernes se localice al suroeste de Jalisco, alejándose gradualmente del territorio nacional.
0: Pues muchísimas gracias a Javier Rodríguez del Servicio Meteorológico Nacional por acompañarnos esta mañana. Seguimos pendientes.
1: Muchas gracias, buen día.
0: Buen día.
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0: FOAP, el del penal del altiplano, la tarde del sábado rumbo a Ensenada, Baja California, donde deberá continuar bajo prisión domiciliaria el proceso penal que enfrenta, pues ha sido por tierra más de 32 horas en condiciones que desde una perspectiva de los derechos humanos pues estaría incurriendo en la crueldad y en la violación de los mismos. Emilio Álvarez y Casa, te pregunto, ¿cómo calificas este traslado? Emilio es integrante del Comité Plural por la Libertad, Ernesto Rufo Appel, y representante de Somos ante el INE. Bienvenido al programa, Emilio.
1: Ivonne, buenos días, qué gusto saludarte, buena semana, y por tu conducto un abrazo ahí en Radio Imagen al auditorio. Mira, gracias. Es una infamia lo que están haciendo. En la categorización de derechos humanos hay algo que se conoce como tratos crueles, inhumanos y degradantes. No había ninguna necesidad de trasladar a Ernesto Rufo Appel por tierra. Fueron casi 2.800 kilómetros. Se echaron prácticamente 2 días sin dormir, porque él salió el sábado de Almoloya, del reclusorio del altiplano. Están hoy en la mañana por llegar a Ensenada. La verdad es que uno no entiende por qué este régimen se empeña en administrar la venganza y generar estos mensajes autoritarios cuando era tan fácil mandarlo en un avión de la Guardia Nacional. Déjame darte dos antecedentes. Hace unos meses, Ernesto Rufo fue operado de la cadera y justo le cambiaron los huesos del fémur. Ajá. Estuvo varios meses en rehabilitación. Y está por cumplir 75 años. No había ninguna necesidad. De hecho, tampoco sale más barato llevar por tierra con un convoy con tantos guardias nacionales y con tantas patrullas. Y de hecho, tampoco es más seguro. En realidad, pues ese es un problema, incluso hasta por lo que hemos visto de la exposición del huracán. La verdad es que no se entiende una razón más allá del escarnio y la venganza, Ivonne.
0: Definitivamente esta pues caracterización que nos haces desde la perspectiva de los derechos humanos, porque pues tú, Emilio Álvarez y Casa, fuiste también presidente de la Comisión de Derechos Humanos de la Ciudad de México, has participado en la Comisión Interamericana de Derechos Humanos, conoces esta materia y pues llama la atención pues el ensañamiento con este tipo de traslado que se ha dado con Ernesto Rufo, aun cuando no tiene una sentencia todavía, está en proceso de investigación.
1: Fíjate el absurdo. Esto es una medida, cambio de medida de prisión preventiva. Todavía no, y el proceso no ha ni empezado, Ivonne. La jueza, la segunda, porque el primero no determinó, encontró elementos para vincularlo a proceso, le cambiaron por una jueza del acordeón, y ahora tenía que esperar 6 meses para que iniciara el proceso. Es el mundo al revés. Ahora en México hay que demostrar tu inocencia. Es exactamente las cosas contrario a lo que deberían ser. El mejor ejemplo de este mundo al revés, además de lo que estamos viendo ahora, es que Rubén Rocha Moya, el gobernador con licencia de Sinaloa, sigue libre, sigue bailando. Han solicitado su extradición de él y de 9 funcionarios más. Ahí está el senador Insulza también haciendo sus espectáculos y libres.
0: Tenemos que hacer una pausa, Emilio Álvarez y Casa. ¿Podrías acompañarnos con ella y volver? Porque tenemos más preguntas. Muchísimas gracias.
1: Claro que sí, acá estoy.
0: Gracias.

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4: Gracias a Emilio Álvarez y Casa, ex senador de la República, defensor de derechos humanos, representante ahora de Somos ante el INE e integrante del Comité Plural por la Libertad, de Ernesto Rufo, que nos esperó en esta pausa para retomar nuestra conversación, pues sobre estas condiciones, Emilio, en las que ha sido trasladado el ex senador y ex gobernador. Porque además entendemos que hubo un momento en que falló la comunicación, que la familia y sus amigos desconocían dónde se encontraba.
5: Es así, no sabíamos de Ernesto Rufo, no teníamos información, y me da mucho gusto decirle aquí a la gente del auditorio en imagen que es la Presión Ciudadana la que obligó a que se diera información. Tuvimos finalmente una conversación de Verónica Rufo con su padre, nos informaron que iba en camino, y luego Expresiones Ciudadanas salieron en Culiacán, salieron en Mochi, salieron en Guasave, salieron en Hermosillo, salieron en San Luis Río Colorado, ahora están en el Centinela, en Ensenada, en caravanas para saludar a Ernesto Rufo a su paso, para protegerlo, y eso fue determinante para que la Guardia Nacional optara por dar elementos de su ubicación. Eso creo que es muy significativo. Pero también es muy importante, ahora en Ensenada están esperándolo dos notarios, un médico legista y por supuesto su hija, vecinos, amigos, hay gente ciudadana sin partido, hay gente de Somos, hay gente del PAN, en fin, se ha convertido en un ícono porque ante las medidas autoritarias no queda más que la organización ciudadana. Me da mucho gusto decirte que a lo largo del camino hubo gente que salió a las casetas, a los caminos, y eso creo que es un hecho muy valioso. Este gobierno se va a equivocar otra vez pensando que mandando una señal de opresión la gente se va a echar para atrás. El caso de Rufo es un hombre que ha luchado toda su vida, y por eso lo detuvieron, porque es un caso emblemático, es un caso, hoy lo consideramos un preso político y un perseguido del régimen. Ahí tienes el fiasco, supuestamente, de que encontraron 59 millones de litros de huachicol, y en realidad era una planta concentradora absolutamente legalmente operada. Mejor ya despidieron al delegado de la fiscalía en esa región del país, y tuvo que salir Omar García Harfuch a dar la cara. No sé por qué no lo hizo la fiscal, pero en todo caso, lo que indigna por una parte es que traten a Ernesto Rufo de esa manera, y por otra, que no investiguen a los verdaderos culpables, y no los investigan porque se van a encontrar a ellos mismos en Morena, porque el huachicol fiscal ha financiado sus campañas, Simón.
4: Emilio Álvarez y Casa, llama la atención efectivamente la pluralidad de la defensa hacia el exgobernador Rufo. Este fin de semana veíamos incluso pronunciamientos del diputado Gustavo de Hoyos, que es de Movimiento Ciudadano, y a lo largo de la prisión preventiva que ha tenido Rufo también hemos leído pronunciamientos del senador Javier Corral, exgobernador del PAN y ahora pues legislador de Morena. Y el contraste de este trato con la búsqueda de responsables del expediente de huachicol fiscal, que sean lo más alejado posible de personajes cercanos al gobierno, que han sido ya señalados en investigaciones periodísticas e incluso en documentación de la propia fiscalía, Emilio, y quizá por eso se vuelve tan escandaloso el maltrato hacia Ernesto Rufo.
5: Tienes toda la razón. Agrégale a tu lista de pluralidad gente como Rubén Moreira del PRI, pero sobre todo gente de muy distintos espacios ciudadanos. No entiende uno por qué no investigan a Américo Villarreal, a Mario Delgado, a Rubén Rocha, más que porque hay un pacto de corrupción e impunidad. Esa es la única razón para entenderlo así, querido.

0: Ivonne.
1: Emilio Álvarez y Casa, ¿por qué con Rufo? ¿Porque estaba en Somos? ¿Porque fue panista? ¿Porque efectivamente también tenía un negocio de exportación y es un aviso a quienes estaban con este tipo de negocios? ¿Cómo explicar que haya sido con él que se ensañaran en la investigación de huachicol fiscal cuando sabemos pues que hay incluso pues diversos mandos afines, cercanos a la Secretaría de Marina, que habrían estado involucrados o señalados en el caso del huachicol y que no han sido llamados a declarar?
0: Por tres razones, Ivonne. Primero, por el caso emblemático de Ernesto, primer gobernador de oposición. Segundo, por los escándalos de Marina del Pilar en Baja California para distraer. Y tercero, para mandar un mensaje autoritario de inhibición. Mira, en Somos estamos buscando edificio para tener nuestras oficinas y tres inmobiliarias nos dijeron que no porque se trataba de nosotros, que no les fueran a hacer una auditoría, ¿no? Que no les fueran a mandar el SAT. Es justo este tipo de cosas, este tipo de mensajes autoritarios que mandan de Morena porque quieren inhibir, pero les va a salir al revés y se está convirtiendo en un caso paradigmático de defensa de libertades y en eso estamos.
1: Para Somos, ¿cómo han evaluado pues este caso? Justamente por lo que nos cuentas es muy grave que se les incluso vete, pues haya, exista como una especie pues de giro, de decisión, de señalamiento de que con ustedes nada, y pues resulta muy crítico que este caso de el exgobernador de Baja California, mira, pues pueda incluso pues estar manchando o poniéndoles piedras en el camino hacia su primera elección, Emilio.
0: Nosotros creemos en derechos y libertades y creemos que esas se defienden en casos y causas concretas. Ernesto Rufo es un ejemplo de cómo un caso puede convertirse en una causa, la causa de la justicia, la causa del Estado de Derecho, la causa de luchar contra un gobierno que usa el aparato de justicia de manera política. Es una punta de iceberg. Lo que le pasa a Ernesto Rufo le puede pasar a cualquier otro, y por eso es tan importante salir de frente y enfrentar este tipo de circunstancias para que se convierta en una pedagogía no solo de resistencia sino del sentido mismo de lo que queremos hacer. No es el tipo de activismo que quisiéramos, pero lo vamos a hacer cada que sea necesario, Ivonne, porque el juego de defensa de libertad y derecho está echado a andar. Y sí, es un caso muy emblemático, pero en realidad es la punta de un iceberg. Hoy es Ernesto Rufo, mañana puede ser cualquiera de nosotras y nosotros que nos escuchan.
1: Muchísimas gracias a Emilio Álvarez y Casa por acompañarnos esta mañana. Él es del Comité Plural por la Libertad de Ernesto Rufo. Y estaremos muy pendientes, Emilio, de que llegue a su domicilio y de conocer los detalles y las circunstancias en las que se encuentra. Pendientes, claro, y en contacto contigo. Un abrazo. Pausa y volvemos.
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4: Mario González Martínez fue ratificado por segundo año consecutivo como presidente de la Unión de Usuarios de la Zona Industrial. El titular de la Coordinación Estatal del Instituto Mexicano del Seguro Social Bienestar en San Luis Potosí, Daniel Acosta Díaz de León, aseguró que el organismo registra avances en la atención médica y el abasto de medicamentos. El envejecimiento de la población en San Luis Potosí planteará un reto para la disponibilidad futura de mano de obra en el sector industrial, reportó la Alianza Empresarial.
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0: semana para ti y todo tu equipo.
1: Muchísimas gracias, Ivonne. Te saludo con mucho gusto. Muy buenos días. Fíjate, Ivonne, fíjense, amigos, que tuvimos el gusto de estar el pasado viernes en Monterrey en el marco de la gira Imagen Capital presentada por Mazda, la gira de golf, que afortunadamente pues ha resultado todo un éxito el torneo que tuvimos allá en el maravilloso club de golf que es Valle Alto Club de Golf, a quien envío un agradecimiento muy especial. Y bueno, pues tuvimos un fin de semana bastante positivo en cuanto al deporte mexicano. Yo destacaría obviamente el quinto lugar y la actuación titánica de Isaac del Toro en el marco de los mundiales de ciclismo en Montreal, en Canadá. Quinto lugar. Y por otro lado, pues destacaría la nueva era de Rafa Márquez al frente de la selección mexicana, pero sobre todo el gol de Morita, de Gil Mora, golazo, dejando muestras de su evidente talento y capacidad. Así es que bueno, hay futuro y hay momentos maravillosos. Empezaré diciendo que pues el equipo mexicano se mostró en los mundiales de ciclismo, la manera en la que los compañeros apoyaron a Isaac del Toro en la primera parte fue notable. Edgar Fraile, David Cadena, José Antonio Escárcega, Ulises Castillo y Carlos Alfonso García hicieron el mejor de los esfuerzos para arropar a el buen Isaac del Toro. Sin embargo, pues una vez que concluyó la etapa o la parte plana de esa larguísima carrera de 273.4 kilómetros, el Torito ciertamente fue muy solo, quizá haciendo equipo con el francés Paul Seixas, que al final se tronó, mientras que por ejemplo Estados Unidos pudo meter no solo al ganador Brandon McNulty, sino que Quinn Simmons terminó en cuarto lugar y Mateo Jorgensen terminó en el octavo lugar. Es decir, estos tres ciclistas pudieron llegar hasta el final. Y mención aparte merece la actuación de Brandon McNulty, que no era considerado como uno de los grandes favoritos, pero que logró escaparse y ya no lo pudieron alcanzar. De hecho, llegó con 13 segundos de ventaja sobre Michael Matthews, el australiano, al igual que sobre Matthew Van Der Poel, el neerlandés. Y ya después en el sprint final, pues ahí pelearon también Quinn Simmons, que llegó cuarto, Isaac del Toro, que llegó quinto, Mads Pedersen, el danés, que llegó en sexto, el británico Tom Pidcock y el estadounidense Mateo Jorgensen. Llegó también Giulio Ciccone, el italiano, en noveno, y Ben Healy, el irlandés, en ese pequeño grupo de privilegiados. El siguiente mejor latinoamericano fue Santiago Buitrago, el colombiano, que llegó en la posición 27. Ese quinto lugar es el mejor lugar que ha ganado un latinoamericano en el marco de unos mundiales de ciclismo. Ha sido una actuación titánica la del de Ensenada, Baja California. Mención aparte también merecen los cientos, quizá miles de aficionados que llevaron banderas, matracas, que pusieron un ambientazo en el recorrido y que hicieron sentir la presencia notabilísima de México, que una vez más está de regreso en el paisaje del ciclismo gracias a la brillante gestión que ha tenido al frente de ese organismo Bernardo de la Garza. En tan solo un año, México es un protagonista, obviamente encabezado por el gran Isaac del Toro. Eda Padilla nos tiene más de la actuación del Torito ayer en Montreal. Qué gusto, Eda, bienvenida, buenos días.
2: Isaac del Toro terminó entre los cinco mejores de la prueba de ruta del Campeonato Mundial de Ciclismo disputada en Montreal, Canadá, y fue el único integrante de la selección mexicana que logró cruzar la meta. El baja californiano registró 6 horas, 17 minutos y 18 segundos para colocarse en el quinto lugar, a 14 segundos del campeón, el estadounidense Brandon McNulty. El australiano Michael Matthews y el neerlandés Matthew Van Der Poel completaron el podio. Escuchemos a Isaac del Toro.
3: Creo que se notó que veníamos a ganar, no me quedo con nada hasta la línea de meta, no probamos nada que no haya sido, lo intentamos en todas partes y tal vez en el sprint me debía haber colocado mejor, pero no, muy satisfecho del esfuerzo, para nada contento, estoy muy inconforme, veníamos con una mentalidad súper decisiva, contento por cómo fue la carrera, estamos sanos, estamos salvos, lo intentamos, nos vimos súper bien como nación, creo que hicimos un gran cambio, hay que entender otra vez, no ganamos, pero dimos otro avance en las ambiciones y en la mentalidad que creemos en este tipo de carreras. Venimos para estar presentes y si todo el pelotón corre un poco en contra o aprovechando que no teníamos el mejor equipo, creo que se vio que van a batallar mucho más el siguiente año.
2: Con este quinto puesto, el mexicano mejoró la séptima posición obtenida en el Mundial de Ruanda 2025 y cerró su participación en Montreal, donde también consiguió el sexto lugar en la prueba de contrarreloj individual. Para Imagen, Eda Padilla.
1: Muchas gracias, Eda. Ya les decía que la selección mexicana inicia la era de Rafa Márquez con un empate ante Colombia. Francamente, México fue mejor, merecía algo más, pero destaco la actuación de Gil Mora y su golazo. Este chamaco que aún está por cumplir 18 años el mes que entra, es una verdadera maravilla. Cuéntanos, Cris.
4: Después del Mundial, la selección mexicana está de vuelta a la actividad y con ello, el protagonismo de Gilberto Mora. El jugador de 17 años marcó el gol del empate a uno ante la selección de Colombia en el amistoso disputado el sábado en Baltimore. Y con ello el respaldo del vestidor no se hizo esperar. Eric Lira habló así de Gilberto Mora.
5: Sí, a ver, a mí me encanta estar atrás de él porque pues, yo voy a saltar por él o ser de los primeros que va a ir a ayudarlo o apoyarlo, entonces primero que me da que yo la recupero y se la doy y sé que va a pasar algo y después que sepa que estoy atrás, como siempre le digo, que él disfrute, que yo voy atrás a bancarlo, a apoyarlo.
4: Y de manera personal, Eric Lira reveló cómo han sido las últimas semanas tras caerse su fichaje con el Mónaco y el sueño frustrado de jugar en Europa.
5: No sé si al 100%, como dices, vengo de meses bastante complicados, así que vengo de menos a más. Otra vez empezando, pero como lo digo siempre, primero por Cruz Azul, si no fuera por ellos no podría estar acá. Y acá también el cuerpo técnico, compañeros, jugadores que me ayudan y la paso muy bien. Así que lo demás termina pasando a un lado y nada más enfocarme en lo que está dentro de la cancha.
4: La selección mexicana ya está en New Jersey para el segundo amistoso de la gira. Se estará midiendo ante la selección de Perú este 29 de septiembre. Para Imagen, Cristian Mendoza.
1: Yo con todo respeto no sé por qué luego a los jugadores mexicanos les da por hablar como argentinos. Supongo que Eric Lira, que nació en México, debiera hablar como mexicano, pero bueno, usted sabe cosas del fútbol. Bancarlo, yo estoy aquí para bancarlo. ¿Usted dice eso? En lugar de apoyarlo, respaldarlo, bueno, cosas del fútbol. Mire, buen partido, sin duda el Cruz Azul Toluca emotivo termina 3-3 y Berrios nos habla de la caída de Chivas que le quitaron medio equipo para la selección ante Querétaro. Adelante, Berrios.
6: Gabriel Milito, técnico de las Chivas, sabe que hubo errores puntuales que les costaron los goles de la derrota ante los Gallos del Querétaro en la jornada 10. Y aunque se señale a Luis Romo, el entrenador del cuadro tapatío afirmó que seguirá confiando en él como un líder de su plantilla.
7: Habitualmente Luis ese tipo de situaciones la resuelve muy muy bien. En esta oportunidad le tocó vivir el error, pero bueno, forma parte de, pasa poco, pero forma parte del fútbol, ¿no? El primero y el más jodido ante esta situación es el propio Luis, evidentemente. Nada va a cambiar mi opinión sobre lo que yo pienso sobre él como futbolista, un jugador fundamental para nosotros, muy importante para el equipo.
6: Chivas se preparará para enfrentar al Atlas en el Clásico Tapatío el próximo fin de semana en actividad de la jornada 11 de la Apertura 2026. Para Imagen, Edgar Berrios.
1: Muchas gracias, Edgar Berrios. La NFL, tremenda partidazo el de allá de Río de Janeiro, que ganan los Ravens ante los Cowboys. Y el del domingo por la noche también fue bárbaro. Los Raiders están invictos. En fin, Denver le gana a Los Ángeles por la noche. Partidazos, voy a platicar más de la NFL. Y bueno, amigos, desearles a todos una gran semana. Muy buenos días, saludos, Ivonne.
0: Igualmente para ti y para todos, Pablo, excelente semana, nos vemos al rato.
1: Claro que sí, muy buenos días.
0: Buenos días. Pausa y vuelvo.
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0: La Coordinadora Nacional de Protección Civil, Laura Velázquez, confirmó que esta tarde el huracán Polo golpeará la península de Baja California en el municipio de Comondú con vientos de 180 kilómetros por hora. Y se está pidiendo a la gente que no salga de sus casas y que a partir de las 2 de la tarde se detendrá la movilidad en la región. Importantísima información. Una vez que cruce la península, este huracán Polo golpeará la costa de Sonora el martes. Habló así la funcionaria.
1: Continúa su desplazamiento hacia Baja California Sur, donde se espera un primer impacto durante esta tarde, entre las 4 o 6 de la tarde, como huracán categoría 2 o muy probablemente como categoría 3. Esto será en las inmediaciones del municipio de Comondú. Y un segundo impacto durante el día martes en la costa centro de Sonora. Se mantengan atentos a todas las recomendaciones que hacen las autoridades de protección civil y a permanecer en sus domicilios o en los refugios temporales a partir del día de hoy, después de las 14 horas.
0: En la mañanera, Víctor Manuel Castro Cosillo, gobernador de Baja California Sur, agradeció a la presidenta su apoyo ante la llegada del huracán Polo categoría 3.
2: Adelante.
3: Buenos días.
2: Buenos días.
3: Buenos días, presidenta. Le mando un abrazo fraterno y además quiero expresarle mi gratitud porque están ya desde hace varios días muy prestas las fuerzas federales a apoyarnos. Ya lo hemos estado trabajando juntos en la coordinación y quiero agradecerle al Ejército Mexicano, a la Marina Armada de México, a la Guardia Nacional, que son puntales, son el horcón del medio de todo el trabajo de protección civil aquí en Baja California Sur. Y estamos acá en Comondú buscando la manera de atender a toda la población que así lo requiera y afinando los últimos detalles ya de los refugios.
0: Ante el avance del huracán Polo, el Consejo Estatal de Protección Civil en Baja California Sur se declaró en sesión permanente y como medida preventiva se suspendieron clases y labores gubernamentales para este lunes y martes. La Defensa y la Marina instalaron el puesto de mando en Comondú y se habilitaron albergues en los 5 municipios para brindar refugio a las familias que así lo requieran. Como parte del Plan Marina, en su fase de prevención, se mantienen desplegados 2.923 elementos en la zona. Y en Sonora no hay clases presenciales en el turno vespertino en 25 municipios, incluyendo Hermosillo, Cajeme, Navojoa, Guaymas y Guatapampo, entre otros. En Sinaloa se suspendieron clases en el turno matutino en los municipios del norte como Ajome, El Fuerte y Choice, además de Juan José Ríos. Y de última hora ha llegado Ernesto Rufo a su casa en Ensenada para cumplir la prisión domiciliaria. Hay que ver siempre las cosas de manera positiva, dice el exgobernador. Fue trasladado vía terrestre en un viaje de más de 2.000 kilómetros desde el penal del Altiplano hasta Ensenada por elementos de la Guardia Nacional. Lo ha recibido su hija, familiares, amigas, amigos, sus vecinos y medios de comunicación. El viaje duró cerca de 40 horas. Petróleos Mexicanos informó que tras las intensas lluvias registradas en Tamaulipas, implementó acciones de contención y limpieza ante la coloración oscura observada en descargas de la refinería Madero, colindante con el río Pánuco. En coordinación con Marina y Profepa, se realizaron inspecciones y se levantaron actas para documentar las condiciones del área. Petróleos Mexicanos señaló que 16 unidades Bactor trabajan en la recuperación de una mezcla de agua y residuos, además de mantener barreras de contención, labores de desasolve y muestreos de agua y de sedimentos en distintos puntos del río. La empresa atribuyó el posible arrastre de sedimentos al incremento de los niveles de agua en los sistemas de drenaje, esto provocado por las lluvias. Y en otra información, este fin de semana se registraron en México 132 homicidios dolosos. El viernes 43, el sábado 45 y ayer domingo 44. De acuerdo con cifras del Secretariado Ejecutivo del Sistema Nacional de Seguridad Pública, las entidades con el mayor número de asesinatos fueron Sinaloa con 17, Estado de México con 14 y Tabasco con 11 muertes violentas. Dos estudiantes de preparatoria adscritos a la Universidad Autónoma del Estado de Morelos fueron asesinados a balazos la noche del sábado, después de asistir a una fiesta de cumpleaños en Cuernavaca. Con estos crímenes suman 7 alumnas y alumnos de esa institución ultimados de abril de 2025 a la fecha, 5 de ellas víctimas de feminicidio, una de 15 años. En un comunicado, la Universidad Autónoma del Estado de Morelos lamentó los asesinatos de sus estudiantes y exigió a la Fiscalía una investigación pronta y exhaustiva para esclarecer el ataque y castigar a los responsables. Y al grito de vivos se los llevaron, vivos los queremos, familias y normalistas marcharon el sábado del Ángel de la Independencia al Zócalo de la Ciudad de México para conmemorar 12 años de la desaparición de los 43 estudiantes de Ayotzinapa. Los padres y madres de los normalistas exigieron el regreso de los expertos del GIEI y que la defensa entregue los 800 folios relacionados con la investigación. Ahí están las imágenes de estas movilizaciones el sábado. A 12 años de la desaparición de los 43 estudiantes de Ayotzinapa. En la protesta en la que participaron 5.000 personas, de acuerdo con cifras del gobierno capitalino, los inconformes aseguraron que seguirán exigiendo justicia contra los criminales que llevaron a cabo la desaparición forzada. Durante el recorrido, grupos de jóvenes encapuchados protagonizaron actos de vandalismo y causaron daños en comercios y mobiliario urbano. También se registraron enfrentamientos con elementos de la Secretaría de Seguridad Ciudadana. Y los videos, las imágenes de lo sucedido este sábado, pues en este episodio que también incluyó actos de violencia. A 12 años de la desaparición de los 43 normalistas de Ayotzinapa, los familiares continúan sin información sobre su paradero y consideran que, aunque existen algunos avances en las investigaciones, también hay líneas pendientes que se han estancado. Esto afirmó Isidro Vicario, abogado de los padres y madres de los estudiantes en este espacio.
2: Lamentamos pues que ya mañana se cumplen 12 años de la desaparición de los jóvenes normalistas de Ayotzinapa y llegamos a 12 años sin información clara de lo que ocurrió la noche del 26. Si bien es cierto que en la última reunión que se tuvo el 27 de agosto con la señora presidenta, pues los padres fueron informados ahí como avances el tema de la detención del ex gobernador, el tema de las búsquedas en campo que se mantiene, también de que han identificado algunas personas que me importaron, tuvieron de algunos dispositivos de los jóvenes después de la noche del 26 de septiembre, incluso la digitalización del expediente, las autoridades presentaron como avance, ¿no? Pero finalmente no tenemos información del paradero de los 43 estudiantes.
0: Hoy a la 1:00 p.m. en la Secretaría de Gobernación habrá conferencia de prensa sobre el caso Ayotzinapa y de esto habló el viernes la presidenta Claudia Sheinbaum.
4: Lo va a dar el subsecretario de Derechos Humanos, Arturo Medina, y el fiscal especial para el caso Ayotzinapa. El viernes había demasiadas actividades, mañana es la marcha de los 12 años de Ayotzinapa y el lunes se va a dar toda la información. Nosotros tenemos nuestras investigaciones, no vamos a calificar o no las manifestaciones que haya en el país y particularmente sobre el caso Ayotzinapa. Lo que decidimos es realizar otras líneas de investigación que no se habían seguido y eso es lo que van a informar el lunes, tanto la atención a los padres, el número de búsquedas que ha habido, como las nuevas detenciones que se han realizado y las razones de estas detenciones y estas líneas de investigación, de qué elementos científicos parten.
0: Pausa y volvemos.
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0: Excelente arranque de semana, Rodrigo.
20: Ivonne, con mucho gusto de saludarte, como siempre, con mucha información. Hoy nada más voy a mencionar un dato. Se dieron a conocer los datos de la balanza comercial de agosto en nuestro país. Destaca que se dispararon las manufacturas no automotrices, crecieron 63% a tasa anual. Estamos hablando de 57 mil millones de dólares. Es importante, sobre todo porque lo que creció 122% son artículos eléctricos y electrónicos. ¿Qué quiere decir esto? Está muy vinculado a la enorme inversión que está haciendo Estados Unidos en materia de inteligencia artificial. Pero está con nosotros acá en el estudio, y me da mucho gusto, Alberto Verges. Él es el CEO de México y ahora CEO adjunto de Latinoamérica Sur. Bienvenido, gracias por estar acá.
21: Muchas gracias.
20: Que además, pues es la primera entrevista ya que das, digamos, en la parte de tu nueva responsabilidad. ¿Qué significa?
21: Bueno, buenos días y muchas gracias. Buenos días, Ivón. Gracias, Rodrigo, de nuevo por la invitación. Bueno, pues significa, para empezar, pues la relevancia y la importancia que le da MAFRE a México para liderar toda la región, excepto Brasil, porque, bueno, pues Brasil, por la magnitud macroeconómica y poblacional que tiene, pues quizás sea el único país más poderoso que nosotros en estos dos aspectos. Y sobre todo, pues por apostar por un México que lidere toda Hispanoamérica, por, desde el punto de vista de MAFRE, por las capacidades que todavía existen de crecimiento en México, que alguna vez hemos comentado, por la todavía escasa penetración dentro del PIB, que es una oportunidad, pero también es una amenaza, y sobre todo por algo que creemos muy relevante, que es el talento que hay en México. Talento formado, con buenas universidades, con idiomas y sobre todo con una capacidad de crecimiento y una ambición que nosotros hemos pensado que era el adecuado para elegir México como esto, de alguna manera, líder en todo lo que es MAPFRE en Hispanoamérica. MAPFRE lleva en Hispanoamérica más de 40 años, fueron las primeras inversiones españolas de seguros en Chile y en Argentina, que vamos a hacer ahora los 40 años, y desde entonces, pues bueno, tenemos ya 16 operaciones. Nos gusta decir que tanto Hispanoamérica o Latinoamérica solo tienen en común el nombre, porque son 16, en nuestro caso, 16 operaciones, 16 geografías, países muchísimo más pequeños, que son incluso más pequeños que la Ciudad de México o que una, sí, o que un barrio de la Ciudad de México, ¿no? Pero que al final, pues oye, requieren una supervisión, un apoyo, un impulso, que para nosotros es muy importante, porque creemos que somos la única franquicia aseguradora que tiene presencia en tantos países físicamente y geográficamente en el continente.
1: Y justo, bueno, recientemente, el año pasado fue el aniversario, pero cambian ahora la identidad corporativa en términos de logo. ¿Qué quiere decir? Porque, bueno, eso quiere decir un cambio profundo normalmente en una organización. ¿Cómo le explicas?
21: Bueno, sí es cierto. Yo creo que si recordamos la última vez que conversamos, Rodrigo, íbamos a celebrar o celebramos el 35º aniversario. MAPFRE pone un pie en México en el 11 de diciembre del año 90, ¿no? Con una estructura societaria diferente, porque no se permitían las sociedades extranjeras propietarias de más de un 50%. Y aquí seguimos. Nos consideramos una empresa más mexicana que otra cosa. Y desde luego, pues oye, pues significa que la apuesta por el país, la apuesta por el continente sigue presente. Pues hay otras operaciones, otras compañías que han decidido, pues quizá, buscar mercados más grandes y salir de otras operaciones. Nosotros no somos capital golondrinas, tenemos un espíritu y una ambición de permanencia, y sobre todo una ambición por el aspecto fundacional que tiene la corporación, cuyo principal accionista es la Fundación MAPFRE, como hemos comentado en alguna otra ocasión, pues devolver ese dividendo social que hacemos a través de la Fundación a aquellas sociedades donde sobre todo MAPFRE tiene presencia, como es el caso de México.
1: Claro. ¿Y cómo va México en este 2026? ¿Cuál es la...? Evidentemente, siempre lo hemos platicado en varias ocasiones, escuchen el broadcast, ahí pueden escuchar a Alberto extensamente, pero ¿cómo se ve ya, digamos, entrando en el tercer trimestre de 2026?
21: Bueno, pues yo creo que esto, quizá volviendo también un poquito a la pregunta anterior, Rodrigo, hicimos el cambio de marca en el principio de este año. Tened en cuenta que MAPFRE es una mutua, nace como una mutua, uh-huh, una cooperativa, que es un fenómeno social que surge en el principio del siglo XX en España, en Italia y en Francia, como protección de pequeños agricultores, pequeños empresarios que de alguna manera necesitaban un liderazgo, una protección por parte de una sociedad. MAPFRE se desmutualiza el año 2006. A partir del año 2006, MAPFRE pasa a estar participada por la Fundación o controlada por la Fundación, y desde el año, pues yo diría hace cerca de 40 años, MAPFRE no tenía un cambio de imagen, ¿no? Porque la marca sigue siendo la misma. Esto, las palabras tienen un significado muy profundo para nosotros, y decidimos mantener el logo y sobre todo las palabras originales, que surgen del año 33, cuando MAPFRE surge de una mutualidad de propietarios de fincas rústicas de España, que es un nivel de protección, una palabra pues que no es fácil de entender si no la conoces, no es fácil de pronunciar, pero que decidimos que mantuviésemos quizás esa esencia del nombre, que tenía un impacto, que tenía una tradición muy profunda dentro de todos nosotros. Y volviendo a la pregunta, Rodrigo, pues hombre, yo creo que deberíamos crecer más. Estamos creciendo por debajo del 1%. Nosotros pensamos, por la experiencia, y eso lo dice mucho nuestro economista jefe y director general de MAPFRE Económicas, que ha estado más aquí con vosotros últimamente, pues que quizás crecimientos más cercanos al 3% son aquellos crecimientos que pueden dejar una huella e impacto social, ¿no?, que generan valor. Es cierto que tenemos un aspecto muy relevante ahora, que es un peso muy fuerte, en contraposición con lo que todos pensábamos que iba a suceder, ¿no? Y es una fluctuación, como visteis además la semana pasada en un día, de casi un peso, sí. Es una fluctuación muy fuerte, que nos deja un poco movidos porque crea una volatilidad que a nadie le gusta tener. Pero bueno, la economía mexicana es la economía quizá una economía tremendamente dinámica. Tú hablabas de Estados Unidos, hablabas de la inversión tecnológica, hablabas también de la capacidad que tiene laboral, que tiene este país, que no tiene otro en Hispanoamérica ahora mismo, ni siquiera Brasil. Y nosotros que vemos que son las tasas de crecimiento y la capacidad que podemos tener en el mercado asegurador, en la última década ha sido superior incluso a la de Brasil.
3: Wow.
21: A nosotros nos gustaría que hubiese unas medidas legislativas, unas medidas gubernamentales que pudiesen de alguna manera permitir todavía más la inversión extranjera y la nuestra, que de alguna manera pues lleva 35 años, va a seguir en México, pero sobre todo todo aquello que tiene que ver con pues, una seguridad jurídica que creemos que es relevante, sobre todo para crear confianza, ¿no? La confianza para nosotros es la palabra clave para generar esto, inversión en un país.
3: Indispensable, además, en un país que necesita prosperar, como es el caso de México, tan dinámico con estas necesidades. Claro. Creo que ahí está. Alberto, gracias por estar acá.
21: Gracias. Siempre a vosotros por la invitación, igualmente.
0: Ivonne. Gracias, muchas gracias.
3: Gracias, Ivonne.
0: Buen día para todos.
3: Gracias.
0: Interesante todo. Muy. Pausa y volvemos.

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7: Son las 8 de la mañana con 31 minutos y la presidenta Claudia Sheinbaum ha concluido su gira nacional de rendición de cuentas por el segundo año de gobierno con un evento masivo en el Zócalo de la Ciudad de México, señalando que en lo que ha sido este primer tercio de su sexenio, desde la legislatura, desde el Congreso, desde el Poder Legislativo, se ha construido, dice, un blindaje ¿Qué le permite a México revertir el neoliberalismo? Habla de la soberanía y de los programas sociales y de los derechos sociales que se han concretado o que se han impulsado en los últimos 24 meses. José Antonio Crespo, analista político, maestro, gracias por estar con nosotros, acompañarnos para, pues, conocer cuál es su balance de este acento en el discurso con la soberanía ya en el cierre de este primer trienio sexenal, de esta tercera parte del sexenio, maestro. Bienvenido al programa.
8: Hola, ¿qué tal? Pues mira, esta gira de dar información, de rendición de cuentas, dice, ¿no? Toda esta gira por el país, dos cosas. En primer lugar, la rendición de cuentas no es eso. La rendición de cuentas es que quien abuse del poder, quien cometa ilícitos desde el poder, cargo gubernamental o político, se ha penalizado de una u otra manera, dependiendo de la cual. Esa es la rendición de cuentas y es el verdadero objetivo de la democracia, evitar el abuso de poder y que quien abuse de poder sea sancionado. Esa es la rendición de cuentas, no esto que hemos visto, ¿no? Dar un informe, pues sí, pero eso no es rendición de cuentas, es nada más dar un informe de lo que, según tú, está pasando en el país, porque además el informe siempre está sesgado. Y segundo, si das el informe como está en la Constitución y todo, en el momento que da el informe, entonces será el Congreso, ya no. Con eso basta, porque con los medios de comunicación, pues cualquier persona interesada en ver cómo va el país o qué dice la presidenta al respecto, pues lo ve, lo puedes ver en muchos lados, lo buscas en YouTube y lo puedes volver a ver. Este es el pretexto de decir, ahora voy a todo el país a darles el mismo informe. Pues no es necesario, por eso existen los medios de comunicación, repito, es una campaña velada, o sea, es una campaña político electoral disfrazada de rendir el informe, o como ellos dicen, rendir cuentas, que no tiene nada que ver. Entonces, pues claro, aprovechando, de todas maneras lo haría porque es una propaganda para ella como figura, pero ahorita que viene la elección, pues de una vez, ¿no?, directamente pues está haciendo campaña, que diciéndoles a la gente que todo va muy bien. Pero como efectivamente la gente no está tan politizada ni tan convencida así abrumadoramente de que las cosas van muy bien, pues lo que vimos ayer y seguramente ocurrió en varios de los estados, pues prevalece el acarreo, ¿no? Como lo dijo PRI, todo lo que criticaba Morena desde la oposición lo hace y a veces multiplicado, ¿no? Pues ayer se vio el acarreo nuevamente, también pasaba con López Obrador. ¿Por qué? Porque la gente, en primer lugar, no están tan entusiasmada, la gente para por solitos, así, por convicción, hay quienes sí, pero no son así para llenar el zócalo y eso. Vamos a oír a la presidenta así en persona, vamos a trasladarnos porque estoy convencido. Pues sí habrá algunos, pero para llenar el zócalo tienes que llevar acarreados. O sea, la gente tampoco está tan interesada como para ir así por motivo propio, oír a la presidenta el informe que ya dio quién sabe cuántas veces, ¿no? Y oír lo mismo que ya sabemos. Todas las mañanas se repite más o menos el discurso básico. Y por eso, pues, en la carrera, pues, si no, no llenas el zócalo y no puedes decir, miren la popularidad de la presidenta. Y de hecho, se circularon ayer videos, como también pasaba con López Obrador, repito, donde en pleno discurso la gente ya se está yendo. Es decir, les dan algo, no sé qué les ofrezcan, toman lista, se sientan ahí y ya ellos dicen, ya me dieron lo que me tenían que dar, ya pasé lista, adiós. ¿Por qué? Porque me interesa un cacahuate lo que diga la presidenta, que es lo que era, qué aburrido, ¿no? Y puede ser gente incluso, esos acarreados, podría ser gente que a lo mejor vota por Morena, a lo mejor están convencidos de que sí, que Morena es la mejor opción, pero de ahí a que estén interesadísimos en ver qué va a decir la presidenta, pues no. Entonces van yendo y se ve todavía en pleno discurso, ya se ve el zócalo y medio vacío, y ves en los videos cómo la gente se está yendo, ¿no? O sea, qué flojera volver a ver esta demagogia, para mucha gente será incomprendido. En fin, pero es obviamente un uso político del informe. Nada te obliga a que vayas estado por estado. Es campaña política electoral velada. Exacto, lo considero yo.
7: Maestro, y el énfasis en el tema de soberanía, ¿cómo lo está usted evaluando? Porque hay un acento ahora predominante en esto, ¿no? La no injerencia, claro, vinculado a las elecciones, obviamente, porque ya estamos inmersos en el proceso electoral hacia 2027 en todos los ámbitos públicos.
8: Claro. Bueno, ese tema de la soberanía nacional, todos los gobiernos lo utilizan porque es un valor importante para toda la gente, el que no se metan con nosotros, nuestra historia de invasiones de los Estados Unidos, de Francia, etcétera, la soberanía, ¿no? Todos los gobiernos lo han utilizado, nada más que aquí sí lo están así como la principal bandera ya, sobre todo desde las presiones más claras de Trump a nuestro gobierno, pero no en afectación a la soberanía. A ver, Trump en ningún momento ha amenazado que se va a quedar con territorio mexicano. Con Groenlandia sí, pero no con territorio mexicano. No ha amenazado a nuestro ejército, no ha amenazado a nuestro gobierno, no amenaza nuestra soberanía. ¿De qué hablan? Ah, lo que está amenazado son los cárteles y los narcopolíticos. Entonces yo le llamo a esa defensa de la soberanía de la que habla Morena y el gobierno como narcosoberanía. Lo que están defendiendo es la narcosoberanía. No se metan con nuestros capos. Sí, son narcotraficantes, pero son nuestros narcotraficantes, ¿no? Como decían los norteamericanos del dictador Somoza de Nicaragua. Es un dictador, pero es nuestro dictador. Pues aquí el mensaje es ese. No se metan con mis narcopolíticos, son de mi partido. Sí, son narcopolíticos, pero son míos. Yo decido qué hacer con ellos, yo decido qué hacer con Rocha, no ustedes. Son lo que están defendiendo es a los narcos, es obvio.
7: Maestro, maestro José Antonio Crespo, tenemos más preguntas. ¿Podemos irnos a una pausa y volver?
8: Claro que sí.
7: Muchas gracias. Vuelvo.
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0: Morena está pues cuidando a los funcionarios y querían que solo comparecieran a puerta cerrada con los coordinadores de las bancadas, y Acción Nacional pidió que al menos pues la secretaria de Gobernación y el secretario de Economía vayan a comisiones o al pleno. ¿Cómo observas también el papel del legislativo frente a la rendición de cuentas o al informe de gobierno del
1: Bueno,
0: Ejecutivo?
1: sí, bueno, si funcionara la democracia, como sí, más o menos iba empezando a funcionar en los últimos años, antes del 2024, digamos, o 2021, pues sí se mantendría la división de poderes, y sí, el legislativo es un contrapeso al ejecutivo, y el ejecutivo a su vez también es un contrapeso al legislativo, y el poder judicial de los dos. Pero eso se acabó, porque Morena controla no solo la mayoría absoluta, sino la mayoría calificada, por encima de la Constitución, se la pasaron por alto, y ya eso, entonces ya eso elimina la división de poderes, porque además el partido y los legisladores están alineados en Estados Unidos, y los legisladores de pronto pueden ir contra su propio presidente.
0: ¿Se nos cortó? Se cortó la comunicación. Estábamos conversando con el maestro José Antonio Crespo, pues sobre este papel del poder legislativo frente al ejecutivo en el análisis del informe de gobierno. Esta semana empiezan las comparecencias, al menos el secretario de Hacienda estará el 30 de septiembre en Cámara de Diputados. Retomamos la conversación, maestro José Antonio Crespo.
1: Pues sí, decía yo que división de poderes ya no hay, ni en el legislativo, que está cooptado totalmente por Morena, ni el poder judicial, con la reforma judicial se la apropiaron completamente a Morena también. Entonces se acabó la división de poderes, como en los viejos tiempos del PRI, se acabó la democracia, por tanto, pero por lo mismo ellos pueden, y lo hacen constantemente, pasar por encima de la ley. La ley, claro, marca que efectivamente los secretarios, si son requeridos, cuando están en la época de informe y todo eso, pues van para decir, a ver, secretario, ¿cómo van las cosas? Él dice cómo van, le da sus datos, su punto de vista, pero le hacen preguntas. Oiga, pero esto no está funcionando, ¿qué dice al respecto? Oiga, pero esto salió mal, oye, usted prometió esto. Eso es parte, digamos, efectivamente, del control que formalmente en una democracia debe haber, pero aquí no. Entonces, aunque la ley establezca que sí tienen obligación de ir los secretarios y funcionarios a platicar con los opositores, a decirles qué está haciendo, a recibir sus críticas o sus preguntas, pues ellos, si no les conviene, dicen, no, oye, pero es que es en la ley, no, oye, es que la democracia que dices que existe, que ahora hay mejor que antes, sí, se rinden cuentas desde ese punto de vista. Es decir, vas a decir a ver qué estás haciendo, a oír críticas, a responderlas mejor que puedas, pero no, no, ese no va, no, ese tampoco va. Pues está en la ley, ¿y qué me importa la ley? Que no me vengan con el cuento chino de que la ley es la ley, lo dijo López Obrador con todas sus letras. Entonces, en la medida que concentras poder, eso es típico del autoritarismo, te permite pasar por encima de la ley. En la medida que va, tienes más poder, ok, violo la ley, ¿y qué me van a hacer? ¿O qué? ¿Me van a dar golpe de Estado? ¿Van a hacer una revolución? ¿O qué? No, es que estás violando la ley. No, no, pero no me vengan con que la ley es la ley. Más importante la justicia, mi causa. Lo dijo varias veces López Obrador. Entonces, violan la ley tranquilamente y no pasa nada porque no hay los instrumentos políticos, institucionales, o para evitar que se viole la ley, o para obligarlos a que se aplique, o para sancionar a los que no aplican la ley. Pues no. Bueno, entonces, otra vez un autoritarismo, ¿no? Donde hacen lo que se les pega la gana porque tienen concentrado el poder.
0: Maestro José Antonio Crespo, analista político, finalmente el factor seguridad y pues el cambio, al menos con la titularidad del secretario de Seguridad Ciudadana, Omar García Harfuch, de abrazos no balazos, que habría sido el lema que caracterizó al sexenio pasado, hoy a una selectiva, si se quiere, pero finalmente una persecución, una detención a elementos, pues, municipales todavía de medio término, pero finalmente ya se habla de narcopolítica, ya hay una operación que se llama Enjambre y está deteniendo al menos alcaldes y recientemente al de Juchitán. ¿Cómo evaluarías esa parte del segundo año de gobierno de la presidenta Sheinbaum?

0: Bueno, desde luego lo que haga Harfuch es porque tiene el visto bueno de la presidenta, ¿verdad? O sea, no es solo su iniciativa. A lo mejor él propone y la presidenta acepta. Ahora, Harfuch llega desde el Distrito Federal, aquí con Claudia Sheinbaum como jefa de gobierno en la capital, sí había mostrado que no estaba, que no le parecía adecuada la política de besos y abrazos, digo yo, casi ya prácticamente con el narcotráfico, ¿no? Entonces, y por eso en parte también López Obrador lo detestaba y sigue detestando, por lo visto, porque él dijo, no, yo no estoy de acuerdo con esa política, hay que perseguir a los narcos. Y en parte en la capital sí se hizo más que en el resto del país, pero ahora que lo que determina que efectivamente se esté haciendo más, sí, que con López Obrador, que no hizo prácticamente nada, es la presión norteamericana, porque Trump no presionó a López Obrador por el lado del narcotráfico. Él simplemente lo presionó, sobre todo en la cuestión de la migración. Y como dijo Trump, nunca había visto a nadie que se doblara tan rápido en ese tema. Pero no se metió con el narcotráfico. Pero en su segundo mandato sí llegó con todo y decir, a ver, vamos por los cárteles, por los capos y por los narcopolíticos, porque lo que les permite a los cárteles hacer lo que hacen y seguir haciéndolo es porque tienen la protección de alcaldes, de gobernadores, a veces de legisladores estatales o del control. O sea, sí vamos también por los narcopolíticos, que ese es el problema, y por eso la bandera de la soberanía, para justificar que no les quieren entregar a los narcopolíticos. ¿Por qué? Pues porque son de su partido, no todos, hay de todo, no voy a exculpar yo a los otros, pero ahorita que está Morena en el poder, la mayoría del país y a nivel federal, pues son, la mayoría de narcopolíticos son gobernadores en funciones, alcaldes, en fin, pero de Morena. Entonces, no, pues no te metes con mi partido. Y a veces incluso vínculos personales de amistad, pero pues ahí están varios de los que López Obrador llamaba hermanos. Rubén Rocha es como mi hermano. No, no es como, es mi hermano. Bueno, pues ¿cómo vas a permitir tú como presidenta que Estados Unidos toque al hermano o uno de tantos hermanos de López Obrador? Porque además López Obrador la presiona y dice, no, no va a soltar a Rocha, ni a fulano, sutano, a Dan, a mi hijo Andy, pues ¿cómo crees? Entonces, si hay presión de Estados Unidos, el gobierno mexicano cede en lo que puede, bueno, en lo que le conviene, y por eso sí, podemos sacrificar al alcalde de Juchitán, pues sí, es una pieza menor. Es justo lo que también López Obrador les criticaba al PRI y al PAN, decir, no se van hasta arriba, siempre se quedan nada más a castigar a algunos de abajito, pero no llegan a donde tienen que llegar hasta arriba. Pues están haciendo lo mismo Morena, ¿no? Los de arriba, los cercanos, los hermanos del observador, sus hijos, esos ideológicos, no se tocan. Al alcalde de Juchitán, pues sí, ese sí. El de los sobrinos, digamos, de la Marina, pues sí, pero no toquen al que fue secretario, ¿no? Y mucho menos a otros más arriba, por el huachicol. Así se van con algunas piezas por abajo, ¿sí? Ahorita ya con el fraude, digamos, la mentira del huachicol en Guanajuato que habían descubierto y que no fue cierto, pues se fueron nada más con el representante de la Fiscalía del Estado, cuando en
1: Así es.
0: realidad el error, pues llegó hasta arriba, ¿no?
1: Pues
0: Hasta la
1: muchísimas
0: Fiscalía, hasta
1: gracias,
0: el propio
1: maestro
0: Trump.
1: José Antonio Crespo, por acompañarnos esta mañana analizando lo que ha sido este segundo año de gobierno y el informe correspondiente. Excelente semana para ti.
0: Igualmente, saludos.
1: Saludos. Pausa y vuelvo.
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4: El síndico Víctor Salgado informó que el gobierno de la capital acudió a la Suprema Corte de Justicia de la Nación luego de que diversas autorizaciones de la Contraloría General del Estado comenzaran a retrasar las obras públicas. A pesar de que el huracán Polo se desplaza sobre las aguas del Océano Pacífico, sus desprendimientos generarán efectos meteorológicos directos en territorio potosino con lluvias intensas y viento. El embarazo adolescente dejó de figurar entre las causas recurrentes de abandono escolar en los planteles del COVACH, mientras que la deserción general se mantiene en alrededor de 1%.
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10: Arrastre. Claudia Sheinbaum cerró en el Zócalo su gira nacional de rendición de cuentas, acompañada por Clara Brugada, después de recorrer las 32 entidades. La presidenta destacó los resultados de su segundo año de gobierno en infraestructura, educación, transporte y programas sociales. Siempre respondemos al pueblo de México, afirmó. Brugada subrayó la coordinación con la Federación y los avances sociales alcanzados durante la administración. Seguridad, empleo y actividad económica completaron el balance. La gira terminó donde comenzó parte de la historia política del movimiento, en el Zócalo y frente a su base. Esto es lo que dicen los frentes políticos de Excelsior el día de hoy.
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1: La crisis política en Juchitán de Zaragoza, en Oaxaca, escaló a un nivel crítico después de la detención de su alcalde Miguel Sánchez, la disolución de los poderes municipales y la toma de control del territorio por parte del gobierno estatal. Además, se dio la renuncia de Emilio Montero al Instituto Estatal de Educación Pública de Oaxaca al descubrirse una red de funcionarios de Juchitán que cobraban sueldos en la nómina educativa sin laboral. Vamos con Patti Briseño hasta Oaxaca, que tiene todo el reporte en vivo de este escándalo. Patti, buenos días, excelente semana para ti, gracias por acompañarnos.
11: Hola, ¿qué tal, Ivonne? Muy buenos días para ti y para el auditorio. Pues sí, efectivamente, habría que ver si pues el escándalo efectivamente hace mella en el gobierno del estado, puesto que pues habremos de escuchar en un rato al gobernador Salomón Jara Cruz, a ver si en esta conferencia que él ofrece los lunes y los martes ofrece pues detalles de esto. De hecho, la renuncia de Emilio Montero Pérez, quien hasta el día viernes pues fungió como director del Instituto Estatal de Educación Pública de Oaxaca, pues se hizo de manera pues soterrada, no se hizo de manera abierta ni pública. Después, bueno, en un fast track tomó protesta Salomón Jara a la nueva responsable del instituto, que pues si bien será un cargo que dice él que no será pues de manera permanente, sino es transitorio, se llama Fernanda Chávez, una funcionaria que pues hasta el año pasado venía ocupando cargos en el Ayuntamiento de Oaxaca, de bajo perfil, no sonaba mucho. Después, de manera intempestiva, también le dio el cargo de titular de la Secretaría de Educación Pública en Oaxaca, una delegación, y hasta este momento no sabemos cuál va a ser el desenlace y qué va a ocurrir, sobre todo con la auditoría tanto estatal como federal. Son una lista de más de 60 personas que pues está de todos colores, olores y sabores. Está desde pues los el cabildo que pues hasta se deshizo la semana pasada, familiares del expresidente municipal que hoy está en el altiplano, también funcionarios en activo, incluso también está el titular de un programa insignia del gobierno de Oaxaca que se llama Primera Chamba, que es para los chicos que pues no han conseguido trabajo, porque pues estos miles de requisitos que les piden a veces para que te contraten cuando eres egresado, pues también esta persona, un joven, pues también está inscrito en esa nómina, que son más de 60 personas, ¿no? Y muchas de ellas incluso pues este fin de semana nos dimos a la tarea muchos periodistas a ir cotejando entre Transparencia Federal y también la página del gobierno de la República, de lo que pues significa la Secretaría de Educación Pública, o por lo menos el Instituto Estatal de Educación Pública, que ahí también están inscritos. Ahí vemos cuánto ganaban, cómo pues a dónde estaban adscritos. Muchos de ellos, lo que se les llama, están inscritos en lo que es el programa o el personal de apoyo a la educación, que no son precisamente profesores, pero están cobrando en el sistema educativo. Lamentablemente vimos nombres, por ejemplo, al de la misma la misma modista o el poeta Mushe, que le hiciera el trabajo precioso a la presidenta, pues también lo vimos ahí, ¿no? Elvis Guerra, quien uh-huh. también pues aseguró inmediatamente ayer por la noche que pues no, que él sí estuvo cobrando, pero que era pues nada más como una parte
1: temporal.
11: De apoyo, pero la verdad es que uh-huh. yo no lo vemos temporal, pero la verdad es que yo no lo vimos que hubiera hecho trabajo de programador, por ejemplo, ¿no? Entonces, bueno, pues cada uno ahorita está hablando y diciendo sus argumentos, pero lo que sí es que es una nómina que dice, pues parecería que no tiene fin, ¿no? También la sección 22, por ende, pues también pues dio a conocer un comunicado bastante, pues digamos, sobrio, en el que dice que pues esas nóminas tiene derecho, la autoridad, en este caso la autoridad educativa, tendría el derecho de incluir a quien ellos consideren. Sin embargo, pues lo consideran injusto debido a que pues todavía les deben sueldo, siempre les han, pues lo hemos visto en movilizaciones, ¿no? Siempre les dan, o por lo menos no les les argumentan que no hay dinero para lo que ellos quieren, ¿no? Para lo que ellos consideran, en lo que se refiere, por ejemplo, material educativo. Entonces, pues es un el escándalo, pues habría que ver, porque tal vez a veces ya ves que muy, lamentablemente nuestros políticos, nuestras políticas le apuestan como al olvido, ¿no?
1: Así es, mucho ruido pues, y pocas nueces, pocas consecuencias. Pati Briseño, te pregunto porque creo que no habíamos vuelto a hablar tanto del IEPO como cuando con la ya revertida reforma educativa de Peña Nieto, pues el IEPO se convirtió como en el blanco de aquella reforma, ¿no? Era como el gran punto de referencia, porque se hablaba de que justo pues era muy corrupto y estaba dominado por la CENTE. Ahora parece ser que no necesariamente por la gente, pero sí por este tipo de manejos opacos, por decirlo menos.
11: Pues sí.
1: Perdimos a Pati.
11: Recordemos que fue en el sexenio.
1: Exacto.
11: De... Bueno.
1: Adelante,
11: bueno,
1: Pati, perdón.
11: ¿Ya estoy yo por ahí?
1: Sí, adelante.
11: Recordemos que el asunto de la reforma educativa fue con el caso Peña, fue durante la administración de Enrique Peña Nieto y en Oaxaca. Sí hubo mucha movilización, incluso hubo profesores que pues se detuvieron, ¿no? En este caso, bueno, el fallecido Rubén, estamos cerca del aeropuerto. En este caso, pues fueron muchos profesores los detenidos, algunos de ellos hasta el altiplano fueron a parar. Otros más, también hubo pues movilizaciones en Nochistlán, por ejemplo, hubo, recordemos, unos 8 muertos, ¿no? Entre sociedad civil y profesores. Entonces sí hubo un tema importante y aquí no logró prosperar, el tema de la reforma educativa no logró prosperar. Pero pues eso también en ese momento, también esta cuestión de la caja chica, el tema de la caja chica del Instituto Estatal de Educación Pública es la dependencia que maneja más recursos, que envía la federación siempre, desde todas las administraciones, y en esta de Morena pues no era la excepción, ¿no? O sea, siempre claro. Ha sido así, lamentablemente, por lo menos los más de 30 años que tengo cubriendo información en Oaxaca, porque bueno, pues ya mi edad es un poco mayor, pero por lo menos aquí en la entidad que tengo como corresponsal, pues siempre ha sido así, es la caja chica, de ahí pues emergen diferentes cargos, a presidentes municipales y demás, y en esta ocasión pues se esperaba yo creo que otra cosa, pero fue muy sorpresivo lo que pasó.
1: Muchísimas gracias a Pati Briceño por este reporte y vamos a seguir muy pendientes con la evolución del caso Cuchitán. Pausa y vuelvo.
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0: Después de un traslado por tierra de más de 40 horas, el ex gobernador de Baja California, Ernesto Rufo, llegó a su casa en Ensenada para cumplir prisión domiciliaria en el proceso penal que enfrenta por su presunta participación en una red de contrabando de combustible. Hay que ver siempre las cosas de forma positiva, dijo Rufo Appel al llegar a su casa en Ensenada, desde donde pidió reconstruir a México.
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0: El traslado del exgobernador Ernesto Rufo vía terrestre fue una orden del juez y se trató de un procedimiento habitual, dijo la presidenta Claudia Sheinbaum en su conferencia matutina de este lunes.
2: ¿Y cuál
3: sí,
2: es su opinión?
3: Pregunté hoy en la mañana en el gabinete que por qué se le trasladó por tierra si era tan largo el recorrido. Me dijeron que se siguió la orden del juez. Esa fue la contestación que me dieron. De todas maneras, pues la fiscalía podría informar con más detalle. Pero fue un procedimiento que se ha hecho en otras ocasiones. Porque sí, pues es un trayecto muy largo. Dicen que es el procedimiento que normalmente determina el juez, a menos que haya alguna cuestión de riesgo adicional. Entonces, si la fiscalía pudiera informar, la información que yo tengo es que fue una determinación del juez y estuvo de acuerdo a su defensa. Es lo que me dijeron, no tengo la certeza de que así fue, sino la información que se me proporcionó hoy en la mañana.
0: La presidenta Sheinbaum dijo que se ha reforzado la seguridad en Juchitán, esto en Oaxaca, y se determinó que el jefe de bomberos y periodista Francisco Vázquez encabezara el ayuntamiento.
3: Le pedí a la secretaria de Gobernación que estuviéramos muy pendientes y en contacto con Juchitán, con ciudadanos, para ver quién pudiera cubrir al presidente municipal o quién pudiera entrar a ser presidente municipal sustituto. Hubo una consulta con diversos ciudadanos de Juchitán. Quien queda es el jefe de bomberos de Juchitán, en este momento como presidente municipal sustituto. No pertenece a ningún partido político. Es un ciudadano que fue muy reconocido hace algunos meses por un problema que hubo, bueno, justamente con el gobierno del estado, en donde él defendió a los bomberos y el trabajo que había venido haciendo. Es una persona muy reconocida en el municipio.
0: La Fiscalía de Oaxaca informó que Daniel Méndez Sosa, alcalde de Salina Cruz, fue vinculado a proceso por su probable responsabilidad en el delito de violencia política contra las mujeres en razón de género, en agravio de Yesenia Nolasco Ramírez, quien fue candidata de Morena a la alcaldía durante el proceso electoral 2023-2024. De acuerdo con la Fiscalía Especializada en Delitos Electorales, que llevó a cabo las investigaciones del caso, los hechos ocurrieron durante el proceso electoral en el que Méndez Sosa y Nolasco Ramírez, quien en la actualidad se desempeña como titular de la Secretaría de Movilidad del Estado de Oaxaca, aspiraban a encabezar el gobierno municipal de Salina Cruz. El órgano de fiscalización superior detectó un presunto daño patrimonial por 2.749 millones de pesos de los recursos ejercidos en 2025, en el primer año de la administración de Rocío Nale en Veracruz. Vamos con los detalles de esta información.
4: El desempeño de Rocío Nale García como gobernadora de Veracruz está golpeando de manera desmedida las finanzas de la entidad. El órgano de fiscalización superior entregó al Congreso de Veracruz el informe de resultados de la cuenta pública del año 2025, donde se detectó un presunto daño patrimonial por 2.749.6 millones de pesos de los recursos ejercidos ese año. De ese total, 2.703.3 millones de pesos corresponden a 180 31 municipios. Pero además, se observó que 16 organismos públicos descentralizados que forman parte del Ejecutivo Estatal reportan un presunto daño patrimonial de 3.975.377 pesos. Se observaron adquisiciones de bienes o servicios mediante licitación simplificada o adjudicación directa sin la debida motivación y fundamentación legal, así como la omisión en la publicación en la Gaceta Oficial del Estado de los acuerdos de los subcomités de adquisiciones donde se fijan los montos y modalidades de contratación para arrendamientos y servicios. Incluso hay pagos sin comprobantes fiscales digitales por internet, contratación de servicios y asesorías sin evidencias de trabajos realizados. La imagen de Rocío Nale y su administración va de picada, mientras los veracruzanos continúan esperanzados a un mejor manejo financiero en el estado jarocho. Para Imagen, con información de Atalo Mata Otón.
0: Jesús Manuel N., alias Bebo, fue detenido junto con otras dos personas durante un operativo realizado por fuerzas federales en Chihuahua, Nuevo León y Tamaulipas. Según las autoridades, el Bebo comercializaba hidrocarburo ilícito para la facción Metos del cártel del Golfo de las Tres Entidades. Durante las acciones que se realizaron los días 24 y 25 de septiembre, se aseguraron 13 inmuebles, 4 tanques fijos tipo cisterna, 2 aeronaves y 50 vehículos. También se decomisaron 107 remolques tipo cisterna, 84 tractocamiones, 49 camiones recolectores de basura y 11 bombas despachadoras, además de 500 mil litros de combustible. Un contingente conformado por 100 elementos del Cuerpo de Fuerzas Especiales inició su despliegue hacia el municipio de Mazatlán, esto en Sinaloa. Esta movilización se ejecuta en el marco de la Estrategia Nacional de Seguridad Pública y forma parte de las acciones permanentes acordadas por las Secretarías de la Defensa Nacional para fortalecer la paz en la entidad. Las tareas operativas del personal especializado abarcarán patrullajes, reconocimientos terrestres y medidas disuasivas en las áreas conurbadas de Mazatlán. El Senado de la República celebrará mañana martes una sesión solemne para recibir al Alto Comisionado de las Naciones Unidas para los Refugiados. Esto en el marco del 75 aniversario de la Convención sobre el Estatuto de los Refugiados de 1951. Durante su visita de trabajo a México, Salín se reunirá con autoridades para revisar los avances de la colaboración con el ACNUR y acordar actividades para fortalecer el sistema de asilo y la integración de personas refugiadas. Pausa y volvemos.
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0: Son las 9:18 a.m. y vamos a tener la Feria de las Afores 2026, que este año se va a llevar a cabo del 8 al 12 de octubre en la explanada de la Alcaldía Iztacalco, aquí en la Ciudad de México. Y para conocer detalles de esta importante feria, mucho agradezco que nos acompañe esta mañana aquí en el estudio al maestro Julio César Cervantes Parra. Maestro, bienvenido, presidente de la Comisión Nacional del Sistema de Ahorro para el Retiro, CONSAR.
13: Muy buenos días, Ivonne. Muchas gracias y saludos al público.
0: Muchísimas gracias por acompañarnos y pues poner en perspectiva de qué se trata esta feria, para qué se hace, quiénes participan. Maestro, adelante.
13: Así es, Ivonne. Estamos invitando a todo el público, a todas las personas que han trabajado, que han tenido IMSS o ISSSTE, a que asistan a la Feria de las Afores y Ahorro para el Retiro a la Alcaldía Iztacalco. En esta ocasión vamos a tener la oportunidad de que toda la gente que ha tenido una cuenta individual, que está planificando cómo pensionarse, que quiere ver cómo hacer los trámites para jubilación, que asista, porque en la feria vamos a tener más de 40 trámites. La feria es la oportunidad ideal para informarnos sobre un tema vital. Ahora que hemos escuchado las estadísticas sobre envejecimiento, sobre adultos mayores, es muy importante que nosotros mismos tomemos la rienda de nuestra planificación financiera y lo hagamos en esta Feria de las Afores. ¿Qué podemos hacer? Más de 40 trámites, los cuales son totalmente gratuitos y que nos van a permitir tener un futuro financiero. Para tener acceso a estos más de 40 trámites es muy sencillo, únicamente necesitamos llevar 3 documentos: nuestra credencial de elector, nuestro comprobante de domicilio, como es el recibo de la luz.
0: Perfecto.
13: Y el número de seguro social o CURP. Esto nos va a dar acceso a trámites como localizar nuestra cuenta individual. Esto es muy importante, sobre todo para la gente que ha tenido un trabajo, que ha tenido IMSS o ISSSTE y que nunca ha recibido un estado de cuenta, no sabe si tiene Afore o no. Pues aquí en la Feria de las Afores les podemos sacar de esta duda únicamente con su CURP. Ubicamos dónde está su cuenta individual y con eso ya puede tener acceso a todos los servicios que da un Afore. Es muy importante que elijamos nuestra Afore de acuerdo a nuestra edad, con la que nos da mejor rendimiento, con la que nos da mejor servicio. Y para informarnos, ahí en la Feria de las Afores, de manera totalmente gratuita, vamos a tener asesores previsionales, gente de las dependencias gubernamentales que nos van a dar toda la información gratuita para que tomemos las mejores decisiones para nuestro retiro.
0: La feria estará en la explanada de la Alcaldía Iztacalco, en esta ocasión, pues, beneficiando a la población del oriente de la ciudad.
13: Así es.
0: Del 8 al 12 de octubre.
13: Así es una zona muy accesible, está en el Metrobús, en la línea 2, en la estación del mismo nombre, Iztacalco, también Churubusco, está cerca, prácticamente enfrente, eje 4, y muy cerca del Autódromo y del Palacio de los Deportes. Entre las dependencias que nos van a acompañar está el Seguro Social, sobre todo esto es muy importante para la gente que tiene dudas sobre su historial de cotización, cuántas semanas ha cotizado, y también van a estar los institutos de vivienda, el Infonavit y el Fovissste, en caso de que tengan dudas acerca de su crédito, cuánto tienen ahorrado para vivienda, ahí los podemos auxiliar para que puedan hacer estos trámites. Gente que tenga, por ejemplo, detalles o problemas con su CURP, con su número de seguro social, con su nombre, porque a veces no son consistentes nuestros documentos.
0: Ahí se va a poder resolver.
13: Ahí se puede resolver. Sobre todo, tenemos la ventaja de que en un solo lugar están todas las dependencias, están todas las Afores. Entonces, ahí podemos diagnosticar integralmente tu cuenta. Y si tienes algún problema, pues prácticamente te cruzas al stand de enfrente y resuelves todo de manera totalmente gratuita.
0: Porque hay un problema muy reiterado que es la inconsistencia de la CURP.
13: Así es, a veces hay gente, sobre todo los que empezaron a trabajar antes de los años 2000, que tenían una CURP porque se les sacó una dependencia y te abrieron un número de seguro social en una empresa con un número y luego en otra empresa con otro número. Lo que hacemos en la feria es unificar tus cuentas para que todo tu saldo ya esté en un solo estado de cuenta y eso te permita retirarte de manera más ágil. También en el IMSS se hace esa unificación para que todo sea más sencillo. Y es importante que veamos cuántas semanas de cotización tenemos, porque son el requisito para tener derecho a una pensión que incluso tiene apoyo gubernamental. Hay que recordar que desde 2024 tenemos el Fondo de Pensiones para el Bienestar, que nos complementa nuestra pensión. Entonces, incluso la gente que está en el sistema de cuentas individuales puede tener una buena pensión si la planificamos, si buscamos que nuestras semanas de cotización lleguen a estas 1,000 semanas que nos van a dar derecho al complemento del Fondo de Pensiones para el Bienestar.
0: Estamos conversando con el maestro Julio César Cervantes Parra, el expresidente de la Comisión Nacional del Sistema de Ahorro para el Retiro, CONSAR, y en esta ocasión, pues detallando qué ofrece la Feria de las Afores 2026, repetimos, será en la explanada de la Alcaldía Iztacalco del 8 al 12 de octubre, muy importante, de las 9 de la mañana a las 6 de la tarde. Y nos decía que hay que llevar credencial de lector, la CURP y un recibo que compruebe domicilio. ¿Con qué vigencia, maestro?
13: No mayor a 3 meses, puede ser el recibo de la luz o del agua.
0: Exactamente. 12 y más de 12 instituciones de seguridad social ahí, diversas dependencias públicas. ¿Qué se puede resolver en la Feria de Afores? Diversas dudas, me imagino.
13: Sí, por ejemplo, decíamos, puedes localizar tu cuenta individual, puedes sacar tu estado de cuenta, actualizar tu domicilio, porque muchas veces la Afore no tiene dónde ubicarnos y es importante que nuestro domicilio esté actualizado para que nos llegue oportunamente nuestro estado de cuenta. También la gente que ha intentado usar aplicaciones y a veces bajas la aplicación Afore Móvil, que es como cualquier aplicación bancaria, ahí puedes ver tu saldo, tu estado de cuenta, tus movimientos. Pero si no tenemos tu expediente electrónico, por seguridad no puedes hacer todos los movimientos. La aplicación también es muy útil porque puedes hacer ahorro voluntario. Entonces, el primer trámite es tener tu expediente electrónico, que por cuestiones de ciberseguridad, como en cualquier banco, te van a pedir tus huellas y una foto de tu rostro. Con ese expediente ya tu aplicación está totalmente funcional y puedes hacer ahorro voluntario y todas las funcionalidades a través de la aplicación. Hay otros trámites como por ejemplo registrar a nuestros beneficiarios. ¿Por qué? Porque nuestra cuenta individual es nuestro patrimonio financiero. Como una cuenta de banco la puedes heredar en caso de que llegaras a faltar, pero sí es muy importante para facilitar a nuestra familia cualquier trámite que estén registrados. Puedes registrar a tu esposa, a tu esposo, a tus hijos menores de 25 años, o incluso las personas solteras pueden designar beneficiarios como sus hermanos o alguna otra persona para que ellos puedan heredar sencillamente su cuenta.
0: Tener la aplicación vigente y bien, usted nos comentaba que hay personas que han tenido problemas con ella. Ahí en la feria se puede resolver porque existen personas mayores que tal vez no tengan tanta familiaridad con lo digital y necesitan que se les aleccione, que se les oriente. pueden recibirlo ahí.
13: Sí, tenemos esa orientación. Incluso para la gente que es su primera vez, les apoyamos para bajar la aplicación, se las instalamos para que la puedan utilizar y a través de ello pueden hacer todos los trámites. Uno de los trámites que los invitamos a hacer, por ejemplo, es el ahorro voluntario. El ahorro voluntario es la puerta que nos puede ayudar a incrementar el saldo de nuestra cuenta individual y mejorar nuestra pensión. Hay que recordar que la cuenta Afore, aunque no la utilizamos mucho como una cuenta de nómina, nos puede dar muy buenos rendimientos y tiene la ventaja de que tiene una comisión muy baja. Hay otras cuentas de inversión que te cobran más de 2% de comisión. Aquí la cuenta de la Afore te cobra lo más 0.54% de comisión. Esto es muy barato y tiene rendimientos muy atractivos. También para la gente que, por ejemplo, ahorita no está trabajando en una empresa formal, pero que tiene un negocio, una estética, una tienda, o que son profesionales por su cuenta, ahí en la Feria de las Afores pueden informarse sobre cómo hacer ahorro voluntario, domiciliando su tarjeta o depositando en las tiendas de conveniencia.
0: Bienísimo.
13: Y también hay una modalidad para inscribirse al IMSS. Esto es muy importante. Como decíamos hace un rato, juntar las semanas de cotización nos va a dar derecho a una pensión, y para hacerlo podemos, como trabajadores independientes, afiliarnos al IMSS. Hay una modalidad de trabajador independiente, le llamamos modalidad 10, que te permite pagar una mensualidad, y eso te da derecho a que en tu cuenta individual esté cayendo dinero constantemente, sumas semanas de cotización, y además tienes otros 4 seguros. Tienes el seguro de salud en caso de que requieras atención médica del IMSS, tienes seguro de guardería y tienes seguro de invalidez y vida. También es importante que aquellas personas en las modalidades especiales, por ejemplo, los trabajadores de la construcción, hay muchos, de hecho, el 20% de la gente que tiene cuenta individual y no lo sabes, son trabajadores de la construcción. Ellos pueden acercarse aquí a la feria y nosotros les damos toda la información. También la gente que está trabajando en aplicaciones, por ejemplo, los choferes que entregan o plataformas digitales, ellos tienen derecho a la seguridad social. Y ahí en la feria tenemos toda la información.
0: Pues muchísimas gracias por acompañarnos esta mañana, maestro Julio César Cervantes Parra, presidente de CONSAR. Y recuerden, del 8 al 12 de octubre, de 9 de la mañana a 6 de la tarde, en la explanada de la Alcaldía Iztacalco, la Feria de las Afores 2026.
13: Muchas gracias, los esperamos en la feria.
0: Muchísimas gracias, maestro. Pausa y volvemos.
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0: Rodrigo Pacheco, volviste.
18: Ya estoy de vuelta, querida Ivonne, y con mucho gusto de saludarte a ti y a Moisés Alamé, el vicepresidente comercial de Grupo Bosque Real, que está con nosotros esta mañana. Se llama Moisés, ¿cómo estás? Buenos días.
19: Hola, Rodrigo, ¿cómo estás? Muy buenos días, Ivonne, buenos días.
0: Buenos días, Moisés.
18: Con gusto de saludarte. Y bueno, evidentemente siempre hablamos de distintos aspectos de Bosque Real, que está muy, pero muy bien posicionado a nivel nacional. Pero uno de los puntos clave tiene que ver con los lotes, que es una propuesta muy interesante. ¿Qué decir de ello, estimado Moisés?
19: Pues mira, como ya lo hemos platicado, en Bosque Real pues tenemos varios lugares donde tenemos lotes residenciales. Como sabes, Bosque Real es un área de 800 hectáreas, entonces tenemos ubicaciones con distintas vistas y distintos tamaños de lotes.
18: Sí, totalmente, y sobre todo, bueno, pues ya lo decía, pues ha habido edificios, etcétera. ¿Quién es el perfil de alguien que, digamos, ya con el camino recorrido, se beneficia más de un lote?
19: Pues mira, hoy te puedo decir que pues se benefician más los que compran para vivirlo, para construir su casa, porque el beneficio de vivir en Bosque Real, con la seguridad que tenemos, con el aire que respiramos y las vistas que hay, pues es único en toda la Ciudad de México.
18: Claro. Ahora, ¿cuáles son, digamos, el tamaño y sobre todo las reglas o tiempos para construir la vivienda? ¿Cómo está esa parte?
19: Pues mira, tenemos lotes desde 200 metros cuadrados y pues de ahí a crecer puedes tener lotes hasta de 1000 metros cuadrados o más si así lo deseas. Y las reglas pues son muy fáciles. Nosotros financiamos el 80% del lote directamente al cliente que nos viene a comprar. El cliente solo tiene que pagar el 20% y nosotros les damos un plazo de 10 años para liquidarlo con una tasa de interés muy, muy atractiva. Y pueden empezar a construir su casa pues prácticamente de inmediato en cuanto tengan su proyecto autorizado y sus licencias pagadas.
18: Claro, que eso es bien importante. Entonces, 20% de enganche y hay financiamiento muy atractivo propio, que eso es importante, ¿no? Eso quiere decir que están muy competitivos con respecto a lo que uno encuentra en la banca comercial, por ejemplo.
19: Así es, las tasas son muy competitivas y pues es un crédito que tenemos directamente, ¿no? Ya por el hecho de haber pagado el 20%, para nosotros ya eres sujeto de crédito.
18: Ahora, supongamos que alguien tiene un 20% para comprar uno, más bien vamos a pensar que tiene el 100% para comprar uno de 200 metros cuadrados. ¿Recomendarías que más bien ampliara la superficie y tuviera el financiamiento, digamos, en esa lógica, o cuál sería tu recomendación? Claro, cada persona es un universo distinto de necesidades, etcétera, pero en ese ejemplo, ¿cómo lo verías?
19: Pues mira, definitivamente sí, lo vería como algo pues muy atractivo, porque obviamente pues tener un lote más amplio para tu casa pues es lo mejor que puede haber, pero también porque los lotes pues son un producto finito dentro de Bosque Real. Claro. No tenemos lotes para vender los próximos 10 años. Nosotros creemos que nos vamos a quedar ya sin este producto en los próximos 3 o 4 años. Ya no va a haber más lotes para construir unidades unifamiliares.
18: Claro, y sobre todo que la plusvalía, pues como ha ocurrido en otros proyectos ahí en Bosque Real, va a crecer, y eso, bueno, pues lo hace también atractivo, que creo que es un tema fundamental. Ahora, digamos, los que lo quieren hacer, uno, ¿en qué momento estamos? Y sobre todo, esto que mencionabas, ¿cuántos lotes quedan? ¿Cuál es la superficie?
19: Pues mira, todavía nos quedan lotes, o sea, nos quedan alrededor de 50, 60 mil metros aproximadamente de lotes unifamiliares. Y con el ritmo de ventas que tenemos, pues es por eso que te digo que no nos van a durar más de 2 o 3 años este inventario, y se va a acabar, porque ya lo demás que viene, pues ya es pura vivienda vertical.
18: Claro, y hay una enorme demanda, sobre todo de vivienda horizontal en México, muy diferenciada, y sobre todo, pues ahí la plusvalía es importante. 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
18: Pues creo que bien importante, y sobre todo lo que ya decías, flexibilidad, superficies, digamos, empezando desde 200 metros cuadrados, que es importante, y supongo que además hay ya todo un ecosistema que acompaña, ¿no? El proyecto arquitectónico, etcétera.
19: Así es, aquí el proceso es muy simple. Nosotros tenemos un reglamento de construcción, aquí revisamos los proyectos, tenemos un área que revisa los proyectos, los autoriza, y prácticamente la gente solo va y paga su licencia en el municipio. El municipio ya nada más hace algunos chequeos que vayan de acuerdo a los lineamientos que tenemos acordados y autorizados, y es muy, muy simple el procedimiento.
18: Para construir rápido. Pues Moisés, gracias, como siempre, te mandamos un abrazo.
19: Muchas gracias, Rodrigo. Ivonne,
0: excelente semana, Moisés.
18: Gracias,
0: Ivonne. Gracias. Pausa y vuelvo.

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8: Rendimientos. Marcelo Ebrard llegará a Washington con una cifra que fortalece la negociación, pues prevé que la inversión extranjera directa supere los 55 mil millones de dólares, con alrededor de 35 mil millones captados durante el primer semestre y más proyectos en cartera. El secretario de Economía continuará conversaciones con la administración de Donald Trump sobre el T-MEC, con el objetivo de evitar nuevos aranceles y reducir los existentes, particularmente en los sectores automotriz, acero y aluminio. No es tarea sencilla, pero en la maleta viajan experiencia y las mejores expectativas de crecimiento mutuo. Toca negociar lo suyo. Esto es lo que dicen los frentes políticos de Excelsior el día de hoy.
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9: Mario Luis Fuentes, excelente arranque de semana para ti. El INEGI, la confianza como bien público. Mario Luis Fuentes, bienvenido. Comentaba que estamos gracias, viendo tu columna, el INEGI, la confianza como bien público.
10: Así es, tenemos que dar cuenta que hoy el INEGI se convierte en una institución fundamental para pensar el país, para dar cuenta de todo lo que falta. Es obligado que todos los funcionarios o todos aquí que dedican al bienestar social, como decimos actualmente, lean con mucha atención. ¿Cuántas gentes tienen hambre? Miren los datos de cuántas gentes tienen que
9: estar. Estamos teniendo problemas para escucharte bien, querido.

0: de la población, junto con una tasa de fecundidad de reemplazo pues muy baja, de menos de 2 hijos, y por otra parte el desplazamiento forzado por violencia de varias comunidades. Tenemos nuevamente Mario Luis Fuentes, adelante.
1: Gracias, Iván. Bueno, todos estos datos los da el INEGI, una institución fundamental para pensar y dar cuenta de lo mucho que falta, para dar cuenta de que aún cuando se hacen los esfuerzos o los, digamos, discursos que se hacen de todo lo que se ha hecho, falta mucho. Más de 1 millón de niños duermen con hambre, más de los 39 millones de hogares, 10% tienen que usar leña o basura para cocinar. Están los datos, esto obliga a presidentes municipales, a gobernadores, a concejales, a todos a revisar. Y en ese sentido, el exhorto que yo hago en el texto de Excelsior es: fortalezcamos el INEGI. Es una institución fundamental para pensar lo que falta y sobre todo construir un país de derechos. El argumento es: esta encuesta intercensal es fundamental para dar cuenta de que tenemos que ser mucho más. Por eso me exhorto a fortalecer el INEGI, a que realmente tengamos estos datos básicos.
0: Datos básicos, y particularmente los que más mediáticamente ahora están llamando la atención, querido Mario Luis, pues tienen que ver con esta tasa de reemplazo poblacional, que ya es menor de 2%, muy, muy baja la expectativa de querer tener hijos, y por otro lado, pues la población envejece, pero también muchos millones de personas pues afectadas por el desplazamiento forzado a partir de la violencia.
1: Así es, cada dato esto requiere que construyamos preguntas. ¿Por qué? ¿Por qué tenemos esa tasa de reemplazo y la cantidad de niños que nacen cada vez es menor? Y hay que hacer muchas hipótesis. ¿Será porque las mujeres no tienen el tiempo para cuidar? ¿Será porque es muy difícil mantener relaciones? ¿Será porque tenemos realmente una nueva manera de vivir en el cual ya una familia con niños no es? Hay muchas especulaciones que tenemos que enfrentar y preguntas que resolver. Por eso lo importante, estos datos nos dan idea de magnitudes, no nos explican por qué, no lo podemos adelantar, pero esto requería un enorme esfuerzo de planeación. Déjame poner un punto adicional. El gobierno federal, la presidenta, debería con estos datos revisar todo el Plan Nacional de Desarrollo y todos los gobiernos estatales y municipales. Hoy sabemos, por lo menos, la magnitud de los rezagos y las brechas que hay, porque no es lo mismo Chiapas, donde hay un promedio de edad que es 10 años menor al promedio de edad de aquí de la Ciudad de México. Aquí estamos llegando a los 35 años. Esto cambia toda la visión de la ciudad. Entonces, nuevamente, creo que estos datos deben abrir preguntas, construir respuestas y dar cuenta que no es suficiente lo que hacemos. De ahí la importancia del INEGI.
0: Tú comentas algo muy relevante, lo has comentado, es una constante, un hilo conductor en tus reflexiones de México Social, y es la relevancia del municipio como espacio de construcción, de gobernabilidad, de desarrollo, de convivencia, porque si bien los estados tienen diferencias, vaya que también los municipios, y hablabas de la relevancia de esta información del INEGI para el proyectar futuro en los municipios.
1: Así es, hoy tenemos los datos de cuántos hogares, cuántas viviendas hay por municipio, cuáles son los equipamientos que tienen, cuántas de estas viviendas tienen realmente, digamos, los servicios básicos. Esto debía llevar a que cada municipio, cada consejo municipal se reúna para revisar los datos y dar cuenta de lo que falta. Es realmente un ejercicio mínimo de responsabilidad de dar esta información y de, en función de eso, plantear ¿qué van a hacer? ¿Qué van a hacer las autoridades electas? Creo que si algo debemos exigir es que el municipio, como bien dices, pueda fortalecer sus capacidades y revisar nuevamente cuáles son los instrumentos, las responsabilidades de síndicos, de concejales, de todos los agentes que están dentro de un municipio. Si no hacemos esta reflexión, esta información va a ser básicamente nuevamente un vaso vacío que no genera una visión crítica, sobre todo ahora que la presidenta está lanzando su propuesta del tercer año. Debería ser un motor el dar cuenta que estos datos pues realmente deben impulsar a hacer mucho más a todos los gobiernos.
0: Nos queda un minuto, querido Mario Luis. Sabemos que apenas estás pues peinando, revisando a detalle todos estos datos, pero a bote pronto, ¿qué dato te sorprendió más de lo que has revisado de la encuesta intercensal?
1: Dar cuenta de estos 39 millones de hogares, revisar

0: realmente la cantidad de niños que siguen teniendo, digamos, que duermen con hambre, y también adultos mayores que se duermen con hambre, que no logran tener la comida que ellos quisieran tener. Y esto pone en tensión que las transferencias, siendo importantes, no logran realmente dotar, por lo menos, de más un mínimo vital, no tener hambre cada noche. Ese es el dato que más me ha generado asombro.
1: Pues muchísimas gracias por compartirlo con nosotros y te seguiremos leyendo en Excelsior cada lunes en México Social. Excelente semana para ti, Mario Luis.
0: Gracias, te mando un gran abrazo a ti y a todos. Un abrazo. Gracias.
1: Abrazo para ti. Pausa y volvemos.

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0: que vamos. Pablo, bienvenido nuevamente.
1: Vamos con un servidor, si no tiene usted inconveniente, Ivonne.
0: Perdón.
1: Con gusto de saludarte otra vez, Ivonne.
0: Igualmente,
1: Pablo. Y a todos
0: Pablo.
1: Los amigos que nos escuchan. Bueno, pues ayer tuvimos un partidazo en la NFL. Yo estaba viendo el partido de el domingo por la noche. Primer tiempo malísimo. Abrumador dominio de los Rams sobre los Broncos de Denver. 16-0. La ofensiva de los Broncos no había sumado más de 70 yardas, 60 y tantas yardas. Sin embargo, pues se dio la vuelta la cosa y Bo Nix anotó el touchdown de la victoria a tan solo 47 segundos del final. Sin duda el héroe de la noche fue Talanoa Hufanga, quien logró una intercepción de 66 yardas para touchdown. Perdón, y en la última jugada selló el triunfo con la segunda intercepción en la zona de anotación. Algo extraordinario la actuación de este Talanoa Hufanga, que como usted ya intuyó, pues es de origen samoano. Aaron Rodgers respondió cuando más lo necesitaban. Una actuación para el olvido ante Nueva Inglaterra hizo que diera la vuelta en el partido ante Cincinnati. 292 yardas, tres touchdowns. Los Steelers ganan 30-27 a Cincinnati. En el béisbol de Grandes Ligas, los Astros de Houston se clasificaron a los playoffs, conquistaron su octavo título de la División Oeste de la Americana desde el 2017, una gran remontada de temporada. En mayo estaban con 12 ganados, 21 perdidos, y terminaron campeones con 81 y 81. Usted sabe, la temporada de béisbol de Grandes Ligas se juega 162 partidos. Se convirtieron en el primer equipo en la historia que gana una división con marca de 500. Jordan Álvarez, pieza clave, 42 home runs, 106 carreras impulsadas. Y están definidos los cruces en el juego de comodines en Grandes Ligas. En la Americana, Yankees ante sus archirrivales, Medias Rojas de Boston. Astros de Houston enfrentarán a Medias Blancas de Chicago. En la Liga Nacional, Phillies ante Bravos de Atlanta. Cachorros de Chicago se enfrentan a los Padres de San Diego. Hay malas noticias para los Delfines de Miami porque el corredor Devon Achane se perderá el resto de la temporada. Sufrió, qué barbaridad, una ruptura del ligamento cruzado anterior ante los Chiefs de Kansas City. Perdieron a su corredor. Ahora Ollie Gordon y Jaden Wright asumirán mayor protagonismo en el ataque de Miami. Vámonos con Cristian Mendoza, nos habla de la victoria del América con triplete de Henry Martín.
2: Henry Martín ha vuelto a ser el delantero determinante que tanto extrañaba el americanismo. Anoche en Aguascalientes sirvió un hat-trick para la victoria del América sobre el Necaxa por 4-2. Con esto, Henry Martín entra a la pelea por el título de goleo individual. Suma 6 anotaciones en el torneo Apertura 2026. Es segundo por detrás de los 10 tantos del venezolano Salomón Rondón. Pero también es el mejor anotador mexicano hasta el momento. Estas fueron sus palabras tras el cierre de la jornada 10.
3: Y yo obviamente muy feliz por los goles, gracias al equipo que me respalda y siempre me da todo ese apoyo que necesito. Y espero retribuir mucho más goles como estos.
2: Otra de las anotaciones del América corrió por cuenta del refuerzo colombiano Miguel Borja, mientras que Owen González y Julián Carranza hicieron lo propio por los Rayos.
3: Muy orgulloso del equipo, que estuvimos 2 veces bajo el marcador y aún así el equipo no dejó de luchar, no dejó de insistir.
2: Con la fecha FIFA en curso, el América no contará en estos días con Dagoberto Espinosa. El defensa acudirá al llamado de la selección mexicana por la lesión de César Montes. Tampoco el delantero Alejandro Cárdenas, por llamado a la selección sub-23. América retomará el torneo el 10 de octubre en el Estadio Banorte. Recibirá al Monterrey en un partido con tintes especiales por las celebraciones americanistas de su 110 aniversario. Para Imagen, Cristian Mendoza.
1: Muchas gracias, Cristian. Sebastián y Bernardo nos tienen más del fútbol. Adelante, señores.
4: En un vibrante juego, Cruz Azul logró rescatar un punto luego del empate 3-3 ante Toluca en la jornada 10 de la Liga MX. En el encuentro, la máquina dejó escapar una ventaja de 2-0 e incluso en la recta final los Diablos le habían dado la vuelta al marcador. Es por eso que Joel Wiki, técnico de Cruz Azul, es autocrítico con el trabajo de su equipo y buscará trabajar en las emociones para saber aprovechar las ventajas en el marcador.
5: Y una de las cosas que estamos intentando trabajar es lo que dices, ¿no? Encontrar esa regularidad, sobre todo ese equilibrio, ¿no? Cuando el equipo está jugando muy bien, hace un gol, par de goles, tiene una ventaja importante, encontrar esa forma, ¿no? Cómo poder manejar las emociones, cómo poder contrarrestar al rival, porque también el rival importa, el rival propone cosas diferentes, y eso es parte del trabajo mío, ¿no?
4: Por otro lado, habló de lo que significa regresar la siguiente jornada al Estadio Olímpico Universitario, recinto donde salieron campeones el torneo anterior.
5: El regresar, como bien dices, a un estadio donde nos dio mucho, ¿no? Desde el torneo antepasado, con unas buenas actuaciones, y obviamente recordando un poco la final, va a ser muy padre para nosotros. El reto sigue siendo el mismo, tenemos que seguir mejorando, seguir demostrando que somos el equipo que somos.
4: Informó para Imagen Radio, Sebastián Díaz de León.
6: Atlante dio un golpe de autoridad luego de vencer 4-2 a Monterrey en el Estadio Banorte, llegando a 11 puntos en la apertura 2026 y poniéndose únicamente a 3 unidades de puestos de liguilla. Pese a ello, Miguel Herrera asegura que no pueden bajar los brazos.
7: Arrancamos construyendo un equipo, hoy estamos tratando de consolidarlo, lo vamos a consolidar cuando estemos peleando la calificación. Ahí cuando yo veo que los muchachos están metidos en la calificación entre los 8 primeros, ahí estamos consolidando el proyecto que el señor, el presidente y el vicepresidente, los señores Emilio Escalante, los dos, y Jorge Santillana como director deportivo, proyectamos entre los 4. Un equipo que estuviera consolidado. Muy difícil en el primer torneo, no es difícil. Hay que hacer lo que están haciendo los muchachos, matarlos en la cancha. Todos gracias a lo que están haciendo ellos. Nosotros ponemos una idea, exigimos un trabajo y ellos responden y hacen lo que tienen que hacer.
6: Una vez que termine la fecha FIFA, el club azulgrana reaparecerá ante Querétaro. Sin embargo, los partidos ante Pumas, Juárez y Atlético San Luis podrían marcar el futuro de Miguel Herrera y compañía en el semestre. Para Imagen, Bernardo Ferreira.
1: Vámonos con el señor Berrios, nos tiene más información, Berrios.
8: Víctor Manuel Bucetich, técnico de los Tigres, destacó la victoria de su equipo ante el Puebla, pues sabe que ese triunfo es importante para seguir en la pelea y acercarse a la zona de liguilla en la recta final de la temporada regular de la Liga MX.
9: Sabemos que las circunstancias han sido complicadas, difíciles, pero a final de cuentas creo que seguimos con esa intención, no se pierde esa posibilidad, sabemos que hay cierta distancia, sin embargo, yo creo que a nosotros nos corresponde ser profesionales, estar siempre defendiendo los colores y buscar los resultados. Se va creciendo, considero que se va creciendo, a pesar de las ausencias que existen hoy del partido pasado a este partido, tuvimos 4 ausencias y son ausencias importantes, jugadores que pueden ser titulares, cualquiera de ellos, entonces estar supliendo a estos jugadores es difícil.
8: Los Tigres tendrán un partido complicado el próximo fin de semana cuando se enfrenten al Toluca, líder actual de la competencia. Para Imagen, Edgar Berríos.
1: Bueno, pues Estados Unidos gana la President's Cup, una remontada bárbara. Ganaron 8 de los 10 primeros duelos individuales, ganando 17-13 al equipo internacional. Los invito a Palabra del Deporte, 3:30 de la tarde. Vamos a hablar de golf, de autos, de ciclismo, la gran actuación del Torito, en fin, ahí los esperamos. Ivón, que tengas una extraordinaria jornada.
0: Excelente semana para ti, Pablo.
1: Muchas gracias, saludos.
0: Saludos. Pausa y volvemos.
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13: Los robos en la zona industrial han llevado a identificar horarios, lugares y condiciones en los que aumenta la vulnerabilidad, revisión que ya permitió ubicar a dos grupos relacionados con delitos. Las dos carpetas de investigación por presuntas irregularidades en la Dirección de Pensiones del Estado que ya fueron judicializadas involucran alrededor de 203 millones de pesos. El mandatario de China, Xi Jinping, aprovechó su visita a la Casa Blanca para señalar que tanto Beijing como Washington tenían la capacidad y la responsabilidad de desarrollar la inteligencia artificial bajo control humano.
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0: 10 de la mañana con 4 minutos, nos vamos a Palacio Nacional, ahí está Arturo Páramo con los detalles de la conferencia de prensa de la presidenta Claudia Sheinbaum y Juan Dimas en las imágenes. Arturo, te tocó preguntar.
1: Así es, de hecho, la presidenta Claudia Sheinbaum pues nos dio la palabra para hablar acerca de un tema que ya se había tratado hoy en la rueda de prensa matutina. Estuvo la Coordinadora Nacional de Protección Civil, Laura Velázquez, adelantando pues el impacto que tendrá el huracán Polo esta tarde en la península de Baja California Sur y posteriormente mañana estará pegando en Sonora. Le preguntábamos a la presidenta Sheinbaum acerca de los sistemas de alertamiento, toda vez que han muerto personas, han fallecido personas, no tanto por el impacto del huracán, porque va costeando, sino por las lluvias y pues los ríos, la crecida de ríos repentina, que ha tomado descolocada muchísima gente, y eso ha provocado la muerte hasta el momento de 7 personas más otra persona que falleció en las playas de Guayabitos en Nayarit. La presidenta dijo que a partir de octubre, a través de estos aparatos, de los teléfonos celulares, ya se tendrá un alertamiento por tormenta, sobre todo obviamente en los estados costeros y en este año especialmente en el Pacífico, que es donde se esperan, donde de hecho se están desarrollando las tormentas, los huracanes más potentes de los que se tiene historia en México, como el huracán Polo. La presidenta también reiteró su llamado a que la gente que vive en Baja California Sur, sobre todo en el municipio de Comondú, en las ciudades de Loreto, en Mulegé y en Ciudad Constitución, que tomen todas las medidas de precaución que se requieran, porque sobre esas ciudades es donde va a pasar el huracán, saldrá al mar de Baja California y posteriormente impactará en la costa de Sonora el huracán Polo. La presidenta también habló, Ivonne, acerca del tema de Juchitán. Le cuestionábamos cuál es la situación que se vive en esa ciudad del Istmo de Tehuantepec. La presidenta reiteró que ya los poderes, bueno, el ayuntamiento en Juchitán desapareció, toda vez que el alcalde y otros funcionarios de ese ayuntamiento tuvieron que ser detenidos por sus presuntos vínculos con el crimen organizado. Hay un nuevo alcalde, curiosamente es el que era jefe de bomberos, y ahora lo que se está haciendo es reforzar la vigilancia en la zona de Juchitán y en toda la zona del Istmo de Tehuantepec. Es Juchitán, es Tehuantepec, es Ixtepec, toda esa región, con elementos de la Guardia Nacional para evitar pues esta actividad del crimen organizado, sobre todo en el delito de la extorsión. Y también le preguntábamos a la presidenta sobre pues estos jóvenes estudiantes de preparatoria en Morelos, preparatoria vinculada a la Universidad Autónoma del Estado de Morelos, y la presidenta reiteró que se va a reforzar la vigilancia en esa entidad, toda vez que sí se ha registrado un incremento en la violencia en contra de los jóvenes en esa entidad en Morelos, por ello se requiere mayor vigilancia. Y por último estuvo también aquí el secretario del Trabajo, Marat Bolaños, para hablar acerca del empleo, le llaman aquí en el gobierno federal la primavera laboral. Se trata de 1.3 millones de nuevos empleos que se crearon en el último año, cifra importante, y que pues simplemente es la cantidad de empleos que se tendrían que estar creando cada año para revertir un poco esta pues el desempleo que hay. Hay que recordar que el empleo en México está rondando el 64% de la población económicamente activa, pero de ellos la mitad, un poquito más de la mitad, están en la economía informal, tienen trabajo, pero no están afiliados a ningún sistema de seguridad social, Ivonne.
0: Pues muchísimas gracias, Arturo, por tu reseña de esta conferencia de arranque de semana, y también gracias a Juan Dimas por las imágenes, y seguimos pendientes.
1: Estamos aquí pendientes desde la calle Moneda, aquí junto a Palacio Nacional.
0: Excelente semana, Arturo. Durante su participación en la Asamblea de la Organización de las Naciones Unidas, el secretario de Relaciones Exteriores, Roberto Velasco, resaltó la disminución de más del 50% de los homicidios dolosos en México como parte, dijo, de la Estrategia de Seguridad Federal. La paz no se decreta ni se impone, se construye con justicia social, apuntó el canciller en su interlocución, en la que detalló los 4 ejes en los que se basa la cooperación internacional en la materia: respeto a la soberanía, dijo, responsabilidad compartida, confianza mutua y cooperación sin subordinación.
2: En tan solo 22 meses, a julio de 2026, los homicidios dolosos se han reducido alrededor del 51%. Es el resultado de una estrategia nacional de seguridad que se fortalece mediante la cooperación internacional frente a retos compartidos. Este hito no se alcanzó con la lógica de la guerra, ni renunciando a los derechos humanos, ni haciendo de la fuerza la única respuesta. México combina educación y empleo para las juventudes con inteligencia, investigación, fortalecimiento de las instituciones y presencia del Estado, donde antes había abandono. Podemos decir con orgullo que nuestros avances en seguridad distinguen a México en el escenario internacional.
0: El canciller Velasco omitió dar una respuesta sobre los señalamientos hechos por el presidente estadounidense Donald Trump, en los que aseguró que México es el epicentro de los cárteles, un mensaje que también había dado en ese mismo espacio la Asamblea General de Naciones Unidas. Rafael N., alias El Mancito o El Joker, fue abatido en Morelia, Michoacán, luego de que presuntamente atacara balazos a elementos de la Guardia Nacional, Guardia Civil. El hombre era considerado un objetivo prioritario por extorsión y contaba con órdenes de aprehensión por homicidio calificado y secuestro agravado. La alianza estratégica entre la Secretaría de Seguridad y Protección Ciudadana de la Ciudad de México y DIDI implementa inteligencia artificial en tiempo real para detectar incidentes en viajes. El Partido Verde respaldó la medida, indicando que se alinea con su reforma constitucional de 2024, que otorga a la dependencia facultades tecnológicas e informáticas.
3: La alianza estratégica entre la Secretaría de Seguridad y Protección Ciudadana y la plataforma DIDI refuerza el uso de inteligencia artificial para la detección en tiempo real de posibles incidentes durante los viajes en la aplicación. Esta colaboración también se alinea con el marco constitucional impulsado por el Partido Verde Ecologista de México, mismo que fue aprobado por el Congreso de la Unión y publicado en el Diario Oficial de la Federación en noviembre de 2024. La medida amplió las facultades normativas en la Secretaría de Seguridad y Protección Ciudadana para incorporar herramientas tecnológicas, inteligencia informática y análisis de información estratégica en sus labores de combate a la delincuencia. El mecanismo de trabajo conjunto contempla el despliegue de un sistema especializado orientado a identificar y clasificar situaciones de riesgo o conductas sospechosas durante los trayectos. A través de canales de comunicación directa y permanente, la plataforma digital permitirá optimizar los tiempos de atención y canalizar las solicitudes de auxilio con mayor rapidez hacia las corporaciones policiales competentes. Sobre el alcance del proyecto, representantes del Partido Verde sostuvieron que el uso de tecnología e inteligencia estratégica puede contribuir a prevenir delitos y mejorar la capacidad de respuesta de las autoridades, motivo por el cual la entidad política ratificó su compromiso de seguir promoviendo marcos legales que amplíen las capacidades en las instituciones de seguridad nacional. Con este tipo de esquemas, la Secretaría de Seguridad y Protección Ciudadana y el sector privado buscan robustecer la capacidad institucional para anticipar riesgos, coordinar investigaciones y garantizar una persecución más eficaz de los delitos en el territorio nacional. 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
0: Pausa y volvemos.
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0: Debido al avance del huracán Polo hacia Baja California Sur con vientos máximos sostenidos de 185 kilómetros por hora, autoridades federales y estatales reforzaron las medidas preventivas y están llamando a la población a permanecer bajo resguardo ante el impacto del fenómeno meteorológico previsto para la tarde de este lunes. En los 5 municipios del estado, las clases fueron suspendidas hoy y mañana. ¿Cómo se vive esta alerta allá en Baja California Sur? Vamos con Germán Medrano, tiene todos los detalles. Germán, buenos días, adelante.
1: Muy buenos días, Ivonne, un gusto saludarte desde Baja California Sur, donde ya se sufren los primeros efectos del huracán Polo, principalmente con esta oleaje alto de más de 3 metros de altura. Aquí se encuentra la Coordinadora Nacional de Protección Civil, Laura Velázquez Alzúa, quien ha dicho que Polo los ha puesto contra la pared porque ha sido complejo, así lo comento.
2: Ha sido un huracán, que sinceramente nos ha puesto contra la pared, ha sido complejo. Nos hemos enfrentado al poder de la naturaleza. Tengamos la capacidad, cada uno de los que integramos este centro de comando, de comunicarle a la población, principalmente toda la que se encuentre en la zona costera, desde Mulegé, pasando por Comondú, Loreto, La Paz y Baja y Los Cabos, que podamos decirles que tenemos obligadamente que estar resguardados en nuestros domicilios o en el refugio temporal. Los refugios temporales en este estado están revisados. Están habilitados, tienen toda la capacidad y las condiciones dignas para recibir a la población que sientan que están en una zona de riesgo. Ese es el mensaje más importante. Si estamos en una zona susceptible de inundación, es importante movernos a nuestro refugio temporal más cercano.
1: Ivonne, la Coordinadora Nacional de Protección Civil, Laura Velázquez, está ubicada en Ciudad Constitución, municipio de Comondú. Okay. Y justo ahí ha ordenado, a partir de las 3 de la tarde del día de hoy, parar toda la movilidad. Todas las empresas y comercios deberán permanecer cerrados y sus trabajadores deberán acudir a sus hogares o los refugios hasta que pase el huracán Polo. En Mulegé se tienen habilitados ya 29 albergues, 8 en Loreto, 29 en Comondú, para una capacidad máxima de 11.325 personas. En todos los albergues de la zona norte ya se les ha distribuido agua, despensas, colchonetas y alimentos. Se ha pronosticado que el mayor impacto será desde las 6 de la tarde de este lunes hasta las 6 de la mañana de mañana martes, por lo que el resguardo en este horario es obligatorio. Por lo pronto ya se han evacuado algunas familias, Ivonne, que estaban asentadas en la localidad de Puerto San Carlos porque se esperan ahí inundaciones de hasta 10 metros de altura. La coordinadora Laura Velázquez Alzúa reiteró que no puede haber ninguna persona cerca de las costas y en áreas con probabilidad de inundación tras el paso del huracán. Los 3 órdenes de gobierno han protegido hospitales y las instalaciones de agua potable, mientras que Comisión Federal de Electricidad mantiene vigilancia permanente en sus instalaciones y en la red de distribución. El plan DN3 y Marina están activos. El Consejo Estatal de Protección Civil y el Centro de Comando van a permanecer también activos hasta que haya pasado la emergencia a fin de hacer una evaluación de daños. Es el reporte, Ivonne, desde Baja California Sur.
0: Seguimos pendiente contigo, Germán Medrano, en el resto del día en las plataformas de Imagen Excelsior, y el llamado ha sido contundente de resguardo. Vámonos ahora al gobierno de Sonora. Gracias, Germán, por tu reporte. Y vámonos a Sonora, donde el gobierno informó sobre la suspensión de clases escalonada a partir de hoy y hasta el 30 de septiembre, debido a la previsión de que el huracán Polo impacte su territorio ya degradado a tormenta tropical en las próximas horas. Daniel Sánchez, tú tienes los detalles, adelante.
3: ¿Qué tal? Muy buenos días para usted y el auditorio. Efectivamente, desde hace 2 días se instaló el Comité de Operación de Emergencia. En ese Comité de Operación de Emergencia, las agencias de seguridad, de rescate, de los 3 niveles de gobierno están reunidos de manera permanente monitoreando este fenómeno meteorológico. Ya se ha decretado la suspensión de clases en diversos municipios a partir del turno vespertino del día de hoy, desde este lunes 28 de septiembre, principalmente pues en los municipios costeros, como es el caso de Empalme, Guaymas, Guatabampo, pero también en Cajeme, Hermosillo, que son algunas ciudades grandes, así como en algunas zonas que están pegadas a la zona de los ríos y también de la sierra de Sonora, como Arirechi, Álamos, y la zona del río, como esa misma, el Río Muerto, San Javier, Soyopa, Sochigrande, Ures, Villa Pesquera y Yécora. comentarte que la suspensión sería a partir del turno vespertino de hoy, en las clases, y a partir del martes todo el día estaría suspendido, porque se estima que entre las 5 y las 6 de la mañana el fenómeno meteorológico estaría tocando pues ya las costas de Sonora como tal, y pues el miércoles se mantendría la suspensión con el objetivo de que las propias autoridades pudieran hacer un monitoreo del estado en el que se encuentran los planteles para garantizar la seguridad de los estudiantes que en esos lugares estudian. Comentarte que en este momento hay al menos 15 municipios que son del sur y el oeste de Sonora que se encuentran en nivel de alertamiento verde, y hay el resto de los 72 municipios de Sonora, contando esos 15, que se encuentran en nivel de alertamiento azul. ¿Qué significa esto? El nivel verde pues es un peligro aún bajo. Asegurar tu vida, eliminar posibles riesgos, es lo que se está recomendando en este momento, y los otros que están en azul pues todavía es peligro mínimo. Y es que generalmente cuando dicen las propias autoridades, lo que explicaban en el Comité de Operación de Emergencia, cuando este tipo de fenómenos atraviesan la península, bajan su intensidad, se refuerzan un poco al cruzar por el Golfo, y es con esa potencia que llegan a nuestras costas. Hay veces que han llegado este tipo de fenómenos de manera paralela a través del Golfo, y es ahí donde pueden cobrar energía, pero en este caso Polo está cruzando la península y después estaría entrando a una zona de aguas que es cálida, hasta ahí en el Golfo de California, y después ya estaría tocando tierra en Sonora. ¿Cuáles son las ciudades, los municipios que donde hay mayor alertamiento? Pues obviamente Hermosillo con Bahía de Quino, Guaymas, Empalme con San Carlos, que es un destino turístico, también hasta Puerto Peñasco, y todo esto hasta el sur de Sonora, en Guatabampo, donde también hay ciudades y puertos costeros.
0: Estaremos muy pendientes, Daniel Sánchez, gracias por tu reporte.
3: Para servirme, excelente día.
0: Excelente día. Nos vamos ahora a Sinaloa, donde el huracán Polo, actualmente categoría 3, genera efectos indirectos severos con lluvias muy fuertes, oleaje elevado y vientos en el estado de Sinaloa. Jesús Bustamante, vamos con tu reporte, adelante.
4: ¿Qué tal, Ivón? Muy buenos días. Efectivamente, desde el día de ayer se comenzaron a sentir los estragos provocados por el huracán Polo, los cuales causaron inundaciones en algunas comunidades costeras, los más fuertes en el municipio de Navolato. Las autoridades municipales reportaron inundaciones en al menos 4 poblados, y también los niveles del agua salieron en los municipios de Escuinapa y Guasave. La Secretaría de Seguridad Pública implementó un operativo conjunto con la Secretaría de la Defensa Nacional y la Marina Armada de México para evacuar a algunas personas y llevarlos a algún albergue temporal. Los niveles del agua también incrementaron suficientes para inundar parte de la zona turística en la bahía de Altata. Las marejadas también se sintieron en algunas otras comunidades, mientras que en Mazatlán las playas continúan restringidas para los bañistas porque se registra un oleaje de tamaño considerable, los cuales impactan directamente en el malecón e inundan parcialmente las vialidades. Las autoridades continúan los recorridos debido al reporte del huracán Polo, los cuales pues mantienen el pronóstico de lluvias. Incluso el día de hoy pues se llevaron apoyos en despensas para estas comunidades donde no pueden salir debido a que las vialidades permanecen inundadas, y Protección Civil decidió suspender a manera de prevención las clases en los municipios del norte del estado. 4 municipios y algunas comunidades en concreto, también del norte de la entidad, se encuentran con suspensión de clases debido al pronóstico de lluvias intensas, sobre todo para el transcurso de la tarde, Ivonne.
0: Muchísimas gracias, Jesús Bustamante. Estaremos muy en pendientes y en contacto con lo que suceda en Sinaloa. Excelente día para ti. Vamos ahora a Jalisco, donde se han reanudado las clases en los municipios donde fueron suspendidas desde el miércoles por el paso del huracán Polo. En Tlapa, una vivienda fue arrastrada por la corriente, pero todos los detalles nos los proporciona Rodrigo de la Rosa en Imagen Guadalajara. Rodrigo, buenos días, adelante.
5: ¿Cómo estás, Ivonne? Muy buenos días, gusto en saludarles. Y sí, la noche del sábado, madrugada del domingo, una fuerte lluvia sacudió a diferentes partes de Jalisco, y en Talpa de Allende, un municipio de unos 13,000 habitantes a más de 3 horas de la capital, una familia de 4 miembros perdió la vida luego de que su casa, junto a otros 2, Otras dos viviendas colapsaran y ya que fueron arrastradas por la corriente. Comentarte que la Unidad Estatal de Protección Civil y Bomberos de Jalisco informó que aún se busca al padre de familia. Hay dos helicópteros sobrevolando esa zona. De hecho, desde las 7 de la mañana se reanudaron búsquedas, así que hasta el momento se haya aparecido esta cuarta persona, que sería, como ya te digo, el padre de familia, la que sería la madre de familia, la mujer de estos dos pequeños que también desafortunadamente perdieron la vida, fue localizada a más de 60 kilómetros donde estaba la vivienda. Y también en Puerto Vallarta, Ivonne, amigos del auditorio, se registraron fuertes oleajes, esto por el huracán Polo. Se advirtió a turistas de no entrar al mar, de hecho había bandera negra, sin embargo, penosamente una turista originaria aparentemente de San Luis Potosí falleció al ser arrastrada por la corriente y ya no poder salir del mar. También ahí en esa zona de Puerto Vallarta se reportó el hundimiento de un yate, ahí por fortuna no hubo víctimas, 12 personas fueron rescatadas del mar, y esto es pues parte de lo que se ha vivido por el huracán Polo, aunque en este momento el área metropolitana de Guadalajara y el grueso del estado permanecen totalmente soleados, y ya con las actividades que se restringieron las escolares desde el miércoles pasado, ahora ya retomaron actividades. Y bueno,
0: pues muchísimas gracias por tu reporte, Rodrigo de la Rosa. Seguimos pendientes con lo que ocurra en Jalisco.
5: Aquí sigo pendiente. Muy buenos días.
0: Excelente día para ti. Pausa y volvemos.

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9: 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Posee grasas saludables que ayudan a combatir las enfermedades de las arterias y una gran dosis de antioxidantes, con su efecto antiinflamatorio más que valioso.
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0: las buenas nuevas las tiene Miriam Rascol.
1: Claro que sí, Ivonne. Muy buenos días. Feliz inicio de semana a todos ustedes. Y les vengo a compartir que ya tuvimos nuestra fecha de nuestro torneo de pádel en Monterrey, nuestro Cupra Padel Tour. Y la verdad es que estuvo increíble. Agradecemos a cada uno de los jugadores, por supuesto a las familias, a los amigos que ahí estuvieron apoyando, echando porras, a todos nuestros sponsors y preparados porque ya vienen nuevas fechas. Siempre vengo aquí en las mañanas y les cuento acerca de estas fechas y luego ustedes se tardan en inscribirse, no es regaño. Nada más es,
0: bueno, no se tarden.
1: Nos está regañando, no es regaño, es simplemente que vienen nuevas fechas, hay que estar pendientes, la pasamos bastante bien en Monterrey, así que muchísimas gracias por ser parte de este gran encuentro y ya lo saben, Cupra es Padel, Padel es Cupra, presentado por Banco Multiva. Ivonne, gracias, nos vemos mañana.
0: Excelente semana para ti y te esperamos mañana.
1: Muchas gracias.

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1: El Papa León XIV se reunió ayer durante 2 horas con 7 víctimas de abuso sexual dentro de la Iglesia Católica en Francia. Y ante ellas expresó su compromiso para garantizar, dijo, que el mal que sufrieron jamás se repita. El encuentro se dio a puerta cerrada en la residencia episcopal de Lourdes, donde el pontífice escuchó los testimonios de 4 hombres y 3 mujeres y se aseguró que trabajará para evitar que otras personas sufran agresiones similares. Más tarde, durante una misa ofrecida ante miles de fieles congregados en el centro de peregrinación de Lourdes, el Papa señaló que esta fue una de las etapas más difíciles de su etapa a Francia. En los últimos años han afrontado con determinación, dijo, el doloroso flagelo de los abusos contra personas menores. Es necesario perseverar el camino emprendido, manteniendo la máxima vigilancia. Así habló el pontífice, quien concluye hoy su gira de 4 días por Francia. La policía antiterrorista británica recibió un aviso durante la madrugada del domingo sobre 3 furgonetas que se dirigían hacia el aeródromo militar del sureste de Inglaterra. Tras la operación fueron detenidos 5 presuntos sospechosos de preparar un acto terrorista. Vicky Evans, coordinadora nacional principal de la policía antiterrorista, afirmó que se encuentran en las primeras fases de las investigaciones sobre la supuesta amenaza. En tanto, se estableció un perímetro de seguridad de 400 metros de la instalación, mientras que equipos de especialistas en desactivación de explosivos inspeccionaban las unidades. También 85 viviendas fueron evacuadas. Al respecto, el presidente de Estados Unidos, Donald Trump, celebró la detención de los 5 señalados y afirmó que fue un gran trabajo la colaboración con Gran Bretaña. Ahora los tenemos bajo investigación. Buscaban causar un gran daño a nuestra fortaleza. Los teníamos bajo vigilancia desde hacía mucho tiempo y los capturamos, celebró el presidente estadounidense. Por su parte, el primer ministro británico Andy Burnham sostuvo en redes sociales que la seguridad de la población es su máxima prioridad, por lo que siempre dijo, tomaremos todas las medidas necesarias para proteger a los habitantes y garantizar la seguridad de nuestro país. Hemos trabajado en estrecha colaboración con nuestros amigos estadounidenses y durante el día estuve en contacto con mi homólogo Pete Hate, anunció el ministro británico de Defensa Wes Strint. El presidente de Estados Unidos, Donald Trump, adelantó que las conversaciones para detener la guerra en Irán podrían reiniciarse la próxima semana, pese a rechazar una propuesta de tregua presentada por Teherán. El viernes pasado, el gobierno iraní presentó un plan de tregua de 7 días, seguida por la reapertura del canal de navegación en el Estrecho de Hormuz. Sin embargo, la idea fue desechada por Trump. Quieren llegar, dijo, a un acuerdo, pero no es el acuerdo que yo quiero hacer. Es lo que quizá habríamos aceptado hace un año. Así lo reveló el mandatario al sitio informativo Axios. Por su parte, el ministro de Relaciones Exteriores iraní, Abbas Araghchi, sostuvo que todo movimiento para reabrir el Estrecho de Hormuz depende de que se cumplan las demandas de Teherán. No daremos marcha atrás, aseguró el ministro iraní. Los gobiernos de Estados Unidos y China acordaron reducir los aranceles sobre productos por un valor acumulado de 30 mil millones de dólares. El acuerdo fue alcanzado tras la visita del presidente chino Xi Jinping a la Casa Blanca. Las reducciones arancelarias se aplicarían a las exportaciones estadounidenses como productos agrícolas, madera y cosméticos, así lo detalló el gobierno de Estados Unidos. Ambas partes acordaron además crear un consejo comercial y aplicar los resultados de las conversaciones celebradas en Kuala Lumpur, detalló el Ministerio de Asuntos Exteriores de China. Tras 3 días de visita, también ambas administraciones coincidieron en mantener un diálogo sobre los riesgos y beneficios de la inteligencia artificial, por lo que se establecerá un canal de comunicación permanente sobre incidentes relacionados con esta tecnología. Autoridades al noreste de Estados Unidos se mantienen bajo alerta debido a las lluvias torrenciales y fuertes vientos generados por una tormenta que ya provocó un muerto y decenas de miles de usuarios sin electricidad. En Boston, Filadelfia y Nueva York, los ciudadanos recibieron alertas por posibles inundaciones y riesgo de cierres de rutas. Además, se esperan ráfagas de viento superiores a los 70 kilómetros por hora, con picos de hasta 130 kilómetros. Estos vientos han provocado ya la caída de múltiples árboles, uno de ellos sobre un adulto de 56 años, quien lamentablemente falleció por las heridas. Mientras tanto, más de 100.000 personas se quedaron sin electricidad en la costa este. Además, cientos de vuelos fueron cancelados, mientras que aún las operaciones aéreas se mantenían con severos retrasos en toda la región. También tres grandes festivales culturales y musicales ya fueron cancelados por estos pronósticos. Pausa y volvemos.
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0: Fabi Guarneros, qué gusto empezar la semana con previsiones con la agenda semanal.
1: Así es, mi querida y bonita. Pues bueno, tenemos una semana intensa, cargada de situaciones, porque bueno, para empezar, en unos minutos más, en un ratito, la presidenta de Morena, Ariadna Montiel Reyes, con la presidenta de la Comisión Nacional de Elecciones, Itlali Hernández Mora, pues van a presentar las coordinadores y coordinadoras estatales de la defensa y la transformación. Los precandidatos, aquí se lo decimos, claro, aunque ellos digan que no, los precandidatos a San Luis Potosí, Tlaxcala, Nuevo León, Nayarit, Sonora, Baja California Sur y Chihuahua.
0: Siete.
1: Entonces ya se está cerrando ya la lista de todos lados, coordinadores, candidatos, precandidatos.
0: Que no nos oiga el INE.
1: Exacto. A nosotros nos puede escuchar el INE. Quién sabe si vaya a actuar, ¿verdad?
0: Sí.
1: Entonces, es la situación. En Morelos se realiza. Ese es un tema que ya Páramo lo comentaba, que fue asunto de la conferencia matutina con la presidenta de la República. Pues en Morelos se realiza un homenaje en las instalaciones de la Prepa 2 de la UEM a las dos jóvenes estudiantes quienes fueron atacados a balazos la noche del sábado en el estacionamiento de una tienda de conveniencia. La situación de los universitarios y universitarias en Morelos está en crisis. Ya ha habido protestas, marchas, exigencias de seguridad, están en riesgo los y las jóvenes en esa entidad. Hay que tener una mira especial porque
0: por
1: son jóvenes, ¿no?
0: El
1: alto comisionado de la ONU para los refugiados, ACNUR, Barham Salik, se reúne hoy con el canciller Roberto Velasco y la secretaria de Gobernación, Rosa Isela Rodríguez, para evaluar la situación del refugio en México, que de acuerdo con las cifras oficiales, recibió al cierre del año pasado 70.509 solicitudes de personas migrantes que buscan el asilo, y han procesado
0: 70.509
1: solicitudes y han procesado alrededor de 140.000 de las que tenían anteriormente solicitudes de refugio. Entonces, pues vamos a estar pendientes de esa reunión, pero además el comisionado va a estar en nuestro país del 26 al 29 de septiembre con el propósito de dar a conocer el informe que ACNUR presenta en los países donde es miembro y ver las acciones prioritarias para fortalecer este sistema de asilo, consolidar un ecosistema nacional de integración bajo el liderazgo de gobierno de nuestro país, pero con el acompañamiento técnico de este organismo internacional. Y sí es una realidad, independientemente del trámite legal que se haga para solicitar refugio o asilo, tenemos una situación de migración ya muy desbordada. Evidentemente esto lo vivían nuestros compatriotas en la frontera sur y en la frontera norte de nuestro país, con todos los albergues, los migrantes, etcétera. Pero ya se ha diseminado en el centro del país, en la Ciudad de México, Querétaro, Guanajuato, todas las zonas de paso, ya hay mucha población migrante, no solo el sureste, solo el norte. En la Ciudad de México, de verdad, ya hay campamentos, están viviendo los camellones, están viviendo por Azcapotzalco, por el eje central del norte, en los camellones de lo que es el circuito bicentenario y en el viaducto. Entonces ya es una situación que hay que atenderse. Hay niños que están siendo atendidos en algunas escuelas de la Ciudad de México. Hay un reportaje de nuestra compañera Claudia Solera, usted lo puede buscar en redes sociales, ya está en la página web del periódico, o vaya a la hemeroteca, se lo agradeceríamos mucho, visite las hemerotecas, porque ahí están ya niños venezolanos siendo atendidos en escuelas de este país. Entonces sí es una situación de urgente y, como dicen los legisladores, y obvia resolución.
0: Y obvia resolución,
1: mi
0: sí,
1: querida y bonita.
0: Por favor.
1: También se reanudan el día de hoy las negociaciones comerciales entre Estados Unidos y México. 28 y 29 es el marco de las actualizaciones hacia el Tratado de Libre Comercio México-Canadá y Estados Unidos. Ambos países lo que buscan es afinar estas posturas regulatorias comerciales antes de que llegue el fin de año. Mañana martes, el Senado de la República realiza una sesión solemne para recibir al alto comisionado del ACNUR, Barham Salis, el que les platicaba.

0: Y también se lleva a cabo en el marco del 75 aniversario de la Convención sobre Estatutos de los Refugiados, que inició en 1951. También en el Pleno del Senado viene programada la discusión y votación de la reforma constitucional que prohíbe la doble nacionalidad. Ahí nuestra compañera Leticia Robles de la Rosa va a estar muy puntual de la crónica, la pueden seguir en las redes sociales del grupo y de Excelsior. La Cámara de Diputados se llevará a cabo una sesión solemne, querida Ivonne, para develar en el muro de honor a la leyenda de los 475 años de la Universidad de México. Ahí también habrá es una sesión solemne, muy bonita, es un reconocimiento a lo que es los inicios de la Universidad Nacional Autónoma de México.
1: Por supuesto, con la presencia del rector esperamos que así sea y posicionamientos de todos los grupos parlamentarios.
0: Exactamente, y ustedes pueden seguir la información el día de mañana con mi compañera Ivonne Melgar o Hilda Castellanos, ahí van a estar
1: ahí
0: las dos.
1: Estar.
0: El alcalde de Juchitán, Oaxaca, ¿se acuerdan? Miguel Sánchez Altamirano, alias El Ketu, que fue detenido por extorsión, por asociación con grupos criminales. Bueno, esa es la acusación, va a llevar mañana su audiencia de vinculación a proceso junto con Alberto N., alias La Parca, presunto integrante de los Cromos por su probable responsabilidad en los delitos de extorsión agravada y el delito contra la seguridad del Estado. Él era el ex antiguo encargado de la seguridad de Juchitán, pero fíjense, son conocidos como El Ketu y La Parca, ¿no? Entonces,
1: hasta con alias.
0: Con alias, ¿no? Entonces, sí es una situación de verdad muy preocupante y ellos dos están recluidos en diferentes centros de reinserción social a nivel federal. Ojo, hay que tener pendiente que el suplente del presidente municipal desapareció. ¿Se acuerdan que hubo el cateo y la semana pasada no se encontraba? ¿Qué ha pasado? ¿Alguien lo está buscando? Ahí está la pregunta, ¿no?
1: Sería parte de las investigaciones obligadas.
0: Exactamente. ¿Dónde está? ¿Lo llevaron? ¿Se escondió? ¿Qué pasa con ese tema? No hay que perderlo de vista. Claro, se hizo la desaparición de poderes el viernes pasado, pero eso no quita que la situación de inseguridad siga en la zona del Istmo de Tehuantepec. El secretario general de la OCDE, Matías Corman, va a presentar mañana también la edición 2026 del informe anual Panorama de la Educación. Recuerden que se hizo prueba PISA y se dieron las evaluaciones explícitamente de esa prueba, comprensión lectora, matemáticas, ciencias y español. Ahora es todo el panorama de la educación de los países miembros de la OCDE. Es muy interesante, México no sale bien librado, pero hay que evaluar, hay que ver dónde están las fallas para poder accionar. De lo contrario,
1: por supuesto,
0: solo vamos a estar tapando los agujeros del analfabetismo en nuestro país. El presidente de Francia, Emmanuel Macron, realiza una visita de Estado a España 29 y 30 de septiembre, también es muy interesante por las negociaciones con la
1: 29
0: Unión,
1: y 30.
0: Con la Unión Europea. El miércoles, el calendario de comparecencias para el análisis del informe presidencial inicia ya con la presencia del secretario de la Comisión de Hacienda, Edgar Amador Zamora, y va a explicar todo lo que es también no solo la política económica en el segundo año de gobierno, sino también las propuestas del paquete de ingresos y el paquete presupuestal para el próximo año. Y de ahí, durante toda la semana, en octubre, la siguiente, van a empezar todas las comparecencias, ¿no? En el caso del secretario de Economía, Marcelo Ebrard, comparece el 16 de octubre, por ejemplo, pero a partir del 6 de octubre empiezan las comparecencias. Se las digo la próxima semana para
1: claro,
0: tener materia en la agenda.
1: Así es.
0: El jueves 1 de octubre, los jubilados y trabajadores del IMSS anunciaron una nueva marcha que inicia a las 10 de la mañana desde el Centro Médico, con destino a las oficinas centrales del sindicato. Recuerden que todavía tienen demandas laborales que tienen que ser atendidas. El viernes 2 de octubre, no se olvida, es la Marcha Nacional Conmemorativa del 68. Se cumplen 58 años de la matanza de Tlatelolco. Se prevé que los contingentes partan de la Plaza de las Tres Culturas rumbo al Zócalo Capitalino, generando cierres viales en el eje de Lázaro Cárdenas y la avenida 5 de Mayo desde el mediodía. Recuerden que es un día muy complicado por las concentraciones. Empiezan desde las 11, 12 a reunirse, hay cierres viales y después es la marcha durante toda la tarde. El sábado 3 de octubre, bueno, eso es importante, es un tema cultural con la UNAM. El actor estadounidense John Malkovich llega a la Ciudad de México como parte de este Festival Cultural UNAM, donde va a presentar el informe sobre ciegos, una adaptación propia del oscuro relato de Ernesto Sabato, que combina literatura, actuación y música de concierto. ¡Qué bonito!
1: ¡Qué belleza!
0: ¿No? ¡Qué bonito terminar así la semana! La presentación se va a realizar en la recién inaugurada sala Nezahualcóyotl de la UNAM y va a contar con la participación de la Orquesta Filarmónica de la UNAM, la pianista, Anastasia Terenkova y pues Malkovich. Entonces está bien bonito, las funciones son el 3 de octubre a las 8 de la noche y el 4 de octubre a las 12 del día en la sala Nezahualcóyotl. Y el mismo sábado a las 7 pues se inaugura el festival Cervantino, el Internacional Cervantino allá en Guanajuato. Entonces también tenemos una agenda cultural
1: un
0: muy
1: fin
0: importante.
1: De semana cultural.
0: Uh-huh. Así es, mi querida Ivonne.
1: Fabi, muchísimas gracias, muy intenso, mucho debate legislativo, económico,
0: de seguridad
1: y por supuesto político, partidista, por todo lo que hoy nos dices que va a suceder en el World Trade Center, pero también pues está ahí el operativo Enjambre avanzando.
0: Exactamente, ¿no?
1: Y las preguntas que han generado el caso de Juchitán.
0: Exactamente, así es, querida Ivonne.
1: Muchísimas gracias por todo, por acompañarnos y ya casi nos vamos.
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1: Si hay pruebas que lo vinculen a algún delito, la Fiscalía General de la República debe abrir una investigación, dijo esta mañana la presidenta Sheinbaum, al ser cuestionada sobre el caso del empresario tabasqueño Jorge Amílcar Olán, amigo cercano de los hijos del expresidente Andrés Manuel López Obrador. La mandataria fue cuestionada al respecto luego de darse a conocer que Amílcar Olán se encuentra en Suiza.
3: Cualquier persona que tenga una prueba, la fiscalía, de alguna ilegalidad, tiene que abrir una carpeta de investigación porque haya pruebas que en efecto lo vinculen con un delito. Entonces, si la fiscalía tiene suficientes elementos para cualquier persona, cualquiera, no importa de dónde sea, para abrir una carpeta de investigación, que lo haga, y si hay suficientes elementos en la investigación, que solicite a un juez lo que corresponda. Pero no es un dicho de un medio de comunicación, es realmente pruebas que hagan que una fiscalía, cualquiera que ésta sea, estatal o federal, abra una carpeta de investigación.
1: La presidenta Sheinbaum aclaró que los familiares de los normalistas desaparecidos de Ayotzinapa no fueron convocados al informe que se presentará hoy sobre el caso porque ya conocen la información. Además, dijo la presidenta que el grupo interdisciplinario de expertos independientes, el GIEI, ya no existe debido a que la Comisión Interamericana de Derechos Humanos lo disolvió.
3: No se va a informar nada que no se les haya informado a ellos. Lo único que se va a informar es lo que ellos ya conocen.
4: ¿Y se les está convocando este informe, presidente?
3: El día de hoy no. Es una conferencia de prensa o un informe público. Pero lo que se va a informar el día de hoy es exactamente lo mismo que se les informó en la última reunión en donde estuve presente. No hay nada nuevo.
4: ¿Y había un llamado adicional a las madres y a los padres que tuvieron esta marcha el sábado?
3: Tenemos relación con ellos.
4: ¿Y sobre el regreso del GIEI?
3: El GIEI ya no existe. La Comisión Interamericana de Derechos Humanos disolvió el GIEI. Cuando nosotros pedimos al Alto Comisionado de Naciones Unidas en Derechos Humanos que hiciera una valoración de qué expertos nos podrían apoyar, decidió no convocar a los expertos del GIEI.
1: Gracias por acompañarnos hasta aquí a nombre del titular de esta primera emisión de Imagen Radio, Pascal Beltrán del Río. Le agradecemos que haya acompañado esta transmisión y nos vemos mañana en punto de las 7. Se quedan en las mejores manos las de Fernanda Familia.
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7: Durante la primera quincena de septiembre de 2026, la inflación en San Luis Potosí registró un comportamiento por debajo de la media nacional. La tasa estatal se situó en 3.2%. Las fallas de El Realito se han incrementado exponencialmente en los últimos 5 años. Ante esto, Interapa se enfrenta de manera directa las interrupciones al suministro de agua. Una jueza de control otorgó la prisión domiciliaria a Ernesto N., exgobernador de Baja California, acusado de huachicol fiscal.
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0: ahora sí que veo bien triste a Emilio y a Santiago. Están así todos cabizbajos, apachurrados.
1: Pues mira,
0: ¿por
1: más...
0: qué no me vieron en Sale el Sol pues a las 10 de la mañana?
1: Eso es lo que me anima. Tú eres mi sol y ya cambia la situación.
0: Ay, qué bonito.
1: Pero cuando empezamos
2: yo
1: a hablar...
2: Yo no, la verdad no tenía ni idea que había salido en Sale el Sol.
0: Ay, salí en Sale el Sol, ¿qué les pasa? Muy contenta, no. Son unos tipazos, todo. Qué gran equipo, ¿eh? Qué gran equipo de Sale el Sol. La productora, no, los quiero mucho a todos. Y fui a anunciar un foro. Que un
1: foro
0: al
1: de mujeres. Les,
0: un foro de mujeres que yo quiero invitarte que vayas. A las mujeres que me escuchan. Ahorita les voy a dar los datos, vas a ver. Pero ¿por qué se pelean?
1: En algún día deberíamos hacer un foro para hombres, ¿no? También.
0: ¡Claro!
1: Porque eso que van a hacer para las mujeres está muy interesante. O sea, realmente está muy padre. Pero ¿sabes qué también he notado? Cuando hablas, por ejemplo, de este asunto de las finanzas de las mujeres o algo... Habemos o hay muchos hombres muy desorganizados.
0: Claro.
1: Y entonces, bueno, hay que tener en consideración que todavía dentro de esta cultura, el hombre que administra el dinero para una casa, pues luego sí, no sabe y por eso también quiebra, ¿no?
0: A ver, les platico rápido y ahorita nos platican ustedes su descuachalate. Porque los veo de un enojados, deprimidos. Ay, ¿qué pasó? Pero bueno, a ver. El 7 de octubre, fíjense que hicimos una gran alianza imagen con Yakult. Y Yakult quiere empoderar a las mujeres. Empoderar quiere decir saber más para poder tomar mejores decisiones. Y entonces el foro se llama Es Momento, ¿sabes? Uh-huh. El 7 de octubre de 5 a 7 de la tarde vamos a estar el equipo de imagen, el equipo de Yakult, invitando a 70 mujeres en una transmisión además en vivo por YouTube y por Facebook. Apágale, Emilio.
1: Yeah. Perdón.
0: Vamos a estar 70, 100 mujeres por ahí y vamos a estar el doctor Hernán Fraga hablando de nutrición, Mariana Padilla hablando de finanzas. Yo voy a explicar todo el tema de empoderamiento y voy a hablar del tema de las emociones. Y nos vamos a reunir 2 horas. ¿Y luego qué creen? Vamos a grabarlo y va a ser un programa.
1: Ah, buenísimo.
0: Ah, pues claro, pues no, pues sí, carro completo.
1: O sea, ¿se graban esas 2 horas?
0: Se graban esas 2 horas y vamos a sacar alrededor de unos 4 o 5 bloques más o menos de producción para pasarlos en tele y que lo tengamos así.
1: Está buenísimo.
0: Para todos. Pero lo importante es quien venga en vivo, pues. Uh-huh, quien uh-huh. esté aquí con nosotros presencial. Ahora, ¿cómo puedes estar presencial? Tú nada más escribes mandas un correo a esmomento@imagen.com.mx. Yo quiero estar con Fernanda, ya.
1: Okay.
0: Me mandas tu nombre, me mandas tu teléfono. Y con eso nosotros regresamos a vuelta de correo para que vengas y estés aquí conmigo. Ah, y con buenísimo. Hernán Fraga, que es una joya. ¿Qué tal Hernán, Santiago? Es una joya.
2: No, hombre, aparte es una bala.
0: Es
2: el
0: una bala.
2: Es una bala, es muy bueno
0: peso?
2: Lo que hace a mi hermana.
0: Ah, bueno, sí, pero me refiero al... ¿quién era? De los famosos, hombre.
2: Pues a todos, Omar Chaparro, Adrián Uribe, todos han ido con él.
0: Sí, ¿verdad?
2: Sí, pero a ver, yo el ejemplo más cercano que tuvimos pues, es Natalia. La bajó 35 kilos.
0: Ay, Santiago.
2: Oigan.
0: La cara de Emilio.
2: 35 no, kilos son dos bebés.
0: ¿Cómo dos bebés?
2: Pues, ¿cuánto pesa un bebé?
0: 2 kilos, Santiago.
2: Ah, pues
0: 2 kilos 600, 3 kilos.
2: Son 16 bebés aproximadamente. 16 bebés.
1: Está mejor.
0: La bajaron 16 bebés. Bueno, es una bala. Y Mariana explica el tema de las finanzas, padrísimo. esmomento@imagen.com.mx. Hasta ahí llegamos. Mañana se los vuelvo a recordar y así todos los días hasta que llegue el foro para que lo llenemos a 100 personas, por lo menos, que van a entrar.

0: MX. Hasta ahí llegamos. Mañana se los vuelvo a recordar y así todos los días hasta que llegue el foro para que lo llenemos a 100 personas, por lo menos, que van a entrar.
1: ¿Cómo? ¿Sigue la vida?
0: Pues. La vida. O sea, ¿por qué no agarraron un ganador, ganador, ganador? Así. Non plus ultra.
1: Pues yo por herencia, tú.
2: También. Pero además cuando yo era niño era ganador, o sea, los vaqueros eran ganadores.
1: No ganan desde 1996, creo.
2: Mi papá le iba a los vaqueros. Mi papá le iba a los vaqueros.
0: Ah, entonces
2: jugaba.
0: Es por herencia.
2: Sí, es
0: lo
2: por herencia.
0: Mismo Javier Garza. Por herencia.
2: Además, los vaqueros eran un gran equipo. Pues era uno de los equipos más reconocidos en la década de los 70. Entonces.
0: Yo me acuerdo hace. ¿Quién estaba en los vaqueros en Dallas que jugaron muy bien hace 3 años? ¿Era Tom Brady? No.
1: Definitivamente.
2: Los vaqueros
1: no.
2: Llevan 30 años no jugar bien.
1: Definitivamente no.
2: 30 años.
0: ¿Pero no jugaron bien con Tom Brady?
1: No, Tom Brady no estuvo en los vaqueros.
0: ¿Ah, no?
2: Nunca
0: no,
2: he estado en los vaqueros.
0: Ah, caray. ¿En dónde estaba Tom Brady?
1: En los Patriotas y en los Bucaneros.
2: En Tampa Bay.
0: ¡Újule! ¿Qué les parece todo lo que yo sé de fútbol americano?
1: No, por lo que veo, absolutamente
0: no,
1: nada.
0: No, ni le entiendo. No, ni le entiendo.
2: Pero duele más lo de ayer porque tenían el partido ganado.
0: ¿Pero qué pasó? Pues es que no nos cuentan.
2: Mira,
0: bien.
2: Mira, tenían el partido, iban perdiendo los vaqueros por 3 puntos y quedaba 1:30 en el reloj.
0: ¿Contra quién?
2: Contra los Cuervos de Baltimore, que además estaban jugando en Río de Janeiro.
0: En Río de Janeiro.
2: Entonces iban perdiendo por 3 puntos. Entonces empiezan a avanzar los vaqueros y llegan hasta la yarda 1, todavía como con 20 segundos, un poco más de tiempo, y entonces ahí podrían haber anotado y ganado el partido. Pero la decisión de las jugadas se vio como de, nos vamos con el empate y total, ya empatamos y nos vamos a tiempo extra, por lo menos así pareció. Entonces les empatan y les dejan 8 o 9 segundos de tiempo a estos cuates. Y cuando reciben ellos, los Cuervos de Baltimore, lanzan un pase larguísimo, lo completan y les queda 1 segundo. Y con ese segundo, meten un gol de campo y ganan. Okay. Entonces la pregunta fue,
0: ¿y luego?
2: ¿Por qué jugaron a empatar en vez de ganar? Nada más. Cuando pueden haber
0: ganado. ¿Y tú lo ves igual que él?
1: Pues yo creo que todos los fanáticos. Ayer, si checan mis redes sociales, subí un video de un cuate rompiendo una televisión. Yo creo que así nos sentimos todos, ¿no? Es una desesperación enorme.
0: Era Tony Romo, Fer, no sabes nada de americano. ¿Era Tony Romo?
1: Pero hace mucho más,
2: hace mucho más de tres años. Sí, Prescott lleva ya con ellos ya mucho más, como
0: ¿Pero
2: 4,
0: por qué
2: años.
0: No están echados para adelante? O sea,
1: por culpa del dueño. Todo de ese viejito rancio que se llama Terry Jones me cae en la punta del hígado.
0: Ah, no, se nota, pero hasta la cara te cambió.
1: Sí, no, me cae re mal.
0: Rancio.
1: Porque, pues bueno, claro, es el al final creo que todo es un negocio en esta vida, pero él lo ve y se pasa de lanza con eso en lugar de irse por el cariño y por el amor al equipo. Yo creo que lo hace mucho más por dinero y eso lo ha llevado a tomar decisiones como firmar a Dak Prescott 17,000 años cuando el cuate no creo que esté a los estándares de un equipo como el de los vaqueros, en mi opinión, ¿no? Siempre.
0: ¿Y entonces se quedaron ayer refrustrados?
2: Pues sí,
0: ¿sí?
2: Porque te deja, imagínate que te ganen cuando falta 1 segundo.
0: ¿Puede uno cambiar de equipo?
1: No, ¿cómo no?
0: ¿En las buenas y en las malas?
1: En las buenas y
0: aunque
1: en las
0: llevan
1: malas.
0: 30 años.
1: Imagínate que un día agarras de malas a tu marido o una temporada agarras de malas al marido y lo cambias.
0: 30 años después de malas, no, sí lo cambio, pero ipso facto.
2: Si lo cambian a los 6 meses.
1: El otro día me estaban haciendo una pregunta. ¿Qué prefieres, pasar 8 años en la cárcel o hasta que Dallas vuelva a ser campeón?
0: ¿Cómo?
1: O sea, imagínate que mañana te dicen, ok, mañana vas a entrar a la cárcel. Tienes dos
0: horror.
1: Opciones. 8 años en la cárcel o empiezas mañana y sales hasta que tu equipo sea campeón, en este caso los Dallas Cowboys. Prefiero mis 8 años.
0: Ay, no.
1: ¿No entendiste?
0: No.
2: Por eso no.
0: No, por eso no. Oigan, ayer que me pongo a ver el juicio de Derbez.
2: ¿Qué tal?
0: Qué bien estás, Eugenio. No. Qué bien está, de verdad.
2: Una gran producción, ¿eh? Porque
0: gran
2: además
0: producción.
2: El casting, los actores.

0: Es
1: Todo,
0: la
1: la
0: personalidad
1: chava.
0: de cada uno de los.
1: La niña, la
0: Sí,
1: chavita, qué
0: sí,
1: bruta Andrea.
0: sí.
1: ¿Cómo se llama esta mujer? Qué bárbara. Está preciosa esa chava. Lo
0: Está,
1: hace
0: sí.
1: muy bien. Y el tema, ¿no?
0: ¿Lo acabaste?
1: Me faltaron dos capítulos. Yo estaba muy cansada.
0: No, sí, termínalo y luego ya. Porque de verdad, cada personaje. No sé, te empatas con cada personaje porque dices, a lo mejor yo tendría que tomar esa misma decisión. No lo sé.
1: ¿Ustedes hubieran denunciado?
2: Yo no la he visto, la verdad,
0: Sí, gracias
2: perdónenme.
0: por quemarla. No, pues tienes que verla.
1: No quemé nada.
0: Bueno, pues
1: No,
0: al final lo
1: Carla
0: matan,
1: Gaitán, como Andrea Portillo. No, al final lo matan, pero no,
0: pero no
1: o
0: les voy a
1: sea,
0: decir
1: no.
0: nada.
1: Bueno, de eso no se trata. ¿Saben qué? Es un caso real que sucedió en Puebla. Es un abuso sexual que sucedió en Puebla hace en el 2014, más o menos. Por ahí 2015. Y la verdad es que está muy bien hecho, muy, muy bien hecho. Y lo que dices, el casting está. Y Eugenio, qué bruto. No, no, no, no, no, no.
0: Cada
1: Buenísimo.
0: uno de los personajes muy buenos,
1: Cada
0: sí.
1: uno. Es un trancazo, ¿eh?
0: Sí, está muy, muy bueno, la
1: Y
0: verdad, de
1: sale en
0: verdad.
1: inglés también. Y, no, no, está echado para adelante. Bueno, y luego, Santiago, ¿qué?
0: Pues yo no la he visto, me la echaré.
2: Al parecer tiene muy buenas reseñas,
1: Muy,
2: entonces
1: sí.
2: la estaré viendo estos días.
1: Ya estamos. Arrancamos el programa. Pedro Alonso sale como Raúl Huerta, que sale divino.
0: Que es brutal papá,
1: Buenísimo.
0: sí.
1: No, no, no, no, no. Está Dominica Paleta.
0: Sí, también, que ahí cae mal.
1: Cae muy mal ahí. Y luego, pues, cómo el dinero te convierte luego en cosas muy monstruosas, ¿no? Monstruosas.
2: Sí, ya me regañaron en redes
1: Vamos hoy por
2: sociales
1: el
2: y me
1: mejor
2: vinieron
1: programa, solo
2: encima.
1: hoy, que es ayer, que es la mañana. Empezamos
2: Ay,
1: pie
2: como si
1: derecho.
2: fueran parte de la RAE todos.
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14: Bueno, como saben, el Ku Klux Klan en general es un grupo radical, ¿no? Que surgió en Estados Unidos a finales del siglo XIX. Sin embargo, bueno, en México, aunque no se tienen registros de esa época, los únicos registros que se conocen son hasta 1923. A principios de julio comenzó a surgir un grupo denominado el Ku Klux Klan mexicano, que no tenía otra finalidad más que, según ellos, lo que ellos mencionaban en algunas cartas y comunicados que llegaron a publicar, su finalidad era perseguir a los funcionarios corruptos principalmente y también a ladrones, secuestradores. Esa era la finalidad que ellos tenían, ¿no? Según su ideología.
1: ¿No era un tema contra la raza negra?
14: No era un tema contra la raza negra, era un giro ideológico totalmente radical, ¿no? Y bueno, ahí no para todo, sino que la sorpresa más grande se la llevó el periódico Excelsior, porque el mismo clan, vamos a referirnos como el Ku Klux Klan al clan para que no nos revolvamos. El clan mandaba comunicados y cartas a los periódicos de la capital para que publicaran la razón de su existencia. Muchos de los diarios de circulación nacional se dieron a la tarea de decir...
1: Estamos viendo imágenes de los miembros del Ku Klux Klan, del clan mexicano, a caballo.
14: Estas imágenes son algunas fotografías que logramos rescatar del archivo histórico del periódico Excelsior. Algunas son reales del Ku Klux Klan mexicano, otras son solo ilustrativas. Pero miren, por ejemplo, esta sí es ilustrativa. La anterior sí decía el expediente Ku Klux Klan mexicano. Pero de verdad, de hecho, justamente uno de los factores principales es que sí adoptaron la misma, digamos, la misma estética que el clan estadounidense. Uh-huh. Entonces resulta que en 1923, en agosto, Excelsior se negó a publicar las demandas que este grupo estaba, haciendo ver de manera pública. Y bueno, este grupo reaccionó de una manera, pues, contraria a lo que venían diciendo, que eran pacifistas. Irrumpieron en la redacción del periódico Excelsior para amedrentar a los miembros del diario y con ello obligarlos a publicar las cartas de su existencia. Sin embargo, bueno, a pesar de ello, fíjate que pasó un fenómeno muy interesante, porque aprovechándose de la existencia de este clan, pues muchos ladrones de la capital, secuestradores, delincuentes de la capital, aprovecharon esta situación y encapuchados.
1: ¿Pero se vestían igual?
14: No, estos personajes no. Los ladrones lo que hacían era que se aprovechaban, se hacían pasar por integrantes del clan y robaban casas, habitación, robaban a la gente en la calle. Sí, ¿no? Se desató un verdadero caos en la ciudad, principalmente en la Ciudad de México, estamos hablando. Después de que este grupo irrumpió en la redacción de Excelsior para obligarlos a publicar sus demandas, bueno, Excelsior contraatacó de alguna manera. Y Excelsior publicó que no. De hecho, incluso los calificó de mamarrachos y dijo que ellos no iban a publicar nada relacionado con el clan mexicano o los llamados clanes que le llamaban en su momento.
1: Que eran unos mamarrachos.
14: Así decía, que eran unos mamarrachos y que no iban a. De hecho, ya al final de esta historia vamos a poder tomar ese dato. Pero uno de los pocos periódicos que sí publicaron las demandas del clan era el Universal. Y ahí va, al final vamos a ver por qué pasó ahí. Total que el clan, bueno, evidentemente también volvió a arremeter contra el periódico, pero esta vez lo que hizo ya no fue una cosa menor, sino que secuestró al director del periódico Excelsior.
1: ¿Cómo?
14: José Campos se llamaba.
1: ¿Qué?
14: Lo secuestraron.
1: Perdón, ¿cómo que el Ku Klux Klan mexicano secuestró al director del Excelsior?
14: Secuestró
1: por no publicar.
14: Exactamente. Lo interceptaron en la calle, en la esquina de Florencia y Paseo de la Reforma, cerquita del Ángel de la Independencia, una noche de agosto, mientras circulaba con su vehículo y junto con su chofer. Lo secuestraron, lo llevaron a un lugar despoblado, donde, bueno, el chofer de José Campos, el director de Excelsior, traía un arma, portaba un arma, le retiraron el arma, le retiraron el vehículo, pero a las pocas horas los liberaron, ¿no? La razón que ellos argumentaron para secuestrar al director del periódico fue que querían obligarlos a decir que sí existían, que el clan sí existía, que realmente era algo verídico, ¿no? Bueno, el 27 de agosto de 1923, Excelsior publicó la nota, fueron dos o tres días después del secuestro, Excelsior publicó la nota con la crónica detallada de qué ocurrió en el secuestro, y bueno, hizo un llamado a las autoridades para que se hiciera una investigación. ¿Pero qué pasó después? A las pocas horas, si no es que ese fue ese mismo día, el Ku Klux Klan lo que hizo fue que regresó a las instalaciones del periódico, aunque Excelsior en sus páginas ya había publicado que si el clan regresaba, esta vez ya no iban a recibir cosas bonitas, sino que ya la redacción ya iba a estar preparada con armas. Entonces resulta...
1: Ay, no, Roberto, sí. Perdóneme, la risa es de nervio, ¿eh?
14: Sí, es una historia de locos.
1: ¿Es una historia de locos?
14: Sí.
1: ¿Que tú estés trabajando ahí?
14: Justo fue lo que pasó.
1: ¿O el director?
14: Sí, justo fue lo que pasó. Llegaron estos individuos encapuchados.
1: La capucha se llama capirote.
14: Se llama capirote, justamente.
1: Capirote, que es puntiaguda.
14: Exactamente.
1: Aparece todavía en las tradiciones religiosas de Semana Santa heredadas de España.
14: Exactamente.
1: Pero en realidad era para ocultar la identidad de sus miembros y poder intimidar, porque sí intimida el capirote.
14: Ah, no, sí,
1: seguro. Horrible. Y para cometer actos de violencia sin ser reconocidos.
14: Sí, justamente. Entonces, en esta ocasión, balearon la fachada del edificio de Excelsior, que entonces estaba ubicada en lo que hoy es la calle de Artículo 123. En ese entonces se llamaba Nuevo México, la calle. Entonces, la gente...
1: ¿Por la W?
14: Cerca, dos calles, sí, justamente en el centro histórico. Y bueno, pues la gente de la redacción y los trabajadores del periódico repelieron la agresión porque ya estaban armados.
1: ¡Ay, no! ¡Balacera!
14: Fue una balacera, justamente. Y el conserje del periódico resultó herido, y también un personaje del clan que se identificó posteriormente como Joaquín Mercader, que aparentemente era hijo de un empresario de origen español, también del mismo apellido, Mercader. Tratamos de investigar un poco más acerca de este empresario, no logramos conseguir mayor información.
1: ¿De qué año estás hablando? ¿Los 40?
14: De 1923.
1: Ah, de los 20.
14: 1923, justamente. Sí, entonces fue llevado al hospital Joaquín Mercader. Ahí José Campos, el director de Excelsior, lo fue a visitar para saber cuál era la situación que había ocurrido. Y Mercader le dijo: discúlpeme, lo que quería yo era regresarle su pistola, porque cuando lo secuestraron le retiraron la pistola que traían. Y dice: yo lo que quería era solamente regresarle su pistola.
1: ¿Pero disparando?
14: Pues sí, justo fue lo que dijo Campos. Le respondió, según las crónicas de Excelsior, le respondió: pues sí, pero lo que hizo mi gente, los trabajadores del periódico, fue repeler la agresión porque ustedes llegaron a agredir. Resulta que Joaquín Mercader, falleció dos o tres días después, y después ya no se supo nada del Ku Klux Klan mexicano. Aparentemente desapareció, no se sabe quiénes eran, ya no se hizo mayor investigación. Revisando las planas del periódico de esas fechas y los años siguientes, ya no se volvió a mencionar nada más. Lo único que salió...
1: ¿A la muerte de este hombre?
14: Sí, a la muerte de este hombre, pasó nada. Como si no hubiera ocurrido nada. Después, Excelsior sacó un último comunicado unos días después, donde ellos arremetieron contra el Universal, contra nuestros vecinos de enfrente. Dijeron que los que habían estado detrás de las agresiones contra el Excelsior, pues había sido gente del Universal. cosa que nunca se supo tampoco. El Universal también llegó a publicar algunas notas respecto de este grupo del Ku Klux Klan mexicano, pero ya no se supo más adelante qué pasó. Sin embargo, algunos especialistas consideran este hecho como una guerra de periodicazos entre Excelsior y el Universal, aunque otros argumentan que el Ku Klux Klan mexicano sí existió y que, bueno, que estas fueron las...
1: Pero
14: las...
1: fueron varias... A ver, dependiendo de la época había tal clan.
14: Claro.
1: En los 20, en 1860, en los 60 sí. Ya de 1800, después en el segundo clan de a partir de 1915 y luego un tercero de los 50 en adelante.
14: Así es. De hecho, aparentemente a la fecha el Ku Klux Klan, digamos, estadounidense, originado en Estados Unidos, aparentemente sigue en pie, ¿no?
1: Sí, claro.
14: Eso sigue.
1: Aquí todavía hay miles de personas que pertenecen al clan.
14: Así es.
1: ¿Qué tema, Roberto?
14: Pero
1: ¿qué
14: es, tema? Es un tema de esos que nos vamos encontrando y justo lo que decíamos, ¿no? Es para ir calentando motores para el 110 aniversario del periódico.
1: Gracias, Roberto Rodríguez. Gracias. Es un placer compartir contigo. Me quedé helada con la historia. ¿Qué cosa? 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

0: En México, los estudiantes usan más la tecnología para el ocio que para aprender. ¡Ay, qué noticia, Andrés Oppenheimer! Bienvenido, gracias por estar aquí. Cuéntanos, por favor.
1: Hola, Fernanda. La noticia es escalofriante.
0: Escalofriante.
1: Porque todos sabemos que los estudiantes, los jóvenes, usan la tecnología para chatear, para divertirse, para ver videitos bobos en TikTok. Eso no sería ninguna noticia ni ninguna revelación. Lo interesante de esta encuesta, Fernanda, es que se refiere al uso de los celulares en la escuela, no en su casa, no en el recreo, no en los fines de semana, durante horas de escuela. Este dato, escalofriante como te decía, surge de una encuesta hecha entre los 760.000 estudiantes de 15 años de todo el mundo que tomaron la prueba PISA. Como tú sabes, es la prueba de estudiantes de 15 años en todo el mundo que mide su nivel académico en matemáticas, ciencias y comprensión de lectura. Es una prueba, un examen que se hace cada 3 años en más de 90 países de todo el mundo. Y en esta encuesta, que cuando salió hace 2 o 3 semanas, todo el mundo se enfocó en los resultados, que fueron lamentables, fueron desastrosos, pero esto es aparte. Esto es un estudio hecho en base a una encuesta hecha a esos mismos estudiantes. Y se les preguntó cuánto tiempo usan sus celulares y laptops en la escuela para estudiar y cuánto tiempo usan sus celulares y sus laptops para el ocio en horas de escuela. Y México salió como uno de los países del mundo donde más está aumentando el uso de celulares y laptops para el ocio en las escuelas. Fíjate las cifras, Fernanda. El promedio de uso de dispositivos digitales, o sea, de teléfonos y laptops, para el ocio en horario escolar cayó un promedio del 4% en Estados Unidos, Europa, Japón y otros países ricos. Pero el promedio en México aumentó más de un 7% en los últimos 3 años. En otras palabras, para decirlo la inversa, Fernanda, mientras que en los países más desarrollados los estudiantes están usando los celulares y las laptops en horario escolar cada vez más para estudiar, en México los están usando cada vez más para chatear o para ver videitos bobos de Instagram. Fíjate que hace pocos días entrevisté a Andrea Schleicher, el director mundial de las pruebas PISA, que estuve en mi programa de CNN. Es también el director de educación de la OCDE, de la Organización para la Cooperación y Desarrollo Económico. O sea, es uno de los expertos en educación más influyentes del mundo, si no el más influyente. Y este dato de México surgió cuando hablábamos sobre los últimos resultados de la prueba PISA. Yo le preguntaba por qué cayeron tanto, no solo en México, en todo el mundo. Los resultados de este nuevo examen que se hace cada 3 años mostraron los peores puntajes desde que se empezó a hacer esta prueba hace más de 25 años. Y él me decía que uno de los principales motivos es la distracción digital. El hecho que los estudiantes estén pasando cada vez más tiempo en sus celulares en horario escolar, bobeando, o sea, usándolos para ver videitos o para chatear, que para estudiar. Y ahí fue donde me citó las cifras de la encuesta. Y fíjate, México, la tengo adelante mío, déjame buscarla. En México, el porcentaje de estudiantes que usan dispositivos digitales para el ocio en hora escolar aumentó un 7.1% en los últimos 3 años. Le sigue Argentina con un 6.6%. Le siguen Colombia, Costa Rica, otros países. Mientras que, como decíamos antes, en los países ricos de Europa, perdón, y Estados Unidos, el promedio de uso para el ocio en las escuelas bajó casi un 4%. ¿Qué me dices?
0: No, es terrorífico el número, de verdad. ¿Sabes qué pasa? Que pierden habilidades, pierden criterio, no tienen competitividad, no tienen cómo afrontar la vida. Va a ser difícil conseguir un trabajo, va a ser difícil articular, querido Andrés. Los videos no te permiten articular nada. Son pasto, ¿sí? Es basura para la cabeza, es lodo para la cabeza. No te permiten pensar. Es muy, muy preocupante lo que estás diciendo, muy preocupante.
1: Hay un estudio de la Universidad de Northeastern que muestra que en los últimos 20 y pico de años el tiempo de concentración en una pantalla de la gente cayó de 2 minutos 40 segundos a 40 segundos. O sea, estamos perdiendo la capacidad de concentración hasta para ver videitos con los años. Y eso, a menos que se pongan medidas para impedirlo, va a aumentar cada vez más. Y hay más datos terriblemente preocupantes. Bueno, los resultados de las pruebas PISA ya son conocidos, Fernanda. A México le fue pésimo, pero mira este otro dato que me dio Alejandro Ganimian, que es un profesor en la Universidad de Nueva York. Estos datos son de América Latina, no solo de México, pero él me decía que un estudiante, según los resultados de estas pruebas internacionales, un estudiante de 15 años en América Latina está 4 años atrás de un estudiante promedio en Estados Unidos o Europa en matemáticas, 4 años atrás en ciencias y 3.6 años atrás en lectura. O sea, un niño de 11 años en los países ricos tiene un nivel académico de matemáticas y ciencias equiparable a un adolescente de 15 años en América Latina. Claro, estos son promedios. En las grandes ciudades, probablemente, y especialmente en las zonas urbanas más privilegiadas, probablemente vas a encontrar muchos más estudiantes que estén a la par o por encima de estudiantes en países más desarrollados. Pero el promedio nacional, Fernanda, es para llorar.
0: No
1: solo
0: no.
1: En México, en América Latina.
0: Pero eso es muy grave. Las consecuencias son brutales, son chavos que no van a poder conseguir trabajo, son chavos que no van a ser competitivos, son chavos que no van a poder tener una vida económica estable. El futuro está dado al fracaso por donde la veas.
1: Exactamente. ¿Y cómo solucionarlo? Mucha gente, nuestros países, Fernanda, cree erróneamente que todo es culpa del Ministerio de Educación, la Secretaría de Educación, el Secretario de Educación. Y no me cabe duda de que en México y muchos países tengan parte de la culpa. Pero para mí, Fernanda, un factor clave del que se habla muy poco en América Latina es la falta de involucramiento de los padres en la educación de sus hijos. Yo en el 2015, si no me equivoco, escribí un libro sobre educación llamado Basta de Historias, donde fui a China, fui a India, fui a Singapur, fui a varios países que salen primeros en estas pruebas internacionales para ver qué hacen de diferente de lo que hacen en nuestros países. ¿Qué podemos copiar lo que hacen ellos para mejorar los niveles académicos? Y una de las cosas más obvias que vi fue que los padres en los países asiáticos están súper involucrados en las tareas escolares, en los resultados académicos de sus hijos, muchísimo más que en nuestros países. Ahí en ese libro yo decía que las familias chinas, por ejemplo, China, o por lo menos las grandes ciudades chinas, no todo el país, porque China no permite que el test se haga en todas partes, sino en 4 o 5 ciudades. En China, toda la familia, los 2 padres, 4 abuelos, los 8 bisabuelos si los hay, es como un triángulo invertido, Fernanda. Están todos invirtiendo su tiempo y su dinero en la educación del pequeño príncipe o la pequeña princesa. sea, hay un enorme, una cultura familiar de la educación, lo llamé en ese libro. En México, en América Latina, en Argentina, en Brasil, en todas partes, tenemos que crear una cultura familiar de la educación, además de exigirle a los gobiernos que le pongan más énfasis a la calidad y no solo a la cantidad educativa y mejoren el nivel académico.
0: Es que, fíjate, me quedé pensando todo lo que pudieras aprender a través de un celular. Puedes aprender otro idioma, puedes hacer un doctorado, una maestría, una licenciatura internacional y nacional. Puedes aprender matemáticas, puedes aprender historia, puedes aprender biología, puedes aprender más de lo que puedes aprender en la escuela hoy en día. Porque ya ves que hicieron un cambio de reforma educativa y los niños cada vez reciben menos información que los va a hacer competitivos, ¿no? Hoy ya no hablan de biología, hablan de plantitas. Hoy la matemática cada vez es menor, el tiempo de matemáticas, que las matemáticas te permiten pensar, tener criterio, tener estructura. O sea, es todo lo que puedes aprender con un teléfono y no se aprovecha.
1: No solo se aprovecha, Fernanda, sino que se usa cada vez más.
0: Exacto.
1: En horario escolar, esa es la clave, en horario escolar, para lo que no se debería usar. Porque todos sabemos que los jóvenes, los niños lo usan después de clase para lo que quieran. Pero estamos hablando en horas de clase. En México aumentó el uso para entretenimiento en horario de clase.
0: Exacto.
1: Eso es lo que...
0: Caray, Andrés, te mando un abrazo. Es una muy mala noticia, muy, muy mala noticia. Urge tener filosofía, urge tener civismo, urge tener matemáticas, urge tener todas las herramientas para enfrentar un mundo tan complejo como el de hoy, tan complejo. Gracias, querido Andrés, @Oppenheimer A. Te mando un abrazo siempre con mucho cariño.
1: Gracias, Fernanda. Hasta siempre.
0: Hasta siempre, Andrés. 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

0: pasos para recibir una herencia. Esto es un gran tema, porque gente preparada que conozco, resulta que no tiene un testamento. Resulta que dice, no me echen la sal. O no es necesario. No, a ver, mi familia se lleva muy bien y ellos van a decidir cómo repartirse las cosas sin ningún problema. Y yo digo, ¿dónde queda el conocimiento que tienen? ¿Dónde queda la cultura que tienen? ¿Dónde queda con decisiones tan tontas? Porque un testamento, se los pongo en palabras sencillas, es un acto de amor, el acto de amor más grande que puedes tener para con tu familia. Es no dejarles problemas, es dejar todo en orden. La gente que conozco que ha dejado un testamento y ha dejado todo impecable, se tarda a veces 1 o 2 años en repartir la herencia. O sea, si así te tardas haciéndolo bien, imagínate cuánta gente nos puede estar escuchando que pues es la hora que no resuelve el tema del testamento. Entonces, ¿cuáles son los pasos, Guillermo Escamilla, notario 243 de la Ciudad de México, para recibir una herencia?
1: Primero, muchísimas gracias por darme la oportunidad de dialogar contigo, Fernanda, y con tu audiencia, con tu auditorio. Y los pasos son siempre los mismos. Ajá. No cambia de una persona a otra. Lo único que va a variar en muy poquito es lo que sucede si hay testamento a si no hay testamento. En el momento que hay un testamento, la decisión de quiénes son los herederos ya está tomada por quien otorgó ese testamento. En el caso de que no haya uno, entonces es la ley quien decidirá quién va a recibir esa herencia y puede terminar en las manos que menos querramos. Tomando un poco lo que tú decías, bueno, hay personas que han decidido no otorgar su testamento y muy su decisión. Ojalá y sean del 8% de la población, cuando mucho, que ha otorgado su testamento, ¿no?
0: ¿Cuánto?
1: Cuando mucho el 8%, porque están ahorita ajustando cifras.
0: ¿Cómo el 8%? ¿Nada más?
1: Nada más.
0: ¿Y el otro 90 y qué pasa con sus bienes?
1: Bueno, sus bienes van a terminar en manos de alguien, pero no quizá en las manos de quienes ellos desearon. Ahora, ¿qué tenemos que hacer cuando vamos a recibir una herencia? Pues estar preparados y ciertos de los pasos que se deben de seguir. Y para esos pasos hay dos personas fundamentales. Uno son desde luego los herederos y otro es la persona que sea la albacea en esa herencia, porque siempre tiene que haber un albacea. Entonces, el...

0: los pasos no los marca la ley. Primero tenemos que reconocer quiénes son los herederos, luego determinar de qué bienes son herederos, determinar al final si había algún pasivo, algún pago pendiente, y por último, adjudicar los bienes. De ahí entra un paso muy importante. No hay que adjudicar permanentemente en copropiedad.
1: Si ¿qué es eso?
0: Es
1: ¿adjudicar en copropiedad?
0: Es si dos herederos son de un... si el único bien en la herencia es un bien inmueble, adjudicar en copropiedad quiere decir que los dos como herederos van a ser propietarios por partes iguales de ese inmueble. Si son más de dos herederos, son tres, son cuatro, son cinco...
1: Se divide el pastel. De la casa o del edificio, el departamento, lo que sea.
0: Así es, y hay que valorar si es mejor venderlo a estar como copropietarios, porque esa copropiedad implica que los dos, tres, cuatro o cinco van a poder utilizar el inmueble.
1: No, qué relajo.
0: Entonces, eso sí es una fuente adicional de conflicto. Entonces, valorar y tomar buenas decisiones, y la mano del albacea, la mano de una buena persona que recomiende una salida es lo mejor.
1: Yo digo que el problema empieza, Guillermo, porque lo he visto mucho en mi vida, mucho, mucho, mucho. Cuando están los hermanos que son solteros, que tienen su buena relación y se llevan padrísimo, no hay bronca. Pero donde entren las esposas y los maridos, ahí ya se jorobó el pastel. Porque les hablan al oído, ¿ya viste? Tu hermano tiene más. ¿Ya viste? Tu hermana tiene... Les empiezan a hablar al oído y ahí es donde se empieza a volver un conflicto todo aquello en la familia. ¿Cuántos pleitos de familia has visto, Guillermo, por un tema de testamento, por un tema de herencia?
0: He visto muchos y he visto muchas situaciones afortunadas también.
1: Cuéntanos las afortunadas.
0: ¿Las desafortunadas?
1: No, las buenas, las afortunadas.
0: Las buenas es el haber otorgado un testamento en plena conciencia y con ciertos supuestos que se pueden cubrir a partir del testamento. Y adicionalmente informárselo a las personas correspondientes para ver cuál es la reacción. Si yo otorgo mi testamento el día de hoy e instituyo como heredera a mi esposa y a mis hijos, y por alguna razón mi esposa me dice no, yo hubiera sido en primer lugar, porque nuestros hijos y yo al mismo nivel, entonces estoy viendo una probable fuente de conflicto ahí, y eso me ayuda a rectificar mi decisión o no.
1: ¿Es mejor dejar todo en vida?
0: No siempre, porque no sabemos hasta cuándo nos va a durar la vida y no sabemos qué va a hacer la otra persona con aquello que le deje en vida. Yo creo que lo más conveniente es ir tomando ciertas decisiones en la medida en la que nos sintamos cómodos, pero siempre conservando lo necesario para no tener que depender de la decisión de alguien más.
1: Y si no se enteran, si tú cambias todo a nombre de, se tienen que enterar, ¿verdad?
0: Al final del día todos se terminan enterando. Por eso es importante prepararse para recibir una herencia o prepararse para no recibir esa herencia.
1: Patricia Hernández de Tamaulipas, si hay testamento, ¿cuánto tiempo puede tardar el proceso para que los herederos puedan disponer de los bienes?
0: Va cambiando, pero podemos decir que si hay un testamento y todas las cosas están ordenadas, porque es un trabajo previo, la o el testador también tiene que tener los papeles en orden, porque si no, eso va a corresponder al albacea y los herederos resolverlo. Pensemos que esté todo en orden, que todo está bien, que no hay conflicto, etcétera, mes y medio.
1: En el caso de no, pues años, quién sabe. Fer, anónimo, porfa, con mucho gusto, desde Guadalajara. Mi mamá murió intestada, somos seis hermanos con derecho a la herencia, pero nomás no nos podemos poner de acuerdo, ya llevamos años así, ¿qué se puede hacer? Yo ya estoy muy cansado de tanto pleito.
0: Yo creo que es momento que entre un mediador, una persona...
1: ¿Un negociador?
0: Un negociador. Un mediador es una persona que incluso está en la ley, hay una ley especial para solución de conflictos fuera de juicio, en la cual los ayuda a ponerse de acuerdo o les sugiere con quién acudir para que los ponga de acuerdo.
1: Híjole, mi mamá nunca me quiso, pero sí me dejó de albacea en el testamento. Yo no quiero saber nada de esa familia. Mis hermanos no me dejan en paz. ¿Cómo renuncio? No tengo ni siquiera para un abogado. Luisa de Ciudad de México.
0: El cargo de albacea es voluntario. Si no lo quiere aceptar, que no lo acepte. Es importante nada más que lo ponga de conocimiento de los herederos.
1: Pero tienes que escribir una carta o tienes que...
0: No, se acude al juzgado se acude al juzgado de lo familiar o ante el notario con donde se está tramitando la herencia.
1: Y dices, yo no quiero.
0: Yo no quiero. No es forzoso, no es obligatorio. Como recibir la herencia tampoco es obligatorio. Si yo no acepto la herencia que me dejó una persona porque esa persona A, B o C, no acepto la herencia, no tengo obligación de recibirla.
1: ¿Cuál es el trabajo, Guillermo Escamilla, notario 243, Ciudad de México, del albacea? Es que poca gente sabe. Y Luisa, el renunciar al albacea puede ser una gran decisión, ¿eh? Porque entiendo que el albacea, por ejemplo, paga los avalúos de las cosas, se tienen que encargar del inventario, se tienen que encargar de del notario, del juez. O sea, son gastos que si no lo tienes, no, hombre, estás metido en un broncón.
0: Bueno, la persona albacea se va a encargar de hacer lo que estás mencionando, pero no pagar de su bolsa. Todo lo que paga va a ser con recursos de la persona que falleció. Y lo que hace la albacea es ser un administrador temporal de esos bienes. Sí tiene que hacer un cierto trabajo, pero yo creo que lo ideal para decidir quién va a ser nuestro albacea es aquella persona en la que confío, no solamente que va a cumplir con lo que deseo, sino que va a mantener unida a la familia, a las personas que quiero.
1: ¿Pero cómo va a poner dinero la albacea de la propia herencia si todavía no se cobra la herencia?
0: Es que
1: para cobrarla tú tienes que presentar los avalúos, tienes que presentar el inventario, todo eso cuesta.
0: Sí, todo eso va costando y se van generando ciertas deudas, pero también el albacea para la administración de la herencia y cumplir con los fines de la misma puede llegar a tomar cierta decisión respecto a los bienes. A manera de ejemplo, puede rentar la casa hasta por un año, puede verificar, solicitar incluso al juez y a los herederos para pagar alguna deuda que se venda un bien. Sí son pasos de abogado, sí implica hay un conflicto, pero algo que tiene que hacer el albacea desde el momento en que acepta el cargo y conoce los bienes es decirles: estimados, esto es lo que va a costar este trámite y yo no lo voy a poner, es cuestión de que ustedes lo pongan. Con una cuestión adicional, Fernanda, el albacea o la albacea tiene derecho a cobrar el 2% respecto a la herencia. Sobre el total del valor de la herencia puede cobrar el 2% y en algunos casos hasta un poco más. Que no lo cobramos habitualmente, eso es otra cosa.
1: Ah, pues a lo mejor eso hace que Luisa lo piense, ¿no? Si se queda con ese 2%, pues quizá. ¿Se heredan las deudas?
0: No se heredan las deudas.
1: Mi hermano falleció y estaba pagando su casa y ahora quieren que como me la heredó, yo pague esas tierras y esa herencia, o sea, esas deudas, pues.
0: Si lo hizo con un crédito a través de una financiera, nos cobran mes con mes un seguro. Entonces, ese seguro va a pagar la deuda que hubiere. En el caso que no estuviere, no necesita esta persona pagar de su bolsa. Si hay otros bienes, puede disponer de esos bienes de la misma herencia para pagar las deudas. Incluso es lo que debe de hacer.
1: Dice, porque ahora la esposa quiere que yo termine de pagar la casa. Mariano Castro de Querétaro.
0: No, verifiquemos cómo está el origen de ese crédito para la compra y con mucho gusto lo ayudamos.
1: Nos vemos pronto, Guillermo Escamilla. Gracias por estar aquí, notario 243 de la Ciudad de México. Muchas gracias por acompañarnos. Ahí, el teléfono, ahora sí se me olvidó, fíjate,
0: 55 55 11 18 19 11 18 19. Es el teléfono del Colegio de Notarios.
1: Muchas gracias.
0: Gracias a ti,
1: Fernando. 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
5: Indefensos. Campeche lleva 2 años sin tribunal agrario y los campesinos siguen pagando las consecuencias. José Rubén Carr Chablé denunció que el traslado del Tribunal Agrario Unitario a Mérida obliga a ejidatarios a gastar en viajes, abogados y diligencias, mientras los expedientes se acumulan y los conflictos por la tierra siguen sin resolución. 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Con Sansores se gobierna en el papel. Esto es lo que dicen los frentes políticos de Excelsior el día de hoy.
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0: ¿Tú sabes que en México hay 270 mil personas que hasta agosto del 2026 están en una prisión? ¿Cuántos centros hay? 148 en todo el país. Es decir, esas 270 mil personas están en 148 centros con distinta capacidad. Santa Marta, Catitla, caben 800, pero pues hay 1300. ¿Saben cuánto es el sobrecupo en los esos 148 centros? Yo decía 38 mil personas. Virgilio me dijo ahorita, no, Fer, son 60 mil. ¿Cómo?
1: Así es.
0: ¿Hay un sobrecupo de 60 mil personas?
1: Pues a nivel nacional tenemos entre 265 y 270 mil personas hoy actualmente privadas de su libertad. Todos los días, ¿no? Va cambiando esta cifra. Tenemos 313 cárceles o prisiones en nuestro país y una con una capacidad de 200 mil personas para poder estar ahí detenidas, y tenemos 270, entonces realmente sí traemos 65 mil personas de más, ¿no?
0: O sea, hay 400, si calculamos más o menos 60 mil en 348 centros, estás hablando que tienes de más 405 personas por centro.
1: Así es.
0: ¿Por qué?
1: No, y el tema, yo te diría, incluso el tema más grave, me parece, ni siquiera es tanto el tema de la cantidad de gente privada de su libertad. En México tenemos 30 millones de delitos al año. Es una locura lo que te estoy diciendo.
0: ¿De qué tipo?
1: 30 millones de delitos al año. Lo que pasa es que el 90% de esos delitos no son denunciados. Es lo que llamamos cifra negra. O sea, en México,
0: 30 millones en todo el país
1: de delitos al año. Pero solo se denuncia
0: desde un robo de una cartera hasta matar.
1: Extorsión, delito sexual, narcotráfico, el que tú quieras. Pero en México solo denunciamos el 10% de los hechos criminales que 3 ocurren.
0: 3 millones.
1: Entonces, el 90% pues, se mantiene en una impunidad absoluta. Y sobre ese 10%, pues ve la saturación que tenemos. Entonces, bueno, imagínate que denunciáramos el 100%. Esto sería el caos absoluto.
0: Pero oigan, esto es un temazo, ¿eh? Doctor Virgilio Tanús, especialista en materia penal, es un temazazazo. Porque estás hablando que 9 de cada 10 personas, si lo ponemos en palabras sencillas, que ingresaron a prisión en el último año todavía no son sentenciadas.
1: De las 265 o 270 mil personas hoy privadas de su libertad, el 50% de esa población no tiene hoy todavía una sentencia.
0: Oye, qué sistema tan mal hecho.
1: Eso significa que tenemos 135 mil personas, ¿no?, sujetas a una privación de su libertad, pero sin que haya una sentencia que lo justifique. Ahí la presunción de inocencia, que tanto vendemos como un pilar de nuestro sistema, pues claramente es inexistente, ¿no?
0: Es inexistente.
1: Ahora, ¿cuál me parece que es uno de los problemas que políticamente siempre ha sido incómodo voltear a ver? Cuando hablamos de estas 270 mil personas
0: que están en una prisión,
1: estamos hablando de 270 mil familias rotas, friccionadas,
0: que puedes afectar a por esta más situación de 3 millones de personas en México.
1: Exactamente. Ahora, de esos 270 mil personas, el 85%, aunque se dedicaran a una actividad ilícita, ese 85% era la fuente generadora de riqueza de su familia. Entonces, ¿qué ocurre con esos 2 o 3 millones de personas? Hoy no tenemos un estudio serio en nuestro país que nos diga qué pasa con esas 3 millones de personas. No sería imposible pensar que muchos de ellos también incurren en un hecho delictivo a partir de que su familiar es puesto a disposición de la autoridad. Pero si no incurren en hechos delictivos, cuando menos sí te puedo garantizar que esas 3 millones de personas acaban en un tema de una pobreza extrema, una marginación social y una estigmatización social terrible, ¿no?
0: No.
1: Entonces, no solo es un tema jurídico, sino por supuesto que es un tema social. Y creo que aquí la gran pregunta es, ¿deben estar detenidas esas personas? Bueno, probablemente sí, dependiendo de los hechos delictivos que hayan cometido. Pero si ya los tenemos detenidos, ¿qué es lo que realmente como Estado tenemos que hacer para que no regresen una vez que recuperan su libertad?
0: Pues es que está la bronca, porque mira, algunos centros te dan educación, capacitación laboral, arte, deporte, algunos. Otros son centros de mafia terroríficos. Hay unos en la Ciudad de México, hay otros en el Estado de México, en Guadalajara, O sea, hay centros de veras que no puede ser lo que ves en esos centros.
1: Claro, incluso se calcula que el 35% del sistema penitenciario son autogobiernos. Es decir, que están realmente gobernados por la propia población penitenciaria, ni siquiera por los que aparentemente son los directores, ¿no? Entonces, aquí la pregunta es, si yo tengo, por ejemplo...
0: O sea, ellos deciden qué hacer con el centro.
1: La mayoría de la gente privada de su libertad son delitos de robo. La pena promedio en nuestro país, estamos hablando entre 7 y 10 años de prisión. Y el nivel educativo promedio de la población penitenciaria de nuestro país es segundo de secundaria. A ver, si yo ya voy a tener a una persona por lo menos 7 años en mis instalaciones y tuvo educación de segundo de secundaria, ¿por qué como Estado, como gobierno, no puedo proveerle de esos 7 años para que termine tercero de secundaria, los 3 años de preparatoria, una carrera técnica? ¿Por qué no le puedo generar un empleo lícito?
0: Sí, que no haya ocio.
1: Un empleo lícito al interior del centro penitenciario. Porque eso provocaría...
0: Híjole.
1: O sea, el interno no necesita más del 4 o 5% de su sueldo para subsistir. Pero el tener a la persona trabajando al interior del centro penitenciario, pues podría mantener, digamos, dignamente a su familia, sin necesidad de que la familia, pues, viva, digamos, esta ruptura o esta, o este caos económico que viven cuando son detenidos sus familiares.
0: No, espérense, falta la salida. Porque, pues sí, hay historias de éxito de gente que sale de la cárcel y sale renovado y sale para hacer el bien.
1: Así es.
0: Pero pues, son muchísimos los que no.
1: Sí, en nuestro país traemos más o menos un promedio de lo que llamamos un 30% de reincidencia. Eso significa que de cada 100 personas que pues, no han sido identificados como gente que está volviendo a cometer hechos delictivos. Pero es que, Fernando, imagínate si yo te aíslo 10 años de tu vida y sales y el Estado no te da un seguimiento ni durante esos 10 años a tu familia, ni cuando tú sales hay una intención, una oficina para que no regreses. Pues por supuesto, después de esos 10 años de aislamiento social, pues, sales con un resentimiento todavía mayor de cuando llegaste. Entonces, está muy bonita nuestra Constitución cuando nos habla de que la reinserción social...
0: No, pero es que tienes que visitar el penal para darte cuenta de
1: correcto.
0: Lo que es.
1: O sea, nosotros en nuestro artículo 18 constitucional nos dice, la pena no es un castigo, la pena es un instrumento, un medio para reinsertar socialmente.
0: Pues,
1: suena bien.
0: Cuento, suena re bien, porque
1: pero,
0: eso no pasa.
1: Pero la realidad no es así.
0: Fíjense, yo he visitado varios penales, varias. Viven hacinados, uno arriba del otro. Lo peor que he visto... Lo peor es que los niños que nacen en Santa Marta, Catitla, están con la mamá en el penal 5 años de vida.
1: Así es.
0: Y si alguien se quiere vengar de ti, es a través del niño o la niña. Y viven adentro con las mamás en las cárceles.
1: Así es.
0: Porque decías, aquellos que son una parte económica como si fueran, como los hombres, ¿no? Sí, pero cuando una familia se queda sin mamá también es un desastre.
1: Sin duda. Y fíjate, cuando hablamos de esos 270 mil personas privadas de su libertad, el 93% son hombres. Es decir, solo el 7% de esos 260 mil son mujeres. Realmente,
0: ¿por qué?
1: Estadísticamente, o sea, la comisión de hechos delictivos normalmente corre a parte del hombre. Pero es completamente real. Tener a los niños en Santa Marta, Catitla, imagínate cómo está su extracto social.
0: No, queda claro.
1: Para que tú prefieras que tu hijo esté contigo al interior del centro penitenciario 5 años.
0: No, que puede
1: en lugar
0: estar,
1: de que esté con tu familia.
0: Que puede estar contigo, eso es impensable. No saben cómo hemos luchado para quitar eso, no hay manera.
1: Así es.
0: No hay Dios Padre. Ahora, yo tengo aquí un cuestionamiento y fíjense, público más

0: inteligente. Ahí les va esto, ¿eh? No hay crimen sin el apoyo de una mujer. Es así de sencillo. No hay un secuestro, un robo, una extracción, un robo de identidad, un tráfico de niños, un abuso, sin que haya una mujer cómplice. Siempre hay. Y si tú ves las historias de estas mujeres, la mayor parte que están en estas cárceles es por amor. 70-80% están ahí porque, pues, porque lo amaban.
1: No, y muchas, o sea, como efectivamente podrían participar, hemos tenido muchos temas en el despacho como defensa, donde mujeres realmente no tenían conocimiento de que sus parejas a lo mejor formaban parte. Nos tocó un tema de un secuestro, donde el novio le dijo, oye, ¿me prestas tu cuenta? Vamos a hacer un depósito. Claro, le depositaron y era el rescate. Y estuvo 35 años privada de su libertad por complicidad en un tema de secuestro, cuando ella no tenía absolutamente ni idea. O sea, esas son situaciones reales que pasan, ¿no?
0: ¡Caray!
1: Y no solo eso, sino que además, o sea, estadísticamente, la mujer que está privada de su libertad es mucho más fácilmente abandonada por su extracto social que el hombre.
0: Claro.
1: ¿No? Tú vas al varonil y todos los días hay mujeres.
0: Todos los días hay mujeres visitándolos. Vas a las de mujeres y no hay nadie.
1: Es correcto.
0: Nadie. Y cuando tienen la fortuna de una visita conyugal, las embarazan y entonces acaban los niños adentro de la cárcel.
1: Y estadísticamente en nuestro país, las penalidades por el mismo delito, hombre y mujer, la mujer es penada con una pena más severa.
0: ¿Por qué?
1: Va a haber distintas explicaciones. Yo mi explicación que te diría es que en ese abandono que sufre la mujer, no solo sufre un abandono familiar, sino también en defensa jurídica. Entonces, por supuesto que el hombre está un poco más atendido y más invierte más en su defensa que las mujeres. Y eso al final, al momento de la imposición de penas, se ve, se traduce en eso.
0: No. Yo no sé si ustedes sabían estos temas de las cárceles en México, pero es un tema devastador, devastador. Porque adentro no están los que deben de estar, están afuera, o muchos de los que están adentro ni siquiera han tenido asesoría de nada. Luego hay unos criminales espantosos. No. Es una licuadora social que uno no puede entender cómo subsisten. 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

0: más para tenerlos al tanto, eso que acaban de escuchar determina el espacio publicitario, inicia el espacio publicitario o la entrada del programa que dice, desde el lunes fue esto, el lunes, a partir de hoy, ¿verdad? La entrada del programa va a decir, este es un espacio editorial con información y con respeto y quién sabe qué tanta cosa. Todo eso es el famosísimo derecho de las audiencias. En todos los medios de comunicación ustedes lo van a empezar a oír. Entonces yo se los platico porque van a decir, ¿cómo que terminó el espacio? Ahorita que lo oí dije, ah, qué raro. Pues sí, es lo que nos indican por ley del derecho de las audiencias. Y entonces eso lo vas a empezar a oír en todos los medios. Te lo explico para que estés informado. ¿Tú sabías eso? No, ¿verdad?
1: Sabemos que a partir de hoy ya.
0: A partir de hoy, sí. A partir de hoy, Virgilio, sucede que así... A ver, ¿tienes las tres cortinillas que van? ¿Las puedes presentar? A ver, ponme una. A ver, para que las conozcan. Ahorita seguimos con lo de la cárcel. A ver.
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0: Y así. O sea, es que es una manera de decir, pues es culpa de Fernanda, no es mía. ¿No? Pues es ella la que habla, no yo. Es el famoso tema de derechos de audiencias. Para que ustedes estén súper enterados, cuando lo oigan en otro lado, van a decir, ¡ay, me lo explicó Fernanda! Sí. A ver, continuamos, Virgilio Tanús, porque me tiene muy impresionada esto de las cárceles. Mira, dice por acá, por ejemplo, dice Isaac, así te conocí, Fer. La primera vez que te escuché fue cuando estabas haciendo un reportaje en Santa Marta, Catitla, hace que 15 años, y Gonzalo estaba haciendo un análisis de rentar o comprar casa en ese momento. Fue hace mucho, Isaac. Y ¿sabes qué? Sí quedé muy impresionada, porque además fui varias veces. Una de ellas, esa sí estuvo bien canija, porque le di una conferencia a las 100 más peligrosas del penal. Híjole, la energía es una cosa bárbara,
1: ¿eh? El ambiente es mucho más denso
0: es muy denso.
1: Un femenil que en un varonil.
0: En el femenil, yo me acuerdo que un vendedor allá de Chihuahua había trabajado en una cárcel de hombres y de mujeres y decía, las mujeres es impensable lo que se hacen entre unas y otras. Sí. Por ejemplo, se violan en una escoba, amarran una cuerda, ¿no? Y con eso las violan. O sea, el hombre va y te viola y punto, o te pone una madrina que Dios guarde la hora. Pero estas, la creatividad que tienen para castigar a la otra.
1: No, pero además, ¿sabes qué pasa? Que los hombres, como decíamos hace rato, el delito más cometido por la gente privada de su libertad son los robos en hombres. Entonces saben que a los 7, 8 años van a recuperar su libertad. Las mujeres que deciden cruzar esa línea y cometer un hecho delictivo, hablamos muchas veces de temas de delincuencia organizada, secuestros, homicidios.
0: Es lo que te digo.
1: O sea, la mujer no entra en una tienda a robar. O sea, si va a cruzar esa línea, de verdad son temas mucho más graves. Entonces, sus penalidades son penalidades mucho más fuertes. Entonces, el ambiente es un ambiente mucho más complejo.
0: No. Cuando estás frente... Yo ese día iba con escolta, por obvias razones.
1: Claro.
0: Mi escolta estaba morado, sí. Pálido. O sea, decía, señora, ¿qué estamos haciendo aquí? Pues dando una conferencia a las 100 más, señora, pero no nos va a pasar nada. Le digo, pues, ahora resulta que yo te cuido a ti.
1: Mira, yo
0: no
1: como maestro en la universidad,
0: ¿cómo te va?
1: Que siempre llevo a mis alumnos a hacer un recorrido a centros penitenciarios, que llevo tanto hombres como mujeres, suelo llevarlos más a los varoniles y nunca jamás ha pasado absolutamente nada, aunque yo lleve 25 alumnas con un solo hombre, sí, ¿no? Pero de su libertad. Pero hemos ido a los de mujeres y es muy complejo.
0: Sí, al fondo del salón había como 3, 4 que empezaron a ponerse rijosas. Dije, ¿qué hago? Pues Virgilio, ahí les voy, que me paro en una silla y les digo, y ustedes se callan. Yo vine a enseñarles, yo vine a compartir, yo vine a acompañarlas. Déjenme de estar jorobando, ya saben. Bueno, eso hizo que me respetaran, claro, fíjate.
1: Es el tema de respeto.
0: Es el tema de respeto. Dijeron, esta pinche chaparrita nos la echamos en tres patadas. Pues total, no queremos, bueno, ni oírla,
1: ganaste,
0: ¿no?
1: Ganaste su respeto.
0: Pero el hecho de haberme subido una silla y decirle, se callan con una chingada. Pero yo de veras norteña, ¿eh? Me salió lo norteño fuerte. Y entonces como que se quedaron con el ojo cuadrado y permanecieron en silencio hasta que me despedí y fueron los que más aplaudieron.
1: Claro.
0: Es un tema de respeto. ¿Sabes qué también es importante adentro? Los apodos. ¿Cómo te dicen adentro, no? Los, claro, apodos. ¿Tú qué ves en las cárceles de México, Virgilio?
1: Mira, la verdad
0: como
1: es que...
0: Como penalista.
1: Es una mezcla entre un tema de abandono, un tema de frustración. Tienes un abandono no solo familiar, tienes un abandono pues también estatal, ¿no?
0: Hijo.
1: Porque digo, no es un premio, pero tampoco esperas vivir en las condiciones en las que se viven. Tienes meses o años de estar privado de tu libertad sin que ni siquiera puedas tener una sentencia. Y ahora eso súmale la cantidad de gente que a lo mejor realmente es inocente. Entonces,
0: sí, claro.
1: Además, súmale la injusticia cuando tú sabes que no mereces estar ahí, ¿no? Entonces se vuelve un tema de verdad muy complejo.
0: Fíjate, RS de Jalisco, no digas más, Fer, ya te puse mi nombre, pero no lo digas, por favor. Dina más RS. Cometí un error y lo acepto. Fui a comprar una medicina y por eso pasé 3 años dentro de un penal por circunstancias y lo que gustes y mandes. Salir, Fer, es como entrar a otra ratonera. Nadie me quería dar trabajo, los antecedentes penales te los cantan en todos lados. Acabé trabajando en la noche en una taquería acomodando coches. Pero pues esto no es vida, Fer. Sí. Ya no me daban chamba.
1: Sí, la gente que recupera libertad, la verdad es que se ve muy forzado a estar únicamente en un tema de una economía muy informal, porque es muy complejo a nivel empresas ser contratado. Y la verdad es que ahí el Estado sí necesita generar esas alianzas y convenios con empresas y darles incentivos fiscales. Es la manera en la que se puede lograr que esta gente pueda, una vez que recupera su libertad, realmente introducirse en una economía formal y en un trabajo lícito.
0: Oigan, y adentro todo cuesta.
1: Todo cuesta. Sí, o sea, no solo es el ingreso que esta persona deja de llevarle a su familia, sino ahora lo que a la familia le cuesta que él esté tranquilamente, por lo menos dignamente.
0: Te cuesta la televisión,
1: cuesta ir a verlo,
0: la radio, te cuesta pagar renta, te golpean por no pagar seguridad, la familia te deja de visitar porque los acosan, los maltratan. Digo, fue un error, usted disculpe, pero ¿y la familia por qué? Pues porque
1: el 70% de las familias de las 270 mil personas privadas de su libertad sufren un tema de un endeudamiento terrible para tratar de mantener a sus familias. Entonces eso necesariamente acaba generando pues muchos más problemas sociales, si no es que también delictivos, ¿no?
0: Caray, oiga, no saben la cantidad de comentarios. Se estima que al menos el 40% de las mujeres condenadas por delitos relacionados con drogas, transporte de estupefacientes en ciudades, fueron coaccionadas por sus novios o esposos. Hay una en Santa Marta, es latinoamericana, no me acuerdo si era de Guatemala o Nicaragua, algo así. Y resulta que el novio le dice, tú quieres conocer Xochimilco, ¿verdad? Es de tus sueños, conocer Xochimilco en México. Bueno, pues ándale, vete a Xochimilco, yo te invito el vuelo, pero te llevas esto. Y que la cachan. Pues no llegó a Xochimilco, llegó a Santa Marta.
1: Iba a estar muchos años ahí.
0: Oigan, pensar en serio, este dato es escalofriante, que el 70% de ellas están por amor. Pues qué. ¿Por qué somos capaces de hacer eso, Virgilio?
1: Muy, muy, muy, muy complicado el tema. Muy complicado.
0: ¿Verdad?
1: Sí.
0: Esto no tiene salida, ¿verdad? O sea, el tema de las cárceles seguirá así.
1: Mira, yo creo que sí, es una salida muy compleja. Se requiere mucha voluntad política. En México todos nos vemos como potenciales víctimas de delitos. Entonces, cuando alguien en gobierno te dice que va a tratar mejor al delincuente, que le va a dar educación, que le va a dar salud, que le va a dar un empleo,
0: pues no van a votar por él.
1: La gente aquí queremos que le corten la mano al ladrón, que castren a un violador, que maten a un asesino. O sea, tenemos que también cambiarnos ese chip y darnos cuenta que en la medida que mejor tengamos a la gente privada de su libertad, eso también nos va a generar mejores condiciones a los que estamos fuera. O sea, el día que dejemos de, o sea, el día que pensemos que porque aíslas a alguien se acabó el problema, no estamos terminando con ningún problema, hombre, solo con aislarlo.
0: Se enferman, les da cáncer, les da.
1: Y súmale la parte económica, o sea, súmale lo que nos cuesta. Fíjate,
0: ¿cuánto nos cuesta?
1: El sistema penitenciario nacional hoy cuesta 60 mil millones de pesos al año. Eso es lo que cuesta la UNAM. O sea, nos cuesta lo mismo a los mexicanos al año mantener 265 mil personas que educar a 400 mil estudiantes en la UNAM. Entonces, veamos esos números. No tiene sentido, no tiene lógica.
0: Oye, qué buen comparativo te aventaste.
1: Y cuesta lo mismo, exactamente lo mismo. Creo que todos preferiríamos que haya menos reincidencia, menos población penitenciaria, menos costo, y le invirtamos el doble a la UNAM. Porque lo que va a resolver este país es la educación.
0: ¿60 mil millones al año?
1: 60 mil millones de pesos al año. Mantenerlos, ¿eh? Pero, por ejemplo, construir una cárcel de máxima seguridad nos cuesta 10 mil millones de pesos. O sea, la inversión más cara para un estado es un aeropuerto internacional. La segunda, una presa hidroeléctrica. Y la tercera, una cárcel. Tenemos 330 cárceles en este país. O sea, lo que México invierte en prisiones es increíble. Y estamos saturados. Es lo que quiere decir, la solución no es esa. La solución, como bien decía el discurso del expresidente, es atender las causas. Lo que pasa es que quedó solo en un discurso. Realmente hay que atender las causas. Y la causa primordial es la falta de educación.
0: Liberar a los... ¿A cuántos liberó López Obrador este señor?
1: Muchísimos, muchísimos.
0: Pues qué locura.
1: Y el tema no es solo que los libere, sino que no reincidan. Y obviamente están reincidiendo.
0: No, claro que están reincidiendo.
1: Entonces, aquí el tema, tú lo ves en estadística oficial del INEGI. Y el mientras mayor nivel de educación tiene la población, la probabilidad de que incurras en un hecho delictivo o que incluso seas víctima de un hecho delictivo disminuye de manera drástica. Sí, la solución es esa, es educación, no hay más. Entonces yo ya tengo a la gente detenida, ya la tengo ahí, ni modo que no llegue a la clase. Ya lo tengo privado de su libertad. Bueno, pues nada más es voluntad política de darles mejores herramientas de con las que llegaron, punto.
0: Ay, Virgilio.
1: Pero es muy delicado.
0: El doctor Tanús, Virgilio Tanús, un picudazo, de veras, vuelve con aquí al programa. ¿Dónde está tu bufete?
1: Nosotros estamos aquí en la Ciudad de México, estamos en Insurgentes y Eje 7. Los teléfonos son 55 15 19 16 44. Ahí estamos con todo gusto a sus órdenes.
0: Gracias. 458 personas, me dice Eli, liberó a Andrés Manuel López Obrador. Puta. Pero ¿qué tal a los otros? No los metió. 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

0: ¿Cuántas personas viven en Bosque Real, Moisés Alame? ¿Cuánta gente vive en Bosque Real? Buen día.
1: Buen día, ¿cómo estás? Pues mira, ya somos aproximadamente 30,000 personas viviendo.
0: ¡Caray! ¿30,000 personas?
1: Sí, más o menos 30,000 personas que viven en Bosque Real.
0: Oye, pero Moisés, ¿cómo le hacen para que no se noten? Porque si tú vas a Bosque Real, ¿no notas esa población?
1: No, pues tenemos un área muy amplia, como bien sabes.
0: ¿Cuántas
1: Más de 800
0: hectáreas?
1: hectáreas.
0: 800.
1: Poquito más de 800, sí.
0: Ahora, de esas 800 hectáreas, ¿cuánto tienes de verde? ¿Cuánto tienes de construcción? ¿Cuánto, o sea, cómo está diseñado Bosque Real para vivir, pues?
1: Pues mira, una vez que ya esté construido todo Bosque Real, que eso pues terminará de ser en unos 10 años aproximadamente, nos quedarán más o menos 350 hectáreas de áreas verdes, libres. Eso equivale casi casi a todo Polanco, para que te des una idea. Polanco son 450 más o menos.
0: Oye, qué dato, ¿eh?
1: ¿Sí?
0: ¿Cómo se vive
1: somos un
0: ahí?
1: gran pulmón.
0: A ver, es un gran pulmón, exacto. Ahí vives diferente. Cuando digo diferente, ¿cómo lo podrías explicar? Tú que vives ahí y 30,000 personas que viven ahí, aquí me escriben, Fer, yo vivo en Bosque Real, no sabes qué tranquilidad. No pensé que éramos 30,000. No, yo tampoco.
1: Pues mira, una de las respuestas a tu pregunta de por qué se vive diferente, pues por muchas razones. Primero, porque lo que ves es diferente. Aquí la estética de Bosque Real es maravillosa. Veo en tu pantalla que estás pasando algunas imágenes de lo que son nuestros campos y todas nuestras áreas verdes. Entonces, primero, por lo que ves. Segundo, porque aquí no hay contaminación auditiva. Aquí no hay ruido. Aquí realmente escuchas a los pajaritos, no nada más en las mañanas, sino durante todo el día. La seguridad es otro de los aspectos que pues vienen a ser muy importantes para vivir diferente, porque pues aquí puedes salir a caminar, a hacer ejercicio de día o de noche. Eso no importa, porque incluso hay gente que los puedes ver caminando o corriendo a las 2 de la mañana y no hay ningún problema en Bosque Real.
0: ¡Qué maravilla! Estás hablando, fíjate, me quedé pensando, dijiste más de 800 hectáreas. El bosque de Chapultepec, Moisés Alame, tiene 866 hectáreas. O sea,
1: Es
0: nada más
1: correcto,
0: hay una diferencia de 66 hectáreas. Para ubicar más.

0: o menos el tamaño?
1: Y mira, aquí no está todo plantado de casas o de edificios. O sea, tenemos mucha área que va a quedar libre, no
0: Exacto.
1: nada más los campos de golf, sino los parques. Vamos a tener un parque muy, muy importante en los próximos 3 o 4 años en la zona de reserva, ahí donde pues tu público que te está viendo a través de la pantalla, pues puede ver esa parte de lo que va a ser reserva. Y Reserva va a tener un parque hermosísimo, además del parque que ya hoy tenemos dentro de Bosque Real y muchas áreas verdes, dispersas en todo el desarrollo.
0: Oye, Moisés, ¿viven personas de la tercera edad, viven recién casados, viven chavos que estudian porque ahí está la Anáhuac de Bosque Real, pues la universidad?
1: Es la Universidad Panamericana la que
0: Es la
1: tenemos
0: Panamericana,
1: aquí.
0: perdóname, me equivoqué. Saludo a las dos
1: Sí,
0: universidades, esta es la Panamericana entonces. Los
1: es correcto.
0: chavos de la Panamericana, muchos viven ahí con sus familias. Es un ambiente muy bonito, hay un encuentro de familias. Yo me pregunto por qué cada vez más personas buscan vivir en comunidades donde ya tienes todo incluido, pues, que tienen conectividad, que tienen seguridad, que tienen naturaleza, que tienen educación, que tienen los supermercados, que tienen los bancos, que tienen todo, pues.
1: Así es, y mira, un punto que nosotros hemos cuidado mucho, como bien sabes, Fernanda, es el tema de la comunidad.
0: Sí.
1: La gente quiere seguir viviendo en comunidad, quiere saber quién es su vecino, conocer a su gente, a los que transitan por las calles caminando, o en el centro comunitario que tenemos nosotros aquí, un espacio que construimos nosotros, Grupo Bosque Real, para la comunidad Bosque Real, que se llama Bosque Real Hub. Ahí es un centro de reunión donde tenemos restaurantes, cafés, y la gente llega y trabaja ahí en el área de coworking. Ahí tenemos también nuestro centro de ventas. Entonces hay mucho movimiento y la gente se conoce y conoce a sus vecinos, que es algo pues que ya prácticamente no hay.
0: Fíjate que sí es una forma de vivir distinta, vivir en una colonia o vivir en un grupo de edificios que están unos arriba de otros. Ahora, el costo, también eso es importante. ¿Cómo se puede hacer uno de un departamento, de una casa? ¿Qué opciones tienes?
1: Pues mira, tenemos muchísimas opciones para lo que son terrenos. Nosotros financiamos directamente la compra del terreno a la gente que quiera dar un enganche del 20%. Nosotros financiamos el otro 80% hasta un plazo de 10 años con una tasa de interés muy cómoda. Y esa gente que nos compra pagando el 20%, de inmediato puede empezar su proyecto arquitectónico para poder construir su casa en el momento que esté listo. Eso es en la parte de terrenos. Y en la parte de departamentos, pues tenemos distintas formas de pago, dependiendo el tamaño del departamento, el valor del departamento, pero partimos desde enganches desde 30% de enganche y 70% a la entrega en algunos proyectos y en los proyectos ya de más lujo, tenemos otras formas de pago que van donde la gente va pagando durante el proceso de la obra.
0: Pues entonces es accesible, ¿no? Si entras con 30%, el resto lo pagas ¿a cuántos años? Más o menos.
1: Pues más o menos nuestras preventas empiezan para entregar 3 años después.
0: ¿Qué están construyendo ahorita? ¿O qué tienes disponible, Moisés, hoy en día?
1: Pues mira, hoy estamos haciendo 11 proyectos
0: Ándale.
1: que van departamentos desde 7 millones y medio de pesos hasta departamentos de 50 millones de pesos, dependiendo el proyecto. Y pues tenemos un gran, gran proyecto que ayer pusimos la primera piedra de este proyecto, que es un proyecto que tiene la marca de Philip Stark, o You by Philip Stark. Y ese proyecto ha sido todo un éxito. La Torre 1 se vendió ya 100%. Ayer arrancamos la preventa de la Torre 2 y es un proyecto que va a tener 16 mil metros de parque propio, este proyecto.
0: Oye, qué maravilla. No, pues danos los datos, por favor, si eres tan amable, ¿Dónde podemos comunicarnos? ¿Quién nos puede atender? ¿Hablamos de tu parte? ¿Hablamos de la mía? ¿Cómo le hacemos?
1: Pues mira, me gustaría que los que hablen de la tuya les vamos a dar un extra, ¿ok? Cuando digan que hablan
0: Ah,
1: de
0: qué
1: parte
0: bonito está eso.
1: de tal Fernanda, ¿ok? Por tratarse de ti. Y nos encuentran en bosquerreal.com o en el teléfono 55-5321-6000. Ahí con mucho gusto los atendemos.
0: Pues te agradezco enormemente, Moisés Salam, estar con nosotros aquí en ¿Qué tal, Fernanda? Te mando un fuerte abrazo y felicidades, enhorabuena por este desarrollo. Ah, por acá te preguntan, ¿qué papeles necesito? Para el trámite, ¿qué papeles necesito?
1: Pues mira, básicamente son los papeles que te piden en cualquier solicitud de crédito, tu acta de nacimiento, si estás casado, tu acta de matrimonio, comprobante de domicilio, un comprobante de ingresos, cuando es, vamos a dar nosotros el crédito directo y pues básicamente los documentos normales que se piden en cualquier solicitud de crédito.
0: Pues gracias, Moisés, te mando un abrazo con mucho cariño, salúdame a tu gran equipo de Bosque Real, gracias por estar aquí en los micrófonos de ¿Qué tal, Fernanda?
1: No, gracias por invitarme y te mando un abrazo.
0: Igualmente. Qué rico vivir en un lugar así bonito, ¿no? Donde veas verde, donde puedas correr, donde puedas, pues a los que nos gusta el golf, no hombre, pues sales de tu casa y ahí está el campo, no hombre, pues eso está divino. Qué bonito poder vivir así. Vamos a anuncios QTF, regresamos, tenemos más que compartir aquí con nosotros, quédate. 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Ay, qué rico, vámonos todo el equipo de ¿Qué tal, Fernanda? Tirarnos ahí al marecito con una michelada, así todo, ¿no? A rascarnos la panza, pues, ¿qué tiene? La cabeza, lo que... 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Volvemos.
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2: 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Es importante mantener el contacto con otras personas, socializar y hablar con las personas más cercanas. Ayuda a mejorar el bienestar personal.

0: ¿Cómo va el programa, Emilio Valles Virdrio?
1: Muy bien, gracias siempre a las personas que se comunican a través de nuestras redes sociales y sobre todo pues que nos escriben y se dan el tiempo para hacer comentarios. Dice Patricia Flores, yo tengo un problema, mi esposo falleció y los dos teníamos testamento, pero me sale caro abrir el testamento, tengo que poner mi propiedad a mi nombre y luego testar. ¿Será mejor?
0: ¿Cómo?
1: Dice que los dos tenían testamento, entonces como el testamento es diferente en cada uno, ahora, y abrir el testamento tiene que hacer un nuevo testamento.
0: No,
1: mejor ya no moverle a nada.
0: No.
1: Es la pregunta.
0: Más bien, si él ya murió, ¿qué te dejó? ¿Sí me explico?
1: Sí.
0: Si te dejó la casa, pues que la casa es tuya. Entonces ahora tú a nombre de quién la vas a poner. Ya no va a ser de él
1: ya
0: porque
1: no
0: está
1: él,
0: muerto.
1: Claro, ahora tendría que ser a nombre de ella.
0: Un sobrino, hijos o como sea. Sí. Es que saben que me dio mucha risa. Me acordé que alguien me dijo, cuidado los señores, ¿eh? Y las señoras que tengan por ahí una movida, porque no se vaya a morir el contrario y les salga la movida y queden herederos de todo o herederas de todo y la movida les quite todo.
1: Sí puede pasar.
0: Claro que
1: claro
0: sí.
1: Claro que puede pasar.
0: Por supuesto.
1: No dice, dice María Elena, dice, el albacea puede perder su herencia si los herederos se ponen de acuerdo y le hacen la vida imposible.
0: No, la albacea es la que lleva el sartén por el mango.
1: No pueden quitársela, ¿sí?
0: No, tú renuncias, pero no te la quitan. O la puedes cambiar de persona también. A lo mejor dejan a alguien de albacea que no tiene la economía para sacar adelante el testamento. Entonces, pues cambias a alguien que sí tenga dinero.
1: Que sí tenga la capacidad económica.
0: La capacidad económica, exacto, para poder avanzar. No, ya no ando.
1: Ya estás, ya eres experta.
0: Bueno, aquí está, miren, mi testamento. No es broma. Aquí. No lo veas. Ahí está.
1: A ver, pásamelo para ver si estoy ahí.
0: ¿De qué están hablando los jóvenes, Santiago? Cuéntanos.
2: Un tema bien interesante. Ha sido un poco popular últimamente en el cine el tema de los reestrenos. Ya lo hemos platicado. Se ha platicado que Cars ahorita rompió récord siendo uno de los estrenos y no el que más recaudó, con mucha lana en taquilla, ¿no? Cumpliendo sus 20 años de aniversario. Y en esta ocasión les traigo que los chavitos andan bien contentos, bien, bien contentos, porque el 18 de diciembre se va a estrenar Avengers Doomsday, que es una película de Marvel que llevamos esperando hace muchos años. Marvel ha tenido unos semejantes tropiezos, diría yo, últimamente en el cine con lo que nos ha estado entregando, el contenido que nos ha estado dando. Y pues bueno, todos tenemos mucha esperanza que después de esta película todo se rehaga de la mejor manera. Y para hacerlo sacaron Avengers Endgame, una película que salió ya hace unos 5 años, la cual fue la encargada de terminar la etapa, yo creo, más importante de Marvel, con la cual crecimos toda mi generación, ¿no? Viendo desde la primera película, que fue Iron Man, en ese momento que le dio justamente apertura a este universo cinematográfico. Hoy se vuelve a reestrenar en cines, pero la cambiaron, le pusieron escenas postcréditos extras que justamente hacen que esta película se una directamente con la trama de lo que va a ser Avengers Endgame. No sé si me expliqué, a ver, está un poco ñoño.
0: Tenemos que ver esta para poder verla del 18.
2: No tienen que verla, pero yo creo que si eres buen fanático de Marvel, de hecho ayer salió la preventa de los boletos de Avengers Doomsday. A las 12 de la noche, también por si los quieren comprar, a ver si alcanzan, porque yo ya no alcancé, imagínate.
0: ¿Cómo?
2: Me metí a las 2 de la mañana y yo ya no alcancé, ya no había. Pero
0: ¿salió a las 12 de la noche y a las 2 de la mañana ya no había
1: ya
0: boletos?
1: No había. La preventa.
2: De la

0: preventa de la nueva película.
1: Ah, hijo.
0: Pero sí, está padrísimo, me parece una jugada bastante
1: ojalá
0: inteligente.
1: Ojalá que así vendiéramos a Forrest, tú. Ahorita vamos contigo.
0: Me parece, la verdad, una jugada muy, muy inteligente de parte de Marvel. Me parece que los chavitos que nos gusta, los chavitos, ay, también bien, echan sí. muchas florecitas, ¿no? Ya no estoy tan chiquito tampoco. Pero a los chavos que nos gusta y disfrutamos Marvel, creo que está padrísimo el hecho de que hayan reestrenado en cines esta gran película. Y aparte que nos hayan dado esas probaditas de lo que puede ser el nuevo universo cinematográfico y lo que vamos a estar viviendo en la nueva película. Entonces, ese es el tema de conversación. También, bueno, entre otras cosas, está hablando ahorita de cosas que nos gustan a los niños tetos como yo. Viene en noviembre GTA 6, Grand Theft Auto.
1: ¿Qué es eso?
0: Un videojuego.
1: ¿Qué tal? No,
0: pero yo lo hemos esperado 13
1: entre
0: años.
1: Los videojuegos y el fútbol americano, estoy perdida.
2: ¿Pero ese es de carreras?
0: No, Grand Theft Auto es como ahí de pues de que sicarios y de cosas.
2: Ah, ok.
0: Pero es un juego muy famoso, si no el juego más famoso de todo el mundo. Yo creo que es mucho más famoso que el FIFA para las personas, porque bueno, es un nicho que está especificado para el fútbol, pero el Grand Theft Auto, ay, nunca han escuchado hablar de él.
1: No, yo no. Háblale a Mario, señor.
2: Porque ahorita le están metiendo una la nota lo de Wolverine, ¿no?
0: Sí, porque también salió fatal el juego. Pero no, a ver, lo que le estoy diciendo es un fenómeno lo que va a pasar. Lo que va a pasar el 28 de noviembre es un fenómeno, ¿no?
1: ¿O
0: no,
1: será porque es lunes? Que
0: no estoy exagerando, de verdad. O sea, está puesto para recaudar más de $1 billón el primer día de venta.
1: Billón. ¿Por qué no nos platicas mañana de eso?
0: Pero hay que me acompañe alguien que sí entienda.
1: No, no. Qué grosero.
2: Lo hacemos de una a dos. Sin Fernanda. Ay,
1: con Paco sea. Él sí le entiende. Qué
0: que me
1: grosero.
0: Acompañe alguien que sí entienda.
1: ¿Cómo se llama el de los videojuegos, hombre? El experto.
2: Alejandro.
1: Butler, exacto. Alejandro. Que hizo Casa Butler. Una maravilla ese cuate. Tráelo con Santiago para que, pues, y que nos expliquen los dos, porque yo tengo cara de what.
2: Ok.
1: Fer, yo estoy como tú, dice por ahí una señora que no está escuchando. Nuestro mexicano rifado Roberto Carrillo, coordinador general de información y vinculación de la CONSAR, viene la Feria de las Afores Ciudad de México. Cuéntanos.
3: Buenas tardes, Fernanda. Buenas tardes.
1: ¿Cómo
3: y
1: estás?
3: También a yo todo tu público. Pues sí, vamos a tener este evento magno, que es la Feria de las Afores. En esta ocasión va a ser en la explanada de la Alcaldía Iztacalco, del 8 al 12 de octubre, de 9 de la mañana a 6 de la tarde. Van a estar ahí las 10 Afores, va a estar el IMSS, el ISSSTE, RENAPO, Infonavit, todo lo relacionado con tu cuenta individual.
1: ¿Qué tal? ¿Es la primera feria?
3: Ya la hemos hecho anteriormente.
1: ¿Cuánta gente fue?
3: El año pasado en el Zócalo tuvimos más de 120,000 personas en 5 días.
1: ¿Qué? No, hoy sí los números están de válgame, sí. Muy altos.
3: Y esta ocasión quisimos hacerla en la Alcaldía Iztacalco para podernos acercar un poquito más a la gente del oriente de la ciudad y también la gente que vive en el Estado de México, que puedan tener, digo, es para todo el público, todas las personas que estén cerca, ahí los esperamos, van a poder hacer más de 40 trámites y sin dar tantas vueltas, ¿no? Porque ahí todo va a estar en la misma explanada, entonces ahí pueden realizar cualquier trámite, porque todo mundo traemos ahí un trámite atorado con el tema de nuestra Afore o con el IMSS o con el Infonavit, entonces ahí lo vamos a poder resolver.
1: A ver, ¿qué documentos debemos de llevar?
3: En primera instancia tenemos que llevar identificación oficial, ya sea el INE o el pasaporte, también un comprobante de domicilio no mayor a 3 meses y por último su número de seguridad social o su CURP. Con eso podemos localizar en qué Afore están y también con eso pueden hacer cualquiera de los 40 trámites que les comento.
1: Oye, qué buena idea.
2: Sí, concentrar en un solo espacio todo.
1: No,
2: porque
1: hombre,
2: es un rollo,
1: no,
2: ¿eh?
1: No, que es un rollo. A sus órdenes.
0: Como buen alumno,
1: levantó
0: no
1: la mano.
0: Hay pregunta tonta.
2: No.
0: ¿Qué es una Afore?
1: ¿Qué es una Afore?
3: Bueno, una Afore es una administradora de fondos para el retiro. Nosotros cuando comenzamos a trabajar en un empleo formal, en donde nos dan la seguridad social, automáticamente se genera un número de seguridad social y tenemos derecho a una Afore. La Afore es nuestra cuenta individual donde el patrón va a ir depositando mes con mes una cuota que ahí se va para el tema de la salud, pero también se va para el tema del retiro. Entonces, cuando llegamos a los 60 años, ese dinero que se fue depositando año con año, bueno, mes con mes, nos puede alcanzar para poder financiar una pensión y poder vivir pues el resto de nuestra vida.
0: ¿Mm? Entonces, es como tu guardadito, ¿no? Para, sí, para cuando te hagas ruco.
3: Sí. Pues sí. Exacto.
2: Pues sí.
1: Pero, más fácil, ¿qué es Afore? El guardadito para cuando seas ruco.
3: Sí.
1: Ya.
3: Sí. Pero una de las grandes ventajas que tienen esas administradoras, Rubén, es que ese dinero que se va ingresando se invierte de una manera pues bastante buena. Tienen se tiene un régimen de inversión muy especializado en el cual tu dinero crece muchísimo. De hecho, hoy en día casi la mitad o un poquito más de la mitad del dinero que tenemos en nuestra cuenta Afore ha sido generado en tema de rendimientos. Entonces, las Afores hacen día con día un muy buen trabajo para que el dinero de los trabajadores crezca y podamos llegar a tener un mejor retiro.
2: ¿Se pueden hacer aportaciones voluntarias? Matemática.
3: Sí, esto de las aportaciones voluntarias es muy importante porque con eso le estamos ayudando a nuestra Afore a crecer.
1: Ah, eso, ahí puede ser tu cuenta de ahorro.
3: Exacto.
1: A sus órdenes.
0: ¿Cuánto es que es
1: cuando le digo a sus órdenes es para la radio, levanta la mano el alumno.
0: Yo levanto la mano porque soy alumno en este alumno.
1: Bueno, todos somos.
0: Pero ¿cuánto aproximadamente, por ejemplo, si yo tengo un sueldo de 20 mil pesos, ¿no? Mensualmente. ¿Cuánto es bueno que yo guarde cada mes? Aprox de esos 20.
3: Pues mira, lo ideal es que fuera el 10%. El 10% ¿2000? De tu sueldo, sí. Al final es una parte pequeña de tu sueldo y si eso tú lo destinas ya de forma pues constante a tu Afore, ya después ni te vas a acordar que esos 2000 pesos los estás metiendo al ahorro voluntario.
1: Eso está buenísimo.
3: Y cuando llegues a la edad de retiro, eso va a ser la gran diferencia.
1: 24,000 pesos al año.
3: Eso va a ser la gran diferencia, porque ese dinero se invierte. O sea, ese dinero no nada más son los 24,000, sino se invierte, entonces ese dinero todavía crece.
0: ¿Y el mexicano aproximadamente como qué edad se está retirando?
3: El mexicano, pues mira, se puede retirar a partir de los 60 años, pero hoy en día como la esperanza de vida ha crecido en el país, entonces las personas tienden a trabajar un poquito más, pero también tienden a vivir un poco más. Entonces, antes las personas se jubilaban a los 65 años y a los 70 fallecían. Hoy en día se jubilan a los 65 y viven más de 80, 85 años.
1: Roberto Carrillo, regresa, por favor, el teléfono. Bueno, en Instagram, X, TikTok, es consar-mx y el teléfono 55-1328-5000.
3: Sí, es el teléfono de Sartel. Ahí los pueden ayudar con cualquier trámite relacionado a su cuenta Afore.
1: Gracias. A continuación...
2: Sea como sea.
0: Paco sea.
1: Ay, mi Paco. Ay, mi Paco. Aquí en imagen.
2: A quien sea.

0: ¿Qué tal, Fernanda? Derechos reservados por Fernanda Familiar. 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
1: Los robos en la zona industrial han llevado a identificar horarios, lugares y condiciones en los que aumenta la vulnerabilidad, revisión que ya permitió ubicar a dos grupos relacionados con delitos. Las dos carpetas de investigación por presuntas irregularidades en la Dirección de Pensiones del Estado que ya fueron judicializadas involucran alrededor de 203 millones de pesos. El mandatario de China, Xi Jinping, aprovechó su visita a la Casa Blanca para señalar que tanto Beijing como Washington tenían la capacidad y la responsabilidad de desarrollar la inteligencia artificial bajo control humano.
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5: Con unidad, ustedes saben, es el único estado en el que no vamos en coalición, entonces pues nosotros vamos a fortalecer nuestro movimiento, a organizarlo y el próximo año en el proceso electoral estar en todas las condiciones de triunfar. En ese sentido queremos informarles y agradecemos a todas y todos los compañeros su talento, su capacidad, su compromiso militante para procesar este consenso a favor del compañero Elí César Cervantes Rojas, quien será el coordinador estatal de defensa de la transformación y la soberanía nacional.
6: Así fue como esta mañana de lunes fue elegido Elí César Cervantes, el hasta hoy director delegado de la Secretaría de Infraestructura, Comunicaciones y Transportes. Se había trascendido desde la pasada semana el nombre de que Elí César Cervantes podría ser el coordinador de la defensa de la transformación en San Luis Potosí, y así fue confirmado el día de hoy por Citlali Hernández, la presidenta de la Comisión de Elecciones de Morena. Ya confirmado finalmente, ahí estaba presente una parte de la comitiva morenista y también Rita Osalia Rodríguez, la dirigente estatal de Morena. Con ello, entonces se ha no solo dicho la primera corcholata de este día, que va a definir Morena varias coordinaciones clave, como la de Nuevo León, como la de Chihuahua, como la de Baja California Sur, esta tarde, sino que también, pues con ello ya se presenta el primer nombre que estará incluido en estas elecciones del 2027. Sorpresivamente, y hay que decirlo así, Elí César Cervantes, que ha sido elegido en esta mañana de lunes. Con ello, el hermetismo se rompió, el silencio se terminó, y así fue como Elí César Cervantes, ya entonces con la investidura de ser el que liderará los esfuerzos de Morena por ir por la candidatura a la gubernatura del estado. Es evidente que para eso es. Así habló Eli Cervantes esta mañana.
7: O los lazos familiares. Coincido plenamente con nuestra presidenta de México y estoy convencido que también lo estará la gran mayoría del pueblo potosino en rechazar el nepotismo y a la clase política que hace negocios al amparo del poder. Nuestra tarea como coordinadores nos compromete a buscar la unidad con todas aquellas y con todos aquellos que luchan porque a San Luis Potosí llegue a plenitud la verdadera cuarta transformación. A la militancia fundadora y a la que se ha ido sumando, convencida de aportar su esfuerzo para consolidar este segundo piso de la cuarta transformación.
6: Bueno, hay que decirlo, como lo hablamos en esta mesa, ninguno de los que se inscribieron a este proceso interno estuvo presente, pero sobre todo que no fue elegido. Eli César Cervantes, pues que se sepa, no se había inscrito a este proceso interno, pero emergió su nombre. ¿De qué manera? ¿De qué forma? Bueno, pues Ariadna Montiel, la dirigente nacional de Morena, dijo que una vez que se digan todos los nombres de los coordinadores estatales de los estados que irán a elecciones, entonces Morena pues mostrará las encuestas que ellos dicen se han hecho en estos últimos meses. Vamos a más, y es que también hoy se dio a conocer que el exgobernador de Baja California, Ernesto Rufo, finalmente llegó a su casa en Ensenada para cumplir su arresto domiciliario después de que saliera del penal del altiplano ayer por la tarde-noche ya. Y así fue como llegó Ernesto Rufo a su casa, el exgobernador panista.
8: Veo que hay que ver siempre las cosas de forma positiva y todos como mexicanos somos todos en buscar el camino de cómo reconstruir lo que se sepa reconstruir.
6: Bueno, pues ahí es como llegó así Ernesto Rufo. Dice que las cosas no están bien, pero que estará pues haciendo prisión domiciliaria en su casa para pues este caso que le persigue de huachicol fiscal que le ha adjudicado el gobierno federal. Por su condición de salud y de más de 70 años, es que se le ha concedido esta prisión domiciliaria. Al respecto habló su hija, Verónica Rufo, celebró que su padre siga este proceso ya en arresto domiciliario.
9: A todos ustedes mexicanos que cuestionaron toda la información que íbamos compartiendo día a día y que creyeron en la justicia y en el Estado de Derecho de México. A todos ustedes, muchas gracias. Hoy es un día importante que será para la historia de nuestro país.
6: Mi Eso padre es. Podrá... Ah. Es así como llegó la hija de Ernesto Rufo junto con su padre allá a Ensenada, Baja California. Mencionarle en noticias de San Luis Potosí, horas de terror se vivieron, y hay que decirlo, horas de terror, instantes de terror se vivieron ayer en lo que hubiera sido una fiesta patronal de algarabía, de fiesta, de música, de celebrar en Cerro de San Pedro. Se convirtió en tragedia. Ayer por la noche empezaron a difundirse videos que se volvieron ampliamente virales en las redes en la zona de la comunidad de La Zapatilla. Era un jaripeo que estaba celebrándose la noche de ayer domingo para cerrar las fiestas patronales de Cerro de San Pedro, en la que se dio un operativo que hay que decirlo, se volvió todo un caos. Y es que durante la realización de este jaripeo en la comunidad de La Zapatilla, en Cerro de San Pedro, se registró una riña entre personas que luego escaló e involucró a elementos de la Guardia Civil Estatal. Al verse superados por el número de personas que se les fueron encima y que fueron agredidos, uno de ellos tomó la imprudente decisión de detonar su arma, logrando que un joven muriera, de nombre Miguel. Ahí murió en el lugar. Esto provocó la molestia de la comunidad, por lo que la patrulla fue incendiada. Son las imágenes que se están observando de cómo los comuneros, los pobladores, llegaron con gasolina a rociarle para prenderla en fuego a la patrulla de la Guardia Civil Estatal. Hasta el momento no se tiene un reporte final de manera oficial, pero se habla de que 8 civiles fueron detenidos, algunos de ellos con arma de fuego, pero la persona fallecida pues todavía no se da con exactitud toda su identidad, pero sí se habla de que esta persona murió en el momento, en el instante de las detonaciones. Parte de lo que sucedió ayer en Cerro de San Pedro, un instante de profundo terror. Si podemos ver imágenes de cómo fue el momento, el instante en el que se detonó todo, así fue el momento en Cerro de San Pedro. Bueno, ahí ustedes escucharon las detonaciones de arma de fuego y en ese instante es donde incluso se alcanza a observar cómo un individuo usa su arma, la detona y ahí es cuando cae, al parecer, esta persona que ya quedó sin vida en el lugar de los hechos. Estaremos revisando qué fue lo que sucedió en esta riña que empezó así y se convirtió en una verdadera desgracia con la muerte de esta persona. 8 detenidos en este operativo que se salió de control ayer en la zona de Cerro de San Pedro. Parte de las cosas que han sucedido en las últimas horas y en los últimos minutos en San Luis Potosí y en México. Les saluda Jonathan Flores en esta edición de lunes 26 de diciembre, perdón usted, 28 de diciembre, 28 de septiembre del 2027. Ya me estoy yendo a diciembre, ya estoy bastante adelantado. No, 28 de septiembre del 2026. Les saludamos con todo el gusto en esta edición de inicio de semana. Bueno, es el instante de ir a un corte comercial. Vamos a ir comenzando, estaremos revisando qué está pasando allá en Morena, en el World Trade Center de la Ciudad de México. Allá estaremos teniendo todos los detalles tras esta designación del primer nombre que aparece al 2027, que en este caso pues es Eli César Cervantes. Mensajes y aquí seguimos.
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23: 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Las semillas de chía son ricas en proteínas y fibras. Contienen omega 3, un sustituto ideal para quienes no consumen pescado. Tienen propiedades para el cuidado de la piel, la pérdida de peso, el control del colesterol, el cuidado de la salud cardiovascular, el control de la diabetes y ayuda al sistema digestivo.
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6: Muy bien, pues estamos entonces de vuelta. Vamos a revisar cómo se encuentra la información de nuestros amigos de la Huasteca que nos escuchan a través de CB La Gran Compañía y que estamos llegando desde que inicia este espacio a la 1:00 p.m. gracias a CB La Gran Compañía. Ofelia Trejo con nosotros esta tarde. Bienvenida.
24: Hola, Jonathan, ¿cómo estás? Un gusto saludarte a ti y al auditorio. Fíjate que el Ayuntamiento de Gilitla concluyó la entrega y documentación correspondiente a la evaluación de los pueblos mágicos del censo pasado 21 de septiembre y ahora pues está a la espera de los resultados. Al respecto, el director de turismo Omar Martínez Hernández explicó que durante estos meses se realizaron muchos avances en materia de infraestructura, desarrollo turístico, capacitación, ecología y todo lo relacionado con las los mandamientos o lo que les marca el protocolo de pueblos mágicos y el Consejo Consultivo Turístico. Destacó que la evaluación forma parte del mecanismo para fortalecer los destinos que cuentan con esta denominación de pueblo mágico. Esto fue lo que nos comentó el funcionario. Escuchen.
25: Y bueno, tenemos la confianza de que vamos a salir con muy buenos resultados este próximo noviembre en el festival, la Feria Nacional de Pueblos Mágicos en Tampico, Tamaulipas. Vamos a estar por ahí recibiendo la calificación. Sí, pues mira, gracias al apoyo que recibimos por parte de nuestro presidente, pues en todos los ámbitos tenemos mucho trabajo que hemos entregado en cuanto a infraestructura, ecología, capacitaciones, servicios municipales. Bueno, en todos los departamentos que también forman parte del Pueblo Mágico, el mismo comité de Pueblo Mágico, hemos estado en constantes pláticas con el Consejo Consultivo también.
24: Bueno, destacó que Gilitla se ha posicionado como de los sitios más importantes por parte de los visitantes en su recorrido por la Huasteca Potosina. Por ello dijo que tienen doble compromiso de poder mantener la nominación de Pueblo Mágico y poder seguir desarrollándose para ofrecer mejores servicios. En otro orden de ideas, fíjate que hoy se llevó a cabo el segundo informe de gobierno del presidente de Ciudad Valles, David Armando Medina Salazar. Una de las invitadas especiales fue la senadora González Silva. Ella habló sobre el escenario político rumbo a la elección del 2027, y es que la senadora señaló o se dijo respetuosa de los procesos internos que actualmente están llevando a cabo los diferentes partidos para definir sus candidaturas. Destacó que el Partido Verde mantiene la posibilidad de trabajar de manera conjunta con cualquier partido político. Sin embargo, hay uno con el que definitivamente pues ya no. Esto es lo que dice la senadora.
1: Pues bien, cada partido tiene sus aspirantes, cada partido tiene sus métodos, y bueno, pues Morena ya anunció al suyo. Seguramente, lo que desconozco es si vaya en coalición con el PT, la verdad es que no lo sé. Si no, el PT en su momento sacará su candidata y el Verde sacará su candidato.
2: O sea, no van en alianza definitivamente, ¿sabes?
1: Con Morena seguramente no. Hay que ver al PT, no sé, habrá que preguntarles a ellos.
24: Sin embargo, González Silva afirmó que por el momento su prioridad es cumplir con la responsabilidad legislativa y adelantó que el Senado se abordará lo relacionado con la doble nacionalidad para quienes aspiren a ocupar determinados cargos de elección popular. La senadora evitó adelantar definiciones sobre candidaturas y alianzas, al señalar que serán los propios partidos quienes, conforme avancen los procesos internos, determinen las rutas que seguirán rumbo al 2027. Así las cosas, Jonathan, de Deporte esta tarde. Buenas tardes.
6: Muy bien, pues gracias, Ofelia Trejo. Nos escuchamos la próxima. Y ya que estábamos hablando precisamente de lo que sucedió con Morena, está mi compañera Jimena González directamente desde el World Trade Center allá en la Ciudad de México, donde se definió el nombramiento de Licésar Cervantes ya como coordinador de la defensa de la transformación, así le denominan ellos, aquí en San Luis Potosí. Detalles contigo, Jimena. Buenas tardes.
3: Así es, Jonathan, muy buenas tardes. Te comento que entre porras, militantes potosinos y un evento que llegó después de varios días de rumores, Morena confirmó este lunes a Licésar Cervantes Rojas como coordinador estatal de la defensa de la transformación y la soberanía nacional en San Luis Potosí, en un acto encabezado por la dirigencia del partido en el World Trade Center de la Ciudad de México. Con ello, el ex senador quedó al frente de los trabajos de organización del movimiento rumbo a las elecciones de 2027. La presidenta estatal de Morena, Rita Osalia Rodríguez, destacó que San Luis Potosí fue, según dijo, el único estado en el que hubo un consenso total para la designación del coordinador, situación que calificó como motivo de orgullo frente a los procesos desarrollados en otras entidades. Ariadna Montiel Reyes, dirigente nacional, coincidió en reconocer el acuerdo alcanzado y presentó a Cervantes como uno de los fundadores del movimiento, además de destacar su trayectoria como docente en comunidades rurales, donde recorrió distintas zonas y conoció de cerca las necesidades de sus habitantes. Montiel señaló que a partir de ahora Morena deberá realizar todos los esfuerzos organizativos para llegar fortalecido al próximo proceso electoral. Al tomar la palabra, Cervantes aseguró que asumía la responsabilidad con el compromiso de honrar la confianza del pueblo y conducirse bajo los principios de Morena de no mentir, no robar y no traicionar al pueblo. El nuevo coordinador reconoció que el reto será grande y que requerirá trabajo en equipo. Explicó que originalmente no se había inscrito en el proceso interno porque se encontraba concentrado en el proyecto ferroviario del norte del país, en el que colaboraba como delegado de la Secretaría de Infraestructura, Comunicaciones y Transportes en San Luis Potosí. Sin embargo, dijo ser un soldado del movimiento y estar dispuesto a colaborar donde se le requiriera, por lo que anunció que dejaría este cargo para dedicarse de tiempo completo a Morena a partir del 1 de octubre. Ya en la ronda de preguntas, Cervantes evitó adelantar definiciones electorales y sostuvo que todavía no son tiempos para hablar de candidaturas, por lo que la primera tarea será recorrer los 59 municipios, reunirse con referentes, caminar el territorio y visitar casa por casa. Aseguró que Morena tiene fuerza propia y que está preparado para competir solo si así lo determina la dirigencia nacional, aunque también se dijo dispuesto a sumar a quienes antepongan el proyecto de nación a cualquier interés personal. Finalmente, Rita Osalia Rodríguez respaldó la postura de Cervantes y reiteró que Morena continúa buscando una alianza con el Partido del Trabajo y Nueva Alianza. La dirigente negó que la participación de Morena en 2027 vaya a ser testimonial y sostuvo que el partido cuenta con fuerza propia para competir. Sin embargo, advirtió que en un proceso electoral uno no se puede confiar, en referencia a la experiencia de 2024, por lo que llamó a fortalecer desde ahora la organización territorial y la estructura del movimiento. Hasta aquí la información.
6: Te agradecemos muchísimo, Jimena, que hayas estado con nosotros en este reporte de primera mano allá en el World Trade Center de la Ciudad de México. Que estés muy bien. Gracias.
3: Gracias, Jonathan.
6: Es Jimena González. Es una mirada al mundo. Vamos a ello.
4: Esto es un vistazo a lo que está ocurriendo en el mundo. La soberanía no se mide en ejércitos, fue lo que dijo Roberto Velasco ante la ONU. El canciller Roberto Velasco insistió en el discurso de la soberanía después de que Trump acusó a nuestro país de ser el epicentro del narco. Escuchemos lo que dijo.
5: La política exterior de México está anclada en los principios normativos de nuestra Constitución, que trascienden al gobierno en turno y la coyuntura internacional y que nuestro pueblo destiló de su historia. Defendemos la autodeterminación de los pueblos y la no intervención, porque sabemos que son la mejor garantía de la paz y la estabilidad entre las naciones. Abogamos por la solución pacífica de las controversias y por la proscripción de la amenaza y el uso de la fuerza. Creemos en la igualdad jurídica de los estados, porque la soberanía no se mide en ejércitos ni en recursos materiales. Todas las naciones, todos los pueblos valen lo mismo ante el derecho.
4: Como parte de su discurso en la Asamblea de la ONU, también el canciller Roberto Velasco dio su apoyo a la dictadura cubana, diciendo que México seguirá enviando ayuda humanitaria a Cuba. Escuchemos.
5: Nuestra vocación regional explica también una posición que México ha sostenido por más de 6 décadas. La solidaridad con el pueblo de Cuba y el rechazo al embargo y a toda medida económica unilateral contraria a la Carta de las Naciones Unidas. Seguiremos enviando ayuda humanitaria para atender las necesidades más urgentes de su población, porque la fraternidad entre nuestros pueblos no depende de coyunturas ni de diferencias. Esa misma
4: lado del mundo, las fuertes lluvias y tormentas han provocado inundaciones y deslizamientos de tierra que han causado la muerte de 56 personas en la India, mientras que en Nepal han fallecido 14 personas y otras 11 están desaparecidas. En Nepal, las autoridades advirtieron el domingo que podrían producirse más crecidas repentinas. En el estado de Uttar Pradesh, en el norte de la India, registró 66.5 milímetros de lluvia entre el 25 de septiembre y la mañana del 27 de septiembre, frente a los 7.6 milímetros habituales para ese periodo. Según declaró el domingo el comisario de ayuda humanitaria del estado. Las autoridades están llevando a cabo operaciones de rescate en las zonas anegadas y distribuyendo ayuda humanitaria, mientras que se ha ordenado a los funcionarios que evalúen los daños en los cultivos y proporcionen indemnizaciones. Además de las 56 víctimas mortales, 46 personas han resultado heridas y más de 1,000 viviendas han sufrido daños. El senador Flavio Bolsonaro, principal candidato de la oposición en las elecciones presidenciales del 4 de octubre en Brasil, desafió este domingo al presidente Luis Inácio Lula da Silva a enfrentarlo en el debate televisivo previsto para el jueves, 3 días antes de los comicios. El candidato del derechista Partido Liberal confirmó su asistencia al debate organizado por Globo, la red de televisión de mayor audiencia en el país, y le pidió al líder progresista que también confirme su comparecencia para poder desenmascararlo. En caso de que ambos acudan, será el primer debate televisivo al que se presentarán los dos favoritos, que protagonizan una de las elecciones más polarizadas en la historia de Brasil, ya que están empatados técnicamente en los sondeos, con el 40% para Lula y 36% para el hijo del expresidente Jair Bolsonaro. La policía británica arrestó a 5 hombres implicados en un plan de acto terrorista, según lo describieron las autoridades, contra una base militar en Gloucestershire, al sudoeste de Inglaterra. Un robot antibombas fue desplegado para desactivar presuntos explosivos en 3 vehículos estacionados cerca de la base Fairford, donde también opera una unidad de la Fuerza Aérea estadounidense. Más de 80 hogares cerca de la base fueron evacuados. La inteligencia británica aún investiga el caso. Al respecto, el presidente de los Estados Unidos, Donald Trump, felicitó a Reino Unido por la detención, y esto fue lo que dijo.
7: Los arrestos en Gran Bretaña fueron fantásticos. Trabajar con ellos es maravilloso. Hicieron un gran trabajo. Teníamos a los sospechosos bajo investigación. Querían hacer un gran daño a nuestra base. Pero trabajar con los británicos funcionó excelentemente. Quizá fue Scotland Yard, no lo sé. Hemos trabajado con varios de ellos, pero los sospechosos estaban bajo nuestra mira desde hace mucho tiempo y los capturamos.
4: Una mirada a lo que está ocurriendo en el mundo y seguimos con más en Imagen Informativa.
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23: 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Al jengibre, que se le conoce como el medicamento de la naturaleza, mejora la circulación sanguínea, contiene magnesio y zinc, inhibe la acumulación del colesterol malo en el hígado, es antiinflamatorio. Mejora la absorción de nutrientes, baja los niveles de azúcar y disminuye el riesgo de enfermedades cardíacas. Además, tiene propiedades antidiabéticas y es bueno para aliviar el malestar gastrointestinal.
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10: Muy buenas tardes, revisemos las condiciones del tráfico en la zona metropolitana de San Luis Potosí. Informarte que en Avenida Salvador Nava Martínez, con dirección a la Unidad Administrativa Municipal, está cerrada la salida que te daba acceso a Avenida Salk, esto metros después de la zona del paseo, por lo cual se está generando tráfico desde el distribuidor vial Benito Juárez hasta esta zona de construcción del nuevo puente de Boulevard Jacobo Payán, para que lo tengas en cuenta, y más porque en horas pico el tráfico puede incrementar aún más. Congestionamiento en calle Miguel Barragán, desde el Jardín Colón hasta la calle Coronel Romero. También en Avenida Reforma, desde el cruce con Eje Vial y hasta las inmediaciones de Damián Carmona. Mismo caso para Pedro Moreno, que presenta tráfico desde Pedro Montoya hasta el cruce con la calle Juan Álvarez. Es la información vial al momento. Nos escuchamos más adelante.
6: Agradezco que esta tarde nos tome la llamada el secretario de Seguridad y Protección Ciudadana del Gobierno del Estado, Jesús Juárez, a quien le damos la bienvenida. Gracias por estar con nosotros, secretario.
11: Sí, buenas tardes, muchas gracias, Jonathan, por el espacio. Bueno, pues un saludo a todos los que nos escuchan.
6: Oiga, secretario, entendiendo que tenemos un tema a tratar el día de hoy por la coyuntura periodística que sucede el día de ayer por la noche en Cerro de San Pedro, sí nos gustaría escuchar de su parte qué reporte tienen hasta este momento de los hechos sucedidos ayer en el jaripeo de Cerro de San Pedro, allá en la comunidad de La Zapatilla. ¿Qué fue lo que sucedió y ustedes qué reporte tienen de ello, secretario?
11: Bueno, pues no, el conocimiento que nosotros tenemos, y aparte, bueno, pues la actuación de la Guardia Civil Estatal en el lugar, se da primero por un reporte en una riña, en un jaripeo que se llevaba a cabo en esta comunidad de La Zapatilla, que pertenece a Cerro de San Pedro. Y bueno, pues acude la Guardia Civil Estatal, también acude la Guardia Civil Municipal de Cerro de San Pedro. En lo que toca a la Guardia Civil Estatal, pues localiza a unas personas que se encontraban armadas, por lo cual realiza la detención de 4 personas y el aseguramiento de 2 armas de fuego cortas. Y bueno, pues es el resultado. Sin embargo, resultado de la riña, hay una persona que está sin vida. Se presume que fue una riña donde también se involucra a policías municipales. Y bueno, pues este es el dato que tenemos. Nosotros procedemos a continuar con el operativo y realizamos la detención de otras 4 personas. En total tenemos 8 personas detenidas y 2 armas de fuego aseguradas.
6: Okay. ¿Se sabe cómo pereció la persona que recibió el disparo? ¿Se sabe cómo fue?
11: No, hasta el momento lo que nosotros tenemos es los detenidos, se pusieron a disposición de la Fiscalía General del Estado, y será la Fiscalía General del Estado quien tome conocimiento del hecho y realice las investigaciones correspondientes. Ya toca la Fiscalía General del Estado, dentro de la integración de la carpeta, pues obviamente a través de la recuperación de evidencias, como son los testimonios, hay algunos videos que están siendo visualizados en redes sociales, y yo creo que de ahí partirá para realizar las investigaciones correspondientes y deslindar las responsabilidades.
6: Para terminar este tema, aparece una patrulla incendiada. Se hablaba de que era una patrulla municipal, pero luego también aparecieron versiones de que era de la Guardia Civil Estatal. No se alcanzaba a ver bien en el video, pero ¿la patrulla sí era municipal?
11: Sí, es de la Policía Municipal de Cerro de San Pedro. Nuestra actuación de la Guardia Civil Estatal, no hubo intercambio de golpes, no hubo otro tema de trasfondo, fueron detenciones que se realizaron de manera limpia. Y bueno, es por eso que te comento que las investigaciones las tendrá que profundizar la Fiscalía General del Estado, derivado cómo se dieron estos hechos, porque no se dieron durante la actuación de la Guardia Civil Estatal. De hecho, tuvimos conocimiento porque nos reportaban de un hospital la llegada de una persona lesionada. Y hasta ahí nos quedamos nosotros. La Fiscalía General del Estado es la que va a continuar con las investigaciones.
6: Bien. Le agradezco el tener esta revisión de este tema que apareció ayer por la noche. Y también había otro tema que nos convocaba. Usted declaró recientemente, tras los hechos ocurridos en el Centro Comercial El Dorado, en donde se da una compraventa fallida entre particulares y que esto termina en detonaciones también de arma de fuego al interior del centro comercial. ¿Ustedes qué han decidido? Mencionaba usted que iban a realizar operativos para realizar este tipo de compraventas. ¿Esto se va a mantener así? ¿Van a cambiar esta perspectiva? ¿Qué harán de ello?
11: No, lo primario es que se revisó el tema en la mesa de coordinación. Para eso son las mesas, para revisar la incidencia, tomar decisiones, intercambiar información, generar inteligencia, ubicar objetivos criminales y pues las tareas, desarticular células criminales, o en este caso, como en este evento, pues determinar qué acciones se van a realizar. Una de las acciones primarias que se determinó es tener presencia pie a tierra en todos los centros comerciales. Y eso generalmente lo hacemos al final del año por el tema del comercio, el Buen Fin, y bueno, pues todas las compras navideñas que se realizan. Lo hemos decidido empezarlo desde ahora. Ya hemos tenido presencia de coordinada en algunas plazas comerciales y terminaremos realizando esta presencia en todas las plazas comerciales en coordinación con las policías municipales y la Guardia Nacional principalmente, y la participación, obvio, de la Guardia Civil Estatal. Con esto pretendemos evitar que suceda estos casos que no derivan de una actividad en sí de las plazas comerciales, sino de un trato entre particulares que se citan dentro de las plazas comerciales. Entonces, ahí es lo que vamos a hacer de manera primaria. De manera secundaria, bueno, pues generar una serie de recomendaciones para que se prevengan quienes se dedican a esta forma de hacer comercio, que pues tengan cuidado y que se acerquen a las autoridades correspondientes, a la Guardia Civil Estatal, a la Policía Municipal, a cualquier autoridad, para inclusive poder asesorarse si la persona con la que están haciendo trato de verdad existe o es una página falsa, o hay que ahora sí que confirmar que es una persona que da sus datos generales correctos y no se trata de un engaño o de un fraude.
6: Usted mencionaba que podría pedirse presencia de elementos, o sea, ¿podrían acompañar para asesorar, para revisar la operación de compraventa? ¿Se puede?
11: Claro que sí, nosotros tenemos abiertos nuestros canales de comunicación. Yo repito, a estas alturas, con todas estas tecnologías, pues no hay justificación como para no accesar a las instituciones, como en este caso la Secretaría. Pues pueden ellos tomar precauciones de manera particular, pero también poder solicitar que se verifique la identidad de alguna persona en su caso, si creen que existe algún delito como el fraude o algo relacionado. Y también, cómo no, pues el acompañamiento, creo que anteriormente lo hemos hecho, ahora está abierto y podríamos, si así lo requiere el caso, pues acompañar, cooperar, apoyar.
6: Bueno, pues estaremos atentos en este escenario, porque me preguntaban si esto podría darse una posibilidad, porque hay una infinidad de personas que hacen este tipo de compra-venta de artículos usados o artículos nuevos, y que luego pues quisieran saber si se puede tener un testimonio o una supervisión de esta operación. Para terminar, también se tiene conocimiento de que mañana harán entrega de patrullas, estarán recibiendo nuevas patrullas para la Guardia Civil Estatal. ¿A cuántas estarían ascendiendo esta perspectiva?
11: Pues fíjate que eso es un tema muy importante, porque también en la mesa se ha determinado, precisamente para prevenir este tipo de situaciones de las cuales estamos comentando, realizar operativos en coordinación con la Policía Municipal, con la Guardia Nacional, con el Ejército, la Guardia Civil Estatal y su división Caminos, en toda la zona metropolitana. Con el fin de hacer proximidad social, tener presencia en las principales avenidas o en las principales colonias donde, de acuerdo al análisis delictivo, hay que hacer presencia en los horarios determinados. Y bueno, recibir estas patrullas que tú comentas, 42 patrullas, pues nos trae una gran fortaleza. Y bueno, acordemos que acaba de pasar el quinto informe de gobierno y el señor gobernador dijo que este año que viene será el mejor, y nosotros ya lo estamos viendo porque nos acaban de dar hoy, fue el día de hoy, 10:30 el evento, 42 patrullas para las diferentes áreas, bases, jefaturas y la división Caminos. Esto nos trae un gran fortalecimiento y con esto reforzamos la presencia en calle, en campo, en las cuatro regiones del estado. Y obviamente estas exigencias que nacen de la mesa de seguridad, de hacer presencia, sobre todo reforzando mucho más los viernes, sábados y domingos el trabajo en campo, en las colonias, para evitar este tipo de eventos y algunos otros como riñas, bailes no autorizados, temas de pandillerismo, violencia familiar. Entonces, se va a notar mucho más el trabajo en la zona metropolitana con este refuerzo que nos acaba de llegar.
6: Correcto, pues con esto nos quedamos, me alcanzó el corte, pero siempre agradeciéndole la oportunidad de poder tener esta revisión del tema. Gracias siempre, secretario.
11: Gracias, Jonathan, a la orden.
6: Hasta la próxima. Es el secretario de Seguridad y Protección Ciudadana de Seguridad del Gobierno Estatal, Jesús Juárez. El corte comercial, regresamos.
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4: 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Las semillas de chía son ricas en proteínas y fibras. Contienen omega 3, un sustituto ideal para quienes no consumen pescado. Tienen propiedades para el cuidado de la piel, la pérdida de peso, el control del colesterol, el cuidado de la salud cardiovascular, el control de la diabetes y ayuda al sistema digestivo.
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5: Bueno, pues son la 1:50 y es el instante de hacer revisión de estos detalles que nos ofrece nuestra compañera Albina Castañón, ya de entrada a los números que se comparten de la contienda de cara a la gubernatura del estado, números que aparecen importantes. Albina Castañón, te escuchamos.
6: Buenas tardes, Jonathan. Pues sí, hay un escenario de marcado equilibrio y estrechas diferencias entre las principales fuerzas políticas para la gubernatura en 2027. La intención de voto favorece a Morena, sin embargo, poco más de 2 puntos porcentuales lo separa del oficialista Partido Verde Ecologista de México. En tercer sitio se ubica el PAN, según los datos de la más reciente encuesta de la firma Rubrum. De acuerdo con el estudio de opinión de septiembre, cuyo margen de error es de 3.8%, la intención de voto, Jonathan, aún

0: Sin nombres de candidato, muestra un panorama altamente parejo entre las agrupaciones con mayor presencia en la entidad. Es así que Morena encabeza la preferencia partidista con un 23.6%. El Partido Verde Ecologista de México se ubica muy cerca de la segunda posición con un 21.1%, mientras que el Partido Acción Nacional registra un sólido 18.6%, manteniéndose en la disputa directa adentro del bloque puntero. El segmento de votantes que aún no decide su voto representa un 14.7%, una franja clave que será determinante para inclinar la balanza. Ya muy lejos de las preferencias altas se encuentra el Partido Revolucionario Institucional, que cuenta con un 8.6% de la simpatía electoral, el Partido del Trabajo, que suma un 8.4%, y Movimiento Ciudadano, que alcanza un 5%. La tendencia histórica reflejada en el seguimiento del estudio muestra que las distancias entre las tres principales fuerzas, Morena, el Partido Verde y el PAN, se han estrechado, Jonathan, progresivamente. La combinación de estos porcentajes tan compactos en la cima, sumado al peso del electorado indeciso, perfila una competencia abierta en la que posibles alianzas o estrategias de campaña entre los bloques de los partidos pues van a resultar decisivas para definir el rumbo político del estado, Jonathan. Hasta aquí la información.
1: Gracias, Albina Castañón, con este primer pulso que está apareciendo de cara, ¿no?, ya a estas mediciones electorales que estarán apareciendo de cara a la gubernatura del estado. Viviana Gámez con nosotros. Otro accidente que también ocurrió este fin de semana de manera fuerte fue este, en el que una patrulla municipal embistió a dos jóvenes en una motocicleta, que iban en motocicletas, en Villa de Zaragoza. Detalles contigo, Viviana. Buenas tardes.
2: Así es, Jonathan, una denuncia ciudadana señala a la Policía Municipal de Villa de Zaragoza luego de que una patrulla tipo Jeep presuntamente invistiera a dos jóvenes que circulaban a bordo de una motocicleta, como ya lo mencionaba. Los jóvenes, bueno, resultaron con lesiones que requirieron traslado hospitalario de emergencia. Y es que de acuerdo con reportes de los propios denunciantes, Jonathan, el vehículo oficial involucrado era conducido por un elemento de la corporación local. Asimismo, trascendió la versión de que la gente al volante tendría un vínculo de parentesco con la presidenta municipal. Sin embargo, hasta el momento esta información no ha sido confirmada por ninguna autoridad. Los afectados y testigos de ese percance también acusaron que tras el impacto las autoridades omitieron brindar información sobre la identidad del conductor y aseguraron que el policía habría sido ocultado y protegido para evitar que rindiera cuentas de manera inmediata. Es muy importante mencionar, Jonathan, que hasta el momento la corporación municipal no ha emitido un comunicado oficial para esclarecer la mecánica de estos hechos ni para informar tampoco sobre el estado legal del oficial implicado. Hasta aquí la información.
1: Bueno, pues ahí está. Gracias, Viviana Gámez. Es el instante de ir a los mensajes en este momento y volvemos con más temas. Es el corte comercial.
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4: Durante la primera quincena de septiembre de 2026, la inflación en San Luis Potosí registró un comportamiento por debajo de la media nacional. La tasa estatal se situó en 3.2%. Las fallas de El Realito se han incrementado exponencialmente en los últimos 5 años. Ante esto, Interapa se enfrenta de manera directa las interrupciones al suministro de agua. Una jueza de control otorgó la prisión domiciliaria a Ernesto N., exgobernador de Baja California, acusado de huachicol fiscal.
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9: Echemos un vistazo al tráfico en la zona metropolitana de San Luis Potosí. Continúa el congestionamiento en carriles centrales de Salvador Nava Martínez con dirección a la Unidad Administrativa Municipal. El tráfico está desde la zona del Paseo y llega prácticamente al brazo que conecta Salvador Nava con carretera Río Verde y carretera 57, para que lo tengas en cuenta. Por esta misma situación, también hay tráfico en carretera Matehuala con dirección a Salvador Nava Martínez. Está llegando prácticamente a la subida del río Santiago. Carga vehicular también en Valentín Amador desde el cruce con carretera Matehuala hasta Avenida de los Pinos. También hay congestionamiento en Ricardo Benaya desde Circuito Oriente hasta la calle Italia. Otra zona con mucho tráfico es Himno Nacional desde el cruce con Manuel J. Cloutier hasta la calle de Jacarandas. Hasta aquí la información vial. Maneja con mucha precaución y llega con bien a tu destino. Muy buenas tardes.
1: Son Son las 2:00 p.m. en punto y esta es la información más relevante al momento. El secretario de Seguridad y Protección Ciudadana del Estado, Jesús Juárez, confirmó en entrevista que hasta el momento se tiene el saldo de una persona sin vida y 8 detenidos tras el operativo realizado en un jaripeo de Cerro de San Pedro en la comunidad de La Zapatilla la noche del domingo. Aseguró que en el operativo de la Guardia Civil Estatal se actuó de manera protocolaria y que no hubo enfrentamientos con los pobladores. Sin embargo, reconoció que la patrulla que apareció quemada en los sucesos se trató de una patrulla municipal y que fue quemada por los pobladores que se encontraban en ese momento de la riña detonada. En más temas, mencionarle que este lunes la presidenta Claudia Sheinbaum explicó que la Fiscalía General de la República debe de abrir una investigación solo en caso de tener pruebas suficientes en contra de Jorge Almílcar Olán Aparicio, empresario tabasqueño y amigo de los hijos de Andrés Manuel López Obrador, que apareció radicando en Suiza. Este lunes se reportó la captura en Argentina de Ana Carmen Sosa Carabioto, hija de Gerardo Sosa Castelán, exdiputado y exrector de la Universidad Autónoma del Estado de Hidalgo, y acusado de operaciones con recursos de procedencia ilícita, peculado y defraudación fiscal. La Universidad Nacional Autónoma de México avanzó en 5 de las 11 áreas evaluadas por el World University Rankings by Subject 2026, publicado por Times Higher Education. En las 6 restantes conservó la ubicación que había obtenido el año anterior. La Suprema Corte de Justicia de la Nación discutirá este martes 29 de septiembre las impugnaciones contra la reforma electoral en Chihuahua. La reforma contempla anular una elección cuando se acredite la intervención del crimen organizado y registre candidaturas vinculadas con actividades delictivas. La gobernadora Maru Campos de Chihuahua pidió a ministros y ministras confirmar la ley completa. Javier Aguirre fue presentado este lunes como el nuevo entrenador del Valencia en España, un regreso a la liga después de dirigir a la selección mexicana durante el pasado Mundial de 2026. Parte de la información que hay al momento. Bueno, y como parte de una serie de hechos encadenados, la realidad es de que el Seguro Social se encuentra atravesando por otra crisis, crisis de sucesos. Está el desabasto de medicamentos, pero ahora de hechos que verdaderamente pues han enlutecido a el sector de salud. Apenas hace una semana se hablaba de la muerte de bebés que hasta ese momento todavía se investiga en Durango. 5 bebés murieron a causa de una infección que adquirieron al interior de una clínica del Seguro Social. Ahora se destapa otro caso. Niños que después de un mes recién nacidos, bebés recién nacidos, se descubre que fueron intercambiados de las familias de sus progenitores y un mes después se dan cuenta que pues los entregaron a sus progenitores y que estaban con una familia equivocada. El caso con el señor Cristian García.
10: ¿Qué tal, Jonathan? Amigos, con el gusto de saludarlos. Excelente lunes. Y la imagen del día de hoy es una imagen que pues solo pasa en México. Y es que el Instituto Mexicano del Seguro Social, el IMSS, confirmó que entregó por error a 2 bebés recién nacidas a familias equivocadas en un hospital de Mexicali, Baja California, y notificando de este error un mes después del nacimiento. Según los testimonios de los familiares, la confusión ocurrió cuando una de las bebés se le desprendió su pulsera de identificación y el personal del hospital se la colocó de manera incorrecta. Las familias convivieron con las niñas durante este mes y el IMSS detectó inconsistencias en los registros de nacimiento y en los brazaletes, por lo que citó a los padres de familia para realizarles prueba de ADN sin explicarles inicialmente el motivo. Después, las pruebas genéticas finalmente confirmaron el intercambio. Aquí escuchamos a uno de los padres afectados.
11: Que hubo un error, que hubo que se le cayó la pulsera a una de las dos niñas y que se les colocó mal, que pues es algo que hicieron mal ahí en el IMSS, pero pues que ellos quieren ayudarnos y que por eso se hicieron las pruebas para pues para que estuviéramos bien seguros de que las niñas sí sean las adecuadas. Pues que nos van a mandar a hacer una prueba de ADN a México. Bueno, esa más bien nosotros como que la solicitamos que fuera aquí, pero por el tiempo y por lo que tardan en llegar los resultados, optaron por llevarnos mejor a México, a un laboratorio. La verdad, lo que es mi esposa y mi hija, pues sí están muy dañadas con todo esto, la verdad. Hasta eso que sí se han puesto como a modo, ¿no?, del INSS, de que sí nos van a ayudar.
10: Al respecto, Gabriela Paredes Orozco, titular de la Unidad de Atención en la Derechohabiencia del IMSS, reconoció públicamente el error. La institución ofreció también disculpas a los afectados y aseguró que brindará acompañamiento médico, psicológico y jurídico a ambas familias. Pero bueno, te imaginas, mi estimado Jonathan, pues estar conviviendo un mes con una bebé y que después te digan, oiga, disculpe, es un error, al parecer no es su hija. Bueno, pues esto es una noticia muy fuerte para las familias. Bueno, también esperemos que esto, por supuesto, no vuelva a ocurrir y también que el IMSS allá en Mexicali, por supuesto, tenga muchísima más atención con este tipo de situaciones. Mi estimado Jonathan, aquí la imagen del día, que tengan una excelente semana.
1: Caramba, solo en México suceden este tipo de cosas en el sector salud. Bueno, pues ahí está. Gracias al señor Cristian García. Bueno, vamos a lo que sucedió esta mañana en las inmediaciones del World Trade Center, allá en la Ciudad de México. Morena, al parecer, tiene ya a su primer nombre de cara al 2027, Eli César Cervantes, un hombre que no se había inscrito en el proceso interno. Hasta hoy todavía no se dice si se inscribió, pero la realidad es de que resultó el elegido. En el análisis, el politólogo Israel López Monsiváis, a quien me da gusto saludarle. ¿Cómo estás, Israel?
12: Hola, Jonathan, ¿cómo estás?
1: Pues el primero que aparece, y pareciera que no se esperaba, aunque muchos ya lo traían de trascendidos, pero yo creo que ni Eli César Cervantes esperaba ahí metido, ¿no?
12: Pues desde la semana pasada sonó muy fuerte, hasta ahorita ya, yo creo que en el proceso de que ellos le llaman de unidad o de disciplinar a todos los suspirantes, ya que los fueron disciplinando cada uno, pues yo creo que esta idea de declinación, pues no sé, hasta después sabremos si hubo alguna candidatura de por medio para que los inscritos se bajaran. Para mí la realidad es que los perfiles inscritos no eran competitivos, por lo tanto tuvieron que acudir a un bateador emergente que tampoco queda claro que vaya a ser el candidato, y probablemente en diciembre te salgan con la sorpresa que midieron en las encuestas a otro perfil y saquen otro perfil, ¿no? Lo que si bien ninguno de los aspirantes ha manifestado sus diferencias, habrá que escuchar a todos en su momento, lo que te dice es que ni el propio partido confió en ellos para que llevaran a cabo los trabajos de coordinación. Uno, el nulo conocimiento de la entidad, o sea, habla de que Morena en San Luis no es un proyecto competitivo porque no logró en estos 3 años construir un perfil que pudiera ser medianamente competitivo. Y luego hay muchas coincidencias. La semana pasada, cuando el candidato de, bueno, el aspirante del PT también se bajó en la misma semana, y lo que va a reconfigurar todo el tablero en San Luis. Yo no creo que sea todavía un hecho que Eli, después de diciembre, quede al frente de una candidatura. Eso todavía faltará ver género, si van o no van en coalición, que todo parece indicar que no van en coalición. Uh-huh. Y lo que parece que fue la conferencia, yo creo que ni en los tiempos más priistas llegué a ver una conferencia llena de tanta simulación y mentiras, que solo ellos se la creyeron en el World Trade Center, ¿eh?
1: Claro.
12: Solo, y el lenguaje que utilizó Citlali fue que en unidad fueron declinando. Pues la calos que vivimos en San Luis, lo que fuimos observando es que nunca rompieron el cerco mediático para ser parte de la conversación ninguno de los aspirantes, y al no ser competitivos tuvieron que buscar dentro de las facultades, que eso sí tiene la misma comisión, un emergente que empezara a coordinar, y posteriormente no se sabe si él pudiera encabezar los trabajos o en un momento determinado surja otro perfil que sea el que encabece como tal o los trabajos. Lo que sí te puedo decir es que aquí en San Luis no son competitivos, no construyeron perfiles, no son parte de la conversación nacional. Cuando uno lee la prensa nacional, no aparecen en las columnas, ni en los trascendidos, ni las encuestas. Entonces, pues todos estos elementos venían siendo una crónica de un fracaso anunciado desde que se inscribieron.
1: Oye, me llama la atención lo que dice hoy Citlali. Vamos en San Luis solos. ¿Solos?
12: Sí, sí, eso es, parece. Yo lo decía hace unos días, es como un déjà vu del 21, ¿no? Uh-huh. Una candidatura débil como para que pase por la libre sus aliados, ¿no? Dentro de... Pues hay como un patrón donde los gobernadores, si tú te fijas, han sido los que han salido ganadores con la candidatura, ¿no? Y parece que aquí le van a respetar la plaza a sus socios de la gallardía, y son los que tienen ahorita mayores posibilidades de encabezar una candidatura competitiva, sobre todo en la disciplina que tienen, y en la preferencia electoral de la semana pasada en el Reforma, pues parece un triunfo arrollador, y entonces uno ve que ni los perfiles inscritos fueron competitivos. El emergente no es que sea tampoco muy conocido. Entonces, ¿de dónde en unos meses vas a lograr una competencia lo que no construiste en 3 años?
1: Y no estamos viendo a ninguno de los inscritos diciendo esta boca es mía, porque pues uno se bajó de los que estaban inscritos, Gerardo Sánchez Sumaya por el PT, pero de los otros más, pues ninguno ha hablado, ni siquiera el diputado Carlos Arreola, que a él se le veía muy escandaloso, hoy ni Pío ha dicho. Pero yo agregaría un asunto más, y me llama la atención esto que mencionas. Para diciembre se tendrá que ver si Elisa Cervantes seguirá ahí. Y hay que decirlo, Elisa Cervantes, de esencia monrealista, cercano a Ricardo Monreal.
12: Sí, pero no sé qué tanta incidencia tenga Monreal. Yo creo que él es parte del equipo de la dirigente Rita Osalia, quien también ha utilizado todo el aparato del partido para todo lo que parece una candidatura para ella, ¿no? No sabemos si se le den las condiciones o no, pero desde que perdió en el Senado y ocupa la dirigencia, toda la comunicación del partido está dirigida a ella, ¿no? No sabe si no se inscribió, por qué no se inscribió y en su momento determinado, pero si tú ves todo el aparato comunicativo de Morena San Luis, más ella con estos tipo de historia de vida, storytelling que está contando, pues parece que todavía trae ahí el gusanito. Entonces, Eli pertenece al equipo de la dirigencia estatal, y yo no me sorprendería si en diciembre, enero, de pronto salen con que no, pues que hemos medido a la compañera Rita y en vísperas de la unidad, dejémosla pasar, ¿no? O sea, no me extrañaría, ¿no? O sea, que Eli sea el puente para que llegue la candidatura de la otra manera, ¿no? Pero ese es un supuesto con el que hay que trabajar, ¿no? Y hay que seguir observando. Y sobre los silencios en voz de la unidad, pues la única manera de saber qué se negoció, porque aparte se retrasó casi 40 minutos la conferencia,
1: sí,
12: es los premios de consolación, ¿no? Y ya cuando veamos el reparto de las candidaturas, vamos a ver quién guardó silencio y con qué lo convencieron de guardar silencio, ¿no?
1: Ahora queda en el, pues ahí, en ese panorama, pues columpiándose solo, ahora que la palabra que pone Citlali Hernández es vamos solos, es el PT. Don Alberto Anaya aparece el día de ayer en el discurso de la presidenta a decir, ya no hay bronca, todos vamos juntos con la presidenta. ¿Ves que el PT se va a tener que inclinar con uno de los dos? ¿O también iría solo, ya que ahora está de moda esto en San Luis Potosí?
12: No, en un momento determinado, siguiendo la última declaración de su comisionado político, ayer en un periódico traía una declaración que no sabían si los legisladores eran verdes o del PT. No sé si el señor se llama Gerardo Acosta, creo, el comisionado político del PT. Yo pensaría que el PT estaría más cerca en un momento determinado de Morena junto con Nueva Alianza, pero no sabemos a la hora de era como una, pues es una imposición desde el centro, ¿no? Y San Luis parece que está todo negociado de alguna manera, ¿no? Y aunque con otras condiciones, todo recuerda al 21, ¿no? Y yo ahí faltaría ver, porque parece el PT amenazaba con irse, pero a la mera hora se ha ido disciplinado también. No ha roto, ni en otros estados que tenía posibilidades como el de Zacatecas, ahí sí tenía mayores posibilidades y no rompen Zacatecas. Entonces, no veo condiciones, si se bajó el empresario Sumaya, que de pronto se dé ese rompimiento acá en San Luis. Eso sí, no sé qué va a pasar en el tema de las diputaciones locales, porque hubo un momento que la gallardía ocupó el PT como una puerta para también ingresar al Congreso. Y los legisladores que tienen actualmente son más de la gallardía que del PT, ¿no? Entonces, en esa negociación que tienen, no sabemos cómo va a ser ese reparto de las candidaturas, o en un momento si va a haber una coalición parcial, y en la coalición parcial se repartan las federales y los distritos locales entre los partidos para seguir manteniendo una mayoría legislativa, y lo que le interesa a la presidenta es la mayoría en la Cámara. No le interesa a San Luis, eso yo creo que nos queda claro, ¿no?
1: Bueno, pues lo que dirías, con esto llegamos al final, la aduana que tendrá que cruzar Eli Cervantes será diciembre, ¿no?
12: Yo considero, ¿no? Y en una de esas le dicen, pues aviéntate tú, pero tampoco lo veo como una candidatura ganadora, porque una candidatura, viendo sus adversarios más cercanos, ¿no? En un perfil, el alcalde tiene 5 años trabajándola y la senadora cuando menos tiene 3 años trabajándola, con 5 años de respaldo del proyecto político que encabeza su grupo político, y a la otra vez que 8 meses te sacan un conejo de la trinchera. Entonces yo no sé cómo le van a hacer, y para mí desde ahorita es como la crónica de un fracaso anunciado de aquí a julio del 27.
1: Con esto me quedo, Israel. Gracias siempre por tu comentario con nosotros, y si me lo permites, sigamos al habla. Que estés muy bien.
12: Adiós.
1: Gracias, ese es Israel López Monsiváis, con nosotros, politólogo, y ya lo sabe usted que pues tiene esta mirada. Diciembre será entonces cuando él y César Cervantes tendrá que cruzar esa aduana, si de verdad de ahí en adelante alcanzará la gubernatura, bueno, la candidatura a la gubernatura del estado. Corte comercial.
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8: 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El consumo de kale llegó como una moda gourmet y se terminó adaptando en una cocina saludable. Contiene minerales como hierro, calcio y vitaminas A, C, K y B6 que ayudan a reducir la aparición de células cancerígenas.
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1: Bueno, pues ya estamos de vuelta. Gracias por continuar con nosotros. Mire, llamó la atención que después de que se dio este mensaje desde el Zócalo capitalino de la presidenta Claudia Sheinbaum, hoy las inmediaciones de Palacio Nacional amaneció cercado con vallas a unos pocos días de conmemorarse la marcha, bueno, las manifestaciones, las movilizaciones por el 2 de octubre, por el día de la matanza de Tlatelolco de 1968. Hoy amaneció así, completamente amurallado el Palacio Nacional en las inmediaciones de la Plaza de la Constitución, y así se encuentra a escasos días de que llegue el 2 de octubre. Hoy es 28 de septiembre. Bueno, pues a cosa de 4 días, 5 días de que llegue el 2 de octubre, ya desde entonces las vallas están rodeando el Palacio Nacional, un asunto que el que también ya se están preparando, y bueno, pues esto como parte de lo que queda a días de que ocurra el 2 de octubre. Hoy llamó la atención que amaneció amurallado Palacio Nacional, en donde también hay definiciones, pues ha sido en el Partido del Trabajo. Usted sabe que en últimas semanas el Partido del Trabajo, junto con sus legisladores y sus cartas que habían presentado, sus personajes, sus perfiles, para poder ser elegidos como coordinadores de la defensa de la transformación, lo que significa precandidaturas a las gubernaturas de los estados. Bueno, pues ya apareció don Alberto Anaya para apagar los fuegos y dice que el PT cierra la puerta, que hay una ruptura con Morena. Nada más que aquí en San Luis Potosí la cosa no queda muy clara, pero por lo pronto el profe Anaya dice que mantendrán la alianza con Morena. Esto dijo el día de ayer.
25: Siempre vamos a ir con la presidenta, siempre vamos a ir en coalición, todo bien.
26: ¿Les garantizaron que van a presentar las encuestas, maestro? ¿Les garantizaron que van a presentar las encuestas?
25: Es parte de un procedimiento acordado, no hay nada.
27: No va a haber ruptura entonces.
25: No tenemos por
27: qué. Oiga, ¿algún estado?
25: Queremos mucho a la presidenta, hay que cerrar filas con ella.
1: Hay que cerrar filas, dice el profe Anaya. Aquí la única carta que parecía ser estridente al interior del PT, pues era Gerardo Sánchez Sumaya, pero pues la semana pasada dijo: yo me bajo, señores, me voy por temas personales, por temas de familia. No dio más explicaciones. Y bueno, la carta que tenía el PT en San Luis Potosí por la gubernatura se ha bajado. Ahora se tendrá que ver, como lo hablábamos hace un momento con Israel López Monsiváis, con quién de los dos irá a bailar a la pista. Pues, o será Morena, o será el Partido Verde. Bueno, pues eso también lo tendremos que ver al paso de los meses. Ricardo Monreal, por su parte, el coordinador de los diputados de Morena, llamó a respetar los resultados de las encuestas con las que Morena pues está definiendo las coordinaciones estatales que quedan pendientes. Escuchemos.
6: Que todo sea aceptado y que la encuesta sea respetada. De quien resulte, solo cuidando la unidad, que es lo que tenemos que lograr. Ayer la presidenta emitió un discurso extraordinario, histórico, en el sentido de los avances de la Cuarta Transformación y de cómo valora y pondera que esta legislatura se convirtió en los hechos, sin serlo, en un Congreso Constituyente por la cantidad de reformas, pero sobre todo por el contenido, la naturaleza y lo progresista de las mismas.
1: Bueno, pues ese es Ricardo Monreal. Déjeme mencionarle que hace unos momentos ya se ha dado a conocer el nombre de la persona que va a coordinar los trabajos de Morena en Nuevo León, un estado que les interesa muchísimo a Morena, muchísimo. Le interesa tener a Nuevo León. Bueno, pues le menciono que hace unos instantes Citlali Hernández, la presidenta de la Comisión de Elecciones de Morena, ha dado a conocer que será Clara Luz Flores la designada como la persona encargada de coordinar los trabajos de Morena. Con ello, Tatiana Cloutier, usted lo sabe, la exsecretaria de Economía de Andrés Manuel López Obrador y que también buscaba la candidatura de Nuevo León a la gubernatura, bueno, pues la pierde en contra de Clara Luz Flores. Ella había sido la candidata de Morena en las pasadas elecciones allá en Nuevo León, pero ella perdió frente a Samuel García, el hoy gobernador de Nuevo León por Movimiento Ciudadano. Bueno, Morena le da una nueva oportunidad y ahora será ella la designada como la persona encargada de coordinar los trabajos de Morena en Nuevo León. Ahí, sorpresa, sorpresa que le dan a Tatiana Cloutier. Bueno, pues se queda fuera de esta contienda y ahora Clara Luz Flores va por una segunda oportunidad de buscar la candidatura a la gubernatura de Nuevo León, un asunto que ha llamado poderosamente la atención. El dirigente nacional del partido Somos, Guadalupe Acosta Naranjo, opinó sobre el traslado que le hicieron a Ernesto Rufo, el gobernador del PAN, y que pues ha sido acusado de ser cómplice, de ser partícipe de una red de huachicol fiscal. Bueno, pues ya regresó a Baja California, sin embargo se lo llevaron por 3,000 kilómetros en carretera desde la Ciudad de México hasta Ensenada en Baja California, y esto fue lo que opina Guadalupe Acosta Naranjo.
9: Ernesto Rufo abandonó la penal de Almoloya para ser trasladado a Ensenada, no fue plena. Nos da gusto, efectivamente, que Ernesto haya por fin abandonado, después de 2 meses y medio de estar en Almoloya, esta penal de máxima seguridad, para ser trasladado a su hogar, donde, una vez que el juez le cambió la medida cautelar, desde ahí llevará a su juicio. Pero no lo llevan en avión, lo llevan por carretera, en un viaje de casi 3,000 kilómetros por carretera, con lluvia, en condiciones francamente deplorables. Para traer a Ernesto, lo trajeron en avión. Fueron por él a Tijuana y de inmediato lo trajeron a Almoloya en avión oficial, ni siquiera comercial. Parece que le surgía en aquel momento presentarlo a la opinión pública como un trofeo de la Cuarta Transformación, que usando a un símbolo de nuestra democracia tratan de distraer la atención de la opinión pública nacional e internacional de quienes son.
1: Bueno, pues ahí Guadalupe Acosta Naranjo, el dirigente de Somos, hablando de esta forma de cómo fue llevado del penal del altiplano a Ensenada, Baja California, Ernesto Rufo. Y ya que hablamos de Baja California, el huracán Polo, bueno, pues ya se ha dado a conocer por parte de la Coordinación Nacional de Protección Civil con Laura Velázquez que el huracán Polo continúa siendo categoría 3 al día de hoy y que tocará tierra entre las 4 de la tarde, es decir, en hora y media, estaría llegando a la zona de Comundú en Baja California Sur. Destacó que hasta el momento se localiza a 175 al suroeste de Cabo San Lucas y Cabo San Lázaro y a 405 kilómetros al suroeste de Santa Rosalía en Baja California Sur. Además, que presenta vientos máximos sostenidos de 185 kilómetros por hora. Apenas la semana pasada traía 140 kilómetros por hora. Hoy está con vientos sostenidos en 185 kilómetros por hora. Se espera que pueda estar tocando tierra de Baja California Sur en esta tarde, a eso de las 4 de la tarde. Velázquez Alzúa agregó que se prevé un segundo impacto el día de mañana en la costa centro de Sonora, lo que estaría provocando que se vayan a intensificar las lluvias allá en la zona sur, tanto también como de Sonora. Es lo que está diciendo Protección Civil Nacional, de que esperan la llegada de finalmente Polo, que está por el Pacífico y que cambió drásticamente su ruta hacia Baja California Sur. Bueno, pues espera que esté tocando esta tarde tierra allá en Baja California Sur. Bueno, parte de lo que está sucediendo en estos últimos momentos en una mirada al país. Y bueno, vamos a mensajes, es el instante del corte comercial y continuamos aquí en Imagen Informativa.
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1: Bueno, ya estamos de vuelta, hacemos eco de los reportes ciudadanos que nos hace llegar a nuestra redacción de Global Media. Le agradecemos, en esta tarde nos reportan que hay fallas en la línea 4 de la Metrored. Estudiantes y trabajadores reportan que salidas pues están anticipadas en esperas prolongadas y que hay problemas de accesibilidad en el servicio hacia Ciudad Satélite. Usuarios de la línea en este tramo, línea 4 de la Metrored con destino a Ciudad Satélite, reportan que hay presuntas irregularidades en la operación, sobre todo nocturna, y que particularmente algunas unidades dejarían de realizar sus últimas salidas antes del horario establecido, es decir, que se van más temprano del horario final, esto alrededor de las 9 de la noche. De acuerdo con los reportes ciudadanos, durante esta semana, bueno, pues se habrían registrado pues días en que las últimas unidades que salían a las 8:20 o a las 8:30 y que llegan posteriormente, pues reciben algunos operadores la indicación de que el servicio pues ya se terminó, ¿no? O sea, 8:20 cuando el servicio termina a las 9, y que pues esta ruta pues es principalmente para personas que dependen de pues para regresar a su casa. Estos señalamientos se suman no solo del horario, sino a los intervalos prolongados de pues el paso de las unidades, que van entre pues una unidad que salió a las 8:30 de la noche con numerosos pasajeros, mientras que otra habría llegado aproximadamente 8:40 y permaneciendo sin pasaje. Así que irregularidades con los tramos de los horarios, intervalos largos de que lleguen unidades y que, bueno, pues los choferes están diciendo pues ya se acabó el servicio, 8:20, 8:30 de la noche, cuando el servicio acaba 9 de la noche. Bueno, pues ahí, línea 4 de la Metrored, ahí personas que nos están haciendo llegar pues estos reportes ciudadanos. Le agradecemos muchísimo su atención y ahí el llamado para los amigos de Comunicaciones y Transportes y de la Metrored, que a final de cuentas pues son parte de los que están ofreciendo este servicio de transporte público. Vámonos a más, y es que ya está con nosotros el señor Raúl Espinosa. Me parece que uno de los partidos más interesantes, emocionantes y trepidantes, pues sin duda alguna, fue el Toluca Cruz Azul, que tuvo su villano, o mejor dicho, su villana, ¿no? Que en este caso, pues fue el árbitro o la árbitra, no sé ahí cómo se dice en este aspecto, pero a final de cuentas el partido fue emocionante, señor, y mire que estaba a la vez, estaba viendo los dos, el Chivas también Querétaro, que dese ni hablar, a las Chivas les fue desastroso. Señor Raúl, lo escuchamos.
16: Gracias, Jonathan, buenas tardes, gusto saludarte, excelente inicio de semana para todos. Sí, bien lo dices, ¿no? 3-3 el marcador, un partido que ganaba Cruz Azul 2-0, lo alcanza el equipo de Toluca, le da la vuelta y bueno, Cruz Azul termina logrando el del empate para que al final pues el punto quedara para ambos equipos, ¿no? Y como bien lo dices, ¿no? Controvertido el accionar de la árbitro mexicana Katitzel García, tuvo, me parece, malas decisiones y evidentemente eso generó polémica. Hubo declaraciones de parte de Antonio Turco Mohamed que han sido muy cuestionadas y me parece que bueno, pues este fue como el negrito en el arroz, ¿no? Pero bueno, creo que fue un partido bueno en general, ¿no? Y como bien dices, a la par el Guadalajara en territorio propio terminando con una derrota a manos del Querétaro, un Querétaro que ha venido a más en este certamen, en una jornada 10 que tuvo interesantes resultados, entre ellos también la victoria del Atlético de San Luis, que le pegó 3-2 al equipo de los Pumas en Ciudad Universitaria, una gran victoria del San Luis que liga un triunfo luego de haberle pegado a Necaxa, ahora le pega al equipo de los Pumas, y haber ganado dos partidos de forma consecutiva, pues no es algo que el San Luis tuviese desde hace un muy buen rato, ¿no? Así que, buena victoria para los potosinos, ayer el América le pega a Necaxa, otro de los resultados que se dio, el equipo del Atlante le gana al Monterrey 4-2, el equipo de Tigres regresa a la senda de la victoria, le pega 1-0 a la escuadra del Puebla, y bueno, pues parte de los resultados que se dieron este fin de semana. Y bueno, si les parece, platicamos de ello y mucho más a continuación.
17: Tras un valioso triunfo 3-2 del domingo frente a Pumas en Ciudad Universitaria, la confianza empieza a tomar forma en el Atlético de San Luis. El director técnico Diego Mejía respaldó el crecimiento de su plantilla y aseguró que el equipo todavía no alcanza su máximo potencial en este Apertura 2026. El estratega destacó las capacidades y el compromiso del plantel rojiblanco, enfatizando que sus futbolistas cuentan con el talento y los argumentos necesarios para seguir compitiendo a gran nivel y demostrando de qué están hechos conforme me avance el certamen. Escuchamos al estratega de 42 años, Diego Andrei Mejía Campo.
18: Todos estos resultados para mí siguen siendo parte del proceso. Sigo creyendo que la mayoría de mis jugadores tienen un techo que todavía no alcanzan y eso nos va a hacer mejor como equipo. La verdad que muy contento porque no es fácil venir a CU a este horario contra este gran equipo y sacar puntos. Que el equipo, la personalidad con la que cerró el partido me encantó. Tuvimos para ser el tercero y el cuarto y bueno, no estuvimos finos ahí, pero la personalidad del equipo me encantó.
17: La victoria en la capital no solo consolida el repunte futbolístico del cuadro potosino, sino que reafirma el convencimiento interno para pelear por puestos de liguilla en la recta final de la fase regular. Ahora los potosinos se preparan para regresar a casa el domingo 11 de octubre y recibir a los guerreros de Santos Laguna en la jornada 11. Javier Aguirre fue presentado en el estadio de Mestalla como el nuevo estratega del Valencia Club de Fútbol. Acompañado por el director deportivo Braulio Vázquez, el técnico mexicano de 67 años rechazó lanzar promesas al aire a una fanaticada golpeada por los malos resultados, fijando el triunfo como el único camino para devolver a la institución a los primeros planos del balompié español. Aguirre, quien firmó por un año con opción a otro, delineó la identidad que exigirá su escuadra frente a la urgencia en la tabla, entrega y carácter. Además, aseveró que ganarle a su equipo debe costar sangre, sudor y lágrimas. Escuchamos al Vasco, quien reveló haber dejado de lado el retiro para atender de inmediato la llamada Che.
19: No, espero que te interrumpa, no le puedes decir que no. Nunca al Valencia, nunca, nunca, nunca. Es un histórico de la liga, es un histórico del fútbol mundial. Vaya, una afición brutal. Yo he venido de rival aquí y sí te acojonas, como dicen ustedes. Pues eso quiero, ¿no? Que Mestalla sea nuevamente... Para el rival un imponente estadio. Quiero esto, que el equipo vuelva a los planos que merecen, los que merece estar.
0: El Gran Premio de Azerbaiyán 2026 entregó uno de los desenlaces más vibrantes de la temporada. En un cierre milimétrico sobre el trazado callejero de Bakú, George Russell hizo valer su condición de poleman a bordo de su Mercedes para resistir el acoso implacable de Verstappen y llevarse la victoria por un margen de apenas 0.196 segundos. La prueba estuvo marcada por la tensión y las interrupciones. Dos apariciones del safety car neutralizaron la sólida ventaja que Russell había construido en el liderato, abriéndole la puerta a una furiosa remontada de Max Verstappen. El neerlandés de Red Bull, que largó octavo, trepó posiciones con ritmo implacable, superó a Oscar Piastri y presionó al puntero hasta la última curva sin poder consumar el rebase. Detrás de ellos, Isaac Adjar culminó un regreso de ensueño colgándose el tercer escalón del podio para Red Bull, mientras que Kimi Antonelli firmó la proeza del día al avanzar del puesto 16 al quinto peldaño, reteniendo aire valioso en el liderato del campeonato. En la otra cara de la moneda, McLaren vivió una auténtica pesadilla urbana. Piastri arruinó las opciones de podio al sufrir una pasada de frenada en la curva 1 que lo relegó del tercer al decimocuarto puesto, mientras que Lando Norris debió retirarse de la carrera tras un choque múltiple contra los Alpine de Pierre Gasly y Franco Colapinto, dejando a la escudería de Woking con las manos vacías en el circuito azerí. El próximo gran show de la temporada de Fórmula 1 es el Gran Premio

0: de Chicago, y veremos cómo le va precisamente al equipo de Illinois, que bueno, pues buscará llevarse la victoria esta tarde noche, repito, con el partido que cierra la actividad de la semana 3 en el fútbol americano del NFL, Osos contra Águilas de Filadelfia.
1: Oiga, y también que el sábado hubo cartelera buena de fútbol, pues la selección mexicana hizo su debut con Rafael Márquez. ¿Qué le pareció? ¿Cómo jugó la selección? Este muchacho es impresionante, Gilberto Mora, qué manera de meter ese gol. Creo que fue lo que valió la pena de esa noche de sábado, señor.
0: Sí, después del Cruz Azul contra Toluca, se lanzaron para el siguiente partido, que en este caso fue México contra Colombia en Baltimore. Creo que México fue mejor, a pesar de haberse visto rápido abajo en el marcador. Vino Gil Mora y lo logró empatar. Creo que México fue mejor, tuvo más llegada, tuvo más opción, mejor posición de pelota, pero no lo supo concretar con un segundo gol. Y bueno, la sensación que deja la selección no es mala. Yo creo que para mañana, que es el siguiente partido y será ante Perú, vamos a ver varios cambios, futbolistas que pueden ir de titulares y que no vieron actividad en el partido anterior, o bien que entraron de cambio. Pero creo que me deja buenas sensaciones el equipo de Rafa Márquez. Vamos a ver si mañana contra Perú, pues el equipo puede ganar.
1: Híjole, y Chivas sangra feo cuando se van los jugadores a la selección mexicana, se nota, y vaya que pereció ante el Querétaro.
0: Creo que también Querétaro hizo lo suyo, uh-huh. Aprovechó los errores, sobre todo uno de Romo, un error garrafal, pero también no podemos demeritar al Querétaro con el fútbol que tuvo, más allá de que Chivas pues no estuvo completo. Sí, me parece que lo que hace Querétaro es algo muy bueno, de un equipo que viene en franco ascenso, atención con el equipo de los Gallos, porque está levantando en el torneo.
1: Bueno, pues con esto nos quedamos, señor, agradeciéndole mucho el reporte de hoy. Nos escuchamos mañana.
0: Saludos para todos, excelente resto de día.
1: El señor Raúl Espinosa con nosotros, y llegamos a la parte final de este espacio. Mencionarle que se está dando a conocer que ya han presentado avances del caso Ayotzinapa. Estudiantes fueron llevados a barandillas, según los avances que están dando en esta investigación. Mencionan que estudiantes fueron llevados a barandillas de la policía de Iguala y que sus celulares habían seguido siendo utilizados. Es lo que el fiscal especializado Mauricio Pasarán y el subsecretario de Derechos Humanos Arturo Medina están dando a conocer. Nuevas líneas de investigación en esta conferencia de prensa de lo que pasó aquella noche en Iguala, Guerrero, y que bueno, pues fue prácticamente el acabose del sexenio de Enrique Peña Nieto. Nos vamos, gracias a todos y todos, gracias a la producción que hizo posible este espacio, pero a usted sobre todo, que estuvo del otro lado del micrófono, del otro lado de la pantalla. Hoy, sin duda alguna, México recuerda la voz enorme de un solo hombre llamado José José. Hace ya casi 7 años, bueno, hoy 7 años que se fue José José, y México hoy lo está recordando al príncipe de la canción. Gracias a todos, hasta entonces, hasta siempre.

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4: Los robos en la zona industrial.

0: Han llevado a identificar horarios, lugares y condiciones en los que aumenta la vulnerabilidad, revisión que ya permitió ubicar a dos grupos relacionados con delitos. Las dos carpetas de investigación por presuntas irregularidades en la Dirección de Pensiones del Estado que ya fueron judicializadas involucran alrededor de 203 millones de pesos. El mandatario de China, Xi Jinping, aprovechó su visita a la Casa Blanca para señalar que tanto Beijing como Washington tenían la capacidad y la responsabilidad de desarrollar la inteligencia artificial bajo control humano.
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1: 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Las semillas de chía son ricas en proteínas y fibras. Contienen omega 3, un sustituto ideal para quienes no consumen pescado. Tienen propiedades para el cuidado de la piel, la pérdida de peso, el control del colesterol, el cuidado de la salud cardiovascular, el control de la diabetes y ayuda al sistema digestivo.
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0: Hola, ¿qué tal? Los saludo con muchísimo gusto. Yo soy Etel Soriano. Gracias, gracias por acompañarme aquí en Bien y Saludable. Antes que nada, antes de empezar este programa, quiero agradecer enormemente todas las muestras de cariño por mi cumpleaños el viernes. Gracias, gracias, gracias, de verdad. Me sentí súper amada, súper consentida y me hace saber que estoy haciendo las cosas bien con la gente a mi alrededor, que dejo huellas bonitas porque me lo regresan con mucho amor. Así que gracias, gracias de corazón. Y bueno, no saben lo feliz que estoy de tener aquí a alguien que quiero muchísimo, que respeto, que conocemos desde hace muchos años. Ya me cantó las mañanitas, que eso es importantísimo. Y es la doctora Margarita Araujo. Ella es médico especialista en anestesiología, dolor y cuidados paliativos, y maestra en bioética. Y vamos a hablar de un tema que, pues, a veces, bueno, no a veces, muy seguido, causa muchos problemas en la familia, y es cuando hay un enfermo crónico en etapas avanzadas, en pacientes terminales, la familia, ¿no? Cómo se, pues, no puedo decir se desmorona, pero se desorganiza, no saben quién tiene el control, todo mundo opina, y esto es algo que ahorita con la generación de nuestros adultos mayores, que cada vez se está poniendo más añosos, se están viviendo más, está cambiando la pirámide poblacional, ya no hay tantos nacimientos como adultos mayores, o sea, es la realidad, ¿no? Antes las familias eran de 12, 15, ¿qué cosa? O sea, tampoco lo veo muy qué bien, fácil,
1: qué bien,
0: ¿no?
1: Que cambió también, pero sí. Ha sido un extremo. Brutal. Tremendo lo que ha cambiado.
0: Ahorita hay gente que ya no quiere hijos.
1: Está en uno
0: la pirámide.
1: La
0: familia.
1: Hay un índice de natalidad, uh-huh, que en algún momento fue crítico porque eran 3-4 y había que buscar la manera de reducir, pero ahorita está en uno.
0: En uno. O sea,
1: Si bien nos va.
0: Entonces sí, pero la gente se está poniendo más añosa y también hay que ver cómo nos ponemos más añosos. En muchas ocasiones hay enfermedades crónicas, el estilo de vida y todo lo que, pues, a veces no contemplamos de las cuestiones adquiridas también.
1: Ese es un punto bueno, sí, que ¿no? La juventud sí se cuida más, sí, sí está, vamos, más tratando de atender a lo que siente, uh-huh, y cuidando, teniendo
0: más
1: actividad
0: consciente,
1: física.
0: Margarita,
1: yo creo que sí, porque pues esto de la actividad física, por ejemplo, bueno, en mis tiempos nada, ¿no? Entonces, sí, y entonces se volvió uno, bueno,
0: sedentario,
1: sí. Y hoy todos poco o mucho son activos,
0: sí,
1: y eso les beneficia, y además la conducta en relación a la alimentación también están procurando.
0: Y el alcohol, también, aunque hay otras cosas.
1: El
0: ¿no?
1: tabaquismo, el alcohol, sí. Pues la conciencia, sí, de tener. Es que la vida es un milagro, o varios, sí, milagros, porque, sí, cada órgano del cuerpo está perfectamente diseñado y trabaja muy bien. Nosotros somos los que lo echamos a perder, sí, y luego se descompone uno y los otros tratan de ayudar y pues se van deteriorando también, ¿no?
0: Sí.
1: Y las familias, las costumbres, el hábito de la todos tenemos que ayudarnos, ¿no?
0: Que ese es un tema en un paciente crónico, un enfermo crónico, que puede ser diabetes, que tenga diálisis, hemodiálisis, o un paciente terminal, no sé, que ya está en casa o que definitivamente nada más están esperando, pues, el tema de los cuidados paliativos para darle un buen morir, uh-huh, que eso sería lo ideal, o sea, siempre nos preocupamos, ¿no? Cómo bien vivir y nadie se fija.
1: Pues no
0: cómo
1: se pensaba, porque realmente sucedía, uh-huh, y tal vez había cierto tipo de costumbres en donde se acogía. Y bueno, ¿qué más los mexicanos con, sí, el Día de Muertos y todo esto, que lo seguimos recibiendo, ¿no? Pero el problema es que a la hora que se van nos cuesta mucho trabajo. Y mira, no importa qué religión, cuando les dices, pero si tenemos una esperanza enorme en llegar a un lugar mejor, ¿por qué tiene uno tanto miedo? Ah, es que qué tal que no. Ah, entonces no hay fe.
0: Sí.
1: No hay fe, no hay confianza en eso que tú siempre dijiste. Entonces, este miedo a la muerte, a final de cuentas, yo creo que algunas ya no tienen tanto el miedo a morir, sino a sentirse mal en de cómo,
0: claro,
1: van a morir. Y eso sí nos debe preocupar, porque incluso la intención de las personas de vivir más, pero igual nos vamos a morir.
0: ¿Así?
1: Aunque viva 100 años, se van
0: nos
1: a morir.
0: Vamos a morir.
1: Entonces,
0: claro.
1: Esto, sí, qué bueno que cada día se viva más y mejor, pero no hay que olvidarse que nadie se queda de muestra. Sí. Y luego, ¿sabes qué? Que la palabra terminal me encanta, quisiera yo corregirla. Se entiende muy bien que lo usamos porque estamos hablando de un final, pero es que a eso estamos expuestos todos, nada más desde que nacimos.
0: ¿Cómo le cambiaría esto el nombre?
1: Irrecuperable.
0: Irrecuperable.
1: Fíjate que porque sí. Sí, porque por ejemplo, si no se va a curar la diabetes, porque no se cura, sí, pero se puede contener, puedes vivir con la diabetes, sí, sin sufrirla.
0: Sí.
1: Entonces es un,
0: sí,
1: padecimiento igual que muchos otros,
0: crónico,
1: pero puedes vivir con él, nada más que el paciente y la familia tienen que entenderlo. Y así como cuidas una mascota,
0: también,
1: tu enfermedad puede ser como un dragón o como una tortuga o como un bicho raro, sí, que tienes que aprender a vivir con él. Entonces hay que alimentarlo, hay que cuidarlo, hay que darle. Entonces, si tú te enteras,
0: y hay que organizarse, que ese,
1: sí,
0: es un tema.
1: Si se enteran bien de qué se trata la enfermedad, la familia entera ayuda al enfermo. Pero si el enfermo va solo al médico y,
0: no,
1: la,
0: bueno,
1: y la familia le cuenta
0: es
1: lo que
0: nada,
1: se le ocurra, y entonces luego, ¿por qué comes nada más eso si aquí se sigue haciendo?
0: Pero
1: todo
0: luego
1: esto
0: ni
1: otro.
0: Siquiera el enfermo se acuerda de lo que el médico le dijo. O
1: así
0: sea,
1: es.
0: Hay como todo un contexto,
1: sí,
0: que necesitamos hablar de eso y ponerlo en la conversación con nuestras familias.
1: Sí.
0: Así que voy a una pausa, querida,
1: va,
0: Margarita,
1: va.
0: Araujo, a quien adoro.
1: Y yo a ti,
0: amigos,
1: mucho cariño.
0: De verdad no sabes qué gusto tenerte aquí. Y amigos, no se vayan, que volvemos con más.
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0: 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Estoy platicando con la doctora Margarita Araujo, pues de las pioneras, lo voy a decir así, Margarita. Yo tuve el gusto de conocerte ya hace 30 años, estábamos hablando.
1: Fuimos pioneras,
0: porque estaba yo también en la clínica del dolor, en el hospital ABC, cuando yo era jefe de rehabilitación ahí, y ahí tuve el honor de conocerte. Y tratar esto con los pacientes, ver la necesidad y ver también todas estas dinámicas familiares que se complicaban, ¿no?
1: Yo creo que hemos hecho muy buen trabajo porque hay muy buena difusión ya. Las personas están más enteradas, pero yo sí pienso que hemos descuidado un poco el asunto de las familias, porque una enfermedad la padece, o sea, la enfermedad existe en una persona, pero la padecen todos. Por eso se debe llamar padecimiento también, porque de una manera o de otra toca a todo el grupo familiar. Y lo que tú decías, no se desmiembra, no se descompone, ¿no? Lo que pasa es que todas las familias hacemos un gran esfuerzo por mantener un equilibrio, porque somos tan diferentes a pesar de venir de los mismos genes, comer lo mismo, vaya, es tan igual.
0: Herencias, ¿no? De sangre
1: y la convivencia. Y bueno, pues por eso es tan importante la ética, los valores éticos, esos son inamovibles. Pero la moral sí cambia porque depende también de esas circunstancias. Sí. Lo que te puede parecer bien por vivir en un ámbito y usar burka, pues les parece bien porque viven en otro ámbito.
0: Claro.
1: Y uno no podríamos nunca, ¿no? Ni siquiera entenderlo.
0: Claro.
1: Entonces así las familias tienen sus cualidades y sus características, pero cada persona tiene una biografía. Y cuando hay una crisis se balancea todo. Hay un terreno movedizo en donde cada uno va a manifestar pues lo que cree,
0: sus propias,
1: lo que siente,
0: sus creencias.
1: Y también sus problemas que traigan por ahí arrastrando de no resolver ciertas cosas.
0: No sé, con la mamá, el papá, no sé, ya sabes, preferencias, es que era tu hija consciente, o sea, cosas así tan simples,
1: Sí, no, se complica mucho. O por ejemplo, la familia que ha visto que ha perdido una mascota, tiene una vivencia diferente que quien nunca ha visto morir a nadie, que yo creo que ya no. Además se ve tan natural, ahora resulta, ¿no? Que se muere tanta gente cada día, que se va normalizando cuando no es así. Bueno, no debe ser así. Entonces la vida es la vida, muy importante,
0: y la
1: de cada persona, pero se va a perder un día y hay que irnos preparando para ello, no porque no seamos, no es optimismo, no optimismo, es nada más entender que hay que aprovechar este milagro, o estos muchos milagros, insisto, de nuestro cuerpo, que luego ya no se van a recuperar porque se van descomponiendo, porque terminales somos todos. La gente que iba por el puente y explotó no sé qué, se murieron, pues no sabían, son terminales. O en el COVID, ¿verdad? Que la gente no sabía y se acabó. Y hoy lamento mucho decirlo, pero personas que no se decían terminales, puede ser que salgan y no regresen. Porque eso sucede, o les dan la noticia de una enfermedad que empieza a ser el caos.
0: El principio del fin podría ser.
1: Para ella, pero para la familia el principio del caos.
0: ¿Cómo manejar eso? Pero hablas de cómo balancear esto. ¿Cómo lo manejamos? ¿Cómo se habla esto en una familia? Ojalá se hablara antes de que hubiera una enfermedad en la puerta.
1: Porque además,
0: ¿no?
1: Hay ejemplos, ¿no? No falta que estén en una comida y se acuerdan de que fulanita, ay, ¿qué crees? Me avisaron. Bueno, pues eso, tomarlo como ejemplo y decir, ¿qué haríamos nosotros en ese caso? Porque de repente son tres hijos y uno dice aquí del hospital y dos dicen que no. Y no es por mayoría ni
0: eso.
1: Aquí tiene que digerirse la situación para dar apoyo al enfermo.
0: ¿Cómo hacemos eso? Si no es por mayoría, por ejemplo, y lo voy a decir así tal cual, que tú me ayudaste con mi padre, que te lo agradezco enormemente, justo un día antes de que muriera, ¿te acuerdas?
1: Sí.
0: Que fuiste a casa y lo viste. Si es un tema de no, al hospital. No, a la casa. No, ya déjenlo. No, ya no le insistas. Ya,
1: otra opinión,
0: ¿no?
1: De médicos,
0: y sí. Es que somos tres contra uno. Nosotros somos cuatro, ¿no? De mis hermanos y yo. Y yo soy la más chiquita. Y la verdad es que sí fui como, lo voy a decir, la más involucrada también por los temas que conozco.
1: Es lo que ¿no? te digo, cada persona tiene su biografía.
0: Sí.
1: Pero entonces el ingeniero que está metido en otras cosas y que quiere que las cosas sean 2 + 2...
0: Son 4,
1: sí. Sí, en medicina no es así.
0: Sí.
1: Y cada paciente responde diferente. Y ¿sabes qué? Algo que me está gustando decir es que cada... que haces una receta es un experimento, porque aunque sea una, ¿qué voy a decir? Una aspirina,
0: sí.
1: Cualquier cosa que se tome y ojalá ya no sea recomendada por los vecinos o automedicándose, pero cualquier cosa que hace un médico también con mucho conocimiento, pero son experimentos.
0: O sea,
1: va a titular
0: es, claro.
1: Qué responde y cómo va, y los pacientes deben aprender a reconocer su cuerpo, cómo responde a los tratamientos, y la familia ayudar, porque de repente el paciente dice ya me siento bien o me sigo sintiendo fatal, y alguien le dice al lado, sí, bueno, pero antes no dormías y ahora sí duermes.
0: Uy.
1: O ya aceptaste que fuéramos al cine. Entonces todos son importantes y todos debieran estar informados
0: del padecimiento,
1: del
0: como
1: padecimiento
0: tal,
1: y de lo que está pasando con su enfermo y de lo que hay de como proyecto, como pronóstico, como realidad inminente, porque entonces si se va a recuperar, pues vamos con todo.
0: Sí.
1: Pero si no, también vamos con todo.
0: Claro.
1: Pero de otra manera.
0: ¿Cómo hacemos? Porque en muchas ocasiones, Margarita, se deja atrás al paciente y ni siquiera lo toman en cuenta.
1: Sí.
0: O sea, a mí no me gusta eso, es que te lo tienes que comer. No sé, cosas así.
1: Sí, no, o por ejemplo, la esposa que me ha dicho alguien, es que no se dirigen a mí, se dirigen a mis hijos con
0: claro.
1: su pareja, que no es un ancianito incapaz.
0: Sí,
1: o sea gente de 60, 70 años y ya los hijos quieren tomar las decisiones y el control.
0: Ahí, ¿cómo se hace?
1: Pues
0: eso?
1: Es que hay que ubicar qué quiere también. Mira, yo
0: existen
1: creo que.
0: Existen condiciones también de tomar decisiones.
1: Claro,
0: eso
1: claro.
0: Es importante.
1: La autonomía tiene que tener competencia.
0: Sí.
1: Entonces, está competente la persona que quiere, pero eso lo podemos platicar siempre, no todos los días ni en todas las comidas, pero no falta que exista la oportunidad de alguien que se enfermó y comentar y preguntarse y qué debemos hacer y tú qué querrías. Ya sé que hay gente que se para de la mesa y dice, yo de estos temas no hablo
0: hablar.
1: Y ya me voy. Pero es ideal, porque entonces todo el mundo sabe qué quiere el otro. Entonces, en el momento de que hubiera que tomar una decisión, que el hospital o no, a ver, él siempre dijo, o ella siempre dijo que no quería.
0: O pero hay sí que ponerlo por escrito, ¿no?
1: Pues mira, okay. Lo que pasa es que sí dicen que el papelito habla, pero la verdad es que en este caso, ni modo que llegue el papelito solito
0: no,
1: a avisarle al doctor.
0: Ay, ni me acuerdo.
1: O tienes a una gente que sea solidaria y que haga respetar tu autonomía en otro momento y tus decisiones o tus gustos, o no funciona.
0: Ay, vean qué complicado es esto. Son cosas que nos vamos enfrentando, que uno no espera enfrentarse, pero es la ley de la vida.
1: Uh-huh.
0: Y en ese momento, cuando nos agarra, es cuando nos desequilibra.
1: Todo el mundo se desbalancea.
0: Todo.
1: Uh-huh.
0: Y hay broncas familiares serias.
1: Muy serias.
0: De que familias que se dejan de hablar, porque es que tú quieres el control, no tú. ¿Y quién va
1: y mira,
0: a pagar esto?
1: Y nada más.
0: ¿No? Así, nada más
1: ya,
0: con eso. Voy a una pausa.
1: Sí.
0: ¿Quién va a pagar el estudio de mi mamá que necesita una tomografía? Ah, no, pues tú. Ah,
1: tú
0: no, yo no tengo
1: que
0: dinero.
1: No sé pagar el seguro.
0: Ahí está. No, bueno, una pausa.
2: Bien
0: amigo.
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0: Seguimos aquí en Bien y Saludable con la doctora Margarita Araujo. Ella es especialista, bueno, pionera en algología, que es la especialidad que maneja el dolor y cuidados paliativos, además que tiene la especialidad de anestesiología y es maestra en bioética. Con este tema que estábamos comentando, ¿no? Como la importancia de la familia o la integración de la familia cuando tienes un paciente enfermo, o sea, un enfermo crónico en casa o en etapas avanzadas, no recuperables.
1: Exactamente.
0: ¿No?
1: Sí.
0: Que no sabemos ni por dónde empezar. Y yo, platicando fuera de la, decías, pues haz un libro, Margarita, porque
1: sí, ya
0: se habla,
1: camino.
0: pero no. Nadie sabe qué hacer.
1: Sí.
0: Y yo creo que todo el mundo nos vamos a... O sea, yo pues ya lo viví con mis dos padres, que en paz descansen mis viejitos.
1: Es que todos tenemos experiencia. Y luego, ¿sabes qué es otra cosa muy triste? Tratar de ocultarlo. Y entonces ya no quiero sufrir, yo quiero ser feliz, entonces mejor de eso ya no hablo, y mucho menos de lo que va a pasar, no quiero saber nada. Entonces ni nos acordemos tampoco así rápido, ya pasó el duelo y no existe. Claro que no. Mejor sentir... Incluso la tristeza, no es que te vas a deprimir y vas a dejar de existir, no. Tan es así que aún con la enfermedad y en la crisis, el mundo no para. Todo el mundo tiene que seguir en su trabajo, en sus actividades, las que sean, en ver crecer a los pequeños. Todo sigue igual. Entonces el punto es que tengamos las ganas de reconocer lo que es nuestras vivencias y las tristezas también, y prepararnos de esa manera para el siguiente paso.
0: Sí.
1: Porque esos mismos hermanos que se rompen las vestiduras por si lo llevan al hospital o no, que piense que un día van a estar igual que sus papás.
0: Hoy.
1: O esos que son controladores y que ahora comes o no comes, o vas o no vas.
0: Y luego hasta regañan a...
1: O a la residencia. ¿Qué es eso? ¿No? Que se piensen ellos cómo van a estar entonces para que preparen a sus hijos. Entonces, la mejor receta sería esa. ¿Cómo quieres tú? Es que eso está dicho por los filósofos y las religiones. Trata a los demás como quieres que te traten, ¿no? Entonces tú cuida a tus padres como quisieras que te cuiden a ti. Y aunque sean los perrijos, porque ahora ya resulta
0: ahora ya todos
1: que cuiden tanto a los perrijos, pues a ver quién los va a venir a cuidar a ellos.
0: Sí.
1: Porque algún día lo van a necesitar. Y mientras no necesites y escojas tu soledad para estar... a gusto, porque a mí me gusta así. Sí, bueno, pero un día vas a necesitar irremediablemente.
0: ¿Qué
1: entonces,
0: hacer?
1: ¿Cómo quieres
0: ¿Cómo?
1: Que te traten?
0: ¿Cómo?
1: Y de esa manera trata a los demás y a tus padres o a tus hermanos mayores.
0: Ay, claro.
1: Tú que tienes, eres la pequeña, pues cómo también cuida a tus hermanos. Digo, porque es la familia.
0: La familia es la familia.
1: Y las amistades también, ¿no? También tenemos oportunidad de decir... porque todo cambia también, y también las neurotransmisiones hacen que no seamos la misma persona.
0: Sí.
1: Felizmente algunos creo que sí se madura, y entonces tienes más cuidado de lo que haces y más selectividad. Y entonces los amigos que quedan, pues son los que deben quedar. Y también cuídalos, porque vamos, esto... A hacerte caminar como se debe, ya lo logró una amistad mía, porque yo me negaba, ¿no? Y finalmente me convenció, entonces ahora salgo a Chapultepec a caminar en la mañana y soy la más feliz, y
0: pero
1: es una experiencia.
0: Pero
1: gracias
0: cambiar.
1: A que te van a apoyar.
0: Margarita, tenemos ya nada más para despedirnos. ¿Dónde te encontramos? La gente que quiera o esté con un enfermo crónico, con un paciente no recuperable o paciente terminal que todavía se usa. ¿Dónde te encontramos?
1: Pues bueno, yo realmente no entro en todo, pero estoy en el hospital ABC, en el consultorio 216, y mi teléfono sigue siendo, o por WhatsApp, porque no contesto ahora llamadas desconocidas, pero al 55-54-14-0335.
0: Ok.
1: Pues
0: ahí con eso, porque WhatsApp, si no nos cortan. WhatsApp 55-54.
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0: ¿Cómo están? Un placer saludarles, bienvenidos a Palabra del Deporte. Perdón, pero ahí teníamos... ¿A ti te pasó igual? Es que o nos rompían el tímpano o no escuchábamos nada. El señor Veraz está bien. Bueno, con el gusto de saludarles hoy, con un fin de semana, me parece muy interesante, con muchas lecturas que vale la pena mencionar. Y bueno, antes que otra cosa, pues me parece que la nueva etapa que vive el seleccionado nacional de fútbol, y lo aclaro, porque es el deporte que más se sigue en este país de manera increíble, porque los resultados quizá no avalen tal devoción del público por su selección, pero lo que es un hecho es que la selección mexicana, que ahora ya no solo se ve en la televisión cerrada, sino que ya también se ve en canales digitales, que han hecho una nueva forma de comunicar, pues tiene elementos que son verdaderamente atractivos. Rafa Márquez buscando darle un tono muy juvenil, y lo de Gilberto Mora, pues no sé a ustedes, pero a mí me sigue pareciendo, este chico tiene un talento, una inventiva, una chispa para jugar al fútbol, y el gol que hace, que ya lo tiene casi que patentado, porque lo ha hecho con el equipo de los Xolos, ahora lo hizo con selección, tomar el balón pegado a la banda izquierda y de ahí empezar a recorrer hacia el lado derecho, dejar sembrados a los defensas rivales y anotar, pues es verdaderamente notable. Se convierte en el anotador de gol más joven en la historia del balompié mexicano, cosa que no es un tema menor porque a sus aún 17 años, está por cumplir 18, verdaderamente lo de Morita pues representa algo muy, muy agradable, sin duda alguna. Pues representa algo refrescante y representa pues la oportunidad para los aficionados jóvenes de tener una nueva figura que todos ansiamos, un nuevo referente del fútbol mexicano, y ojalá que podamos platicarles muchos temas más. Morita está por cumplir el mes que entra 18 años, y en cuanto cumple 18 años, pues ya se sabrá más de su vida. Pero metió gol con 17 años y 347 días. El siguiente más cercano es el famoso Manuel Rosas, a quien apodaban el Chaquetas, hágame usted el favor. Este jugador del Atlante, que era de aquellos donde estaba el Diente y todos esos jugadores en tiempos de Horacio Casarín, metió gol con la selección con 18 años y 3 meses. Luego está Carlitos Vela, que metió gol con 18 años y 7 meses. Luego está Óscar Mascorro, imagínese usted, 18 años, 9 meses. Y luego Juan Carreño, que bueno, los únicos recuerdos que hay de Juan Carreño son fotografías en blanco y negro de tiempos idos. Pero lo de Morita y la nueva etapa de Rafa Márquez no deja de ser algo esperanzador, yo diría, porque tampoco podemos echar las campanas al vuelo, pero rápidamente se nota la intención de Rafa Márquez de buscar bajar el promedio de la selección mexicana, buscar otros talentos. Yo creo honestamente que Rafa Márquez pues ya tendrá que darle las gracias a jugadores como Gallardo, como tantos que se han eternizado en la selección mexicana y que no acaban de decir, Charlie Rodríguez, muchas gracias. Llevó de nueva cuenta este chico salido de Santos, que anduvo en Europa y anduvo aquí y allá y no acaba de dar color. Recuérdame, señor Veraza, buenas tardes. Este lateral derecho, ay, de la selección mexicana.
1: Bueno, Jorge Sánchez.
0: Jorge Sánchez.
1: Jorge Sánchez, que para mí, digo, ya aprovechando el viaje, mi querido Pablo.
0: Bien,
1: otra vez, nada contra Jorge Sánchez,
0: no,
1: pero.
0: No, pero creo que hay otras alternativas, y creo que ese tipo de jugadores, pues ya, bye, no han terminado de cuajar. El otro asunto, para darle la voz y el paso a mis compañeros, es lo de Isaac del Toro. Aquí lo dijimos muchas veces. Ya lo daban por campeón mundial. No, señores, el tema se notó. Y al final del día, si usted aprecia, entre los 10 primeros lugares había 3 estadounidenses. México sí llevó una escuadra de 6 ciclistas, fue muy loable la chamba, pero a la hora buena, en los momentos finales, es donde se notó el equipo, y México no tenía equipo. Ya todos los que habían acompañado a Isaac del Toro en los últimos 80, 90 kilómetros, pues se fue solo contra el mundo. Y así es muy difícil. Así es que bueno, se convierte Isaac en el mejor resultado para un ciclista latinoamericano, solo después de 91, donde el colombiano Álvaro Mejía terminó en cuarto lugar. Y curiosamente, hay un quinto lugar de un brasileño. Allí en 2005, Murilo Fischer, yo no tenía ni idea, terminó en quinto lugar. E Isaac del Toro ahora con su quinto lugar, obviamente el mejor mexicano en la historia. Raúl Alcalá tenía un décimo segundo lugar, el Torito el año pasado séptimo, ahora quinto lugar, pero con la diferencia notable de que el año pasado pues no hubo el apoyo monumental de las autoridades deportivas mexicanas, que invirtieron una barbaridad de recursos para avituallarlo de todo lo que pidió el Torito y su manager, que pidieron las perlas de la Virgen, y se les cumplieron. Y el resultado que todo el mundo decía iba a conseguir seguro ante la ausencia de Tadej Pogačar no llegó, mi estimado señor Veraza. ¿Cómo estás?
2: ¿Cómo estás, mi querido Pablo? Mi querido Christopher, los saludo con muchísimo gusto. Para seguir con el tema, y ya comentaremos lo de la selección nacional, era difícil que se consiguiera un campeonato del mundo. Obviamente, cuando uno veía las apuestas, lo que decían los expertos, lo colocaban entre los favoritos, porque hoy es uno de los mejores del mundo, y eso pues te da obviamente la posibilidad de estar ahí, y al final termina en un quinto lugar, que como lo mencionas tú, es histórico para nuestro país. Es uno de los mejores resultados para un ciclista latinoamericano en un evento de esta magnitud. Entonces, yo lo que creo es que el Torito sigue demostrando claramente que está en la élite del ciclismo, porque quedó muy por encima en el resultado de algunos ciclistas, entre ellos Seixas, que muchas personas dicen que está muy por encima del nivel del Torito. He visto comentarios, ahora que entrevisté a Siddhartha Camila ahí en mi canal de YouTube, hubo por ahí un par de personas que me decían que no deberíamos ni comparar al Torito con Seixas, que Seixas es mucho mejor. Obviamente Seixas es más joven, pero
0: ayer se tronó.
2: Seixas quedó lugar 12.
0: Se tronó.
2: Si hablamos.
0: Estaba apenadísimo.
2: Sí, sí.
0: Disculpándose con la afición francesa porque dice que cometió un error de novato de no hidratarse debidamente y se calambró.
2: Sí, y el Torito queda arriba de Remco Evenepoel, que era para muchos el favorito para ganar, que iba por un doblete histórico. Wout van Aert queda lugar 28. Entonces, al final, el Torito tiene una gran participación de una manera en la que es difícil competir, como bien lo mencionas tú, contra estos países. Y lo mencionaba hoy que grababa mi podcast, que hablamos aquí, ¿te acuerdas, Pablo? No recuerdo cuándo fue, acerca de que había que poner atención a McNulty. No voy a decir ahora que dijimos que iba a ser el campeón, pero lo que mencionamos, que Estados Unidos iba con un equipo robusto,
0: sí,
2: a competir en el campeonato mundial.
0: Y se notó.
2: Con muchos ciclistas que están en equipos pro tour, en alto nivel, en algunos de los mejores equipos. Estados Unidos es una potencia en el deporte a nivel mundial, en casi cualquier disciplina. Casi podríamos nada más quitar el tema del fútbol, en donde es una selección competitiva, pero no es una potencia. Y el resultado ahí está, hay que estar contentos, sigue con un crecimiento, mejora. Mira, con respecto,
0: déjame nada más decir algo rápido con respecto al equipo de Estados Unidos, que termina con Brandon McNulty como el gran ganador,
2: sí,
0: de esta agotadora prueba de más de 273 kilómetros, pero Quinn Simmons terminó apenitas
2: cuarto
0: atrás
2: lugar
0: de Isaac del Toro, en el mismo sprint, y en ese mismo sprint estaba, en ese mismo grupo, en ese mismo pelotón, estaba Mateo Jorgensen, lo que nos habla que iba perfectamente arropado McNulty, y si no era él, había otros dos. Y si tú te pones a ver qué pasó con el resto de los mexicanos, pues todos, en una estrategia así concebida, jalaron del grupo cuando intentaron hacerlo al principio, pero todos abandonaron.
2: Así es, así es. Y al final, bueno, pues hay que darle mucho mérito a Isaac del Toro, porque hace algo muy bueno, un quinto lugar en un campeonato mundial, no hay que despreciarlo. Creo que ratifica que es hoy, junto con Osmar Olvera, en mi opinión, los dos mejores deportistas que tiene nuestro país. Y a McNulty hay que darle mucho mérito, porque hizo una gran carrera y muchos creían cuando se escapó que no iba a aguantar. Se le terminaron acercando y terminó aguantando a todos y se termina quedando con el triunfo. Y nada más rápido para saludar a Christopher, hablando del tema de la selección. Bueno, pues mucho por mejorar, obviamente, pero como bien mencionas, el que Gilberto Mora sea ya piedra angular del proceso me parece fundamental. México ya no se puede dar el lujo de pensar en que porque es un niño...
0: ¿Tú llevarías a Alexis?
2: No lo sé. No sé si lo llevaría, porque es un jugador que a nivel de selección ha quedado lejos. En cuanto a talento, creo que hay pocos jugadores tan talentosos en el fútbol mexicano.
0: Pero no da.
2: Creo que tiene un talento especial. Rafa es un tipo que ha sabido trabajar en grupos repletos de egos, de futbolistas que en algún momento no rindieron lo que tenían que rendir. O sea, sabe lo que es estar cerca de jugadores así y podría intentarlo, tratar de sacarle el jugo, porque tampoco es que México tenga una cantidad, así un sobrante de gran talento, pero sí creo yo que más allá de si llevan o no a Alexis, la piedra angular del proceso rumbo al próximo Mundial tiene que ser Gilberto Mora, no hay la menor duda.
1: Y mira, Pablo, la verdad es que si uno revisa el último partido que tuvo la selección mexicana en el Mundial, bajo la gestión en ese momento de Javier Aguirre, el promedio de edad era de 28 años. Era de 28 años. El promedio de edad con todo y los cambios de este fin de semana, de 24.9 años. O sea,
0: ya es un gran dato lo que dices.
1: Lo que menciona Juan Carlos es que ya ver a referentes como Gilberto Mora, ojalá próximamente la Hormiga González, ojalá próximamente Sandoval, etcétera, ya te habla de que hay intenciones serias de que en este equipo de trabajo que gestiona hoy el señor Rafa Márquez tiene ya esa estrategia muy clara de que se necesita un cambio generacional muy, pero muy importante. Por otro lado, respondiendo a la pregunta, mi querido Pablo, me involucro en ella respecto a Alexis Vega. Yo lo llevo, no como titular, pero lo llevo. O sea, lo que platicábamos la semana pasada, tienes un titular, pero detrás del titular indiscutible tiene que haber por lo menos otros dos que más o menos te sepan resolver otro tipo de problemas en la cancha sobre el final del partido, los últimos 30 minutos, o sea, los famosos revulsivos. Y si tomamos en cuenta las características que tiene Alexis Vega, yo creo que sería un cuate que encajaría muy bien en ese tipo de estrategias.
0: Orbelín.
1: Entonces, Orbelín también lo llevaría, no como titular, yo esperaría que por fin y de una vez por todas haya alguien detrás de Orbelín que pueda o jugar pegado a la banda o un poquito ahí moviéndose en el frente del ataque, también lo llevaría.
0: Chino,
1: ¿no?
0: Huerta.
1: Al Chino Huerta lo llevo como opción.
0: Bueno, o sea, ahí, Sandoval. Aunque no juegue exactamente ahí, pero Camberos sí juega
1: por
0: ahí.
1: Mira, un poco para acabar pronto, todos los jugadores de Chivas que hoy están siendo titulares, están siendo protagonistas, los llevo.
0: Ahora, ¿qué pachanga para irnos a la pausa?
1: Salvo Romo.
0: ¿Qué pachanga que hay fecha de liga y a Chivas le quitan 6 jugadores? Eso solo puede pasar en un balompié perfectamente mal organizado.
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2: Bueno, pues para concluir el tema del fútbol y del ciclismo, que son temas que nos atraen, se supo que el representante de Isaac del Toro se puso en contacto con las autoridades deportivas gubernamentales de este país y pues se dejaron pedir el oro y el moro y se los cumplieron. Una importantísima cantidad de recursos se invirtió en el proceso Isaac del Toro, que a través de su representante pidió cosas que parecieran lógicas, pero a veces pues con unos números inauditos, porque obviamente pues rentaron una casa donde se concentró el equipo mexicano, donde el propio Isaac estuvo, se acuerdan, desde la semana anterior, donde ganó el Gran Premio de Montreal. Y llevó a todo su equipo, desde cocinero, pasando por masajistas y demás. O sea, se le cumplieron todos sus deseos a Isaac del Toro, porque evidentemente se tenía en muchos lados la gran confianza de un campeonato mundial, que yo lo dije aquí N veces. Si se logra, sería una hazaña, por lo que al final sucedió. Gana McNulty, que no era de los favoritos, establece una fuga a la que no le prestan tanta atención, porque pues estaban preocupados de los demás. Ay, Dios. Perdón, ustedes, tiré mi agua. Supongo que se escuchó duro. Bueno, entonces se va McNulty y esa fuga no pareciera para los demás ciclistas ser una fuga que valía la pena marcar, y cuando quisieron recuperarla ya no se pudo. La otra parte es que Isaac del Toro trabajó mucho de esta carrera solo, y con quien se suponía que podían aliarse para combatir aquellos equipos más acuerpados, como el propio equipo de Estados Unidos, que en un momento dado se pensó podría ser Paul Seixas, que harían algo de equipo al estar ellos dos prácticamente solos al frente. Porque en ese pelotón pues estaba Mats Pedersen, otro de los grandes favoritos, que termina sexto. Estaba el británico Pidcock, Giulio Ciccone, que no era de los favoritos, francamente. Pero bueno, venía Remco Evenepoel, que se colgó al final. También se colgó Juan Ayuso. O sea, estamos hablando de unos figurones del ciclismo, y realmente el resultado es verdaderamente fantástico. Pero bueno, también tenemos que señalar que fueron chavos sub-23 y fueron cuates juveniles, niños y niñas, o jovencitas y jovencitos, que no recibieron, a la par del gran apoyo a el Torito y su equipo, apoyo de las autoridades gubernamentales mexicanas. Entonces, yo francamente pienso que si vas a apoyar a tu figura, pero aquí nada más queremos siempre apoyar a los que ya están, ¿no? A los que ya se consolidaron. Porque francamente el Torito, con esa ayuda o sin ella, hubiese tenido un resultado muy similar. Pero lo de siempre en el deporte mexicano, los demás que se rasquen con sus uñas, y esto es inaudito.
3: Mira, pero la verdad es que uno ve de pronto delegaciones, Juan Carlos, Pablo, los que trabajan en los procesos olímpicos. Hay falta equilibrar un poco las cosas, porque a mí sí me ha tocado ver en los últimos juegos, he estado por alguna razón muy cerca de ese tema, y sí, la verdad, cuando se conforma la delegación mexicana, sí notas picos para deportistas, Alejandro Orozco, en su momento quizás María del Rosario Espinosa,
2: los clavadistas,
3: Osmar Olvera, o sea, tienen otro tipo
2: prebendas
3: de respaldo, sí, claro, y ves a otros deportistas que, híjole, forman parte de la misma delegación. Entonces, ahí sí, ojo, porque

0: al final todos nos representan. Esa es una realidad. Cada quien en sus disciplinas, por supuesto, cada quien tiene una tarea. En este caso, fue un trabajo en equipo.
1: Y se entiende, sí, pero lo que no puedes hacer es dejar de apoyar.
0: Por supuesto. O apoyas, o bueno, dirían por ahí, o todos coludos.
1: No, porque mira, un ciclista al nivel de Isaac del Toro sí necesita de todo su... De todo su equipo para dar ese resultado que logró es inmenso.
2: Sí, pero de acuerdo, no está peleada una cosa con la otra.
1: Claro que no.
2: O sea, puedes apoyar porque Isaac se lo ha ganado y por ahí, propio tema gubernamental del deporte en nuestro país, lo estaba dejando de lado porque no estaban confiando en ese proyecto. Ahora, pues, quieren ayudar, pero no puedes dejar a los demás porque ahí sí, como dice Christopher, están representando a México. Era una delegación de 27 ciclistas originalmente. Y hay que apoyar a todos. Puede ser que empujes un poquito más hacia acá, como lo dices tú, Pablo, pero pues también no dejarlos, porque se necesita impulsarlos, no dejarlos ahí. Entonces se van a esperar a que alguno de estos ciclistas, pues puede ser que no llegue al nivel de Isaac, pero se acerque un poco y entonces ahí sí lo van a apoyar. Y solo si ya están arriba va a llegar el apoyo, lo que se necesita para impulsarlos y pensar en que el ciclismo mexicano no sea nada más de uno. No nada más con un gran ciclista, sino que se pueda convertir en uno que permita que en uno, dos, tres años, no sé en cuántos, cuando Isaac del Toro vaya a pelear por un campeonato del mundo, pues esté mucho mejor cobijado y tenga un respaldo de deportistas que hayan recibido el apoyo necesario, que gracias a ese apoyo tengan un impulso mayor para poder estar en equipos Pro Tour y entonces pues generar esta cadenita que permita que México no sea nada más este proceso con Isaac, porque entonces lo que puede ocurrir es que en algún momento Isaac del Toro no va a existir, o sea, no, falta mucho para que eso ocurra.
1: Ahí viene la R, Mones.
2: Lo sé, vienen... Pero se trata de que no se quiera nada más a veces colgar de un deportista porque es el que está de moda, es el con el que va a salir en la foto, y como los otros van a quedar atrás de la foto, entonces esos no importan, no me parece que está bien.
1: Mira, fue bien emocionante ver en un momento dado al resto de los mexicanos, especialmente Eder Fraile, el Chucky, Edgar David Cadena, que hicieron una chamba y que al principio tiraron del pelotón cuando se estaba yendo una fuga ciertamente importante, y el Torito iba ahí con ellos en un papel protagónico que nunca antes se había tenido. También estaba José Antonio Escárcega, Ulises Castillo, todos esos chavos, Carlos Alfonso García, haciendo pues lo que nunca habíamos visto en un mundial, un equipo mexicano al frente del pelotón, sí, en una persecución. Eso ya fue un éxito. Pero aquí lo dijimos, no hay el volumen en ellos para ir con Isaac hasta arriba, hasta los momentos finales y acuerparlo, y eso fue lo que sucedió. O sea, no es que seamos genios ni que tengamos la bola de cristal, pero son chicos que están en equipos de menor calado y que evidentemente pues no iban a poder aguantar ese ritmo infernal que imponen en los ascensos los ciclistas que son World Tour, que son los grandes ciclistas del mundo. Pero bueno, se dio un paso muy importante al frente. Estamos muy lejos, pero hay que estar pendientes también de los que vienen atrás, que efectivamente son los que más apoyo necesitan, que son los que más apoyo en este momento, porque ya Isaac del Toro está en las grandes ligas de todo, ¿no? Y qué bueno que se le apoyó, yo no tengo nada en contra de ello. De que se lo gasten en apoyar a Isaac del Toro para que logre un quinto lugar mundial y México tenga una digna representación, por lo menos en la categoría elite, a que se lo gasten, quién sabe usted y yo en qué se gasten, como suele suceder, pues mejor se lo gasten.
0: Ese es otro punto clave, mi Pablo, porque también platicamos con Bernardo de la Garza y replico de nueva cuenta sus declaraciones. La correcta gestión de los recursos, o sea, porque sí pedimos y mira, aquí están los resultados, los podemos justificar, pero cuando ya llegue el dinero tienes que ser muy inteligente, ¿no? La buena gestión de recursos.
1: Muy pulcro, por supuesto. Que ha hecho falta históricamente al deporte mexicano.
0: Casi en todas las disciplinas, mi querido Pablo, ese fenómeno de no ser pulcro con el tema de los recursos es muy común.
1: Ha sido la divisa.
0: Sí, sin duda. Y vamos a ver ahora si... Creo que en el ciclismo lo están haciendo. Han comenzado en ese punto en particular, han comenzado muy bien.
1: Oigan, creo que no vale la pena que perdamos nuestro valioso tiempo hablando de la Liga del Fútbol Mexicano, porque me parece absurdo que a las Chivas le quiten a la mitad de su equipo para ir a representar a la selección mexicana que empató con Colombia y que juega mañana en la noche su segundo partido y luego tiene un tercero. ¿Qué liga es esa, no? O sea, sí ganó Querétaro, que por cierto está haciendo una gran temporada, a chapó a Querétaro.
2: Sí, claro.
1: Pero con todo respeto, pues le ganaron a la mitad de las Chivas, ¿no? O sea, lo que es. Pero hay muchos otros equipos que aportaron una importante cantidad de su talento a no solo a la selección mexicana, sino a selecciones fundamentalmente sudamericanas, que simple y sencillamente no tendrían por qué haber participado con 3, 4, 5 bajas. Increíble, pero bueno, así es el fútbol mexicano y así lo han planteado. De llamar la atención.
2: Devaluada la liga desde hace mucho tiempo. O sea, la fase regular me refiero. Sí. O sea, aquí se juega para la liguilla y los 17 partidos que tiene cada equipo es lo de menos, ya los irán sacando y paran para jugar la League's Cup y no importa si se rompe el ritmo, ya está muy claro que eso no importa tanto.

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2: Durante la primera quincena de septiembre de 2026, la inflación en San Luis Potosí registró un comportamiento por debajo de la media nacional. La tasa estatal se situó en 3.2%. Las fallas de El Realito se han incrementado exponencialmente en los últimos 5 años. Ante esto, Interapa se enfrenta de manera directa las interrupciones al suministro de agua. Una jueza de control otorgó la prisión domiciliaria a Ernesto N., exgobernador de Baja California, acusado de huachicol fiscal.
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1: 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Es importante mantener el contacto con otras personas, socializar y hablar con las personas más cercanas. Ayuda a mejorar el bienestar personal. 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

0: Estamos de regreso en Palabra del Deporte. Bienvenido el señor Rubén García Noboa para platicar de lo que pasó en el Gran Premio de Azerbaiyán en Bakú. Un buen final, algo inaudito. Luego, mi querido Rubén, algo pasó en NASCAR que pues ya parece la NASCAR WWC, o cómo se llama eso, que se agarran a moquetes a la García, así, por no sé qué. Y luego tuvimos también NASCAR México. Rubén, hay mucho tema y poco tiempo. Adelante y bienvenido.
1: ¿Qué tal, Pablo, Juan Carlos, Christopher, amigos? Buenas tardes. Pues un fin de semana con mucho automovilismo, un gran premio que bastante rescatable. Creo que hubo cosas interesantes.
0: De lo mejorcito.
1: Sí, estuvo bien. Los dos safety cars ayudaron mucho a que estas distancias se perdieran y que entonces pues reiniciara la competencia. Eso creo que fue bastante interesante. Estaba cantado, creo que después de esa calificación de Russell tenía que ocurrir una tragedia para que pudiera perder la carrera. 8 décimas contra la segunda posición es mucha diferencia, y la manejó muy bien, a pesar de que pues al final Verstappen nuevamente haciendo una gran labor, demostrando el talento y el nivel que tiene con un auto que pues no es de los mejores. Un gran regreso de Hadjar, su coequipero, que estuvo lastimado de una mano, de una fractura de muñeca, y que regresó pues de la mejor manera con un podio. Ferrari otra vez diluido ahí entre estrategias. Leclerc pues hizo lo que pudo. Y luego yo creo que lo que es mención aparte es este muchacho Colapinto, que de verdad inexplicable cómo un piloto de ese nivel, con el número de grandes premios ya participados, pueda cometer un error de este nivel. Sí, creo que es para mención honorífica.
0: Muy bien, Rubén. Y en cuanto a ¿por qué hubo tantas broncas en la pista? Fue en el óvalo pequeñito, ¿no?, donde se armaron varias broncas. Vi por lo menos dos.
1: La semana pasada sí fue ahí que se arañaron Carson Hocevar con Ryan Blaney. Este muchacho Hocevar es muy joven, está realmente iniciando su trayectoria en la categoría principal, en COP, y tiene una personalidad difícil de entender, porque entiendo pilotos, y me gusta el estilo de pilotos agresivos que son difíciles de rebasar y todo, pero andar repartiendo leña a diestra y siniestra nada más porque sí, no me parece que sea lo mejor para el deporte. Y este cuate pues ya lo traen a Hocevar, ya lo traen en la mira. Bateó a Blaney el fin de semana pasado de una manera artera y de verdad incomprensible. El problema es que NASCAR no está actuando, y creo que sí debería, ya llegó el momento en que debieran ponerle una sanción para que pues está bien que se defienda y que sea agresivo y rudo, pero no de esa manera. Y luego este fin de semana en los late models, que son estas categorías regionales, que por supuesto hay una nacional, bajó a participar Corey Haim, este piloto campeón de las Trucks del año pasado, un súper talento, ya tiene firmado su asiento para llegar a COP, y pues estuvo participando, digamos que se echó ahí una cascarita el fin de semana, y acabaron igual. Después de la meta se agarraron a laminazos, le pasó un coche por encima al otro, y luego en los pits los equipos unos contra otros, y pues sí, de repente las pasiones se desbordan, y ahora ya está siendo un poco frecuente en NASCAR que eso ocurra.
0: ¿Y NASCAR México, Rubén?
1: NASCAR México fue a Aguascalientes. Esta es la primera fecha oficial de lo que es el Chase aquí en México, porque la carrera pasada, que era en Monterrey, no se pudo llevar a cabo por cuestiones climatológicas. Le echaron muchas ganas, aguantaron hasta muy tarde del sábado que iba a ser, estaba programada la carrera, pero no hubo manera, con la lluvia no se pudo. Entonces ayer fue la primera carrera oficial del Chase, y bueno, pues empiezan a acomodar las posiciones. Él es ganada por Eloy López, muy bien, aguantó muy bien la presión de Javi Razo, que al final pues estuvo ahí detrás de Eloy, pero no hubo manera. Los dos autos de Team GP padeciendo, creo que la puesta a punto de ambos coches no fue la mejor, y en el coche de Max Gutiérrez tuvieron ahí un problema de cálculo de combustible y se quedó corto, tuvo que entrar en bandera verde, perdió varias posiciones y Rubén termina quinto. De cualquier manera, como en una de las etapas terminaron en el 1-2, ellos obtuvieron esos puntos extras y con eso van defendiendo todavía el campeonato. Rubén sigue de líder en el campeonato. Vendrá Mérida, que va a ser una jornada doble en sustitución de lo que no pudo ocurrir en Monterrey. Así es de que, pues ya se empieza a enfilar el final
0: En
1: de esta
0: Mérida hay
1: temporada.
0: autódromo, Rubén, perdón.
1: Sí, y unas muy buenas instalaciones, ese circuito, un buen autódromo, yo creo que de lo mejor que tenemos en el país. Y bueno, pues ahí estará NASCAR en un par de semanas con esta doble jornada.
2: Oye, mi querido Rubén, regresando rápido a NASCAR, Estados Unidos, lo que ha sucedido en el Chase con Kyle Larson, estaba checando el dato, tenía 51 carreras sin ganar. Todo el año se le estuvo cuestionando y al equipo Hendrick no funcionaba. Incluso, bueno, Toyota había dominado todo el año y ha ganado dos de las carreras del Chase. Se ha colocado arriba. Él pedía calma, decía, ya llegará el momento, tenemos la experiencia. ¿Qué me dices de cómo ha revertido la situación Larson, que logró meterse ahí al Chase? No de la mejor manera, con esta racha tan larga sin ganar. Pero ya con dos triunfos está hasta arriba y pues ahí está un Chevrolet también peleándole a Toyota, que en general ha sido han sido los mejores autos en lo que va del año en la NASCAR.
1: Así es, un gran punto el que pones sobre la mesa. Buenas tardes, Juan Carlos. Y efectivamente, Larson, que no pintaba, realmente entró pues un poquito circunstancial al Chase, no fue de los favoritos, pero que se da con todo. Dos carreras seguidas las que ha ganado Larson. Con ello, pues ya lo dijiste, está a la cabeza de la puntuación del Chase, con un margencito que si lo sabe administrar y logra terminar en estas últimas seis competencias que restan de la temporada, logra terminar yo te diría con un top ten que tenga de aquí a final de la temporada, me parece que va a ser suficiente para que pueda obtener otro título, Kyle Larson. La carrera de ayer arrasó, no fácil, la verdad es que tuvo que batallarle un buen rato, aunque ganó las stage, las etapas 1 y 2, y al final la carrera, pero le costó trabajo, tuvo que remontar de atrás. Estuvo ahí en un buen duelo con Chase Briscoe, que al final, bueno, pues se ve que degradó el auto por defenderse de Kyle Larson. Y con estos puntos que logró ayer al ganar la etapa 1, la etapa 2 y la carrera, pues toma una ventaja, tomó la mayor puntuación que se puede entregar a un piloto en una carrera de NASCAR. Y con eso, bueno, pues ahí trae un buen conchoncito. Hendrick, pues como lo ves, aunque no todos los coches de Hendrick están en ese mismo nivel
2: No.
1: competitivo, pero por lo menos con Larson están muy bien, y Chevrolet con esto, bueno, pues levanta la mano para pelear por el título, que pues todavía falta poco, pero van por buen camino.
0: Te mandamos un abrazo, Rubén, y te vamos a dar lata toda la semana porque hay temas de automovilismo al por mayor. Gracias por estar este día con nosotros. Y bueno, pues ya platicaremos de la NASCAR y los late models que tienen que poner un hasta aquí a estas broncas. Porque si no, o que las transmitan y si ya le ponen así como en el hockey
1: Que
0: sobre
1: den
0: hielo,
1: puntos,
0: se quitan los
1: que den
0: guantes,
1: puntos,
0: se dan sus trancas, no, que les den
1: que de...
0: unos bonus points y se dan un tiro,
1: Sí.
0: pero legal, sin que se metan los demás. Ya cuando uno va al suelo, se para, 5 puntos al que gane y uno al que pierda.
1: Sí, porque en esta, justo Pablo, fíjate que lo que menos me parece que debe permitirse es cuando se involucran los equipos.
0: Sí.
1: Entendería yo que entre pilotos pues se den en cara a cara. No estoy proponiendo que se agarren, ni mucho menos, pero ya cuando intervienen
0: Ya
1: otros
0: cuando
1: integrantes
0: sale
1: del
0: volando
1: equipo,
0: la llave de tuerca, sí está más preocupante.
1: sí, eso creo que no debe permitirse en ningún nivel de automovilismo en México ni en el mundo. Y eso ocurrió con Hendrick, sí, llegaron ya varios de los mecánicos a agredir al otro piloto, aparte a la mala,
0: Sí, no.
1: además con cobardía, y pues creo que eso no se vale.
0: Gracias, Rubén. Buenas tardes.
1: Abrazo para todos, buena semana,
2: Un
1: gracias.
2: abrazo, Rubén.
3: La escuadra de Santos Laguna ligó su tercera victoria consecutiva en el Apertura 2026 y se acercó a la pelea por los últimos lugares de la zona de liguilla. El estratega del equipo de Torreón, Renato Paiva, destacó la conexión que está teniendo el equipo con su afición, algo que les ha ayudado a conseguir mejores resultados.
4: Primero, feliz por ver la afición a venir al estadio, a empujar el equipo. Una vez más en la segunda parte, en los momentos más difíciles, se escucharon muchísimo. Eso tiene mucho valor para nuestros jugadores, muchísimo. Se siente cada vez más esta conexión y es muy importante. Repito, va de dentro para afuera, de ellos, lo que están haciendo para la afición. Es importante esto continuar. Pero feliz por esta victoria más y feliz por la afición, que está feliz también. Son 3 puntos, no estamos felices por el momento. Claro que estamos mejor que estábamos antes.
3: El próximo rival de Santos será el Atlético de San Luis en la jornada 11 de la Liga MX. Para Imagen, Edgar Berríos.

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0: Bueno, pues estamos de regreso en Palabra del Deporte y aprovechando que está aquí de visita el señor Morales, decirles a todos los queridos amigos de Puebla que el próximo viernes 9 del mes de octubre en el Club Campestre de Puebla tendremos la octava etapa de la gira de golf Imagen Capital presentada por Mazda. 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Estamos a pues 10 días y 10 horas de que inicie este torneo. Saludos amigos de Puebla. Y aprovechamos también para dar la bienvenida al querido Campa, porque termina la temporada regular en béisbol de Grandes Ligas, una con muy buenas historias que contar de peloteros mexicanos. Ya vienen los playoffs. Campa, hay mucho que hablar de béisbol, bienvenido.
1: ¿Qué tal, Pablo? El abrazo para ti.
0: ¿Por qué tan serio, Campa?
1: Es que estoy triste.
0: ¿Por qué no te presenté como el Maravilla, Campa?
1: No, porque los Phillies ganaron ayer, los Diamondbacks perdieron ayer.
0: Justo, eso te tiene.
1: Justo los resultados que estábamos esperando que pasaran al revés.
0: Y el señor Veraza.
2: Venganza.
0: El señor Veraza está feliz por ello.
2: Venganza del 22 fue esa. Aunque a mis Phillies no creo que vayan a llegar muy lejos, pero por lo menos los echamos a los D-backs.
1: Sí. Oye, una temporada 2026 que iba a quedar para enmarcar. En total, nada más contando a los peloteros nacidos en México, son 21 peloteros nacidos en México los que participaron en esa temporada.
0: Con muchos debuts.
1: Con muchos debuts también, con 6 debuts. Y además no fueron debuts de que subieron un día y los bajaron, quitando a Gerardo Carrillo, que sí fue y vino varias veces con
0: y
1: el
0: ya
1: equipo
0: volvió,
1: de,
0: ¿no?
1: de Arizona. Volvió y a ya terminó la temporada fuera de roster con el equipo de Arizona. Al final de la temporada llegó Manuel Rodríguez, ese yucateco, el primer y único yucateco en llegar al béisbol de las Grandes Ligas. Es probable, me parece que si fue una especie de audición la que tuvo con los Reyes de Tampa Bay para hacer el roster de playoff, creo que le salió positiva al yucateco. Hay que ver el sábado que den los rosters el equipo de Tampa Bay si va a estar incluido o no. Lo de Brandon Valenzuela me parece una historia increíble. Bueno, ayer va a quedar ahí para la historia. Brandon Valenzuela le cachó el último juego, bueno, aunque no lo ha hecho oficial, pero así va a ser, el último juego de su carrera a Max Scherzer, un pitcher que va a estar en el Salón de la Fama. Y además dio jonrón también ayer Brandon Valenzuela.
0: ¿De dónde es Brandon Valenzuela?
1: De Hermosillo.
0: Dios, ¿de qué estado?
1: De Sonora.
0: Ah, nomás digo, para apuntar el dato, porque sé que es tu coterráneo.
1: Sí,
0: y
1: sí.
0: Por eso te sientes muy orgulloso de él.
1: Pero también ahí con el equipo de Azulejos vimos lo de el Tiburón Rodríguez de Oaxaca. El Tiburón Rodríguez.
0: Emanado de la Academia Alfredo Harpelú.
1: Alfredo Harpelú, sí. Que dirige a su padre. Hoy esa misma academia.
0: Sí.
1: Que
0: sí.
1: El Tiburón Rodríguez, que también lo de Luis Gastelum, que estuvo todo el año ahí sin hacer mucho ruido, pero se mantuvo todo el año desde que lo subieron los Cardenales, ahí se mantuvo con el equipo de los Cardenales. Lo de Sammy Natera igual, también una temporada.
0: Luis Gastelum que no va a la peluquería, ¿verdad?
1: No va, el que no va a la peluquería.
0: Se quiere ahorrar la peluquería, voy a traer la mata como rockero de los 70.
1: Lo de Jared Serna, que debutó también esta temporada con Miami, o sea, es una gran, gran temporada, insisto, 6 debuts, 5 de ellos llegaron y se mantuvieron. O sea, y lo de Carrillo, Arizona mueve mucho a sus relevistas de esta forma, ¿no? O sea, no necesariamente quiere decir que le haya ido mal, sino que se manejan de esta forma de ya me hice 3 aperturas buenas, bueno, te regreso y subo a otro, luego ese otro lo bajo y te vuelvo a poner a ti. Pero sí, fue una gran temporada. Y también en lo general también me parece que una buena temporada de Grandes Ligas. Esto, ese tema de la Liga Americana, donde hubo equipos muy, muy a la baja. Bueno, por primera vez en la historia, un equipo califica postemporada con .500 de porcentaje.
0: 81-81, los exacto. Astros.
1: Nunca había pasado eso.
0: No.
1: Habíamos tenido en temporadas de 162 juegos, dos equipos, los Mets en los 70s y los Padres en los 80s, que habían calificado con 82 triunfos. Es decir, que apenas uno arriba de 500. En el caso de los Mets, dos arriba de 500, porque fue una temporada de 161, un partido que se terminó cancelando, como por cierto ayer los Yankees, que ya no pudieron jugar su partido 162 por cuestiones climatológicas. Y habíamos tenido equipos, los mismos Astros en 2020 y los Cerveceros en 2020, los Reales de Kansas City en el 81, que no habían, que habían tenido incluso marca perdedora, pero eran equipos que habían calificado con playoff ampliados, es decir, que calificaban más calendario recortado y playoff ampliados. Fue el caso de ese 2020, donde calificaron 16 equipos en lugar de los 10 que venían calificando normalmente. Califican 16 y bueno, por eso, y en una temporada de 60 juegos, por eso califica con récord perdedor. Y también en el 81, hay que recordar, fue la temporada, la de la fernandomanía, pero también una temporada empañada por la huelga que hubo en el mes de agosto. También se recortó la temporada y se ampliaron los puestos de playoff, por eso hubo equipos que calificaron con marca perdedora. Pero digamos, en un calendario normal, sin cosas raras, Astros es el primer equipo que va a playoff a pesar de no tener marca de ganadora. Seis, y aguas, que a mí me parece que a pesar de todo eso van a recibir en casa a los Medias Blancas de Chicago, que fueron campeones, tuvieron mejor récord, pero al Astros ser campeón divisional tiene la posición de quedar en casa. Yo Astros lo veo para competir incluso hasta para llegar a la serie
2: mundial. Le ganó la serie anual 5-2 a Chicago, para lo que eso valga, obviamente, pero bueno, es una
1: referencia. Y a Guardianes, que sería su siguiente rival.
2: Así. Oye, es.
0: ¿Cómo están las series que arrancan de los Wildcards?
1: Los Wildcards se juegan todos a partir de mañana. En la Liga Nacional, los Padres de San Diego reciben al equipo de los Cachorros de Chicago, los Bravos de Atlanta reciben al equipo de los Phillies de Filadelfia. En la Americana,
0: agárrense,
1: eso está bueno. Ya hablamos de los Astros recibiendo los Medias Blancas, y los Yankees de Nueva York,
0: agárrense.
1: Va a jugar mañana ahí la selección en Nueva York. Creo que no va a tener mucho impacto mediático, por lo menos.
0: Hay para todo.
1: Pero mediáticamente te aseguro que cero cobertura, porque Yankees contra Boston.
2: Fue pareja la serie anual. 7-6 la ganó Yankees. Jugaron el año anterior en la misma instancia. Ganó Yankees. La de Filadelfia, Bravos, se ve muy dispareja basándonos en la temporada. Los Bravos ganaron 9 de los 13 partidos.
1: Y Filadelfia viene muy a la baja.
2: Desde julio a la fecha tiene el peor bullpen de todas las grandes
0: pasaron
2: ligas.
0: Pasaron de panzazo
2: y además la rotación está...
0: Como Morales.
2: Está muy movida porque Jesús Luzardo estuvo lesionado, lanzó un inning en el partido de ayer, pero va a tener que lanzar con menos días de descanso Christopher Sánchez, tendría que lanzar con menos días de descanso si quieren que lanzar un posible tercer partido Zach Wheeler, que tuvo que lanzar el juego 162.
1: Porque le surgía.
2: Favorito Atlanta en esa serie.
1: Y por cierto, Urquidy lanzó el sábado con los Phillies de Filadelfia y el domingo lo dieron de baja, ya no tiene increíble oportunidad de hacer rosas de playoff
2: tus favoritos.
1: Urquidy. Yo no veo que le gane a Dodgers, ¿eh? Ojalá me
2: guste. No, en esta serie.
1: Yo creo que ganan los cuatro locales.
0: Los cuatro locales. O sea, oigan, rapidísimo, porque se nos acaba el tiempo. Aquí no hablamos de política, pero no podemos dejar de observar que el señor presidente de los Estados Unidos usa al deporte, y el sábado, en un partido de enorme expectación de college football, del fútbol americano estudiantil, el partido de Tennessee recibiendo los Cuernos Largos de Texas, el equipo número uno, con Arch Manning, con toda la expectación, justo están cantando el himno y llega el Air Force One, pasa encima del estadio, escoltado por dos F-15 o F-17, yo qué sé, llega al estadio, lo vitorean, o sea, anda en campaña. No nada más aquí andan en campaña.
1: Sí.
0: Y luego el domingo la aplica idéntica y llega el Air Force One, pasa arriba así del campo de Medina en Chicago, y al rato llega el presidente Trump, cuando ya vio que Estados Unidos iba a ganar la President's Cup al equipo internacional, que lo acabó ganando Estados Unidos con amplitud, y llegó a dejarse ver y estar con los muchachos y entregarles la President's Cup.
2: Vienen importantes elecciones en noviembre allá en Estados Unidos.
0: No, por eso, y está muy abajo en su popularidad por todos los temas que sabemos, y entonces está usando al deporte como instrumento para agraciarse con el electorado. Digo, no sé si algún candidato o alguna presidenta va a llegar algún día a un estadio, porque pues el Mundial no apareció, ¿verdad?
3: No, y no creo que ocurra, ¿eh?
0: Pero el presidente Trump está usando al deporte como instrumento para pues elevar su mermada popularidad. Y este tema pues no lo podemos dejar de comentar, porque aparte a los dos llegó haciendo show, borraseando el Air Force One, que es un 747 inmenso, pasó hacia arriba de las dos instalaciones deportivas. De llamar la atención.
1: El Harpelú es el único escenario en esta... En esta etapa del gobierno de México que recibió el presidente, y ya no más, después de eso.
0: Ah, sí, le fue un poquito complicado. Me acuerdo que estuvieron fuertes las mentadas. Gracias, Campa.
1: El equipo mexicano en el sub-15 en Mérida, 3-0. Hoy enfrentan a Japón. A ver cómo le va al equipo dirigido por el Pepón Juárez.
0: Muy bien. Gracias, gracias.
2: Filadelfia y Chicago cierran la semana 3 de la NFL después del cierre sensacional del domingo. 12 partidos se definieron por un touchdown o menos.
0: Estuvo bueno.
4: Yo sí creo que en comodines va a pesar más la inercia de Boston sobre Nueva York, así que para mí favorito.
0: Vámonos. El equipo Red Sox. Le falta pichar a los Yankees. Ya nos vamos, gracias, chicos, hasta mañana.

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0: Hola, hola, buenas tardes amigos de Autos en Imagen. Ya son las 4 de la tarde con 30 minutos. Es lunes, arranca la semana. Y va a ser una semana muy prometedora. En un momento más vamos a salir de camino a Roma. Allá la Fórmula E presentará junto con Bridgestone, su nuevo aliado estratégico, una nueva generación de un monoplaza muy interesante. Muchas cosas alrededor de esto. Y el tema de la electrificación se ha convertido precisamente pues en el discurso, en la discusión, en el tema de todas las marcas automotrices. Cuando finalmente tú quieres lanzar un nuevo vehículo, ¿qué haces? Pues entonces eliges cuál será el tren motriz, decides cuál será la tecnología. Y esto de la transferencia entre el automovilismo y los autos de producción en serie, pues ha sido un tema recurrente desde hace mucho tiempo. Vamos a platicar de eso en un rato más, obviamente, que estemos ya de camino a esta presentación. Les llevaremos pormenores mañana, pasado mañana. Hoy nos concretaremos a hablar de lo que esperamos ver por allá. Además, mucha información en torno a este pues, evento que se ha convertido a lo mejor en una de las alegrías más grandes que le trae Checo Pérez a sus fans aquí en nuestro país. Y me refiero nada más y nada menos que a un roadshow. Para los que no están familiarizados con el término, un roadshow no es otra cosa sino esta carrera en la que, pues, más que competir contra otros, haces una exhibición, haces una muestra de poderío. No es usual, no es convencional ver a un auto de Fórmula 1 corriendo en las calles. Y esto es algo que ha pasado en muchos países, ha pasado con muchas audiencias, ha pasado con muchos fans, pero México me parece que tiene una relación muy estrecha con las múltiples ocasiones en las que Checo Pérez ha podido venir a correr, no solo a México, aquí a la Ciudad de México, sino también a México en la capital de Jalisco, en donde pues el oriundo de Guadalajara pues le ha llevado también alegrías. Estuvimos allá presentes en esta zona de la Minerva cuando Red Bull pues decidió llevar al héroe local, ¿no?, a esta exhibición. Y ahora, bueno, platicaremos de una edición más que se dará de un roadshow. Están a punto de confirmar los detalles, los pormenores. La negociación va muy avanzada y prácticamente de lo que se trata es pues, cerrar los detalles de esta exhibición que se estaría dando una vez más aquí en la Ciudad de México. Hay algunos detalles por confirmar. No hay todavía una fuente de información que nos pueda asegurar cuál sería el monoplaza con el que hoy el piloto del equipo Cadillac pudiera dar esta exhibición. Sin embargo, pues creo que lo interesante es una vez más poder ver a Checo Pérez en las calles de nuestro país. ¿Qué más? Bueno, información importante. Está el señor Pablo Alberto Monroy Castillo conmigo. Alrededor, Pablo, de esta postura, de esta decisión de la Unión Europea de acercarse con sus paisanos del Reino Unido y decirles, oye, me parece que durante muchos años se hizo un esfuerzo importante para poder tener un comercio más abierto entre Reino Unido y Europa. En algún momento, inclusive, llegamos a formar parte de un bloque pues muy compacto de economías que dependían estrechamente la una de la otra. Recientemente, el Reino Unido, pues ya sabes, la decisión del Brexit y todo lo que conllevó. Sin embargo, Pablo, ahora mismo, pues la idea es que ante el embate de estas firmas automotrices provenientes de China, pues se tenga algo más consistente entre los europeos y el Reino Unido, porque al menos en Europa sienten que los ingleses han sido muy laxos, han sido muy permisivos, han tenido, pues a lo mejor, una postura distinta a la que actualmente tiene Europa con respecto a estas tecnologías, Pablo.
1: Así es, y justamente la Unión Europea quiere que Reino Unido endurezca su postura frente a los coches procedentes de China. Ante ello, comunicó al gobierno británico que debería elevar los aranceles aplicados a los vehículos chinos y aproximar su política comercial a la europea si pretende conseguir un trato favorable para sus productos dentro del futuro marco industrial denominado como Made in Europe. La petición llega cuando los fabricantes chinos están creciendo con enorme rapidez allá en Reino Unido. Las diferentes marcas procedentes del país asiático acumulan ya conjuntamente alrededor del 16% de las ventas británicas de coches nuevos durante 2026. Reino Unido decidió no seguir a la Unión Europea cuando esta introdujo en 2024 derechos compensatorios adicionales para los coches eléctricos fabricados allá en China. Y bueno, pues la Unión Europea aplica desde octubre de 2024 derechos compensatorios a los coches eléctricos fabricados en China después de su investigación sobre las subvenciones realizadas y recibidas por sus fabricantes. Los gravámenes adicionales quedaron establecidos entre el 7.8 y el 35.3% dependiendo del fabricante. Y bueno, pues sumado al arancel genera el 10% de la carga que puede alcanzar un máximo de hasta el 45.3%. Reino Unido siguió una estrategia diferente y no introdujo estos aranceles adicionales. Y bueno, esa divergencia preocupa ahora a la Unión Europea, especialmente mientras prepara su esta política que mencionamos, destinada a favorecer mediante subvenciones y contratación pública los productos fabricados dentro del bloque o reducir su dependencia. Y más o menos para darnos una idea qué tan profundo ¿cuál es la presencia real de las marcas chinas allá en Reino Unido? Ya alcanzan hasta ahora más del 16% de presencia de marca allá, digamos del total, ¿no? De las marcas que tienen participación en el Reino Unido. Y probablemente esto se va incrementando a más del 17% al cierre de este 2026.
0: Oye, Pablo, pero fíjate que aquí la reflexión, y me parece que es una muy válida, es la relación tan estrecha que tiene la industria automotriz británica con los chinos. ¿Sí sabías que la London EV Company, que está allá en Anstey Park, cerca de Coventry, es parte de un conglomerado chino? Uh-huh. Ubican los taxis negros, estos que son muy,
1: sí,
0: muy londinenses, muy, muy británicos. Y si ubicas que actualmente ahora estos vehículos pues son 100% eléctricos. O sea, para tener uno de estos vehículos ya circulando en las calles, hay que ir precisamente a esta empresa que, aunque sigue siendo una empresa británica, es una filial de Geely, que la rescató, que la transformó y que actuó. A ver, ¿cómo quieren hacerle para frenar a los chinos si desde hace ya varios lustros pues han apropiado de marcas emblemáticas? Volvo también es parte de Geely, son dueños de un porcentaje importante de Mercedes-Benz, una marca alemana. Entonces ya tenemos aquí un inglés, un sueco y un alemán, Pablo. Parece chiste, ¿no? Sin embargo, pues los muchachos de la Unión Europea no están al 100 enterados de estas situaciones, ¿no?
1: Así es.
0: Mi querido Ricardo Eduardo Portillo, ¿cómo estás? Muy buena tarde.
2: ¿Qué pasa, mi querido Cris? Muy buenas tardes, tarde de lunes, excelente inicio de semana. Y vamos a estar platicando, entre otras cosas, porque Grupo Stellantis se está aliando con una empresa china, una empresa de tecnología llamado Momenta, y justamente es para desarrollar tecnología de conducción autónoma, inteligencia artificial. Vamos, a final de cuentas, todas estas asistencias a la conducción, específicamente para las marcas tanto Jeep como Peugeot.
0: Pero aquí el tema es, ¿para qué va a ser esta alianza? El desarrollo de software, el desarrollo de tecnologías para temas de seguridad, pues no es tampoco algo ajeno para los chinos.
2: Sí, justamente por eso se están acercando a quien pues sabe hacer las cosas y de manera pues rápida también.
0: Pues bueno, vamos a ver cómo nos va con esta actitud de Stellantis. Mi querido Eduardo Olmos Ayala, ¿cómo estás? Buena tarde.
3: Hola, Cris, compañeros, amigos de Autos en Imagen, buena tarde para todos. Vamos a platicar hoy en la mañana. Mañana tarde estuvimos con la gente de Gulf México, que en el marco de obviamente los 125 años de operación a escala internacional y con ya más de una década de presencia en nuestro país, pues están haciendo un plan. Nos presentaron, nos compartieron un plan para el resto de la década, que obviamente implica una renovación de imagen, ampliación de su red de estaciones. Entonces vamos a platicar de algunos puntos muy muy particulares sobre los planes que tiene la marca.
0: Esto es correcto. Y si quieres, Pablo, nos vamos con esta otra nota. si no tienes algo más que decir de lo de la Unión Europea, que está perfilando el fin, la debacle, la muerte, la fecha de caducidad de los ID4 y ID5. ID4 fue una configuración que llegó incluso a nuestro país, llegó de forma muy tímida. Es una camioneta que en su momento tuvo manufactura allá en Chattanooga, en Tennessee. Uno de los proyectos me parece más aventurados por parte de Volkswagen, porque de alguna forma Pablo competía en un segmento en donde hay marcas pues ya muy bien identificadas de la propia Volkswagen como Tiguan, y en donde el ID4, yo no sé cuál sea tu percepción, Pablo, pero creo que no alcanzó a cuajar como una marca. O sea, nadie en su vida se levantaba por las mañanas soñando con comprarse un ID4. Era además un vehículo que oscilaba precios muy altos, la tecnología obviamente es cara, pero inclusive en el ID5, inclusive con un perfil más deportivo, siento que esa nomenclatura nunca alcanzó una penetración hacia las audiencias, hacia los compradores. Hoy, en un golpe de timón, la marca Volkswagen adelanta los planes que tenía con estas SUVs y dice, se acaban las dos y regresamos a un perfil más conservador en donde el nombre no será otro sino ID1. Esto se presentará precisamente antes de que acabe este 2026. Un nombre emblemático, el propio Thomas Shelford ya había dicho que cuando sea pertinente recuperará nomenclaturas pues ya bien conocidas por los clientes de Volkswagen, y ahora mismo comenzará con esta SUV, Pablo.
1: Así es, y bueno, pues este nuevo vehículo eléctrico se venderá junto con el Tiguan de combustión interna, y tras un largo periodo de desarrollo y anticipación se presentará a principios, pues más bien a mediados de octubre próximo. Volkswagen decidió que no necesitaba diferenciar sus modelos eléctricos de sus homólogos de combustión, así que bueno, al usar un nombre reconocible para su más reciente vehículo eléctrico, el equipo de marketing de Volkswagen pues espera que el ID1 resulte familiar para sus clientes. Y bueno, pues todo apunta que el ID1 será construido sobre la plataforma MEB Plus de Volkswagen, mientras que el ID4 actual está disponible con baterías relativamente pequeñas de hasta 58 y 79 kWh de capacidad, y bueno, se espera que el nuevo ID1 pues mejore justamente en ese aspecto.
0: Pues ahí está esta circunstancia, y con eso nos vamos a un corte y regresamos. 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

0: Bueno, Tonol, ya son las 4 de la tarde con 47 minutos. 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
0: 4 de la tarde con 48 minutos. Y bueno, Pablo, se viene un auto show de París en el que las marcas automotrices, todas las que están involucradas al menos, empiezan a hacer lo que precisamente, Pablo, había venido siendo una tradición histórica, y es calentando, ¿no?, la plaza, dando algunos teasers, mostrando algunos adelantos, inclusive invitándole a la gente, ¿no?, a que espere la actualización, la renovación, la nueva generación o el lanzamiento de algún nuevo vehículo, y particularmente una marca a la que no le hace falta, a la que le urge una actualización, es a Alpine. Ellos han pues ya esbozado algunas primeras claves de lo que será este nuevo A110. Ojo, es el único vehículo con el que actualmente se defienden. Es un auto que, si bien es cierto, en su momento causó mucha expectación. Yo precisamente tuve la oportunidad de verlo allá en París. Posteriormente llegaron algunas pues actualizaciones dentro de la propia marca que perfilaban nuevos showrooms, una nueva forma de presentar al A110. Pero ahora, pues París, la casa que vio nacer a esta marca, estaría dando una especie de adelanto de un nuevo diseño, un diseño que promete ser, Pablo, una auténtica escultura, algo hasta artístico. Platícame.
2: Así es, y de hecho, bueno, pues Alpine está adelantando el diseño del próximo A110 con un prototipo que, como lo indicas, parece más una escultura, la cual será la pieza central del stand de la marca en el Salón del Automóvil de París en este próximo mes de octubre. Esta escultura da cuenta del diseño del A110 2028, aunque sin mostrar demasiado. Es como si alguien hubiera extendido una sábana de seda sobre la carrocería de este vehículo y luego hubiera extraído pues el aire de abajo, y esa es más o menos la forma, eso es lo que se ve al observar esta figura y los contornos, pues por supuesto, de la piel de aluminio del coche y, bueno, algunos detalles que mantienen aún cierto misterio. Alpine afirma que la tensión visible en el velo azul pretende simular que fue arrastrado por el viento, un guiño a la ligereza y a la aerodinámica. Incluso asegura que una de sus principales inspiraciones fue el Concorde, este avión de pasajeros supersónico creado por Gran Bretaña y Francia. Pero bueno, eso no significa que Alpine haya descartado todo lo que nos encantaba del anterior A110, que a su vez estaba fuertemente inspirado en el clásico original de los años 60. El frontal en forma de V y la configuración de luces dobles siguen presentes, y aunque su diseño nos indica que el nuevo modelo será más estilizado, posiblemente más bajo y más largo, eso será inconfundible. Y pero bueno, lo que es un hecho es que el A110 se volverá ahora eléctrico. Hay que recordar que del Festival de la Velocidad de Goodwood en julio pasado, Alpine presentó el nuevo hardware de una versión alargada del actual A110 llamada A110 Future. Y bueno, este vehículo incluía un eje trasero de doble motor con vectorización activa del torque y un ingenioso control de deslizamiento de las ruedas. Así que bueno, el A110 actual es elogiado por su agilidad, pero sin duda la versión eléctrica se perfila para ser todavía aún más ágil. Así que bueno, este vehículo junto con el R18 Gordini, del que platicamos justamente el sábado, el concepto, pues estarán presentes allá en el stand del fabricante en esta exhibición de París.
0: ¿Te parece que

0: ¿Es tiempo, Pablo, o que la marca ya no tiene arreglo?
1: No, yo creo que es tiempo, es lo que comentábamos el sábado. Al final creo que en algún momento las máximas autoridades de Renault habían dicho que pues que sí iban a estar atendiendo, iban a estar enfocadas mucho en la parte del diseño del futuro, ¿no? Que ya no querían estar apelando tanto a los vehículos del pasado, que ya habían hecho lo suficiente con el Renault 5 Turbo, por ejemplo, que era ese eléctrico, que ya habían hecho lo propio con el A110 actual. Pero bueno, sin duda creo que hay vehículos que no pueden dejar pasar desapercibido por el pasado histórico y por todo lo que aportó a la marca. Uno de ellos es el A110. De hecho, en México se fabricó en México, ¿no? Bajo de Dean Alpine, no sé si recuerdes.
2: Sí, ¿cómo?
1: Un vehículo también importante en México, por supuesto, el Renault, el Gordín del que estamos platicando. Así que bueno, nada más, lo único que yo veo complejo, y lo platicamos el sábado también aquí en el programa, es que son coches que pues están perdiendo esa parte del volumen, ¿no? O sea, a lo mejor no van a hacer una tirada tan larga. Por ejemplo, con el Renault 5 Turbo harán algunas unidades, pero solamente son unidades caras, son unidades muy exclusivas, que apelan sí mucho a la parte histórica, pero tendría que ser un poco más democratizada este tipo de coches históricos, modernos, para que realmente creo que recuperaran esa esencia del pasado.
0: Y te lo pregunto porque he visto como una marca que llegó con un equipo de Fórmula 1, una marca que traía un programa muy interesante en el WEC, en donde incluso Memo Rojas estuvo echándole la mano para sacar adelante los barriles del naufragio. Pues ahora resulta que corre con los colores de Alpine, le compra los motores a Mercedes-Benz. Lo del WEC, se están a horas de anunciar que se le van a vender el programa a Geely. En todo caso, el último informe, el más reciente, indica que van hacia buen puerto esas negociaciones. Uh-huh. Tenemos un solo producto, el A110, y yo no sé si un esfuerzo por hacer una marca con un perfil más deportivo, por proyectar, como tú bien dices, Pablo, toda la herencia, todo el abolengo, todo el pasado, hacia un futuro invariablemente electrificado por parte de este fabricante, haya cuajado, haya alcanzado los objetivos, todo el dinero invertido en el posicionamiento o en el reposicionamiento de la marca. Yo no sé si hoy a mí me dicen, oye, ¿te interesaría un Alpine? Yo, mi respuesta es no. No me parece por mucho un proyecto atractivo de largo plazo o que vayan a recuperar la tradición. No lo sé, Pablo. No alcanzo a ver. Ojalá y lo que me encuentre en París, bueno, no ver yo, el señor Ricardo Eduardo Portilla. Ojalá y lo que Ricardo encuentre en París sea pues un Alpine local, cobijada por todos los que son muy fans de la marca ya en Francia, y que lo que en su momento vio Luca de Meo ahí, pues alguien lo encuentre. Ya no está Luca de Meo, Pablo. ¿No?
1: Ya. Sí, ya no. Ya ni siquiera se dedica a la parte de los coches.
0: Ahora, ojo, no todos los proyectos de ese perfil salen bien. Mira, el propio Luca de Meo hizo el chiste con Fiat y ve dónde está Bart, ¿no? Replicó el modelo con Seat y ve dónde está Cupra. Uh-huh. No sé si Renault y Alpine tengan, pues a lo mejor alguna sorpresa que darnos. Ojalá y este nuevo vehículo pues sea un adelanto de esto, ¿no?
1: Pues ya lo veremos allá en la exhibición parisina.
0: Lo veremos. Oye, Ricardo, platícame un poquito acerca de OnStar, porque está lanzando una oferta comercial global. Digo, global, no en todos los mercados del planeta encontramos OnStar, pero para donde sí quieren proyectar hasta 8 años de servicio para los vehículos que ya lo integran.
3: Así es, Chris, pues este programa denominado OnStar Basics, pues va a estar disponible progresivamente en los años modelo 2027 de todos sus vehículos, tanto de Chevrolet, Buick, GMC, Cadillac, que bueno, pues cuenten con esta tecnología. Prácticamente sus funciones de este programa van a poder consultar la ubicación, el estado del vehículo desde el celular, recibir alertas de mantenimiento, bloquear, desbloquear puertas a distancia, y en los modelos compatibles incluso van a poder utilizar aplicaciones como Google Maps Maps, Waze y Spotify. Prácticamente lo que nos anuncia OnStar es que, bueno, con esta estrategia se busca reforzar la conectividad, seguridad y servicios digitales como parte de la experiencia de todos sus clientes. Así que, pues bueno, el servicio va a estar disponible hasta 8 años para estos vehículos.
0: ¡Ojalá! Y con eso nos vamos a un corte, regresamos. 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
1: Los robos en la zona industrial han llevado a identificar horarios, lugares y condiciones en los que aumenta la vulnerabilidad, revisión que ya permitió ubicar a dos grupos relacionados con delitos. Las dos carpetas de investigación por presuntas irregularidades en la Dirección de Pensiones del Estado que ya fueron judicializadas involucran alrededor de 203 millones de pesos. El mandatario de China, Xi Jinping, aprovechó su visita a la Casa Blanca para señalar que tanto Beijing como Washington tenían la capacidad y la responsabilidad de desarrollar la inteligencia artificial bajo control humano.
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5: Cinco de la tarde en punto. 51 segundos después de la hora. Y ahora vamos a platicar, Pablo, acerca de un anuncio. A ver, está padre porque esta firma, desde que nació, se manejaba más como una startup, Leap Motor, se manejaba más como una empresa muy ligada a la innovación, a la tecnología, a ver exactamente lo mismo que otros estaban viendo en el mercado, pero proyectar algo distinto. ¿Estás de acuerdo?
6: Es correcto.
5: Leap era eso, ¿no? Era la esencia de la marca. Entonces, hemos visto cómo consecutivamente han estado presentando cosas que la mueven en una dirección distinta a la de otras muchas, muchísimas marcas chinas que están actualmente participando en los distintos mercados internacionales a donde han llegado los chinos. Ahora mismo, sin que esto sea la panacea, sin que esto sea el gran diferenciador, pero sí me parece un paso más en la dirección que Leap Motor había perfilado su camino, es que han declarado que en la siguiente generación de vehículos que traerán a los mercados internacionales, quitarán esta batería convencional, Pablo, a la que todos estamos acostumbrados. O sea, usted abre el cofre de su vehículo, en su mayoría, y va a encontrar ahí, pues, una batería. Sea un vehículo impulsado por un motor de combustión interna o por lo que sea, hay una batería. ¿En qué vehículos habíamos visto que esto ya ocurría, Pablo?
6: Pues fíjate que estuve investigando. Uh-huh. y según nada más Tesla. Tesla es el único que lo ha hecho. Hay que recordar que que aunque sea un circuito, aunque sea un vehículo eléctrico,
5: ¿sí?
6: 100% eléctrico, hay dos circuitos, el de alta tensión y el de baja tensión. Y el de baja tensión es el que alimenta o el por el que se requiere electricidad para alimentar sistemas como, por ejemplo, el sistema de infoentretenimiento, algunas luces, por ejemplo, algunas funciones del aire acondicionado. Pero la parte del circuito de alta tensión que está enfocado esencialmente en la parte de mover al vehículo, esa es una batería y esa es otra cosa. Al final, a lo que vamos es que todavía hoy en día los vehículos eléctricos requieren justamente de estos dos circuitos. Y lo que está proponiendo ahora Leap Motor es justamente eliminar esa batería auxiliar o acumulador. No hay que confundir las baterías del circuito de alta tensión con esta pequeña batería auxiliar que todos conocemos de 12 volts, que normalmente todavía en la actualidad es ácido plomo, independientemente de si es un electrolito líquido o si ya es en gel, pero bueno, siguen teniendo la misma composición. Y lo que está haciendo Leap Motor es que ahora quiere prescindir de esta tradicional batería con una nueva tecnología que comenzará a utilizarse a partir del 2027. Y el fabricante chino presentó su nueva batería CTC 3.0 High Low Fusion, que es una tecnología que integra las funciones de alta y baja tensión dentro del mismo sistema y permitirá eliminar justamente la tradicional batería auxiliar de ácido plomo de 12 volts. Los primeros coches de la compañía que incorporen esta solución comenzarán a llegar a partir ya del próximo año. La batería de 12 volts continúa teniendo una función fundamental incluso en un coche eléctrico, que es lo que ya habíamos comentado, alimenta elementos como unidades de control, como iluminación, limpia parabrisas, aire acondicionado, pantallas del sistema multimedia, sistemas de seguridad, inclusive hasta las bolsas de aire. También participa en la puesta en funcionamiento del sistema de alta tensión cuando ponemos en marcha el vehículo. Así que la solución desarrollada por Leap Motor consiste en integrar esas funciones directamente en la batería que alimenta toda la parte del tren motriz. Utiliza las mismas celdas y módulos para las funciones de alta y baja tensión, además de compartir gestión térmica y distribución de energía. Esta nueva generación ofrece 7 veces más capacidad y funcionalidad en baja tensión que su predecesora y, según el fabricante, pues ya puede igualar el suministro proporcionado por una batería convencional de 12 volts.
5: A ver, ojo, yo sé que tú eres como un poco muy moderno, Pablo, y yo sé que Tesla es de las marcas que más cosas así ha traído a la industria automotriz. Sin embargo, Porsche también ya lo había hecho. Porsche sustituye esta batería a la que tú te refieres. No estoy hablando ni de Taycan, ni del nuevo Macan eléctrico, ni de la nueva Cayenne eléctrica. Estoy hablando específicamente de productos como el 911. Y en lugar de esta batería convencional que todos conocemos, ellos pusieron unas baterías de litio. Estamos hablando de casi... ¿Cuánto pesará una batería estas, Pablo? ¿12, 10 kilos?
6: Pues de ácido plomo sí debe pasar con unos 5 o 6 kilos.
5: Bueno. Y con estas nuevas baterías que Porsche había instalado, lo que hacían era reducir peso. Lo que estás hablando con Leap Motor es precisamente tener una nueva química de baterías que van a hacer que este componente tenga una duración superior, más allá de que son tecnologías más modernas y más ligeras. Otras marcas, por ejemplo, lo que han hecho es mueven la posición convencional en la que habían ubicado las baterías históricamente los fabricantes de autos y, por ejemplo, las echan para atrás. BMW hace eso. Y en esa búsqueda de hacer una ecuación más moderna, no solamente estás trasladando el peso de una parte convencional, como es el frente del coche donde está el cofre, a la parte posterior. Otras marcas, como por ejemplo Jeep, ¿has visto que ellos ponen este mismo componente, pero en el asiento del copiloto, uh-huh, Pablo? Entonces, ha habido muchas, me parece, muchos esfuerzos por hacer algo con esa batería. Ahora mismo creo que el ciclo de vida, la eficiencia, que por ejemplo, ahora los componentes como los autos que ya están instalados con Start Stop demandan un funcionamiento distinto de este tipo de componentes, ¿no? Y Leap Motor es de las marcas que está levantando la mano y a lo mejor en un tema tan convencional o tan trivial o tan histórico, pues están diciendo, vamos a hacer algo diferente a lo que están haciendo pues la mayoría de los fabricantes de autos, ¿no?
6: Sí, y al final también lo que ellos buscan es, más allá del beneficio de ya no tener esta batería, pues es también ir eliminando componentes dentro de los coches, lo que hace todavía reduce un poco más el costo al momento de la producción. Y la otra, pues, es también empezar a enfrentar un problema de, pues, ¿qué haces con esas baterías al final del ciclo de vida, ¿no? Hoy en día, afortunadamente, el plomo se puede volver a fundir y de alguna forma se puede volver a recuperar, pero también se busca, pues, ya empezar a desplazar esa tecnología que, pues, prácticamente ya tiene ¿Qué te gusta en los 70, 80?
5: No, bueno, de menos, ¿más? ¿No? No, pero antes era el clan.
6: Como batería, ¿no?
5: Antes era el clan.
6: Como batería, porque había coches eléctricos, pero como batería funcional para
5: es lo que
6: la aplicación actual, sí, ya tiene un rato.
5: Su ratito, por ahora. Oigan, y ahora nos vamos a ir a platicar un poquito acerca de lo que el señor Eduardo Olmos Ayala fue a hacer temprano. Se levantó como a las 3 de la mañana, planchó la camisa, ya saben, el ritual del señor Olmos para ir a cubrir. Me parece un planteamiento, una promesa de marca. Gulf es una marca histórica. Todos los que ubican pues estos colores emblemáticos de autos de carreras, en donde el azul y el naranja son sinónimo de Gulf, sinónimo de historia. Aquella victoria de Pedro Rodríguez pues fue enmarcada porque esos eran los colores con los que estaba pintado su Ford GT40. Ahora mismo su presencia en México está teniendo una transición. Si ustedes van, por ejemplo, sobre todo a la zona de Puebla, van a encontrar que hay muchas estaciones de carga de combustible con esa marca. Más o menos hay 120 en este país. La proyección es que de aquí al 2030, con un nuevo administrador de la marca, se pueda más que duplicar este número. Habrá 300. El grupo que está involucrado precisamente en este nuevo proyecto es uno que hoy está muy vinculado con Puebla, con tema inmobiliario, y que están, me parece, observando un despropósito de una marca que por un lado es como tan querida en México y que por otro lado a lo mejor no estaba haciendo las cosas que tenía que hacer para tener un mejor posicionamiento, Lalo.
2: Es correcto, porque hay que recordar que la matriz, la empresa Gulf, a escala internacional, pues otorga licencias a de específicos grupos corporativos en cada país para que puedan utilizar la marca y obviamente hacer la comercialización de sus servicios, tanto de combustible como línea de aceites. Y en este sentido, esta empresa Cinco Corporation, a través de su filial o su subdivisión A5 Mobility, pues está durante este año pues obviamente reorganizando, reestructurando toda la operación de Gulf en el país. Ya decías, 124 son las estaciones de servicio que tienen en nuestro territorio, obviamente Puebla, Nuevo León, el Guasán, Ciudad de México, pero plantean para 2030 tener hasta 300 en nuestro país, obviamente con un plan de negocio muy robusto que obviamente abarca diversas matrices. Obviamente la cuestión de mostrar dentro de su línea de combustible alguna tecnología que han desarrollado, por ejemplo un catalizador que se llama Ultura y que obviamente pues estará optimizando, favoreciendo el rendimiento y la calidad de los combustibles. Van a trabajar mucho con sinergias, haciendo muchas sinergias con los que puedan operar estas redes esta red o estas estaciones de servicio. Y obviamente la cuestión del plan de mercadotecnia, que obviamente van a hacer muchas activaciones a partir de ahora, lo vamos a ver durante este mes. Recordar que Gulf tiene presencia en la escudería Williams de Fórmula 1, van a trabajar mucho en ello, en la cuestión de mercadotecnia, también tecnología. Prometen lanzar una app propia, obviamente orientada al servicio, orientada al cliente, y sí, obviamente ofreciendo esta calidad que pues había caracterizado a Gulf desde, ya decíamos, su llegada al país en 2016, y que ahora pues de la mano de este grupo A5 Mobility pues están con grandes ambiciones para el resto de la década.
5: Es correcto. Ojalá y le vaya bien, digo, porque ahí quien gana finalmente es el usuario final, ¿no? Si tú llegas a un lugar en donde te tratan bien, en donde te atienden bien, en donde te sirven buen combustible y en donde además pues vas a llegar a un lugar que se siente a nostalgia, que huele a tradición, sí. Creo yo que ganas, ¿no?
2: Así es.
5: Y ahora nos vamos, Ricardo y Lalo y el señor Pablo Alberto Monroy Castillo, a platicar acerca de este Showrun. Showrun es ya un sinónimo de adrenalina, de emoción, de exhibición, de circo, de fiesta, de parafernalia, en donde múltiples pilotos alrededor del mundo sacan su coche de Fórmula 1 y le dan una vueltecita a las calles. Los he visto en todos los formatos, colores y sabores. Me parece que uno de los grandes promotores en la época dorada del equipo fue Red Bull. Los vi circular en muchos lugares, inclusive los vi, por ejemplo, levantar la suspensión de un Red Bull para hacer hasta off-road. La vez primera que el Gran Premio de Austin allá en Texas se dio, y todavía no estaba acabado el circuito, llevaron un Red Bull y le dieron ahí unas vueltas, ¿no? En un lugar que aunque era una pista no estaría acabado.
2: Exactamente.
5: Al México ha venido muchas veces Checo Pérez. Esta sería, si no me salen, no me salen las cuentas, la cuarta ocasión. Uh-huh. Será otra vez en Reforma. Una vez más para pues el calentamiento del Gran Premio de la Ciudad de México. Aún hay detalles cruciales que deben de definirse, como por ejemplo, ¿cuál sería el coche con el que correría Checo? Recordar que no puede ser un coche actual. Uh-huh. Tiene que ser un auto de generaciones anteriores. Pero Cadillac no tiene generaciones anteriores de Fórmula 1, ¿no? Entonces, es el primer dilema. Ya están muy avanzadas las pláticas entre Cadillac y el gobierno de la Ciudad de México. Una vez más será pues Reforma, por ahí por la Diana Cazadora, por el Ángel de la Independencia. Es decir, ya nada más hay que copiar y pegar el formato. Uh-huh. En el que vimos, por ejemplo, hace muchos años a Renault.
2: Sí.
5: Recuerdo que con ese motor, inclusive lo programaron para que con acelerones cantara, uh-huh, el cielito lindo.
2: Sí.
5: Después, pues vimos a Red Bull, en su, uh-huh, momento Sauber también.
2: Ferrari con Esteban Gutiérrez hace 11 años.
5: Es correcto, entonces, pues ahora sería Checo el que viniera vestido de Cadillac, lo cuéntame.
2: Así es, digo, obviamente la semana del Gran Premio, tentativamente sería miércoles 28, la semana de la carrera, y sí habrá que ver porque obviamente habrá mucha presencia de Cadillac México, General Motors de México, entonces habrá que esperar un poquito para los detalles, obviamente, seguramente los dará el gobierno de la ciudad, obviamente el plan que se estará realizando de movilidad, etcétera, pero sí, aparenta todo ser un hecho, este evento.
5: Entren ahí a la página de excelsior.com. Ahí está la información, evidentemente ya todo el mundo retomó la nota, pero pues nada, a formarse.
2: Así
5: para ir a ver a Checo Pérez en la calle, porque además pues es gratis.
2: Sí.
5: Vamos a un corte y regresamos.
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5: Y bueno, ya son las 5 de la tarde con 17 minutos. Le vamos a tener que correr, Ricardo. Ya viste el Waze, ¿cuánto marca de aquí al Aeropuerto Internacional de la Ciudad de México? Esperemos que no nos agarre tanto. Hablamos al principio del programa de cómo Stellantis se asoció, salió, está trabajando con esta firma, con esta desarrolladora china que le va a proveer de tecnología al grupo automotor, uno de los más grandes del planeta, para dar un salto importante hacia todo este ecosistema que le permitiría a los vehículos de Stellantis, inicialmente podría ser a lo mejor alguna de las marcas más adelantadas en la electrificación como Peugeot, como DS, como Citroën. Temas de conducción autónoma. Veo allá Leap Motors, por ejemplo.
12: Sí, claro.
5: Pero también habría que ver cómo otras muchas marcas que están en boga, en perfil, que son marcas muy populares, pudieran aprovechar esta alianza. Cuéntame.
12: Sí, y justamente, Chris, Stellantis, bueno, no recientemente, porque ya tiene varios años, pero sí... ha hecho alianzas con importantes startups chinas. Lo acabas de mencionar, Leap Motor es una de ellas. Compró pues participación de esta empresa. Obviamente, pues le dio todo el respaldo, todo el capital y todo el desarrollo que tiene Grupo Stellantis para precisamente hacer crecer a esta marca. Y ahorita lo está haciendo con la empresa china Momenta, pues para desarrollar sistemas avanzados de asistencia a la conducción. El acuerdo contempla que ambas compañías pues están trabajando en nuevas tecnologías para modelos de producción masiva de primera instancia de Jeep y de Peugeot. Van a iniciar en China, pero posteriormente, bueno, van a estar llegando a Europa y a otras partes del mundo donde tanto Jeep como Peugeot tienen presencia. La alianza se produce mientras justamente los fabricantes tradicionales pues están buscando acelerar el desarrollo de tecnologías de asistencia a la conducción, pues para competir justamente con las marcas chinas que han avanzado rapidísimo en todo el tema de inteligencia artificial, conducción asistida, conectividad, así que prácticamente Stellantis pues está aliando con quien ya lleva bastante tiempo recorriendo todo este tema de la tecnología, de la inteligencia artificial, de la conducción autónoma. Particularmente lo van a estar haciendo para las asistencias a la conducción y recordemos que bueno, pues Stellantis también creó recientemente una empresa conjunta con el fabricante chino Dongfeng, precisamente pues para fortalecer la presencia y capacidad tecnológica en el mercado chino.
5: Pues ahí está, Dongfeng.
12: Dongfeng, es correcto.
5: Es momento, ¿no? De tener al alcance, a la mano, si no el proyecto, un aliado estratégico que te pueda llevar a ese lugar.
12: Y ya lo decía Jim Farley, Pablo le ha dado mucho seguimiento a este... justamente al pues no admiración, pero sí al reconocimiento que Jim Farley le da a todas las empresas chinas en cuanto a tecnología se refiere, y pues Grupo Stellantis está siguiendo pues ese camino.
5: Aunque le pese mucho al señor Donald Trump.
12: Así ¿no? es.
5: Bueno, oye Pablo, y platícame, Redefiner, es un juego de palabras, las primeras tres letras de red por el color rojo, pero... Lo último es precisamente hacia dónde va la tendencia de los colores para el 2027. Redefined será el nombre que Axalta, esta es una de las empresas más grandes a escala internacional que bañan a los autos para darles el color con el que nosotros los conocemos. Sería una especie de rojo rubí el que Axalta estaría eligiendo como el color global para el 2027. Y generalmente, como en estas fechas, ¿no, Pablito? Es cuando empezamos a platicar de estos temas. El rojo es un color, para mi gusto, en desuso. Hemos visto cómo los plata, hemos visto cómo los grises, hemos visto cómo inclusive colores menos emocionantes se han bien posicionado en el gusto de la industria automotriz. Y al menos Axalta perfila que para el 2027 sería un rojo rubí al que le conocerán con el nombre de Red Fine.
6: Así es, y bueno, esto le da, digo, el rojo es uno de los colores más antiguos de pintura automotriz, pero Axalta afirma que esta nueva propuesta de Redefined le da un toque moderno a este tono clásico. La compañía asegura que el acabado tiene mayor profundidad y un brillo reflectante que lo distingue de las pinturas rojo rubí tradicionales. Y bueno, pues el brillo se debe a la interacción de la luz con las diferentes capas de recubrimiento, en lugar de depender simplemente de partículas metálicas, y esto le confiere a la pintura un aspecto similar al de una joya y permite que su apariencia tenga algunas variaciones ligeras según cambie la iluminación. Y digo, hay que recordar nada más otros colores que ha hecho o que ha propuesto la Axalta. Por ejemplo, el Solar Boost fue el color del año pasado, el 2026. El Evergreen Sprint fue del 25. El Starry Night del 24. El Techno Blue 23. El Royal Magenta fue el color del año del 2022 y el Electrolite fue el color del 2021. Las propuestas que ha hecho Axalta a lo largo de estos últimos años.
5: ¿Cuál es tu favorito, Pablo?
6: Yo creo que me quedo con este color rojo. De hecho, se parece muchísimo al rojo Mazda.
5: Cada año hacen lo mismo. Eliges el... Sí, me encanta el de este año.
6: Es que mira, el color rojo de Mazda a mí me encanta. Es igualito a este color que está proponiendo.
5: No puedes decir que es
6: Axalta.
5: Igualito. No puedes decir,
6: Pablo. De hecho, está puesto en un Mazda.
5: Oye, ¿qué crees? ¿Sabes cuántas capas deben de poner?
6: Muchas.
5: La combinación con el negro que perfila las sombras para que realmente los Mazda parece que se mueven aunque están ahí quietecitos. Verlo en la luz de sol o verlo de noche, verlo en los autoshows, Pablo, no sé si te pasa, el rojo Mazda, así le digo yo para no complicarme la vida. El rojo Mazda lo ves en un salón y se ve mucho más oscuro de lo que realmente es el auto a la hora de sacarlo, por ejemplo, de estas luces, las luces de aquí del estudio, para quienes nos ven a través del canal 3.4 de Televisión Abierta. O sea, Pablo se ve muy güero, ¿no? Yo pues parezco ya casi casi vikingo. Cuando me sacan a la luz del sol, pues mi pantone cambia. Le pasa exactamente lo mismo a estos colores y yo no sé si Axalta realmente pueda igualar todas esas personalidades del color rojo, Pablo.
6: Pues yo creo que sí, porque te digo, la foto con la que ilustran o la imagen con la que están ilustrando la propia Axalta, ese color está puesto en un Mazda.
5: ¿Te parece que le hablemos a algún ingeniero de Mazda para preguntarle? Sí. A ver. Sí.
6: ¿No? Que es un color difícil.
5: No, es un color, deja tú difícil.
6: Es un color difícil.
5: No le pegues a uno de tus Mazda.
6: Inclusive porque... para, si haces una reparación en un servicio Mazda autorizado, es sencillo, ¿no? Pero por fuera ese color es muy difícil trabajarlo, es difícil conseguirlo y lograr esa aplicación también es... No es para un ojalatero de medio pelo, como se dice, ¿no? Sí tiene que ser una persona muy, muy capacitada, sobre todo para los tiempos de secado, los tiempos de aplicación, los tiempos de pulido, etcétera. Es un trabajo realmente complejo.
12: ¿Te acuerdas cuando visitamos la última vez la planta allá en Salamanca, en la parte, en la zona de pintura? Justo eso nos decían, o sea, que era de los procesos más complicados y ciertos colores más que otros.
5: Pues bueno, dice Pablo, que sí, que los de Axalta, que se va a lograr. Ojalá y sí, pero digo, me parece que requeriría, Pablo, un análisis un poco más profundo, técnico, de lo que implica llegar a ese rojo. Entiendo, es un color muy seductor, que el auto al que se lo pongas, pues se va a ver bien. Uh-huh. Me sorprende, hay colores, por ejemplo, algunos... tonos en color amarillo, algunos colores muy cítricos, los verdes, los naranja, que no a cualquier coche le quedan, Pablo. Hay un verde que estuvo en tendencia como un verde militar, ¿no? No a cualquiera. Pero ese rojo, en lo personal, me parece una maravilla. Esperemos que sí les quede y que el 2027 esté lleno de esos colores.
6: De esos rojos.
5: A ver si le quitan el trono a... Además, en ese color específico.
6: Es correcto.
5: Y con eso nos vamos, Pablito.
6: Nos vemos mañana, señor Moreno.
5: Ricardo.
12: Hasta mañana, Cris.
5: Agradecer a todo el equipo de producción que estuvo asistiéndonos el día de hoy. Ara Rubalcaba y Bruno Laffa en la producción. Luis López en los controles. Ale García y Fernando Villanueva en Multicast. Fernando Esparza, nuestro ingeniero. El señor Eduardo Olmos Ayala nos fue a... pues ya perfilar el camino para llegar al aeropuerto. Yo soy Cristian Moreno y por hoy apagamos motores. Nos vemos mañana en punto de las 4:30 de la tarde. Hasta entonces, y si usted se la maneja, por favor, las manos en el volante y no en la pantalla del celular. Hasta mañana.
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0: ¿Qué tal? ¿Cómo está? Muy buenas tardes, bienvenidos a Negocios en Imagen. Soy Darío Celis, los saludo con mucho gusto en este lunes 28 de septiembre del 2026. Enviamos un afectuoso y muy caluroso saludo a nuestros amigos que nos siguen en todo el país. Saludo que hago extensivo a Rogelio Varela. ¿Cómo está, Roger?
1: Muy bien, Darío. Buenas tardes a todos y ya listos con la información.
0: Pues vamos a ver cómo abrieron la semana los mercados bursátiles. Los tres principales índices de Wall Street cayeron debido al aumento de los precios del petróleo y el alza en los rendimientos de los bonos del Tesoro por noticias sobre el conflicto en Oriente Medio. El promedio industrial Dow Jones perdió 0.67%, mientras que el S&P 500 cayó 0.77%, y el tecnológico Nasdaq cedió 0.92%. Las bolsas de valores de México terminaron con pérdidas marginales. El índice principal de la Bolsa Mexicana de Valores disminuyó 0.07% hasta las 64.944.41 unidades. El índice FTSE Viva de la Bolsa Institucional de Valores bajó 0.13% hasta los 1.315 puntos. El peso mexicano se depreció fuertemente frente al dólar. El tipo de cambio terminó la jornada en el nivel de las 17.9445 unidades por dólar, comparado con el cierre de 17.7072 del viernes. Los precios del petróleo subieron al compás de los anuncios sobre posibles conversaciones entre Washington y Teherán. El precio del barril del Brent del Mar del Norte para entrega en noviembre subió 0.92% hasta los $105.28, en tanto que el barril del West Texas Intermediate para entrega en el mismo mes ganó 0.21% para llevar el precio hasta los $92.60. La Bolsa Mexicana de Valores recibió la solicitud del trámite de la primera emisora simplificada correspondiente a Adventures Capital, que pretende levantar 560 millones de pesos mediante certificados bursátiles respaldados por activos. Vamos a platicar con Álvaro García Pimentel. Él es presidente ejecutivo de la Asociación Mexicana de Instituciones Bursátiles, la AMIB. ¿Cómo estás, Álvaro? Muy buenas tardes.
2: Hola, Darío. Buenas tardes. Gracias por recibirme en tu espacio.
0: También te saluda Rogelio Varela.
1: Bienvenido, Álvaro, buenas tardes.
2: Qué gusto saludarte, Rogelio.
0: Platícanos las características de este vehículo financiero. Entiendo que es algo novedoso hasta cierto punto, ¿verdad? No es algo que estemos muy acostumbrados a verlo en la bolsa.
2: Bueno, sí, es un fideicomiso que lo que hace es financiar a un estado de la federación a través de la emisión de 560 millones de pesos. Es una emisión que está calificada por las calificadoras HR Ratings y Verum. Trae una sobretasa potencial, es decir, no está definida hasta que se haga el cruce en bolsa, de TIE más 50 puntos base, que es un spread realmente barato. Que esto, pues, lo que empieza a señalar es que, pues, el mecanismo de financiamiento a través del mercado de valores es muy competitivo, a pesar de que, pues, los estados tienen las distribuciones que el gobierno federal les hace, que eso hace que las calificaciones sean muy positivas y los spreads también muy cerrados. Pero sí hay una concurrencia de financiamiento competitivo hacia tanto los gobiernos estatales, municipales, y desde luego hacia los empresarios medianos y pequeños de México, Darío.
1: Claro. Álvaro, ¿y en qué medida estas emisiones simplificadas reducen el costo de salida al mercado bursátil?
2: Mira, lo reducen por varios lados, Rogelio, y es muy buena tu pregunta. Primero, el vehículo se lanza en cuestión de semanas, una vez que el en este caso Adventus Capital, pues lo estructuró, pues me imagino que con algún tiempo para armar su gobierno corporativo, para tener los estados financieros auditados en perfecto orden. Y una vez que está todo listo, pues la salida al mercado es de veras en un par de semanas. Si te das cuenta, esta salida de este vehículo se anunció el jueves y puede ser que esta misma semana se cruce en bolsa por parte de Altor Casa de Bolsa, que presidida por Fernando Portela. Y pues yo creo que podemos tener en una semana, máximo 2 semanas, ya este vehículo listado en el mercado de valores.
0: ¿Cuál fue la función de Altor Capital?
2: Altor Capital es el que hace la estructuración del vehículo, pero también hace las veces de fiduciario y hace el fideicomiso emisor de los títulos, de los certificados bursátiles fiduciarios. Pues juega un papel muy relevante, pues como sabes, las casas de bolsa también son fiduciarios y en este caso Altor hizo esa función también.
1: ¿Y hay ya una lista, Álvaro, de otras emisiones que podrían aprovechar este nuevo mecanismo?
2: Sí, mira, con toda seguridad te digo que, mira, lo que es interesante de tu pregunta, Rogelio, es que de esta emisión nosotros no sabíamos nada hasta el jueves. A la hora que se reveló esta información, yo que estoy en conocimiento de poderte decir que hay dos empresas que están listas para financiarse a través de la venta de acciones con el esquema de simplificado de colocación. Así es que espero que muy pronto tengamos otras dos en el mercado y yo te diría que esto, pues este anuncio me ha hecho que 4 o 5 empresarios me busquen para pedirme datos de este esfuerzo, ¿no?
0: ¿Qué significa que sea un esquema simplificado y cómo leerlo a la luz de la escasez de colocaciones en los últimos, pues no sé ya cuánto tiempo, y desliste de empresas también?
2: Mira, Darío, que sea simplificado quiere decir que el vehículo de colocación se hace, la empresa o el instrumento va con una casa de bolsa, la casa de bolsa revisa que la oferta esté de acuerdo a la normativa vigente, que esté bien armado el gobierno corporativo, que estén bien los estados financieros auditados, y lo que hace va y la lista en una bolsa de valores. Esto antes se hacía en el esquema tradicional, todavía se hace, es ir a través de la Comisión Nacional Bancaria de Valores, que es un proceso que puede tardar entre 6 y 18 meses, y eso eleva mucho los costos, Darío. Los costos legales o jurídicos, los costos de auditores, pues el tiempo que tienes que preparar esta oferta. La diferencia entre una y otra es que estas ofertas simplificadas solamente se le pueden vender los certificados a inversionistas institucionales y calificados. No los puede comprar el gran público en general. Digamos que el público en general puede participar si compra fondos de inversión o algunos otros vehículos manejados institucionalmente que adquieran este tipo de ofertas.
1: Claro. Álvaro, y ante, pues todo indica un escenario de mayor costo del dinero por el alza en bonos que se está viendo en diferentes lados. Este mecanismo, pues, podría ser aprovechado por muchas empresas para obtener financiamiento más barato.
2: Mira, muy buena tu pregunta. Fíjate que ha sido muy relevante que vamos a empezar a ver una separación de los mercados. Como viste, el bono de a 10 años en Estados Unidos está operando por encima de los del 5,16,
1: 5,50
2: 5,18.
1: ya está, sí.
2: Mira, 5,50, hoy no vi el cierre, pero eso es muchísimo. Es un spread muy alto que compara contra el 6,50 de la tasa 28 días y el 7 y pico que tiene las de más largo plazo en México. Yo lo que creo es que el financiamiento en México se va a seguir considerando barato por el cierre del spread entre la deuda mexicana y la deuda de Estados Unidos. Eso puede estimular a que muchas empresas busquen financiarse en el mercado mexicano en pesos de una forma rápida, aprovechando los spreads tan bajos que hay en el mercado de México. Sí hay liquidez, a pesar del cierre del spread entre México y Estados Unidos, en México hay liquidez. Nada más déjame decirte que entre las Afores, los fondos de inversión y las aseguradoras juntan casi el 50% de los recursos del Producto Interno Bruto en ahorro para inversión. Entonces, si hay liquidez, si hay potencial, existe este vehículo de financiamiento que estamos estrenando. Así es que yo creo que sí vamos a ver ofertas, sobre todo, como bien dicen ustedes, pues de deuda saliendo pronto y rápido al mercado.
0: ¿Y qué tipo de empresas pueden recurrir a este mecanismo? ¿Grandes
2: Pues
0: empresas,
2: mira,
0: triple A,
2: este es un.
0: medianas, pequeñas?
2: Pues mira, es hoy hablaba con una de las organizaciones que son miembros del Consejo Coordinador Empresarial y le decía yo, mira, estas ofertas son básicamente para empresas medianas y pequeñas, que es como sucede en el mundo, ¿no? Sin embargo, las dos ofertas de acciones que traemos, una es por un poco menos de 30 millones de pesos y la otra por un poco menos de 200 millones de pesos. El tamaño de la empresa no es tan relevante como el tamaño de la oferta. Las ofertas simplificadas tienen un límite máximo de 10 mil millones de pesos para poderse llevar con este esquema. Pero realmente es un esquema pensado para empresas medianas a grandes, de acuerdo al catálogo mexicano de medianas y grandes. Pero también puede haber pequeñas. Eso es muy importante.
1: Claro. Y entonces solamente inversionistas institucionales podrán tomar este papel, tanto nacionales como extranjeros, ¿verdad?
2: En México son solamente inversionistas institucionales y calificados, que son aquellas personas físicas que cumplen con un catálogo que marca perfectamente bien la ley del mercado de valores, que conoce el mercado, que conoce los riesgos, que tienen cierto monto de ingresos al año, que tienen cierto monto de inversiones. Pero en el caso de los extranjeros, la regulación mexicana no puede evitar que entre un extranjero que no sea calificado institucional, es decir, podría estar abierto. Sin embargo, la práctica en el mundo, Rogelio, es que no entran las personas físicas que no son calificadas a este tipo de ofertas en ningún país del mundo.
0: Okay. Pues Álvaro García Pimentel, presidente ejecutivo de la AMIF, la Asociación Mexicana de Instituciones Bursátiles. Muchísimas gracias por la explicación y por la información.
2: Encantado, gracias Darío, gracias Rogelio, que tengan buena tarde.
0: Igualmente, muy buenas tardes. La planta de ensamblaje de General Motors en Ramos Arizpe, en el estado de Coahuila, implementó una pausa temporal en la producción este lunes, debido a interrupciones en el suministro de piezas que han sido ocasionadas por el huracán Polo, informó la armadora. General Motors añadió que está previsto que las operaciones en la planta se reanuden con normalidad el martes 29 de septiembre. Se prevé que Polo llegue a las costas mexicanas, en principio como huracán categoría 3, hacia pues las 4 de la tarde de hoy. Ya hace un rato que debió entrar. Laura Velázquez, la Coordinadora Nacional de Protección Civil, indicó más temprano que la actividad marítima fue suspendida, así como el acceso a playas. Durante un enlace más temprano con la presidenta Claudia Sheinbaum, la Coordinadora Nacional de Protección Civil informó que el ciclón se localizaba a 175 kilómetros al suroeste de Cabo San Lucas y a 405 kilómetros al sur de Cabo San Lucas.
1: Quería comentar también de que Aeroméxico está anunciando que pues está por dejar de operar en el aeropuerto de Tulum, en Quintana Roo. Esto pues a 2 años de su inauguración. Están pues argumentando condiciones de mercado, maximizar su red aérea, y esto pues bueno, a partir pues de las condiciones que también está teniendo el mercado turístico en la Riviera Maya. Se suponen por condiciones de mercado para maximizar nuestra red, confirmó la aerolínea. Que bueno, comenzó a operar en el aeropuerto de Tulum desde 2024.
0: Pues qué mala noticia,
1: Sí,
0: ¿no?
1: puede
0: La
1: ser
0: verdad, qué
1: otro
0: mala
1: elefante
0: noticia.
1: blanco el aeropuerto de Tulum.
0: Vamos a hacer una primera pausa y regresamos.

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0: Un estudio presentado por el Observatorio Ciudadano de la Energía reveló que en junio pasado el huachicol fiscal de diésel proveniente de Estados Unidos se ubicó en 3.1 millones de barriles. Vamos a platicar con Francisco Barnes de Castro, miembro del Observatorio Ciudadano de Energía. ¿Cómo estás, Francisco? Gusto saludarte. Buenas tardes.
1: ¿Qué tal? Mucho gusto saludarlos.
0: ¿Cuál es la diferencia entre el huachicol de diésel y el huachicol de gasolina, el que se ha mencionado muchísimo en estos últimos meses?
1: Bueno, el huachicol de diésel ha sido en general, tanto en el robo de ductos como en la importación, quizás el más socorrido, porque tiene muchos más canales de distribución al interior del país que la gasolina. La gasolina necesita, la gran mayoría de la gasolina se vende a través de gasolineras, y al gasolinero no le interesa generalmente coludirse con el crimen organizado para distribuir gasolina ilegal, a menos que sea bajo amenaza, ¿no?
2: Claro. Francisco, ¿en qué medida este huachicol con el diésel ha aumentado a partir sobre todo de pues el crecimiento que han tenido los precios de este combustible en los últimos días, sobre todo en Estados Unidos?
1: Bueno, las cifras más recientes no las podemos calcular, porque lo que estamos haciendo es comparando las exportaciones oficiales de Estados Unidos a México de diésel, que reporta la Agencia de Información Estadística de Energía de Estados Unidos.
0: ¿Qué tal?
1: Con las importaciones totales de diésel al país que reporta la Secretaría de Energía, multiplicados por el porcentaje que, según el Banco de México, corresponde a importaciones de Estados Unidos.
0: ¿Qué tan nocivo?
1: Entonces, ahí comparamos lo que oficialmente Estados Unidos está reportando que sale de diésel a México y lo que el gobierno mexicano reporta que ingresa al país legalmente. Entonces, la diferencia, lógicamente, podemos asumir que es el huachicol fiscal. Y esto ha sido nuevamente en los últimos meses que tenemos el reporte, que son hasta junio de este año. Los datos de julio de exportación de Estados Unidos aparecerán a finales de mes, en un par de días. Entonces, podemos hacer la actualización en ese momento.
0: ¿Y pero qué tan nocivo es el diésel, el huachicol del diésel? O sea, porque pues llevamos ya mucho tiempo hablando y escuchando del impacto económico, el impacto en términos de seguridad nacional, el impacto en la relación con Estados Unidos del huachicol fiscal. ¿El huachicol del diésel es lo mismo?
1: Bueno, el huachicol originalmente empezamos llamando huachicol al combustible que se robaban de los ductos de Pemex. Y cuando apareció el contrabando en forma masiva en el 2019, en el segundo año de AMLO, entonces se le bautizó como huachicol fiscal para poderlo tener una frase corta para identificarlo. Los dos son altamente dañinos para la economía nacional y los dos son un esquema de corrupción de la sociedad mexicana. En los dos casos requieres una infraestructura para los volúmenes en que se ha estado robando o importando ilegalmente. Necesitas una infraestructura de protección en aduanas, fronteras o puertos para poderlo pasar disfrazado de un combustible que no paga o de un producto que no paga impuestos, o simplemente para que se hagan de la vista gorda e ignoren que están pasando desde una pipa hasta un ferrocarril completo de 100 o 200 convoyes, o hasta barcos enteros como hemos estado teniendo, ¿no?
2: Sí, definitivamente.
1: Y ese es más el daño que le hace a la economía del país, al fisco y a Petróleos Mexicanos.

0: al fisco porque se va del pago del IEPS y seguramente buena parte, si no el total del pago del IVA, y a Petróleos Mexicanos porque en el caso del robo de ductos, porque se lo roban directamente un producto que ya había producido y estaba enviando a terminales, se lo roban de los ductos, y en el caso de importaciones ilegales, porque es un negocio al que al Pemex y a los importadores legales se los están quitando, ¿no?
1: Claro. Por lo que nos comentas, Francisco, de que para, digamos que soportar estas importaciones ilegales se requiere una infraestructura, pues, de cierta magnitud en el país. ¿Tú crees que hay instalaciones que no ha encontrado la autoridad para poder almacenar, pues, este producto que entra ilegalmente?
0: Pues han encontrado algunas y las han clausurado, otras, esta última se equivocaron y intervinieron una empresa que está operando legalmente con permiso de la Secretaría de Energía para almacenar gasolina y diésel, y que solamente los importa, las empresas que tienen permiso de comercialización. Que están importando legalmente son los que pueden utilizarla, ¿no? Pero sí, es un negocio del tamaño de las mayores empresas del país. Estamos hablando de un impacto a la economía de 150 mil millones de pesos, de ese orden por año, 200 mil millones. Ese es el impacto que tiene la economía. El valor del producto es 3 veces mayor, por lo menos. Pues
1: Francisco,
0: eso te da una idea del negocio que representa, de la infraestructura que requieres. Estamos hablando en el último mes que tenemos identificado de junio de este año, pues aparentemente se importaron solamente a Estados Unidos más de 100 mil barriles diarios de diésel. Esto quiere decir que necesitas, además de toda el control, la corrupción, la colusión que tienes que tener de autoridades en aduanas y en puertos, o en la frontera del norte del país, por donde está entrando. Tienes que tener una infraestructura logística de transporte, de almacenamiento, de distribución, del tamaño de las empresas grandes que están participando en México de manera legal en el negocio, ¿no? O mayor todavía, de ese tamaño.
2: ¿Qué más dice este estudio que presentó el Observatorio Ciudadano de la Energía que nos puedas destacar?
0: Uno, lo que resalta es que tenemos una importación muy fuerte de diésel importado, y que implica que estamos ante un riesgo muy alto si el gobierno de Estados Unidos decide, llevan 2 semanas analizándolo, el suspender temporalmente las exportaciones de diésel para tratar de controlar los precios al interior de Estados Unidos que se les han disparado. Y esto sí nos pone en un grave riesgo, porque de acuerdo al análisis que hicimos, pues un porcentaje muy alto, cerca del 45% en el mes de junio del diésel, perdón, en el primer semestre de este año. El 45% de la demanda del consumo de diésel del país proviene de importaciones, en su inmensa mayoría de Estados Unidos.
1: Sí.
0: De manera que si cortan súbitamente las importaciones de Estados Unidos, nos ponen en un verdadero
1: Predicamento.
0: problema.
1: Pues,
0: Tenemos sistemas de almacenamiento en el país de unos cuantos días, del orden de 10 días de almacenamiento en los tanques, que en los sistemas de almacenamiento que operan legalmente. De manera que nuestra capacidad, si importamos el 45%, pues nuestra velocidad, nuestra capacidad de respuesta es bastante limitada, ¿no?
2: Pues Francisco Barnés de Castro, miembro del Observatorio Ciudadano de Energía, te queremos agradecer mucho la entrevista.
0: Pues muchas gracias por la oportunidad, hombre.
2: Un abrazo. Vamos a hacer otra pausa y regresamos.

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2: Entre porras, militantes potosinos, Morena confirmó este lunes a Eli Cervantes como coordinador estatal de la defensa de la transformación y la soberanía nacional en San Luis Potosí. Esperar entre 2 y 3 años por un órgano o tejido puede ser la realidad de un paciente en San Luis Potosí que requiere un trasplante, mientras que actualmente 162 personas permanecen en lista para recibir una córnea o un riñón. La presidenta Claudia Sheinbaum señaló que fue por orden de un juez el traslado de casi 40 horas del exgobernador Ernesto Rufo a Ensenada, Baja California, desde el penal del Altiplano, Estado de México.
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